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0: Hola, madrugadores, ¿cómo están? ¿Cómo andan? Bueno, empezamos un poco más tarde, pero obviamente esto es así. Estamos totalmente perdonados y merecidos también, ¿no? Bueno, ¿cómo están? ¿Cómo están nuestros oyentes madrugadores? ¿Sí? ¿Cómo están de contento? Ahora estoy mirando algunos mensajitos que ya empezaron a enviar tempranito los oyentes, que ya vamos a ir leyendo, pero lo que quiero saber es cómo están ustedes, ¿sí? ¿Están contentos? ¿Están felices? Sufrimos, somos argentinos, siempre lo decimos, así que pudieron disfrutar del partido. Me gustaría que me cuenten cómo están allí del otro lado, enviándonos, por supuesto, siempre, como decimos, los mensajes a nuestro WhatsApp. Me gustaría saber cómo están nuestros oyentes allí del otro lado. Recuerden, nuestro WhatsApp es 3413-630583. También saludamos a nuestro operador, saludamos a Gonzalo, como siempre, que nos acompaña. Y que en esta madrugada, bueno, un poco más tarde, pero es una madrugada especial, ¿sí? No podíamos comenzar a las 0 hora, era imposible, ¿sí? Con todo lo que estaba ocurriendo acerca del partido. Bueno, a ver, oyentes, me gustaría saber qué están haciendo. Pueden enviar mensajitos ya. Estamos viendo que tenemos audios también, así que ya le decimos a nuestro operador para que lo vaya viendo. Mientras tanto, vamos a ver todo lo que nos están enviando de mensajes, porque realmente comenzaron a enviarnos mensajes sabiendo que ya no comenzábamos enseguida, pero preguntando también, acá está, a ver, dice Argentina, dice en semifinal con Inglaterra, nos dice Manu, bien, ahí estamos. Nos dice, este oyente nos dice, el árbitro está ayudando a los ingleses, se borró Haaland, bueno, dice la gran brujita Verón, bueno, no sé, nombra un montón de gente que ha estado, ¿sí? en la selección en otros momentos. Bueno, ahí están nuestros oyentes, nos mandan, a ver, aquí hay otro mensaje, ahí vamos. Dice, buenas e inmensas madrugadas con mayúsculas, señora de la Ciel y conjunto, bien, ahí estamos. Bueno, oyentes, ahí nos empezaron a mandar mensajitos tempranito, porque yo había comentado que comenzaba tipo una, pero bueno, se alargó un poquito más todo el tema, así que comenzamos un poco más tarde para darle también espacio a ustedes, aparte porque mucha de la gente también sigue disfrutando y festejando, que van a festejar esta tarde a pesar del frío, van a seguir festejando, por supuesto, y obviamente, ¿no? Yo creo que esas son las cosas que a veces uno nos llegan. Bueno, vamos a escuchar también, tenemos un audio, escuchamos el audio.
1: Graciela, qué triste que es cuando un pueblo es feliz por el fútbol y no por la prosperidad y la política de estados. Qué triste que sea el fútbol algo banal que nos una como argentino y no la patria. Carlos.
0: Hola, Carlos. Bueno, sí, desde el punto de vista de lo que vos estás diciendo y tiene que ver, ¿no?, con esto que mucho, bueno, pues a veces cuando uno habla con gente dice, al final y al cabo, dice, el fútbol también tapa otras cuestiones, ¿no?, que estamos pasando como sociedad. Bueno, por allí creo que también nos puede enseñar, ¿por qué no? Nos puede enseñar a que tenemos que ser unidos, más unidos todavía, más unidos para enfrentar las circunstancias, para decir, no estoy de acuerdo con esto, no me gusta esto, y ahí creo que tenemos que aprender de esto, ¿no? Está bien tu opinión, Carlos, porque muchas veces uno se pone a pensar en esto, pero bueno, son las pequeñas alegrías que también tenemos que disfrutar, ¿no? La vida tiene que disfrutarse también de esto, y de esto tenemos que aprender. Tenemos que aprender, tenemos que ser más unidos aquí adentro, nuestros, si sí, somos unidos así, en una cancha, en nuestras casas, que todo el mundo, bueno, con el Mundial y en el momento y las fechas de cada partido de Argentina, se unió muchos, como decíamos anoche, así en cábalas y se juntaban con la gente, con sus amigos y demás, pero así, de esa manera, tenemos que también hacer frente a una situación que no nos gusta, que no está saliendo bien, que está a favor de un solo sector, que hay mucha gente que la está pasando mal. Bueno, también nos tenemos que unir para hacer frente a eso, ¿sí? Yo creo que ahí está, y que va más allá de las ideologías políticas, ¿sí? Porque ya está, basta con la ideología política, porque me parece que va más allá para pensar en una nación distinta, y tendríamos que aprender de esto. Así que, Carlos, gracias por tu formas de comentarnos y de lo que estás pensando, y me parece perfecto, ¿sí? De esto tenemos que aprender. Bueno, a ver, tenemos más mensajitos, oyentes madrugadores, dice... Graciela, señora, desarrollar algún tema, dice, o será todo fútbol. Todos dirán lo mismo. Yo tengo una otra lectura del fútbol. Nos dice Cami. No, no, va a ser otra. Vamos a desarrollar un tema. No, no. Yo lo que quería era comenzar con ustedes y preguntarles cómo se sentían también, si estaban contentos o no. Nos dice Silvina. Hola, Graciela, Gonzalo y oyentes. Buenas madrugadas. Estaba esperándolos, muy contenta con el triunfo de la selección argentina. Saludos afectuosos, Silvina. Hola, Silvina. Bien, ahí estamos, ya estamos listos. Sí, vamos a desarrollar un tema como siempre, por favor. No voy a hablar todo de fútbol porque no, primero y principal, no tengo mucha idea acerca, no soy futbolera para nada. No tengo idea, solamente veo los partidos de lo que es la selección. Pero después no veo otra cosa. Así que, bueno, yo creo que el tema está en lo que nosotros vamos haciendo, ¿no? En lo que vamos pensando, en lo que vamos, bueno, en esto de que podemos estar de acuerdo o no con el tema del fútbol en general, ¿no? De lo que pasa en nuestro país cada 4 años cuando juega la selección argentina. Pero también, bueno, cada 4 años tenemos también que pensar que hay elecciones en nuestro país, en distintos momentos, ¿no? Elecciones en nuestro país y también tenemos que pensar, ¿no? Todos juntos, qué país queremos, hacia dónde vamos, ¿sí? Así que por eso les digo, no, no va a ser todo el fútbol hoy porque también tenemos un tema en general. Bueno, oyentes, a ver, a comunicarse con nosotros, 3413-630583. Me cuentan si están contentos, qué piensan, pensaban que iba a pasar o iba a ocurrir esto. Pero hoy mi intención era hablar con una de las tarotistas, de que, bueno, comentó en el último tema acerca de cómo iba a ser todo ello, pero obviamente creo que ya está. ¡Ay, bueno! Vamos a hablar entonces con nuestra tarotista, le vamos a decir, Gloria Bilbao, ¿cómo te va?
2: Hola, buenos días, muy buenos días. ¿Cómo están? Y acá estamos, agotados pero felices.
0: Estás agotada. Bueno, vos sabés que yo anoche le comentaba a los oyentes, y ahora lo vuelvo a comentar, porque se había grabado un último audio con vos, un último video, porque obviamente las cartas también, o sea, las energías pueden cambiar, ¿no? Y
2: Claro,
0: dijiste
2: claro.
0: algo que lo recordé cuando vi el empate de Argentina y Suiza. Dije, va a la largue, ay, Gloria.
2: Sí.
0: Porque fue lo que dijiste.
2: A mí me da, yo conocí la, y yo había, estaba tan segura, pero tan segura que íbamos a pasar, pero es una cosa que uno no lo puede evitar, el sufrimiento, está en el ADN argentino. Cuando fue a la largue, yo agarré, me dije, me voy a la habitación. Es como que me duele, me duele. Bueno, gracias a Dios salió todo muy bien. La verdad, no sé, tengo tantas cosas para decir porque yo le digo siempre, ¿se acuerdan cuando dijeron que el brujo de Cabo Verde iba a hacer algo?
0: Sí.
2: Esta selección nuestra, es una selección angelada. Y además, yo no sé si pasa, no creo que en otros países pase lo que pasa en Argentina. Porque es como, yo subí recién un estado, algo que me mandaron, son 11 jugadores en la cancha, pero somos 50 millones empujando. Porque eso es así, o por lo menos si no 50, si no es el 100% del país, el 94%. Siempre hay un grupete que se destaca, pero no importa. Pero yo creo que es la energía de este país, además del talento de los jugadores, por supuesto, pero los que llevan a los jugadores, porque porque el partido pasado realmente, gente, fue muy épico. Remontar un 2-0 en 11 minutos no pasó nunca en los mundiales. Y ahora esto fue maravilloso, realmente. Y creo que vamos a tener que estar muy tranquilos, porque bueno, prepárense tranquilos. Por favor, tranquilos para el miércoles. Porque las cosas van a salir, pero van a estar bien.
0: Claro, va a ser ahora el día miércoles, así que, bueno, claro. María, pero tu experiencia, sobre todo porque, bueno, empezaste a hacer, digamos, los videos cortitos con los resultados de acuerdo a lo que decían las cartas, ¿no?
2: Sí.
0: Eso hizo una explosión en la gente.
2: Dios, ni te imaginas cuánto, y yo quiero agradecer. A ver, esto viene desde hace mucho tiempo, y ya que estoy hablando contigo, Nobleza Obliga, esto tiene que ver mucho con ese maravilloso programa que hicimos hace muchos años, que me invitó Graciela a hacer Entre Ángeles y Duendes. En realidad no, en realidad empezó en madrugada con mayúsculas. Cuando yo iba hace muchos años, que yo leía las cartas, pero que no era tan conocida, y fue este programa, Madrugada con mayúsculas, y después Entre Ángeles y Duendes, el que me abrió las puertas a un montón de gente y hizo que mi trabajo se conociera más. Y bueno, desde el mundial pasado, que empezamos a trabajar con el canal de YouTube, bueno, se hizo mucho, las redes son increíbles, pero ahora, desde el partido anterior con Egipto, fue una cosa, una explosión, realmente fue una explosión. Y yo les voy a contar que, a mí me encanta, porque la gente es muy generosa en los comentarios, pero la gente se cree que la selección gana porque yo lo predijo. Yo hago una predicción y no, gana porque la selección es brillante. Yo solamente digo lo que veo en las cartas. Y la verdad, estoy muy feliz, sumamente feliz. Sumamente feliz y sumamente agradecida, porque nunca pensé vivir esto, ¿eh? De verdad lo digo, de verdad. No es una cuestión de soberbia ni nada. Realmente nunca me pasó de tener que dar turnos para dentro de 10 días porque tengo todos los días ocupados y las horas. No. Súper, súper, súper agradecida. Realmente.
0: Gloria, yo siempre digo, ¿no?, que cómo necesitamos respuestas también, ¿no? Nosotros, claro, digamos, como seres humanos, ¿no?, en búsqueda de la respuesta, y donde encontramos una luz, ahí decimos, bueno, ahí me pueden dar las respuestas que necesito o la orientación que necesito.
2: Pero además de eso, yo atendo un montón de la gente, ¿no? Porque me ha hablado gente de Israel, de España, Estados Unidos, de Italia, de España también, y de Perú, mucha gente de Perú, y de Centroamérica. Y la gente, hoy tuve una emoción muy grande porque me habló un joven venezolano, me whatsappea, digamos, ¿no? Y me dice, yo quería ver si usted me puede ayudar, porque yo siempre sufrí, miren lo que me dice, de ataques de pánico terribles, y estaba muchísimo mejor, pero sufrí el doble terremoto. Y la verdad que estoy muy mal. Entonces yo la primera que le pregunto, pero a ver, ¿tu familia? Mi familia, mi mujer y mi hijo están bien. La esposa sufrió la quebradura del pie y el hijo de la costilla. Me mandó un video del departamento, gente. Nosotros no nos podemos quejar de nada. Porque la verdad, y me contó su historia, y me habló un señor de Perú que quiere poner un restaurante, y me contó cómo era su tierra, porque no es en la capital. Y a mí son cosas que me nutren y me mejoran como persona. Y yo le agradezco un montón a la vida y a todos. Porque realmente es muy emocionante. Y fue muy gracioso porque, claro, yo decía, me escribían y me decía, ¿cómo sale el partido? Yo, tanto interés, están los videos. Y usted qué dice, ¿cómo sale? Entonces, hoy me escribe un señor de Perú, me dice, ¿usted qué dice? Porque yo aposté por Bélgica y perdí, le digo, viste, por no ver mi video. Yo decía que ganaba, ay, claro, lo voy a seguir. Y me dice, y esto no sale, mirá, le digo, está muy difícil para Noruega, tiene muchas posibilidades, pero está muy complicado. Entonces no apuesto, ¿no? Porque está mejor. Y después, cuando perdí a Noruega, me mandó un mensaje, ay, gracias, usted salvó que perdí la plata. Pero bueno, esas cosas, yo estoy sumamente agradecida, muy feliz, realmente muy feliz.
0: Bueno, yo creo que me alegro muchísimo porque además yo sé todo el trabajo que venís haciendo desde cuando comenzamos, que hace tanto tiempo, todo el trabajo que venís haciendo, todo el trabajo de hormiguita y bueno, las redes y el canal de YouTube, yo creo que dieron un empujón más para visibilizar
2: Sí, las redes
0: tu
2: son
0: trabajo.
2: maravillosas. Sí. La gente a veces se enoja. Las redes bien usadas son extraordinarias. Y justamente yo ayer pensaba en esto de la tecnología, porque me levanté temprano a contestar tantos mensajes y estaba whatsappeando, yo digo así, no sé si se dice así, con una mujer, todo argentino, una mujer en Israel, un joven en Irlanda y una muchacha en Málaga, todos argentinos. Yo digo, esto es increíble. Esto es la maravilla del progreso. Y mira, esto, 20, 30, 40 años atrás, ¿qué vamos a pensar en estas cosas? No, fascinada además estoy. Y
0: Claro,
2: bueno,
0: porque además
2: me
0: también,
2: encuentro en sus lugares.
0: claro, permite también, hoy el tema de la tecnología te permite la virtualidad, y la virtualidad también te permite hacerles, digamos, encontrar la gente a buscar las respuestas y encontrar esas respuestas más rápidas, y que vos puedas hablar con la gente a través de, bueno, de lo que hoy son todas las plataformas.
2: Claro, y yo siempre les digo, el tarot es una guía, es una
0: Sí.
2: guía. Cuando uno lee el tarot en presencia o a distancia, por videollamada, pero lo lee en forma personal, o sea, vamos a suponer, yo te leo el tarot a vos, Graciela, tu
0: Sí.
2: energía, mi energía y la energía del tarot se van... ¿Cómo puedo decir? Se van encontrando, se van fusionando, y es mucho más sencillo. Pero cuando uno lee el tarot a un equipo de fútbol, y no nos olvidemos que hay otro equipo de fútbol, que hay un montón de energía dando vueltas, entonces, aunque nadie lo cree, las energías pueden cambiar resultados. En cambio, cuando uno lee individualmente a las personas, es mucho más sencillo, y uno puede guiarlo mucho más fácil, ¿no?
0: Claro.
2: Entonces, la gente pregunta por su trabajo, por las cosas que puede hacer, que a veces quieren, por ejemplo, poner un negocio, le digo, mirá, no es el momento, espera 2 meses, espera hasta octubre. Y bueno, y ese es el trabajo del tarotista.
0: Claro.
2: Porque lo nuestro es eso, el tarot es una guía.
0: Exactamente, siempre decimos, te abre el camino. Vos consultás, te da esa, a lo mejor
2: Exacto.
0: vos
2: Siempre
0: preguntás.
2: digo lo mismo, Graciela, yo repito esto. Soy medio monotemática, pero yo digo, a ver, si en la lectura sale que es un buen tiempo, que te va a ir bien, no es para que te sientes, es para que aproveches ese tiempo y le pegues para adelante. Y si te
0: Claro.
2: sale que no te va a ir tan bien, es que para que tomes los recaudos y evitar que sea mayor el problema. Para eso estamos.
0: Exactamente. Bueno, Gloria, vamos a hacer así porque acá hay oyentes que están preguntando si estás acá en los estudios y le decimos que no, estamos en vía telefónica con Gloria
2: Sí.
0: porque obviamente no terminó el partido y queríamos ver si podíamos charlar con ella, que ayer algo había comentado yo si teníamos esta posibilidad. Sabía que anoche no te podía llamar porque había estado hasta tarde trabajando y hoy tenías
2: Sí,
0: también
2: sí, sí, sí.
0: trabajo
2: Y recién se fue
0: muy
2: toda la
0: temprano.
2: familia porque por Cábala todos se reúnen acá y es muy gracioso. Porque por Cábala también cada partido tiene que parecer alguien, sumamos a alguien. Hoy vino un amigo de mi sobrina de Buenos Aires, por ejemplo, ¿no? Y bueno, yo dije, y si la semana que viene no encontramos a nadie, o sea, salimos a la calle y el primero que
0: Y buscamos y lo
2: porque
0: agregamos,
2: somos
0: claro.
2: muy
0: Es como que
2: cabaleros.
0: todo, sí, todos se siguen algunas cábalas en particular, ¿no?
2: Sí,
0: Así que
2: claro.
0: bueno, lo que le vamos a decir a nuestros oyentes madrugadores que están preguntando, que una vez que termine todo lo que es el tema de,
2: Del
0: digamos, del
2: mundial.
0: mundial, claro, porque es mucho trabajo, bueno, ya vamos a charlar con Gloria, va a venir aquí a los
2: Miren,
0: estudios.
2: ese
0: Sí.
2: miércoles se juegan las semifinales.
0: Sí.
2: El miércoles a las 16 horas jugamos Inglaterra, Argentina e Inglaterra. De ahí va a salir esta finalista. Y el 19, que creo que es día sábado, fue ese sábado.
0: No, el 19 es domingo,
2: Bueno,
0: domingo
2: el
0: es.
2: domingo se juega la
0: Claro.
2: final. Y bueno, ya estamos. De ahí vamos a llegar a la final, sí, no quiero decir más.
0: Bueno, vamos, le vamos a invitar a nuestros oyentes que te sigan en las redes sociales, en el canal de YouTube, que subís todos los videos, y ahí van a estar atentos a, bueno, a lo que se viene, ¿no?
2: Exacto, Caminante Ancestral, y ahí están todos los videos, en Facebook, en YouTube, en Instagram, Caminante Ancestral, ¿eh? Y bueno, y la verdad, gracias Graciela, por toda el portón que me abriste hace tantos años, y gracias a todos, la verdad, y gracias a Dios por sobre todas las cosas.
0: Bueno, nosotros le tenemos que agradecer también porque, bueno, en toda esta temporada, y ahora, bueno, en la segunda temporada de Madrugada con Mayúscula, también te vamos a tener, le decimos a los oyentes que no se desesperen. Lo que pasa es que, les voy a decir, Gloria está con los cursos, con mucho trabajo, entonces, y
2: tu viaje también. Además, y la gente me pide, o sea, y estoy también dictando un curso virtual de tarot, entonces medio me cuesta un poquito. Termino un poco cansada, pero no, estoy muy feliz y les prometo que apenas, no sé, la semana próxima vamos a estar muy encima, pero la otra seguro que voy a estar.
0: Bueno, sí, vamos a estar con Gloria, que se vayan preparando las preguntas nuestros oyentes de Madrugada.
2: Sí,
0: que ya apenas te escucharon, está Gloria ahí preguntando.
2: Ay, mi vida, qué divina, gracias a todos los oyentes, muchísimas gracias.
0: Bueno, Gloria, y para si te tienen que enviar, o sea, si quieren consultar o por allí solicitarte un turno ya ahora con tiempo, porque sí, evidentemente con mucho trabajo.
2: Pero bueno, siempre tenemos un lugarcito. 341-5-911-033. 341-5-911-033. Mándenme siempre un mensaje de WhatsApp, porque si me llaman, yo últimamente hago todas videollamadas. Entonces, si me llaman, les voy a tener que cortar. Así que ustedes mándenme un mensajito, ¿sí?
0: Perfecto. Y te mandan el mensaje directamente de WhatsApp o por ahí te pueden mandar en las redes también, si te quieren ver.
2: Sí, en las redes
0: ver,
2: también.
0: O...
2: Sí, sí, sí. Claro. Por ahí sí, en las redes demoro un poquito más en contestar, pero yo les contesto.
0: Y sí, porque además tenés muchísimos seguidores, aumentaste muchísimo los seguidores.
2: Sí,
0: y eso
2: es imposible. A veces yo pido disculpas porque es imposible contestarles a todos. Claro. De verdad es imposible. Pero
0: así
2: bueno,
0: que bueno, y si no, directamente para ser más personalizado, que te envíen entonces un WhatsApp.
2: Claro, el WhatsApp, sí.
0: Exacto. Así es. Bueno, Gloria, gracias por salir en Madrugada.
2: No, gracias.
0: Y en dos semanas, en los videos. Sí.
2: Está. En dos semanas, o sea, este fin de semana no, el otro, el fin de semana que viene no, el otro, yo les prometo que voy a ir a visitarlos.
0: Bueno, te esperamos porque no conocen los nuevos estudios de la radio, así que te esperamos por acá.
2: Ahí voy a ir, ahí voy a estar, sí señora.
0: Bueno, un beso grande, Gloria.
2: Gracias, les mando un beso grande, muy cansados, pero muy feliz como estamos todos los argentinos. Y que Dios nos bendiga y que tengamos todos un gran domingo.
0: Un beso grande, gracias, Gloria.
2: Chao, chao. Hasta pronto. Chao, gracias. Muchas gracias. Chao, chao.
0: Así hablamos con Gloria Bilbao. Ella, ustedes, bueno, ya la conocen, que la mayoría la conocen, los que han seguido a Madrugada, los que han seguido en su momento a Entre Ángeles y Duendes. Bueno, ella es especialista en tarot, ¿sí? Bueno, registros akáshicos y otras terapias complementarias. Obviamente está haciendo un trabajo bastante interesante con respecto a las cartas de tarot y al tema, ¿no?, de cada partido, y cada partido sobre todo de la selección. Pueden seguirla en las redes sociales, pueden entrar en su canal de YouTube y ahora esperar al miércoles a ver qué es lo que nos va diciendo. El martes o el miércoles, seguramente el martes seguramente va a estar subido ya los videos para ver a ver qué nos depara o qué dice de las energías de la selección argentina. Así que le agradecemos mucho porque pudimos charlar con ella y bueno, después la esperamos, ¿eh? Así que ustedes vayan preparándose porque la vamos a esperar aquí en nuestros estudios para charlar el tarot, para charlar, para que ustedes puedan preguntar y puedan, bueno, también por allí tener algunas respuestas que uno busca y a veces, o por lo menos orientarse, ¿no?, en algunas dudas que tiene y el tarot por ahí sí nos da como nos abre una puertita y dice por acá puedes ir, ¿sí? Bien, estamos llegando, ya son las 12:12, me va a pasar rapidísimo. Me voy con nuestro operador para identificarnos.
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oyentes, 2:07 de la madrugada. Recuerden nuestros oyentes que pueden comunicarse con nosotros a través del 3413-630583. Y para aquellos que estaban preguntando sobre Gloria, va a estar dentro de 15 días, le vamos a decir, después que pase el Mundial, va a venir a nuestros estudios y van a poder ustedes charlar con ella y todo. Obviamente, la propuesta siempre es a través de las cartas de tarot. Bueno, ¿de qué vamos a hablar hoy, oyentes madrugadores? Sí, bueno, el tema que elegí para hoy tiene que ver con algo que a lo mejor lo vemos, hemos mirado, lo hemos tocado, sabemos que es caro y todo, y tiene que ver con los mármoles, el mármol, ¿sí? Ustedes me van a decir, ¿qué? ¿Qué cosa? Sí, el mármol. El mármol es un material natural que ejerció siempre fascinación sobre los artistas de todas las épocas, eterno y sensual, sus cualidades trascienden el tiempo. Nuestros antepasados neolíticos lo tallaban en simples representaciones de la figura humana. Estas figuras rituales tenían formas abstractas y geométricas, con bordes rústicos debido a lo rudimentario de las herramientas utilizadas. Y hay una frase, para comenzar este tema, que es una frase de Miguel Ángel Buonarroti, y dice: el mármol que todavía no ha sido tallado lleva dentro los pensamientos de todo gran artista. Qué mejor que los propios artistas para tallar un mármol y darle forma, ¿sí?, en las grandes estatuas que podemos ver. Se han encontrado, por ejemplo, material tallado en árbol, en mármol, de épocas neolíticas, ¿no? Pero también los griegos y los romanos

Una herencia en mármol mucho más rica, visual y sensorialmente hablando, y muchas veces incomprensible con sus ocultos simbolismos. Muchos de ellos, por ejemplo, vamos a tener algunas figuras bastante interesantes. Nosotros vamos a hacer un recorrido sobre el tema del mármol. Ayer hablamos de las máscaras, ¿no? Y se dieron cuenta que las máscaras en sí van a tener obviamente una representación y hemos visto que algunas eran de bueno, de jade, había ciertos materiales. Hoy, quizás lo más interesante de lo que va a ser el tema del mármol, va a estar determinado por todo lo que es en sí la relación con las obras de arte, pero cómo se utilizó en diferentes civilizaciones, ¿no? Cómo cada civilización le dio forma y vida al mármol, y por qué se utilizó, por qué está, en realidad es una roca. Si nosotros buscamos lo que es el mármol, en geología, el mármol es una roca metamórfica compacta formada a partir de rocas calizas que sometidas a elevadas temperaturas y presiones alcanzan un alto grado de cristalización. Para tener en cuenta, el componente básico del mármol es el carbonato cálcico, cuyo contenido supera el 90%. Los demás componentes son los que dan una gran variedad de colores a los mármoles y definen además sus características físicas. Tras un proceso de pulido por abrasión, el mármol alcanza un alto nivel de brillo natural, es decir, sin ceras ni componentes químicos. Lo que muchos dicen que en realidad la palabra mármol se traduce como piedra brillante. Esa sería la traducción, porque con el pulido agarra, digamos, toma, se transforma con una brillantez sin necesidad de utilizar ceras o componentes químicos, ¿no? Bueno, nosotros que podemos pensar en el mármol, podemos pensar, ¿ustedes qué piensan cuando yo les digo mármol? Van a pensar primero en la mesada de cada una de las casas, que seguramente debe haber algunos, deben tener este mármol en sus mesadas. Pero también podemos pensar la utilización del mármol en muchos en mesadas, por ejemplo, de lugares donde tienen que ver con bueno, reposterías, pastelerías, en grandes mesadas que utilizan el mármol. Yo recuerdo también que había quienes trabajaban el tema del chocolate y el mármol. Había que trabajarlo, digamos, el chocolate había que trabajarlo sobre el mármol, que era importante eso. Obviamente que también pensar en el mármol, vamos a pensar en las obras de arte, vamos a pensar en las grandes estatuas, en los grandes monumentos, ¿sí? En los grandes monumentos y en las grandes obras que se hicieron a través del tiempo. Cuando nosotros hablamos de mármol, entonces podemos ver que esta roca, ¿sí? También se puede materializar, ¿sí? En algunas otras cuestiones vinculadas con el arte, ¿sí? Con la arquitectura, ¿sí? Con los simbolismos, bueno, pero sobre todo el arte y todo lo que es la arquitectura monumental. Y muchas veces pensamos también en un mármol blanco, cuando hay otros colores de mármol, y eso también lo vamos a ver, pero el blanco porque nos lleva también a esos grandes estatuas que se hicieron durante varios tiempos. El más famoso de todo es el mármol blanco de Carrara, que está en Italia porque está en lugar de Carrara, es el lugar, ¿sí? Que ya vamos a hablar de este lugar. También otro mármol blanco de gran calidad y con denominación de origen es el mármol de Macael, que es originario de Macael, España. Tenemos el otro, que es el de mármol, que se lo conoce, que pertenece al Monte Imeto, al sur de Atenas. Su color ahora no es blanco, sino es ceniciento, y cuando se corta produce un olor desagradable debido a la concentración de materiales orgánicos que tiene, ¿sí? Se compraba, bueno, en forma de pilares, varios de los cuales soportan el techo principal de Santa María Maggiore, de San Pietro in Vincoli y de San Pablo Estramuros, todos están en Roma. O sea, para eso se utilizaba este tipo de mármol, ¿no? En la antigüedad este mármol se lo conocía como mármol greco fétido. Los artesanos lo llamaban mármol cebolla, debido a que su olor recordaba al de la cebolla. Este mármol fue el primer tipo de mármol que importaron los romanos. Así que después vamos a hablar de cada uno de ellos. Un poco en líneas generales le estoy hablando.
También en la historia, como materia prima para elaborar objetos artísticos, fue utilizado por primera vez en Yazemek, en Turquía, por los hititas en el año 1600 a.C. También nosotros tenemos nuestras propias canteras, vamos a hablar de una de ellas, que conozco el lugar, que está en la provincia de Córdoba, y hay un estudio basado también sobre el tema del mármol en este lugar, y vamos a hablar también de este tipo de mármol. Bueno, pero también cómo se manifiesta, cómo se materializa como objeto también el mármol, y como objeto histórico, porque a través de la historia, a través del mármol, nosotros vamos a recorrer distintas civilizaciones y el trato que va a tener con el mármol y la importancia que va a tomar el mármol. Así como vimos ayer el tema de las máscaras, bueno, la importancia que va a tomar el mármol en muchos lugares. Y vamos a tener, por ejemplo, en épocas conocidas como el Renacimiento, Edad Moderna, sobre todo en las zonas más europeas, donde hay una fuerte impronta de la monarquía y de la corte, pero también una fuerte impronta del poder. Y el poder va a ser determinado por la cantidad quizás de estatuas, de manifestaciones, de lugares, de monumentos, de representaciones. Y obviamente que el mármol va a ser parte de ello, ¿no? Hay lugares que en los cuales edificaciones de arquitectura donde vamos a encontrar casi todos con mármol, ¿no? Así que, y esto nos va a dar lugar también a pensar en el tipo de mármol. Bueno, oyentes, es el tema de hoy, elegimos el mármol, así que espero que les guste. Creo que nunca lo tratamos, me parece que no, en todo este tiempo de madrugada, ni en la primera parte, me parece que no, pero por allí, bueno, vamos hablando del mármol, aunque nos demos cuenta cuando hablamos de muchos de estos monumentos, cuando hablamos el día que hablamos de monumentos, tenemos algunas representaciones vinculadas al mármol. Oyentes, madrugadores, espero que estén allí acompañándonos en esta madrugada. 3413-630583, nuestra línea de comunicación. Pueden mandar mensajitos, pueden pensar en obras hechas en mármol para que vayan contándonos qué es lo que recuerdan. Hay muchas fuentes también, ¿sí?, hechas en mármol. Bueno, piensen en nuestra ciudad, piensen en otra ciudad donde hay estatuas que han encontrado que están hechas de mármol también. Así que, oyentes, a movilizarse, o en las ciudades o en sus pueblos propios, desde los lugares donde nos están llamando, a movilizarse. Vamos, 3413-630583. Yo creo que muchos de ustedes están muy despiertos hoy. Pasó todo el tema de los nerviosismos y demás, así que deben estar despiertos. Así que vamos a movilizarse, madrugadores, en esta madrugada, que nos van a acompañar hasta las 6 y nos vamos con la música.

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0: oyentes, ya que están así del otro lado acompañándonos en esta madrugada, que tendríamos que ver cuál es la temperatura, ¿sí? Si algunos de ustedes conocen la temperatura en este momento, ya vamos a ir, denme tiempo y buscamos cuál es la temperatura en este momento en la ciudad, ¿sí? Que está un poquito más fresco, yo siento un poco más de frío, a lo mejor también es. Pero está como ayer, ¿eh? Oyente, está como ayer, porque según lo que marca el Servicio Meteorológico Nacional, tenemos 9 grados 9, con una sensación térmica de 8 grados. Sí, está cubierto, sí, sí, el cielo está cubierto. Humedad 73%, la presión 1020, el viento ahora es del sur a 13 kilómetros. Hay buena visibilidad. A diferencia de ayer, que les voy a decir, había muchísima neblina. Yo les dije que la madrugada había neblina, la mañana también iba a haber neblina. Cuando me iba a casa, realmente había neblina por toda la ruta, por todo lo que era el corredor de el cordón industrial, sí, en otros lugares también seguramente, porque era bastante cerrada. Bueno, hoy no hay neblina, así que tenemos una muy buena visibilidad. Para el domingo la mínima 6 grados, la máxima 14, para el día lunes la mínima 5 grados, máxima 17, para el día martes la mínima 8 grados, máxima 19, para el miércoles mínima 9 grados, máxima 20 grados. Para el día jueves aumenta un poquito más la temperatura, mínima 14, máxima 24. Para el viernes mínima 15 grados, máxima 25. Y para el próximo sábado mínima 14, máxima 19 grados. Entonces, hoy vamos a tener una mínima de 6 grados y una máxima de 14 grados. La temperatura actual en la ciudad de Rosario es de 9 grados 9, lo que marca el Servicio Meteorológico, con una sensación térmica, porque hay viento, de 8 grados y la humedad 73%. Bueno, no marca neblina, gracias a Dios, así que se pueden tranquilamente andar en la ruta, ¿sí? Seguramente que muchos están en el monumento, ¿no? Festejando y demás. Mientras estábamos haciendo la nota, también pensaba, ¿no?, la cantidad de gente que fue directamente al monumento. Bueno, para seguir con el tema del mármol, decíamos que en la historia, como materia prima para elaborar objetos artísticos, fue utilizado por primera vez en Yazemek, en lo que sería Turquía, por un grupo denominado los hititas, en los años 1600 a.C. Era un grupo también bastante guerrero. Los hititas tenían sus propios artistas, ¿sí? Y esto hace también que cómo trabajaban las piedras. Lo poco que se sabe desde el punto de vista social sobre los artistas y artesanos hititas parece sugerir que se trataba de un grupo de hombres libres, como los demás súbditos del gran rey, que con los inevitables reservas nos recuerdan en cierto modo a los demiurgos homéricos, pues se ven especialmente reconocidos por la estima, por la protección y por el aprecio de sus potenciales clientes. Se tiene noticia, por ejemplo, de que a cambio de sus conocimientos y productos, príncipes, sacerdotes particulares y comunidades concedían parcelas de tierra a los artesanos. La indolencia emotiva y la carencia de aptitud para lo bello, ¿sí?, que se le atribuye al arte que tenían los hititas, no parece tener mucho más fundamento, desde luego, pues como en el caso bien conocido de los tallistas de piedras duras en Agalash, Siria, la sociedad hitita estimaba a sus artistas. No obstante, la gente común y el mundo artesanal hitita vivían en unas condiciones muy lejanas a nuestra mentalidad. Pero aunque el esquema más rígido de las culturas mesopotámicas no se corresponda tampoco con el hitita, como por ejemplo, como en el ser, digamos, una monarquía poderosa y un mundo de creencias o magias que la embargaba todo, rodeaba también al artesano y al artista de Anatolia, influyendo con fuerza en el resultado de su trabajo. Lo que quiere decir también esto es que estaban al servicio de sus clientes, sus mayores clientes van a ser todo lo que es el rey y la nobleza, todo lo que es la corte también, el grupo de estos artesanos que eran bien tratados y eran los que trabajaban el tema de las piedras duras. De aquí que también han trabajado y es donde se tienen las primeras manifestaciones entonces para elaborar objetos artísticos, es en el año 1600 a.C. Generalmente no se habla de los grupos hititas, no se tiene mucho. Cuando uno habla de los distintos grupos, generalmente nosotros pensamos en Mesopotamia de grupos más vinculados a lo mejor a los egipcios, a los sumerios, ¿sí? Babilónicos, pero en realidad los hititas aparecen en algunas estelas relacionadas también con algunas guerras, porque en realidad ellos pertenecían, estaban en el corazón de Anatolia, estamos hablando de lo que es hoy Turquía. Este pueblo guerrero afianzó su poder en Oriente Próximo durante el segundo milenio antes de Cristo. No tenemos mucha idea, no sé si ustedes tienen idea sobre los hititas, pero me parece interesante comentar algunas dos o tres cositas para pensar estos pueblos que trabajaron en mármol, ¿sí? Y que también, bueno, tenían un grupo de artesanos que eran hombres libres y en los cuales había una cierta amabilidad con respecto a ellos, ¿no? Los hititas se convirtieron en uno de los poderes más fuertes que emergieron en el Próximo Oriente durante la Antigüedad. Junto a otras conformaciones políticas de corte imperial como los asirios, los egipcios o los persas, dejaron una huella histórica que todavía hoy sigue siendo objeto de un intenso estudio. ¿Cómo surgió esta civilización? Como todo imperio, la civilización hitita no se construyó de la noche a la mañana. La de este pueblo es una historia de asedios, conquistas y acercamientos a otras sociedades previas en la actual Turquía, uno de los lugares del mundo que han sido sitios de paso clave para la humanidad. Se conoce como hititas a una civilización anatólica de la antigüedad, población emparentada lingüísticamente con el cepo indoeuropeo que emergió como poder político fuerte en los siglos, digamos, entre los años 1800 al 1700 a.C. También demostraron poseer un poder político que utilizaron para expandirse, consiguieron dominar tanto Anatolia como parte de Siria y del Levante. También tuvieron algunas cuestiones y se enfrentaron con otros reinos como con Mitanni, y hasta con los poderes del Egipto faraónico, ¿sí? Que es, en una de las estelas está la guerra con los hititas. Bueno, en el sistema de poder hitita, el rey representaba la divinidad en la tierra y era el responsable de hacer que se obedecieran los designios divinos. El monarca además actuaba como el máximo representante del poder religioso, legal y judicial. Un poco en líneas generales, ¿no? Después se expandió también territorialmente, ¿sí? Como decíamos, en la estructura y organización del imperio hitita, el rey hitita, representante divino y soberano, que era la mayor autoridad, y bueno, contaba bueno, con religión y con y la cultura, con sus propias deidades, ¿sí? Digamos, estaban conformados con todo lo que significa también para tener en cuenta las civilizaciones como todas las del momento, ¿no? Todo lo que era su conformación, sus expresiones, bueno, la habilidad, una de las cuestiones culturales es que el arte hitita no solo era una expresión de la creatividad y la habilidad de sus artesanos, sino también era una herramienta política y religiosa. A través del arte, los hititas comunicaban su poder y su conexión con lo divino, reforzando la autoridad del monarca y la cohesión del imperio. Esta combinación de arte, religión y política fue fundamentalmente para el éxito y para la longevidad de la civilización hitita. Bueno, un día vamos a hablar de estas civilizaciones, así que por allí se nombran, no aparecen en las estelas, porque siempre se ha hablado de los egipcios, ¿sí? O de los asirios, pero para ver, para conocer un poco más sobre este tipo de civilizaciones que también aparecieron y que hicieron frente a las civilizaciones consideradas más poderosas. Bueno, el mármol va a ser trabajado por estos artesanos específicamente. Si nosotros pensamos en el mármol y pensamos en Grecia, el mármol se ha extraído en Europa durante mucho tiempo, en la isla griega de Paros desde aproximadamente el siglo 8 a.C. y en Massa y Carrara desde el siglo 2 a.C. Allí también tenemos el tema del mármol extraído. Poco cambió en la técnica de extracción del mármol hasta el Renacimiento. Desde el Renacimiento hasta la década de 1960, a veces se usaban cargas explosivas que se colocaban en pozos. Cuando se utilizaban explosivos, se producía una gran acumulación de escombros de roca y en algunos casos la roca resultaba gravemente dañada por el efecto explosivo. Vamos a hablar de las innovaciones técnicas y todo, pero pensar, ¿no?, de dónde están ubicados y, bueno, cuáles fueron las civilizaciones que tenemos conocimiento hasta ahora de la utilización del mármol. Muchas de ellas la utilizaron, vamos a ver, vamos a visitar, obviamente, los griegos, ¿sí?, donde nos vamos a encontrar, primero los griegos por los romanos, con una cantidad bastante importante e interesante del trabajo del mármol. Bueno, oyentes, 3413-630583, ¿quién más está allí del otro lado? ¿Quién dice el hola, hola, madrugador? Dice nuestro oyente, el tema de hoy, el mármol, dice, me recuerda la historia de, A ver qué. No lo puedo leer bien. Ahora lo leo. Dice la historia de Pigmalión, enamorado de su obra maestra, en Galatea, la más bella escultura de la mujer que haya sido esculpida jamás. Ah, gracias, gracias, ¿eh? Allí estamos, no podía leer bien el mensajito. Bien, acá tenemos, dice, bueno, dice, ¿podrá después ser el tema de Beto Orlando y los cuatro soles? Nos dice Cami. Bueno, en un ratito, ¿sí? Vamos a seguir un poquito con la lista y en un ratito, no te vayas a dormir todavía, Cami, pero en un ratito vamos a ir con el tema, ¿sí? Bien, piensen en esto, el mármol allí, muy bien nuestro oyente Manu, piensen ustedes en otras obras, hay muchísimas obras hechas, por ejemplo, pensemos en el Palacio de Versalles, yo estoy diciendo, pensemos en algunas fuentes en Buenos Aires, aquí en nuestra ciudad, en Rosario, hechas en mármol. Bueno, en Rosario tenemos algo particular, no les voy a dar muchos datos, pero en Rosario tenemos algo que tiene que ver con el mármol y que es una... Son monumentos vinculados y estatuas vinculados a algo particular de la ciudad de Rosario y que están hechas en mármol. Nada más, digo, a los oyentes, si saben de qué se trata, me pueden ir diciendo. Bien, 3413-630583, nos vamos a la música a las 2:32.
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4:36 de la madrugada y por supuesto seguimos hablando acerca de las obras. Ahora vamos a comentar un poco lo que recién nos decía nuestro oyente Manu acerca del mito y de la escultura. Y a ver, estoy mirando, claro, acá dice el monumento a la bandera es de Travertino, dice, las obras de Lola Mora, sí son, dice, de mármol de Carrara, nos dice Silvino, exactamente. Por eso le digo, que ¿dónde encontramos mármol en nuestra ciudad? Bueno, tenemos, y tenemos varias obras que tienen que ver, ¿no?, con el tema del mármol. Bueno, muchas gracias, Silvina, por estar atenta a la pregunta que hice. Y volvemos a la propuesta de nuestro oyente y después me voy a ir atrás, ¿no?, con el tema del mármol para ver un poco más acerca de otras del tratamiento y la relación del mármol con los egipcios, con los griegos, del mito eterno de Pigmalión y Galatea, que es más que una historia de amor entre un escultor y su obra, es el resultado de los anhelos más profundos del ser humano, ¿no? En el extenso panorama de la mitología griega, repleto de historias de ambición, engaños y castigo, la historia de Pigmalión y Galatea destaca por la belleza de la creación artística y la profundidad de los anhelos del ser humano. Además de otras fuentes como la obra del poeta romano Virgilio o el filósofo cristiano Clemente de Alejandría, una vez más el mito de Pigmalión aparece en la Metamorfosis de Ovidio del siglo I a.C. La historia se va a situar en Chipre, donde un escultor desencantado de las mujeres, según él, por su frivolidad e imperfección, decide esculpir una figura femenina en la que plasmaba la belleza sublime de la mujer con la cual él sueña. El artista, con una técnica impecable, consigue la perfección que Pigmalión no encuentra en la realidad. Sin embargo, su creación va más allá de la contemplación de la belleza, que casi parece haber sido creado por lo divino. Pigmalión se enamora perdidamente de la figura que ha creado, vistiéndola con elegantes ropajes, adornándola con joyas hasta el punto de desear que su obra cobrara vida. Ovidio no menciona su nombre, será posteriormente cuando se le va a dar el nombre de Galatea. Sus deseos y súplicas a los dioses fueron escuchados por la diosa del amor Afrodita, que quedó conmovida tras las súplicas desesperadas del escultor a la diosa en una celebración en su honor, para que le concediera el amor de una mujer tan perfecta como su creación y convertirla en su esposa. En pocas horas, tras regresar a su taller, el escultor comprobó cómo al acariciarla la figura cobraba vida, el material se ablandaba y la figura despertaba, cumpliéndose así su gran anhelo, una unión que desafiaba los límites de la creación de lo humano y lo divino. Este hecho es narrado por Ovidio en la Metamorfosis. Hay varios aspectos interesantes en respecto a ello, porque dice, bueno, dice Pigmalión, bueno, se dirige a la estatua y al tocarle le parece que estaba caliente, que volvió a tocar la estatua otra vez y se cercioró de que era un cuerpo flexible y que las venas daban sus pulsaciones al explorarlas con los dedos. Un poco como la película, no sé si ustedes se acuerdan, hay una película de Mannequins, ¿se acuerdan de Mannequins? Esa primera película, allá, década del 80, me parece, finales del 80, 90, a lo mejor alguna de mi generación se debe acordar, que cobra vida el maniquí en ciertos momentos. Bueno, acá aparece más o menos esta idea. El mito de Pigmalión y Galatea ha interesado a numerosos pintores, escultores, escritores y filósofos a lo largo de la historia y se ha convertido en un símbolo en que la creación trasciende a su creador. En el mundo del arte ha sido una fuente inagotable de inspiración a lo largo de los siglos. En escultura, disciplina en la que más se puede identificar el mito, Augusto Rodin, obsesionado por captar el movimiento y dar vida a los materiales, dota a Galatea de una sensualidad única como si la figura estuviera a punto de fundirse al ser tocada por Pigmalión. Nos muestra cómo el trabajo del artista indaga entre lo material y lo espiritual. La obra hoy se expone en el Museo Rodin en París. Otras representaciones, algunas son pictóricas sobre el relato mitológico, no solo ilustra el mito, sino que cada artista con su propia aportación lo enriquece. En Pigmalión y Galatea del pintor Laurent Peixot se vuelve también a representar de nuevo el momento en el cual la escultura se transforma, obviamente cobra vida, ¿no? Este mito se infiltra también en el mundo de la psicología, lo que se conoce como efecto Pigmalión, que es un concepto que fue investigado por el psicólogo Robert Rosenthal en el siglo XX, que viene explicando cómo las expectativas de una persona pueden influir en el desempeño de otras, ¿sí? Es como Pigmalión lo que hace es proyectar
su ideal de perfección en su creación, su ideal de perfección, obviamente, en su creación a nivel educativo, laboral, incluso emocional, ¿sí? En donde, bueno, intenta conseguir que Galatea sea la mujer perfecta para él. Y es una estatua, y para él tiene que cobrar vida, y es tanto la pasión y la locura a su vez, ¿no? Que dice que cobra vida. Bueno, es un mito, ¿no? El Pigmalión y Galatea, gracias a Manu por enviarnos este mensaje y, bueno, compartirlo con los oyentes, ¿sí? Dice acá nuestro oyente, dice, dice la piedad, el Moisés, el David, las obras de Miguel Ángel, exactamente. Sí, sí, ya vamos a hablar de ellas. Así que muchas gracias, oyentes, por estar atentos a todos. Bien, 3413-630583, oyentes madrugadores, ¿quién más está allí del otro lado acompañándonos? ¿Quién más se anima al hola, hola madrugador? Todavía están festejando, todavía están en el monumento. Bueno, a ver, ¿dónde andan? ¿Nos siguen festejando en el lugar donde se están compartiendo con sus amistades, con su familia? Quiero más oyentes allí del otro lado, el hola, hola madrugador. 3413-630583 y nos vamos a la música.

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Esta madrugada con mayúscula en esta MCM hasta las 6 de la mañana. Estamos por LT3, AM680. 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Sí, sáquenla después. Como están en el celular con la radio, sacan la manito debajo de la frazadita y nos pueden mandar audios, nos pueden mandar mensajitos. Yo quiero saber que estén allí del otro lado acompañándonos en esta madrugada con mayúscula. Espero que estén oyentes, así que quiero ese hola, hola madrugador allí del otro lado. Bueno, vamos a ir contando un poco más sobre el tema del mármol. Obviamente que vamos a ver qué... digamos, ¿por qué lado podemos comenzar? Yo creo que la mejor vista que vamos a tener del mármol y la mayor utilización también de las obras van a ser los mármoles de la antigua Grecia. Bueno, muchos de estos mármoles se siguen empleando en la actualidad. Vamos a contar un poquito. La antigua civilización griega ha legado al mundo tantos monumentos y esculturas memorables en las que se hizo uso del mármol y da testimonio también del glorioso pasado, que resulta natural preguntarse qué mármoles se emplearon en la antigüedad. Bueno, algunos de estos mármoles sí podemos hablar. Del mármol Pentelicón. Este mármol se empleó en la construcción del Partenón, del Propileo de la Acrópolis, el Teseo, el Templo de Zeus del Olimpo y otros templos y monumentos de Atenas y otras antiguas ciudades griegas. Hoy, en la misma zona de las antiguas canteras, a una altitud de 700 metros, hay todavía un frente de la cantera en buenas condiciones. Es el primer mármol en Grecia que se extrae de una cantera subterránea. Ahora se la llama Dionson Marble. Aunque al principio era de un color blanco puro, el mármol que se extrae hoy ya no lo es. Tiene ya un tono más grisáceo. Se ha empleado con profusión en decoración y arquitectura y es muy adecuado para exteriores y culturas. Y esculturas, ¿sí? El otro mármol es el mármol de Tasos. Este mármol lo descubrieron los fenicios en Tasos, quienes en el año 24 a.C. convirtieron la isla en un gran centro de navegación. Ustedes recuerdan que los fenicios eran los primeros que trazan las rutas de navegación y muchas islas sobre el Mediterráneo van a ser factorías, ¿sí? Porque van a ser lugares donde se van a ir instalando, no ciudades, sino como enclaves comerciales. Bueno, los fenicios entonces fueron los que trajeron, digamos, este mármol. Las antiguas canteras estaban muy cerca del mar, fueron explotadas principalmente en tiempos de los romanos y en la época bizantina, y lo emplearon muchos de los antiguos griegos y romanos. Hay varias referencias del mármol de Tasos en documentos antiguos. Una de ellas es la siguiente: cuando Séneca visitó la casa de Escipión, el africano, en Roma, y apreció en carácter y la sencilla forma de vida de este hombre. Se burló de sus amigos, de la nueva aristocracia del siglo I después de Cristo, por sus vidas lujosas, sin objetivos intelectuales, y por gastar su tiempo en cuestiones tales como la decoración de sus casas con mármol. Y le contestaron de esta manera, ¿no? ¿Quién en nuestros tiempos podría aguantar un baño tan pasado de moda como el de Escipión? Nosotros nos consideramos pobres y nuestros baños no están hechos con mármol de Tasos. El famoso arqueólogo francés Tony Colchel describió el modo de extracción y transporte de este mármol hasta su destino final. El mármol de Tasos está formado por pequeños cristales con sus ejes que son paralelos. Esto es el motivo por el cual el mármol es tan brillante. Hoy se extraen más de 15.000 metros cúbicos al año y la mayor parte se exporta a todo el mundo. En las canteras se usa hilo diamantado, el uso de explosivo es muy limitado. El mármol de Tasos es el que más densidad tiene de todos los mármoles. Es adecuado para interiores y exteriores, bueno, y se procesa en tablas, baldosas y cortes a medida. Y se ha empleado en obras importantes de todo el mundo. Después otro de los mármoles tipo S que se utilizó en la Grecia antigua es el mármol de Naxos. En la antigüedad se extraía de las canteras de Apolo, incluso hoy hay restos de antiguas canteras allí, ¿no? Este mármol era blanco con una ligera sombra de ceniza y con zonas más oscuras y vetas, y en algunos casos tenía granos de color ceniza por toda la superficie.
El coloso de Apolo, una estatua semielaborada de 10 metros de altura y 50 toneladas de peso, se hizo con este mármol, que se encontró en una cantera que fue expresamente explotada para la estatua. Como el mármol parece siempre en buen estado, sin ningún defecto natural, serio, tal como roturas o agujeros, se supone que se abandonó la estatua debido a problemas tales como que el dueño no pudo pagar a los trabajadores y tampoco al escultor. Por eso se dejó, que es la famosa Coloso de Apolo. Otra teoría es que los piratas podrían haberse llevado a los trabajadores como esclavos, algo que ocurría con frecuencia cuando las canteras estaban cerca del mar. Hoy ya no se extrae este mármol, pero hay otro tipo de mármol semiblanco, cristalino de Naxos, que es el Naxo cristal, que sí se extrae en el centro de la isla. Pero esta era la extracción del mármol a orillas del mar y, por supuesto, puede haber ocurrido cualquier cosa, ¿sí? El otro mármol que se utilizaba en Grecia antigua es el mármol de Paros. Es de calidad inferior, es semiblanco y se extrae en la superficie de Paros. Es casi gris, se emplea en forma limitada, a veces incluso se usa como gravilla. No tiene nada que ver con el famoso mármol duro, ¿sí? Otro mármol es rosa de Piros. Este material se extraía en la antigua ciudad de Piro. Era una caliza compacta caracterizada por un color amarillento, con una ligera sombra rosa y vetas rojas y un inusual contorno gris. La caliza rosa se ha usado para la construcción de los baños de los palacios reales de Atenas y Tahoi y de las fachadas del lobby del Museo Arqueológico de Atenas. Es un material muy lindo que se empleó en obras tales como los cines del pueblo de Atenas. Principalmente se ha empleado en pequeñas cantidades como material de decoración. Se caracteriza por ser un material bonito de difícil producción, ya que se producen grandes pérdidas en la extracción. La cantera principal no está activa en la actualidad. Rosa de Piros. Bueno, otro tipo de mármol, no, varios tipos de mármol que se utilizaron, ¿no? Y cada uno, como ustedes vieron, en cada lugar, ¿no? En cada, especialmente para cada estatua, para cada obra, ¿no? Otro mármol es el rojo de Eretria. Este mármol debe su nombre a la antigua ciudad de Eretria, donde aún pueden verse los restos del puerto y de la Acrópolis. La presencia de canteras antiguas a 3 kilómetros de la ciudad confirma que este mármol se utilizó ampliamente durante la era arcaica y bizantina en la construcción de templos y edificios. Tiene una masa muy granulada, alta resistencia a la rotura y una gran dureza, lo que hace muy fácil su pulido. Hay muchas variedades de sombras, marrones, rojizas, rosadas, blancas y verdes, cenizas. Las zonas blancas y cenizas forman vetas de varias formas y tamaño. Este mármol se usó en decoración de interiores y edificios debido a sus vivos colores que permitieron diseños y combinaciones. Hoy se extrae, pero en pequeñas cantidades. El mármol de Skyros. Este nombre, ¿no?, procede de la piedra extraída en la antigüedad de la isla de Skyros, al norte de Sporades, y tenemos el de Alfa de Grecia y el otro escario que es Crequiaro. El primero es un conglomerado homogéneo con estructura compacta y dureza media, domina el fondo blanco con diseños de vetas de colores. El otro mármol tiene un fondo blanco con diseños de vetas de colores. El color de su veta se debe a la hematita que tiene, pero también a los segmentos de magnetita. Si nosotros pensamos, esto es también más veteado, ¿no? El color así medio amarillento también, el tipo de mármol. Por lo menos las fotografías que estoy mirando aquí. Y tenemos más mármoles que se han utilizado en la Grecia antigua. Está bueno pensar, ¿no?, todas las obras después, para qué se usaban cada una de ellas. Nos dice las estatuas de Lola Mora, exactamente. El rapto de las Sabinas, obra de Juan de Bolonia. Bueno, muy bien, vayan diciéndonos dónde encuentran estatuas de mármol, ¿sí? Que después, bueno, podemos contar algunas historias sobre ellas, ¿sí? 341-363-0583. Oyentes madrugadores, ¿están allí del otro lado? Nos tiene que decir el hola, hola, madrugador. Así que vamos, oyentes madrugadores, si están allí, compartan con nosotros ese hola, hola, madrugador. Por ahora nos vamos a la música.

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está despierto a esta hora, allí del otro lado acompañándonos en esta madrugada. A ver, oyentes, 3413-630583, ¿quién está despierto? ¿Quién es parte de esta madrugada con mayúscula? Vamos, oyentes madrugadores. Bueno, para seguir un poco hablando de los mármoles más famosos de Grecia, uno de ellos es el Chipolino de Caristos. Es uno de los mármoles más reconocidos de la Grecia, de Grecia antigua, debido a la especial forma de sus vetas. Las piedras fueron muy famosas en la antigüedad y se las conocía como el Caristio Marmaro. Los romanos lo llamaban Marmo Caistium, porque se elaboraba cerca de Caristos, en el sur de Euboea, que debe haber sido una ciudad helénica, ¿no? El mármol tenía un color verde claro, con vetas verdes oscuras, una característica que lo distinguía de lo que hoy es el moderno, lo que se conoce como el moderno chipolino. La palabra chipolino significa cebollita, se debe al parecido de las vetas de este mármol con las de las cebollas. Este mármol se caracteriza por una estructura blanca cristalina y contiene mica coloreada y talco. Se presenta a menudo en zonas blancas y rojas. En el siglo I a.C., el poeta Estacio Papinio llamó a este mármol chipolino por las olas por las formas que tenían como figuras marinas y el parecido que éstas tenían, tanto en el color como en la forma, con las famosas cebollas, ¿sí? Bueno, es un dato, ¿no? Por eso le llaman el Chipolino de Caristos, ¿sí? Bueno, se utilizó muchísimo, ¿no? En la época de la antigua Grecia, pero y de cerca de Roma también, por ejemplo, en Villa Albani, cerca de Roma también se fue utilizado, sobre todo en la Roma antigua, ¿no? Que en los lugares donde las villas, que nosotros conocemos las villas como las grandes, digamos, como las grandes mansiones o palacios del momento eran las villas, ¿sí? Y esas villas, a veces muchas de ellas estaban en las islas, eran lugares y residencias de los emperadores o de los principales senadores o de lo que tenía que ver con la relación también de la nobleza o de los nobilitas, que son los que se conocen en Roma, obviamente muchos de ellos contenían este tipo de, por sus propias obras de arquitectónicas que contenían mármol, o en muchos de estos casos tenían que ver con las estatuas que estaban presentes en los jardines o dentro de esas villas. Bueno, la mejor calidad de la piedra se vende a precio, bueno, es carísimo hoy, ¿sí? Si uno piensa en este mármol. Sí, lo interesante es dónde se empleó. Bueno, se empleó en la Catedral de Westminster, en el Salón de Ceremonias de una de las universidades y en la Librería Pública de Nueva York, en los salones de la Librería Pública de Nueva York. Así que fue utilizado este mármol, que es Chipolino de Caristo. Bueno, estos son algunos tipos de los mármoles que se utilizaban entonces en la antigua Grecia y que hoy se siguen utilizando, porque también hay que pensar en la forma en que cada uno se fue utilizando. Los griegos van a reconocer desde muy tempranas las cualidades únicas que va a tener el mármol: su durabilidad, su superficie luminosa y su capacidad para capturar la luz y la sombra con gran maestría. Desde la majestuosa Acrópolis de Atenas hasta el Templo de Apolo y los serenos santuarios de Delfos, el mármol insufló vida a la arquitectura griega,

jónicos muestran el ingenio arquitectónico de los griegos, armonizando la precisión matemática con la elegancia artística. El templo de Apolo en Delfos es una de las estructuras más emblemáticas de la arquitectura griega antigua y un sitio importante en la historia de la cultura helenística. Este sitio data alrededor del siglo VII a.C., el anterior vimos que es en el siglo V, del siglo VII, y servía como santuario donde la Pitia pronunciaba profecías. Los materiales de construcción del templo de Apolo incluían principalmente el mármol de Paros. ¿Se acuerdan que cuando hablamos recién de dos tipos de mármol, uno era el de Paros? En la antigua Grecia, la extracción del mármol era a la vez un desafío técnico y una actividad artística. Los canteros utilizaban herramientas simples como cuñas de madera y cinceles de metal, combinados con martillos de madera y piedra, para extraer enormes bloques de mármol que luego se transportaban a largas distancias para formar parte de proyectos monumentales. Este proceso minucioso y laborioso refleja el respeto de los griegos por el material y su inquebrantable compromiso con la excelencia. Bueno, después tenemos otras, bueno, el mármol pentélico, que es el que está hecho, que creo que no lo nombramos, en la Acrópolis de Atenas, es extraído del monte Pentelí, presentaba tonalidades doradas y se utiliza en estructuras emblemáticas como el Partenón y otros edificios de la Acrópolis de Atenas. Después vamos a ver el arte del mármol en la escultura también griega. Pero un poco creo que es como para tener en cuenta la manera y la forma en las cuales se fueron utilizando y en qué edificios, ¿no? Si nosotros pensamos en el Partenón, todo el mármol que utilizaron es increíble. Bueno, oyentes, 3413-630583. Espero que estén allí del otro lado, acompañándonos en esta madrugada con mayúscula, ¿sí? Así que vamos, oyentes, madrugadores, si están allí, si nos acompañan, si son parte de madrugada. Aquí nos cuenta Silvina, ahí dice también Manu, la Venus de Milo, dice, la escultura original de mármol de Carrara, El beso de Augusto Rodin, está en el Museo Rodin de París. Hay otras dos obras similares, también originales en Londres y en Copenhague, en Dinamarca, nos cuenta Silvina. Ay, gracias Silvina. Claro, sí, la obra de El Beso, que está hecha en base de mármol de Carrara. Bueno, bárbaro, me encanta que vayan aportando datos de esculturas, ¿sí? Para pensar también aquellas esculturas o de grandes edificios donde haya, bueno, la incursión del mármol, ¿sí? Nos vamos ahora a la música, 3:07 de la madrugada.

de la madrugada, ¿sí? Están así del otro lado acompañándonos en esta madrugada con mayúscula. Bueno, recuerden, 3413-630583. Se nos va a pasar rapidísimo hoy, ¿eh? La madrugada se nos va a pasar volando, oyentes madrugadores. Claro, obviamente que empezamos más tarde y eso hace también, ¿no?, que se pase más rápido. Vamos a seguir hablando del mármol y de las esculturas. Cómo, más allá de la arquitectura, como dijimos, hicimos un paseo, ¿no?, por algunas de las principales obras hechas totalmente de mármol en la antigua Grecia. Que tomamos a Grecia fundamentalmente porque creo que es donde mayor desarrollo hubo de las esculturas también, y sobre todo de la utilización del mármol. Pero más allá de la arquitectura, el mármol se convirtió en el material predilecto de los escultores. Los escultores griegos elevaron el mármol a la categoría de arte, transformándolo en representaciones vividas de dioses, héroes inmortales. El uso del mármol permitió a los artistas alcanzar niveles asombrosos de detalle y realismo. Las obras maestras que crearon ilustran no solo la pericia técnica de los antiguos escultores griegos, sino también su profundo conocimiento de la anatomía y las emociones humanas. Muchos de ellos dedicaron su vida a perfeccionar esta meticulosa forma de arte. La escultura griega evolucionó significativamente a lo largo de los siglos, reflejando cambios en la sociedad, en la filosofía y en las prioridades artísticas. Si nosotros, digamos, hacemos una división de los diferentes periodos en los que podemos contar la utilización del mármol en la Grecia antigua o la Grecia clásica, el periodo que se conoce como arcaico, allí las primeras esculturas de mármol, como las figuras de Kouros y Kore, se caracterizaban por rasgos estilizados que enfatizaban la simetría y reflejaban la influencia egipcia. Para lo que se conoce como periodo clásico, escultores como Policleto y Fidias introdujeron el realismo y la idealización de las formas humanas, haciendo hincapié en el equilibrio y la armonía. Para el periodo helenístico, esta época se va a caracterizar por una composición dramática, detalles intrincados y profundidad emocional, como se va a poder apreciar en las obras, como el caso de la Venus de Milo. Vamos a hablar de la Venus de Milo. Entre los ejemplos más destacados de obras maestras de la escultura en mármol, podemos ver la estatua de Zeus, que pertenece a Fidias, que es del periodo clásico. Se la conoce como una de las siete maravillas del mundo antiguo. La estatua de Zeus en Olimpia se erigía como una magnífica representación del rey de los dioses. Así nos imaginamos a Zeus, ¿no? Porque esta imagen de estatua significa también cómo nos imaginábamos a Zeus. La estatua de Zeus era una figura sedente gigante de unos 12,4 metros de altura, realizada por el escultor griego Fidias alrededor del año 435 a.C. en el santuario de Olimpia, en Grecia, y erigida en el templo de Zeus. Esta monumental escultura estaba hecha de crisoelefantina, oro y marfil, y descansaba sobre una base de mármol. La estatua se perdió y fue destruida antes de finales del siglo VI d.C. Su forma se conoce únicamente a través de descripciones griegas y antiguas y representaciones en monedas y obras de arte. Fidias es considerado a menudo como el más grande escultor de la Grecia clásica. Otro tallado totalmente en mármol y en mármol de Paros es Hermes. El Hermes de Praxíteles es una obra maestra del periodo clásico tardío, célebre por sus gráciles proporciones y su realismo. Esta escultura de mármol que representa a Hermes sosteniendo al infante Dionisio es ejemplo del dominio de Praxíteles en las posturas curvas y en los detalles suaves y naturalistas que insuflan vida a la piedra. Tiene todos los detalles también, ¿eh? O sea, es una figura, está totalmente desnudo y es la representación del hombre, ¿no? Descubierta en 1877, es reconocida por su maestría técnica. El hábil manejo del mármol por parte del escultor se evidencia en las líneas suaves y fluidas y en el sutil juego de luces y sombras sobre la superficie. La postura de la estatua, con el peso desplazado hacia una pierna, crea una sensación dinámica de movimiento y vitalidad. Esta icónica escultura ha cautivado amantes del arte y estudiosos durante siglos. Se considera un hito en el arte griego antiguo que encarna los ideales de belleza, armonía y humanismo, ¿no?, que caracterizaron el periodo clásico. Y si uno se pone a pensar, esta es la estatua de Hermes, es como, digamos, los ideales de belleza del momento, los ideales de belleza también que se tenían, ¿no?, y las perfecciones que utilizaban.
Y lo más dramático, que es el periodo más helenístico, donde nos encontramos, si alguno de los oyentes nos había dicho, la Venus de Milo. La Venus de Milo es que le falta un brazo y el otro tiene la mitad, esa obra de arte para que piensen, ya que no tenemos cámaras así. Aunque se desconoce la identidad de su creador, la Venus de Milo es una de las esculturas de mármol más famosas de la antigüedad. También conocida como la Afrodita de Milos, la estatua representa a la diosa griega del amor y la belleza. Encontrada en la isla de Milos en 1820, está totalmente tallada en mármol de Paros y actualmente está en el Museo del Louvre de París. La Venus de Milo está incompleta, ya que le faltan ambos brazos y la base original. La estatua se sostiene sobre una sola pierna, creando una sensación de movimiento y dinamismo. Esta impresionante representación de la diosa Afrodita encarna el ideal de la belleza helenística con sus elegantes drapeados y su serena expresión. La ausencia de los brazos ha dado lugar a numerosas especulaciones y teorías sobre la postura original y lo que la diosa podría haber estado sosteniendo. La Venus de Milo se ha convertido en un símbolo universal de belleza y de misterios clásicos. Su carácter incompleto aumenta su atractivo y la ha convertido en objeto de admiración, especulación e inspiración artística a lo largo de la historia moderna, ¿sí? Bueno, tenemos más, pero para pensar, ¿no? Esto que nos había dicho nuestro oyente, la Venus de Milo. Para pensar esta estatua de la Venus de Milo hecha totalmente en mármol y la representación, ¿no? ¿Qué significado tiene la falta de los dos brazos? Bueno, obviamente todo debe tener un significado porque el propio artista no la pensó de otra manera, ¿sí? Bien, oyentes, ¿qué hora es? 3 y 18 de la madrugada, 3413-630583. ¿Quién más está allí del otro lado? ¿Quién más nos dice el hola, hola, madrugador? Bueno, vamos, vamos, oyentes madrugadores, y ahora sí, vamos a ir a la música de madrugada con mayúsculas.

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0: espero que estén allí acompañándonos. 3413-630583. Nos dice Silvina, el David de Miguel Ángel, también en mármol de Carrara, que se encuentra en Florencia. Esta escultura fue esculpida entre el año 1501 y 1504. Bueno, perfecto, gracias Silvina. Vamos a hablar del David también, porque esta es una de las esculturas muy bien logradas y la perfección que tiene, ¿no? De todos los rasgos también del momento. Es un poco recuperar lo clásico en la época del siglo XVI. Así que bueno, gracias Silvina. Ahí tenemos entonces el David. Piensen, ¿sí?, en otras obras similares, o piensen en estas esculturas, y pueden ir aportando. Después vamos hablando algunas con más espacios de estas esculturas. Si nosotros volvemos un poco a Grecia, a la utilización del mármol, ¿no?, y la importancia que ha tenido esta utilización del mármol, en la Edad de Bronce se encontraron canteras de mármol en muchas islas del Egeo, pero estudios modernos también han demostrado que las principales fuentes eran Naxos, Keros, Paros e Ios. Con la llegada de la era arcaica, el trabajo del mármol volvió a convertirse en una importante industria artística. Por ejemplo, en Delos, la lucha entre Naxos y Paros por la hegemonía sobre la isla sagrada llevó a los naxianos a erigir monumentos y ofrendas a Apolo elaboradas con su piedra local, incluyendo sus imponentes leones, sus colosos, también sus oicos, un edificio descrito por el arqueólogo Constantinos Sakos como el primero en la historia de la arquitectura en el que la estructura superior y el techo eran de mármol, es oicos. Sin embargo, Paros finalmente se impuso, al menos en la carrera por la supremacía del mármol, ya que su mármol blanco homogéneo era de calidad superior y fácil de tallar. El mármol de Paros se convirtió así en el material predilecto de los escultores de todo el Egeo y la Grecia continental, porque además también hay que pensar también en los intercambios, cómo se lograba que este mármol llegara y todo entre las distintas ciudades. Extraído bajo tierra en largos pozos, donde los esclavos trabajaban a la luz de las lámparas, la piedra llegó a conocerse como lichnitis, del término lichnos o lámpara. La enorme cantera de las ninfas de la isla, que llegó a producir o debió producir unos 100.000 metros cúbicos de mármol utilizable. Por otro lado, en Delfos, entre el siglo VI y V a.C., se utilizó mármol de Paros para el tesoro de los sifinios y para las fachadas del segundo templo de Apolo y del tesoro de los atenienses. Cabe destacar que los naxianos erigieron una esfinge de mármol blanco sobre una alta columna justo debajo del templo de Apolo, donde los visitantes que ascendían la veían primero resplandeciente en primer plano. Después también pensar, ¿no?, cómo se fue utilizando el tema del mármol en distintos lugares, tomando distintos nombres también de donde se encontraba el tema del mármol. Pero un poco es como para pensar también sobre las distintas maneras, ¿no?, de pensar también el mármol y la importancia que tomaba artísticamente, que también tiene que ver con el poder, la religión, ¿no? Ese era el punto de partida. Otra de las obras de la antigua Grecia es el famoso Discóbolo de Mirón, creado entre el año 460 y el 450 a.C. Este discóbolo de Mirón captura un instante de perfecta tensión atlética, con el atleta en pleno lanzamiento. El cuerpo del atleta está retorcido, transmitiendo la energía y la tensión del momento previo al lanzamiento del disco. La postura es sumamente atlética y demuestra un profundo conocimiento de la anatomía humana, del equilibrio y el movimiento. Conocido por su habilidad para representar el movimiento dinámico, Mirón logró una armonía entre fuerza y equilibrio que ha inspirado a innumerables artistas y atletas a lo largo de los siglos. La postura de contrapposto de la escultura, donde el peso se desplaza sobre una pierna, crea una sensación de dinamismo y naturalismo. Sigue siendo un poderoso símbolo del cuerpo humano en movimiento y un testimonio del legado perdurable del arte griego clásico, ¿sí? Bueno, ahí tenemos entonces algunas representaciones y ejemplos del mármol en la antigüedad clásica. Lo vamos a cambiar, nos vamos a ir en un ratito a Roma. Bueno, oyentes, ¿están o no están allí del otro lado? 3413-630583. Vamos a ver, vamos a actualizar los datos del tiempo. Aprovechamos ya que estamos. Así que pasa A ver si tienen que sacar la manito debajo de la frazada, no me hagan enojar, oyentes madrugadores. ¿Sí? Así que vamos a ver si están allí del otro lado. Recuerden que a las 4 hacemos de 4 a 4 y media, igual hoy vamos a hacer el impasse tranquilo para relajarnos con la música elegida por ustedes, así que vayan pensando en los temas musicales. Bueno, 9 grados 5, sensación térmica 7 grados, humedad 78%, la presión 1019.8, el viento del sur a 17 kilómetros, buena visibilidad. Bien, oyentes, ¿están allí acompañándonos en esta madrugada con mayúscula? Vamos a ver, oyentes madrugadores, con esa temperatura, hace tanto frío en realidad, ¿eh? Además, para hoy vamos a tener mínima 6 grados, máxima 14, sí. No hace tanto frío, a diferencia, digamos, de otros momentos que hemos tenido temperaturas bajo cero. Pero bueno, espero que estén allí compartiendo con nosotros esta madrugada hasta las 6 de la mañana. ¿Sí? No se me vayan a dormir, nos acompañan. Hoy creo que hay bastante adrenalina acumulada, así que nos pueden acompañar tranquilamente. Nos vamos a, creo que a identificar y después a la música.
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33, ¿sí? Qué número, ¿eh? 3:33 de la madrugada. Espero que estén allí compartiendo con nosotros madrugada con mayúscula, MCM, como lo bautizaron ustedes. Recuerden que nuestra línea de comunicación es el 3413-630583. Y vayan pensando, ya les digo, con tiempo, como hicimos ayer, sobre los temas musicales que quieren escuchar a partir de las 4, entre las 4 y 4 y media de la mañana, que son ustedes los que van a musicalizar esa media hora de madrugada con mayúscula. Vayan pensando, algunos ya nos empezaron a mandar mensajitos, pero me gustaría que ustedes vayan pensando con tiempo, así empezamos y pueden entrar todos los temas musicales, ¿sí? Bueno, dijimos Grecia Antigua, la importancia del mármol en la Grecia Antigua, vemos algunas obras de la Grecia y de los lugares, ¿no?, en donde se extraía el mármol, ¿no?, y la importancia que tenía el mármol en la Grecia Antigua. Y nos vamos a ir ahora a Roma, ¿sí?, a la antigua Roma. El mármol va a ser uno de los símbolos más perdurables de la antigua Roma, evocando imágenes de grandiosos templos, imponentes columnas y estatuas de gran realismo. Apreciado por su capacidad para capturar detalles intrincados, el mármol era el material predilecto para el naturalismo realista que definió el arte y la arquitectura romanos. Hoy en día, cuando se piensa en la antigüedad clásica, a menudo se imaginan relucientes estructuras y esculturas de mármol blanco. Si bien esto tiene algo de cierto, solo cuenta una parte de la historia. Antes del auge del mármol, los primeros constructores romanos utilizaban toba volcánica, una roca volcánica porosa que se encuentra cerca de las siete colinas de Roma y de los montes albanos. La toba era resistente y abundante, lo que la hacía ideal para los primeros proyectos de infraestructura de la ciudad. Uno de los ejemplos más conocidos es la muralla serbiana, que fue construida en el siglo IV a.C. Esta muralla era para fortificar Roma tras el devastador saqueo de la ciudad por los galos en el año 390 a.C. Para la escultura, los primeros romanos utilizaban terracota. Esto se puede apreciar en el templo de Júpiter, Óptimo Máximo, cuya estatua original de Júpiter del siglo VI fue elaborada con arcilla cocida en lugar de piedras. La fascinación de Roma por el mármol comenzó con la expansión de su influencia por el Mediterráneo. Es decir, buscó la manera y la forma de conocer de alguna cuestiones, ¿no?, como el tema del mármol. Entonces las influencias, la expansión de su influencia en toda la región del Mediterráneo le va a permitir conocer al mármol y fascinarse, ¿sí? Los griegos, que ya utilizaban mármol para estatuas y templos de los siglos 7 y 6 a.C., establecieron el estándar de las artesanías. A medida que Roma conquistaba Grecia y absorbía su cultura, el filoelenismo, es decir, la admiración por el arte y las ideas griegas, se generalizó entre la élite romana. El momento clave llega en el año 146 a.C., cuando Roma vio la construcción de su primer templo de mármol, el templo de Júpiter Estator, diseñado por el arquitecto griego Hermodoro de Salamina, y a partir de entonces el mármol se convirtió en un material fundamental de la arquitectura romana, alcanzando su máximo esplendor durante el periodo imperial. Tres tipos de mármol van a dominar el mundo romano: Carrara, Paros y Pentélico. El mármol de Carrara, extraído en el norte de Italia, era el más accesible para Roma y se convirtió en el material predilecto del imperio para proyectos de gran envergadura. Se utilizó en estructuras emblemáticas como el Foro de Augusto y la Columna de Trajano. El mármol de Paros, procedente de la isla griega de Paros, era apreciado por su grano fino y su luminosidad. Algunas de las obras más famosas del arte clásico, como la Venus de Milo y la Victoria Alada de Samotracia, fueron esculpidas en este mármol. Los artistas romanos también utilizaron mármol de Paros para retratos detallados, como la cabeza de la estatua de Augusto, la Vía Lavicana, por maestras romanas como el Arco de Tito en el Foro Romano. Una de las ideas erróneas más extendidas sobre las estatuas de mármol es que eran blancas. En realidad, las esculturas griegas y romanas estaban pintadas con colores vibrantes. Con el tiempo, estos pigmentos se desvanecieron, dejando al descubierto las superficies de un blanco puro que se convirtió en sinónimos de la belleza clásica. A principios de la Edad Moderna, eruditos y coleccionistas adoptan esta estética blanca, llegando incluso a raspar cualquier resto de pintura para que encajara con su visión idealizada de la antigüedad. Afortunadamente, la tecnología moderna ha permitido a los investigadores detectar restos de pigmentos antiguos.
Este avance científico ha dado lugar a reconstrucciones asombrosas que nos permiten vislumbrar cómo eran estas estatuas, ¿sí? Bueno, entonces, uno de los, digamos, para pensar, ¿no?, la importancia que va a tener el mármol también como cuestiones de poder, parte de, de lo que va a significar el mármol en la antigua Roma. Y después vamos a hablar del mármol, vamos a seguir, por supuesto, pero vamos a hablar de la relación también del mármol con el mármol de Carrara, ¿no? Porque acá vimos de algunos mármoles que venían de algunas islas griegas que continuaron con todo lo que es la antigüedad romana, pero el mármol de Carrara va a ser una fascinación particular de los romanos. 341-363-0583, oyentes madrugadores, ¿están allí? ¿Están acompañándonos en esta madrugada o ya están durmiendo? No me hagan enojar, oyentes, ¿eh? ¿Están o no están? ¿Se despertaron o no se despertaron? Bueno, vamos, 341-363-0583. Ahí le decimos a nuestro operador que hay un audio, así que bueno, se lo dejamos a nuestro operador para que lo vea. No sé si es para saludar o para ir solicitando temas musicales, ¿sí? Bueno, bien, oyentes, vayan pensando entonces qué temas musicales quieren escuchar. A partir de las 4, 4 y media, hacemos el relax de madrugada con mayúscula. 3413-630583, nos vamos a la música.

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Vamos a actualizar los datos del tiempo. 9 grados 5, sensación térmica 7 grados, humedad 78%, la presión 1019.8. El viento ahora del sur a 17 kilómetros, buena visibilidad. ¿Sí? Con esta temperatura estamos a las 3 y 44 de la madrugada. Recuerden que 3413-630583 es nuestro WhatsApp, que ya pueden ir solicitando los temas musicales, así nuestro operador va armando la lista de los temas musicales solicitados, ¿sí? Así que pueden enviar mensajitos, ya están mandando mensajes los oyentes, así se arma la lista, y a partir de las 4 de la mañana, de 4 a 4 y media, hacemos el relax de madrugada con mayúscula, donde son ustedes los que musicalizan, ¿sí? Para seguir hablando de la antigua Roma, como dijimos, ¿no? El mármol, digamos, va a ser parte del esplendor, pero también va a ser el reflejo vivo del poder que llegaron a tener los romanos en el pasado, desde Augusto hasta la crisis del siglo III, época en la que se considera que la gloria del antiguo imperio romano comenzó a desaparecer. Durante siglos, gran parte del mundo conocido se encontraba a disposición del imperio romano. De hecho, a la ciudad de Roma llegaban materiales preciosos de todos estos lugares. Todos conocemos el mármol de Carrara, de color blanco y capaz de formar exquisitas obras escultóricas y arquitectónicas dignas de ver. Pero este no es el único mármol que utilizaron. Usaron también materiales de pigmentos vigorosos y llamativos. El fulgor resplandeciente de los mármoles de colores se convirtió en todo un símbolo de estatus social. Utilizado en los templos romanos, se usó también en la decoración de residencias privadas y villas de lujo de la aristocracia para hacer entender al pueblo su grandísimo poder. Cualquiera con aspiraciones sociales y políticas hacía colocar en su casa columnas de mármol de colores como en el interior de los edificios más prestigiosos de la vida pública romana. Es impresionante, yo estoy mirando algunas fotografías y la verdad es impresionante. En todos los materiales que se usaron para la edificación de Roma, como amante de la luminosidad y de la viveza que desprenden los colores, el mármol se destaca, sobre todo el mármol pórfido, que incluso llegó a ser tan valioso como el oro. El mármol pórfido provenía de Egipto y fue construida una ruta, la Vía Porfiria, que significa púrpura, tan solo para que se pudiera transportar. Miren ustedes la importancia que tenía. Su color púrpura estaba directamente relacionado con el dios Júpiter, padre de todos los dioses y protector de Roma. Era el color de la uva y por tanto también del vino, la bebida muy apreciada en la antigüedad. Su uso estaba reservado exclusivamente a los emperadores. Digamos, si uno va a hacer una visita por los museos vaticanos, nos puede dar una idea también de la belleza de esta piedra exaltada por el arte y la arquitectura, ¿no? Bueno, en cuanto a las obras públicas de la era de Augusto, bajo la hegemonía de este primer emperador, la ciudad de Roma se llenó de edificios públicos, capaces de mostrar al pueblo el poder sin precedente que solo se podía conseguir a través de un imperio. Por ello, gran parte del mármol que todavía se encuentra en la ciudad se lo debe a las obras comenzadas por el sucesor de Julio César, que era Augusto. Fundamentalmente Augusto está en la historia de Roma, pero también está en todas las construcciones más conocidas de su tiempo, porque hay una gran actividad de obras públicas para embellecer la ciudad. Era tan importante embellecer la ciudad de Roma, porque significaba también el poder que iba a tener, ¿no? Allí podemos encontrar las primeras termas públicas, los teatros, el anfiteatro, las bibliotecas, el panteón de Agripa, ¿no? Bueno, construyó un foro con su mismo nombre en el empeño por legitimar su poder personal, y además presentó el nuevo régimen imperial como una continuación natural de la historia de Roma. Tal fue la magnitud de sus edificaciones que él mismo concluyó: encontré Roma como una ciudad de ladrillo y la dejé de mármol. ¿Sí? Bueno, con el edicto de Tesalónica en el año 380 después de Cristo, el cristianismo se convierte así en la única religión oficial del Imperio Romano. Este acontecimiento va a ser fundamental para que los templos y todas aquellas estatuas dedicadas a divinidades romanas y emperadores divinizados cayeran en desuso y se convirtieran en material totalmente inutilizado. Aunque ya no llegasen materiales de todo el mundo, esto no supuso el fin de la historia de Roma y el mármol antiguo.
Por ello y por la necesidad de materiales para la construcción, se transformaron algunas de las esculturas marmóreas en cal viva para su uso en nuevos edificios. Por fortuna, algunas columnas de mármol, en vez de ser eliminadas, fueron simplemente reutilizadas en las basílicas. Gracias a ello, las iglesias medievales de Roma se convirtieron en un auténtico espectáculo. En sus columnatas antiguas podemos encontrar una columna de forma jónica, otra corintia, otra compuesta, otra más baja, y por tanto colocada con un nuevo basamento, y así podemos seguir pensando, ¿no? Además de la reutilización de las columnas, en este periodo también se crearon nuevas formas fascinantes con el antiguo mármol. Por ejemplo, al estilo que podemos encontrar las basílicas, en el pavimento de las basílicas, como la de San Lorenzo o San Clemente. Este arte, ¿no? Hay un tipo de arte en Roma, pero ya va a ser más avanzado que en los siglos XII y XIII. El estilo cosmatesco se desarrolla con la familia Cosmati entre los siglos XII y XIII, con especial intensidad en la ciudad de Roma. El estilo artístico se compone de una extraordinaria gama de formas geométricas y espirales realizadas con mármol y cristales de colores antiguos. Existe una clara influencia oriental, sin embargo, sus formas sugerentes no tienen ningún precedente. Durante la Edad Media, este arte se usó como medio de transmisión de las enseñanzas bíblicas y de la ideología que justificaba el poder establecido. Bueno, obviamente que es parte también de las diferentes piezas de mármol, fueron utilizadas también para las iglesias, ¿no? En el avance de todo lo que tiene que ver, ¿no? con la Edad Media y con las grandes obras que se hicieron sobre las iglesias. Bueno, después vamos a ver la relación de Roma y el mármol, pero vuelve al papado a Roma, ¿sí? Bien, oyentes, 3413-630583, ¿qué hora es en este momento? 3:51, ¿sí? 4 menos 10. Vayan solicitando los temas musicales, oyentes madrugadores, ¿sí? Estén atentos, ¿sí? Para los temas musicales. Y vamos a ir ahora, ya que estamos, vamos a la música. Después vamos a seguir hablando cuando se regrese el papado a Roma y qué pasa con el mármol. Vamos a la música.

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0: Es madrugadores, 3:56 de la madrugada. Estamos llegando a las 4 de la mañana, así que todavía si no solicitaste tu tema, solicítalo con tiempo, así ya vamos armando la lista. Recordá que lo podés hacer al 3413-630583. Decimos que una de las principales cuestiones vinculadas al mármol, ¿no?, era lo que se conoce como el mármol de Carrara, ¿sí?, que este es uno de los más importantes, además, porque es el más conocido, pero también porque es el es parte, ¿no?, de la utilización del arte del mármol de Carrara, que es bastante interesante, ¿sí?, pensar este tipo de mármol. Vamos a hablar un poquito sobre el mármol de Carrara, vamos a hablar también de algunas esculturas que han quedado. Nos va a sobrar, nos va a faltar tiempo para desarrollar todo, le digo a los oyentes, porque hay muchas esculturas que me gustaría hablar, muchos edificios arquitectónicos que están relacionados con el mármol, pero recorriendo estas dos civilizaciones también nos permite observar bastante acerca de lo que es el tema de la relación del mármol y del poderío. Porque, por ejemplo, decíamos cuando hacemos como una especie también de recorrido dentro de la primera parte, ¿no?, del Imperio Romano y la importancia que tenía el embellecimiento de la ciudad de Roma a través de mármol y de muchas estatuas, que se utilizó el mármol porque era el mármol más brillante, por eso le decía el nombre, ¿no?, de mármol como piedra brillante, y la utilización de ciertos tipos de mármoles, nos hace pensar también que con el avance del tiempo, cuando está el cisma de la iglesia, en donde parte de los emperadores fueron a Aviñón, de los papas fueron a Aviñón, y hasta que regresa el papa a Roma, porque hubo ahí un cisma entre Roma y Francia. Bueno, cuando regresa a Roma se empieza a pensar en los museos, lo que serían hoy los museos vaticanos, lo que sería el Vaticano. Se empieza a pensar. Entonces hay un embellecimiento sobre el Vaticano, y en este embellecimiento obviamente el mármol va a ser pie fundamental. Esto va a significar que la iglesia va a tomar ahora como manera y la forma del poder que va a tener sobre el resto, así como habíamos visto en el imperio, ahora es la iglesia. Entonces la iglesia va a estar relacionada también con este poderío, incluyendo al mármol como parte, ¿no?, de esa diferencia social para las construcciones, ¿no? Por eso me digo que cuando vuelve a Roma el Papa en el siglo XIV, a partir de allí hay otra renovación, y que tiene que ver, bueno, con la presencia del mármol. Así que, oyentes, hay mucho todavía. Yo no sé hasta qué momento vamos a llegar con los temas, con este tema, porque obviamente ahora, bueno, vamos a tomarnos la media hora de relax con la música que a ustedes les gusta escuchar, y después seguimos hablando hasta donde podamos y lleguemos con el tema del mármol. Bien, oyentes, 3413-630583, me voy con nuestro operador porque nos tenemos que identificar.
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Supongo que sí, Silvina, sí, supongo que sí. Que ese es otro tema para hablar, ¿no? De Pompeya y Herculano también tiene otras cuestiones, ¿no? De que, bueno, se siguen encontrando además restos, ¿no? De todo lo que tiene que ver con estas dos ciudades que quedaron bajo las cenizas del volcán del Vesubio, ¿no? Si no me equivoco. Bueno, oyentes, ya que están allí del otro lado, seguimos, pero seguimos con la música que ustedes eligieron.

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11 de la madrugada, oyentes, seguimos con los temas solicitados por nuestros propios oyentes, pero ustedes todavía tienen tiempo para seguir comunicándose con nosotros y enviar temas musicales que quieran escuchar, digamos, los títulos, con el título y quién lo canta, ¿no? 341-363-0583 y nos vamos al siguiente tema musical de esta madrugada, elegidos por ustedes.

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esta media hora de descanso que tenemos con la música elegida por ustedes. Así que bueno, yo sé que ustedes solicitan temas musicales y hay una lista bastante importante de temas, así que directamente me voy con nuestro operador para ver qué otro tema eligieron. Yo estoy disfrutando de la música que ustedes eligieron.

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0: 4:21 de la madrugada y seguimos en esta madrugada con mayúscula con la música elegida por nuestros oyentes. Obviamente que cada uno de ustedes ha solicitado un tema. Me encanta, estoy disfrutando de esta media hora escuchándolos mientras voy tomando un tecito, ¿sí? Y acompañándolos en la madrugada. ¿Sí? Después seguimos hablando acerca del mármol. Seguimos con los temas solicitados.
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6 de la madrugada. Actualizamos, mientras tanto, el estado del tiempo: 9 grados 5, sensación térmica 7 grados, humedad 78%, la presión 1019.8, el viento del sur a 17 kilómetros, buena visibilidad y el cielo está cubierto. Hoy vamos a tener una mínima de 6 grados. Bien, y seguimos en esta media hora que ya estamos llegando al final de la selección musical de los oyentes en Madrugada con Mayúscula, y bueno, seguimos disfrutando de la música elegida por ustedes.

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4:32 ya de la madrugada. ¿Cómo estamos, oyentes? Vamos muy corriendo, ¿no? Con nuestro programa, obviamente. Bueno, vamos a seguir hablando sobre el tema del mármol. Y decíamos que uno de los mármoles más utilizados en lo que es la Roma antigua y después, bueno, los periodos también que estuvimos hablando, es el famoso mármol de Carrara, ¿no? ¿Cuántas veces hemos escuchado el famoso mármol de Carrara, que es uno de los más utilizados, o el mármol lunense, como le decían los romanos? Es un tipo de mármol extraído de las canteras de los Alpes Apuanos, en Carrara, Italia, y por eso es universalmente conocido como uno de los mármoles más apreciados, porque es muy blanco, con tonalidades azuladas grisáceas, casi sin vetas, y granos de fino aspecto harinoso, que es uno de los que más se utiliza para las esculturas, ¿no? Las canteras de mármol de Carrara fueron probablemente utilizadas durante la Edad de Bronce para poder producir utensilios variados y objetos decorativos y conmemorativos para incluir en las tumbas de los muertos. Con los romanos se va a desarrollar una importante extracción y desde la época de Julio César, estamos hablando alrededor del año 48 al 44 a.C., bloques de este mármol blanco fueron utilizados para las construcciones públicas de Roma y muchas casas patricias. El Panteón de Agripa y la Columna de Trajano están realizados con este material. La exportación se realizaba por el puerto de Luni, de ahí su nombre de mármol lunense. A partir del siglo V, la actividad extractiva se detuvo a raíz de las invasiones bárbaras. Es decir, cuando después cae el Imperio Romano, ¿no? Pero las invasiones bárbaras que ingresan los reinos germánicos, ¿no? Luego, debido al desarrollo del cristianismo, el mármol tuvo una gran demanda para la construcción y la decoración interna de los edificios religiosos. La ferviente actividad de las canteras se debe principalmente a los maestros, como el caso de los escultores Giovanni y Nicola Pisano, quienes lo utilizan para sus obras en el Italia Central, como en la Catedral de Siena, con su púlpito gótico octogonal. En la Edad Media, la mayoría de las canteras eran propiedad del marqués Malaspina, quien a su vez las alquilaba a familias de maestros carraranos que gestionaban tanto la extracción como el transporte del preciado material. Algunos de ellos, como los Mafioli, que alquilaron una cantera al norte de Carrara, en la zona de Torano, hacia el año 1490, otros como Buffa, que compró mármol a crédito de los canteros locales y luego los revendió en el mercado veneciano, pudieron crear una densa red comercial, exportando el mármol incluso a lugares distantes. Solo por citar un ejemplo, a partir del año 1474, primero Mafioli y luego Buffa suministraron el mármol para la fachada de la Cartuja de Pavia, ocupándose también del transporte del material que, por barco, después de haber circunnavegado Italia, llegó al sitio de construcción del monasterio. Navegó por el Po y por el Tesino en barco, y a partir del siglo XVI, digamos ya los canteros mercaderes genoveses también se incorporaron a esta floreciente comercio. Bueno, y es el preferido de Miguel Ángel en sus esculturas, quien personalmente seleccionaba los bloques para hacer sus obras, excepto en el caso de su David. Este era originalmente un bloque de Carrara que pasó de mano en mano por otros escultores y terminó finalmente en el estudio de Miguel Ángel, al que no le importaron las pequeñas deficiencias de origen del mismo, ¿sí? Bueno, después vamos a hablar sobre el David de Miguel Ángel, que uno de los oyentes nos había también, me parece que Silvina nos se había referido, y otras esculturas que tienen que ver con el mármol de Carrara. Bien, oyentes, 3413-630583, nuestra línea de comunicación. Ya seguimos hablando acerca del tema, ¿sí? Principalmente porque, bueno, la idea siempre es compartir con ustedes acerca de todo lo que tiene que ver con la utilización, en este caso, del mármol, y que, bueno, significó en épocas el poder, significó las formas de representarse, sobre todo de las diferencias sociales, no cualquiera tenía acceso al mármol, y cómo también el arte pasó a tener, bueno, una, yo creo que ser tan blanco, tan brillante, tan
digamos, a los ojos, una blancura, tiene que ver con la pureza, ¿no? El arte y la pureza, para decirlo de alguna manera, el mármol vino a cumplir ese papel fundamentalmente. Silvina nos dice, bueno, uno de los temas que había solicitado uno de los oyentes, ata una cinta amarilla al viejo roble, que es una linda historia, dice, hacía tiempo que no la escuchaba, gracias a quien la solicitó. Bien, muchas gracias también por el tema, nos dice Silvina, para Graciela y para Gonzalo. Dice nuestro querido oyente Manu, agradezco por deleitarme con el tema solicitado y reitero mis felicitaciones a Silvina por su buen gusto musical. Ahí estamos, bien oyentes. Me encanta porque se saludan entre ustedes y eso está bueno, sí, entre los oyentes madrugadores. Seguimos en esta madrugada con mayúscula 4:37. Vamos a hablar de esta obra, que es del David de Miguel Ángel, un poco para conocer cuál es esta obra que utilizada por, es hecha sobre un bloque de Carrara, no bloques por separado, como sabía hacerlo Miguel Ángel, sino es un solo bloque, que evidentemente pasó de mano en mano hasta que llegó a Miguel Ángel y a partir de allí no le interesó si le faltaba o no si tenía algunas deficiencias, ¿sí? Sino que lo pudo utilizar y hacer esa gran obra como fue David, una gran obra. Así que vamos a hablar de esa obra como para tener noción, ¿no?, de esta obra hecha en mármol de Carrara y la importancia que va a tomar la obra misma. Bien, oyentes, 4:38, nos vamos a la música de madrugada con mayúscula.

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35 ya de la madrugada, 5 menos cuarto. Bueno, así como prometimos, vamos a seguir hablando acerca del mármol de Carrara, pero en este caso, el David, cómo fue todo ese proceso, ¿no? Al bloque de mármol de Carrara que acabaría siendo el David, los canteros lo llamaban el gigante. Medía más de 5 metros de alto y varios escultores habían intentado sacar algo de él sin éxito. Agostino de Duccio incluso dejó en el bloque un terrible agujero, quedando la pieza prácticamente inutilizada. Pero en el año 1501, Miguel Ángel decide ponerse a ello y se pasó mucho tiempo mirando el bloque que estaba en el patio del departamento de obras de la catedral, comido por la maleza. Dio vueltas a su alrededor durante meses, el artista ya estaba esculpiendo. Miguel Ángel ya hablaba en sus escritos de la relación íntima que establecía con el mármol desde la cantera y definía su trabajo como simplemente liberar o hacer salir la forma que ya estaba ahí. Pero en general todos quedaron extasiados con la obra de arte, ¿no? Vasari dice que cualquiera que haya visto el David no tiene necesidad de ver otra cosa de ningún otro escultor vivo o muerto. El David de Miguel Ángel es desde entonces el ideal de belleza masculina, un hombre musculoso, en tensión y preparado para el combate. Su cuerpo está girado con un ligero contrapuesto, su cabeza mira hacia su izquierda, hacia Roma, con los ojos fijos en su objetivo, con el ceño fruncido. 4 años se pasó Miguel Ángel esculpiendo la obra. A las pocas semanas de comenzar, el escultor pidió que levantaran 4 muros alrededor del bloque, para poder protegerlos de los curiosos, y claro, la expectación era máxima. Poco se sabe de cómo fue naciendo la escultura. Miguel Ángel era una persona que apreciaba el secreto en el trabajo. No le gustaba nada que lo observaran mientras trabajaba, quizás porque los curiosos y los críticos le ponían nervioso, o quizás porque quería mantenerse en secreto su método de tallar. El caso es que cuando al fin se mostró la pieza, se derribaron los muros como en un gran espectáculo y la gente quedó obviamente asombrada. Todo el mundo vio el fin de David, un colosal escultura que sobrepasaba los 5 metros y parecía más bien Goliat. Lo que en principio era una escultura religiosa tomó inmediatamente connotaciones políticas. Los Médicis habían sido expulsados de Florencia y la ciudad se había transformado en una república, por lo que el David fue visto como un símbolo de libertad, una obra de arte que recordaría a los gobernantes que debían proteger a Florencia de la injusticia, como había dicho el rey David. Por supuesto que hubo críticos, ¿sí? Sobre todo por la desnudez del joven, pero eran otros tiempos. Hace más de 500 años había una cierta libertad artística que incluso permitía el desnudo en el arte religioso. Miguel Ángel no quiso vestir a su David, porque para él la desnudez simbolizaba el hombre en armonía con la naturaleza. Así vemos un desnudo explícito, sin hojas de parra ni pixelados. David exhibe todo, pues la proporción del cuerpo lo necesitaba. Además, el tamaño era el ideal de armonía y simbolizaba la virtud, la superioridad espiritual, la belleza del héroe. En ese sentido, llama la atención que David, rey de los judíos, no está circuncidado. Muchos dicen que esa es la prueba de la visión que tenía el arte renacentista del ser humano, menos ligado a la religión y más a los valores de belleza. Porque en realidad lo que presenta el David, y para la época, ¿no? Los detalles que tiene, ¿no? Digamos, el increíble cincel de Miguel Ángel, va a conseguir, además de esculpir el David, la delicadeza que tiene esta obra. No hizo ni siquiera modelos de yesos previo a escala real como hacían otros artistas de la época. El David fue una obra creada para ser contemplada desde distintos puntos de vista, al contrario que la manera medieval que diseñaban las esculturas para ser vistas exclusivamente desde el frente. Es muy detallista, sobre todo en músculos, en venas, en las uñas. Es un paso adelante de su anterior obra, el Moisés, de tal realismo que cuenta la leyenda que al terminarlo, el artista golpeó la rodilla derecha de la estatua y le dijo: ¿por qué no me hablas? Sintiendo que la única cosa que le faltaba por extraer del mármol era la propia vida. ¿Sí? Bueno, esto es el David y su relación, ¿no? El David, Miguel Ángel, y obviamente la relación con el mármol, que un bloque que terminó, un bloque gigante que nadie quería o que no se podía utilizar o que no había ideas fundamentales para utilizarla,
terminó siendo una gran obra como es el David, ¿no? Una obra espectacular que está hecha en mármol. Bueno, oyentes, acá tenemos entonces esta relación particular del mármol y el David, para entender también un poco de cómo fue la obra y cómo el mármol llega a las manos de Miguel Ángel y cómo comenzó a trabajarlo, ¿no? Es bastante interesante todo lo que podemos ir descubriendo. 4:50 de la madrugada, 3413-630583. Oyentes están allí del otro lado acompañándonos en esta madrugada con mayúscula. Bueno, espero que sí, que estén acompañándonos todavía, ya que estamos llegando a las 5 de la mañana, oyentes, así que bueno, espero que estén allí, que sean parte de la madrugada con mayúscula. También no quiero dejar, acá nos dice, Silvina los saluda a Manu, dice muchas gracias Manu, igualmente vos también elegís muy lindos temas, ahí se mandan saludos. Bien, otra de las cuestiones son las estatuas religiosas. A la llegada del cristianismo también tenemos que ver con las estatuas religiosas de mármol, que pertenecen a la tradición artística de la cristiandad desde la antigüedad. En particular en Italia, la influencia de la escultura griega en un primer momento y romana a continuación, influyó de manera determinante en la evolución del arte religioso. Los modelos y las referencias clásicas paganas de la escultura romana siguieron la cristianización del imperio, manteniéndose casi sin cambios en la forma y cambiando solo en los sujetos representados. Por lo tanto, existe una tradición iconográfica continua entre la cultura griega, la romana, el cristianismo primitivo y más tarde, después de la Edad Media, el redescubrimiento de la estética del Renacimiento y el neoclasicismo. Durante el Renacimiento, en particular, el redescubrimiento de las obras de la antigüedad acompañadas por el deseo de conservarlas y no permitir una reutilización bárbara del mármol y bronce para otros usos, revivió la escultura romana abriéndola a nuevas interpretaciones. Y esto tiene que ver con lo religioso, ¿no? Las estatuas religiosas de mármol comenzaron a extenderse alimentadas por las demandas de los mecenas, corroboradas por el encomiable labor de tantos y excelentes artistas. Incluso el arte barroco continuó siendo responsable de las esculturas romanas y de sus ejemplos. En el año 1700, la llegada del neoclasicismo condujo a un retorno al clasicismo, no solo para el procesamiento y los materiales, sino también para los sujetos, en una combinación de sagrado y profano en algunos aspectos que van a tener las obras. Las estatuas religiosas de mármol pertenecen a la tradición artística y religiosa de Italia de siempre. La pureza de mármol enfatiza el valor simbólico de la escultura en sí misma, su capacidad para trascender la materia, su color, su perfección, son conductores de la espiritualidad, incluso antes de los sujetos que están impresos por la habilidad de los escultores. Todavía hoy las estatuas religiosas de mármol o polvo de mármol son un adorno imprescindible para las iglesias, las plazas y todos los lugares dedicados a la espiritualidad. Ahí tenemos entonces cómo avanzan también las esculturas. 3413-630583, ¿nos vamos a la música?

0: Faltan unos 3 minutitos, ¿sí? Para las 5 de la mañana. Dice Silvina, admirable las esculturas antiguas. Dice, no contaban con herramientas eléctricas, solo cortafierros, dice, cinceles y martillos. Sí, es pensar, ¿no? Cuando, ¿cómo modeló con un gran bloque de mármol de Carrara semejante obra como el David? O sea, que realmente a veces uno admira, ¿no? El tema de las esculturas y cómo fueron modelándolas y haciéndolas, ¿no? Increíble, increíble, sí, realmente es admirable. Gracias, Silvina. También Manu dice, Silvina es muy generosa, agradecido de sus palabras, dice nuestro oyente Manu. Bien, el mármol vimos algunas esculturas, pero también tenemos que pensar en algunos lugares que tienen que ver con la arquitectura, ¿no? Volviendo un poquito a la antigua Roma, otro ejemplo impresionante del uso de la piedra, digamos, del mármol, es el Panteón en Roma. Originalmente construido en el año 27 a.C. y reconstruido por el emperador Adriano alrededor del año 126 d.C., el Panteón es famoso por su cúpula, la más grande del mundo antiguo, que sigue siendo la mayor cúpula de hormigón no reforzada del mundo. El mármol utilizado en el Panteón proviene de diversas regiones del Imperio Romano, lo que refleja la vasta extensión y el poder de Roma. El interior del Panteón está revestido con mármoles de varios colores, creando un impresionante juego de texturas y tonos, y la utilización de diferentes tipos de mármol no solo añade belleza al edificio, sino que también muestra la riqueza y la diversidad que va a tener el imperio y el poder del imperio mismo, ¿sí? El Panteón, entonces, otro de los lugares revestido con mármol. Bien, oyentes, 341-363-0583, llegando allí a las 5 de la mañana, así que nos vamos a identificar y después seguimos hablando sobre la arquitectura y el mármol.
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oyentes, madrugadores, estamos transitando la última hora de madrugada con mayúsculas, son las 5:05 de la madrugada ya. Bueno, se nos pasó más rápido, obviamente, porque empezamos más temprano, después de todo un momento de tensión, pero pudimos disfrutar de la madrugada con hoy eligiendo este tema relacionado con el mármol. Vamos a actualizar los datos del tiempo. En este momento tenemos 9 grados 3, sensación térmica 6 grados 7, humedad 77%, la presión 1019.8, el viento es del sur a 19 kilómetros, hay más viento, visibilidad 15 kilómetros. Para hoy domingo, a ver cómo vamos a estar, con una mínima de 6 grados, una máxima de 14. Para el día lunes, una mínima de 5, una máxima de 17. Para el martes, mínima 8 grados, máxima 19. Para el día miércoles, mínima 9 grados, máxima 20.

3 con una sensación térmica de 6 grados, humedad 77%, ahora en este momento en la ciudad de Rosario. Digamos que se mantuvo durante la madrugada la temperatura, ¿sí? Está un poco más fresco, se siente más, además porque también hay viento. Bien, vamos a seguir hablando de estas obras, ¿sí? Que tienen la relación con el mármol, así como vimos la del David, ¿sí? Que es una obra espectacular. Otra de las obras que podemos encontrar, ¿sí? Bueno, hay muchas de ellas y elegí algunas porque obviamente tiene que ver también con los tiempos que tenemos para compartir, ¿no? con nuestros oyentes, así que elegí algunas de ellas, estas obras que nos permiten también ver algunos lugares y conocer. No sé si ustedes conocen, saben, recuerdan, parte también de la historia, la famosa iglesia de Santa Sofía, que hoy es una mezquita. Santa Sofía o Santa Sabiduría, como es el nombre, es la primera, digamos, cuando Constantino pasa a Bizancio o a Constantinopla, a lo que sería el Imperio Romano de Oriente. En ese momento estaban, o sea, es tratar de ver cómo se podía elevar y además también difundir el tema del cristianismo, ya que Constantino se había convertido al cristianismo, pero aparte había intentado a través de diferentes concilios que se unieran todas las ramas del cristianismo, porque iba a considerar, ya estaba también para considerar que fuera una de las, fuera en realidad la religión oficial del Imperio Romano, ¿sí? Bueno, esta obviamente construye Santa Sofía, hace construir Santa Sofía y tiene, es una, es espectacular con diferentes agregados en su arquitectura, el revestimiento de mármol, ¿sí? El singular y exótico revestimiento de mármol de la iglesia, procedente de todo el mundo romano, se consideraba la mayor joya de su decoración original. Al revestir las paredes con él, Justiniano o Constantino seguía la larga tradición de los regalos imperiales romanos de mármoles de colores de gran prestigio. El emperador romano Adriano obsequió columnas de mármol de colores a sus ciudades favoritas, como Atenas, que había recibido 100 columnas de mármol frigio para un templo dedicado a Hera y Zeus. Adriano, que había recorrido extensamente el imperio y probablemente visitó muchas canteras, se cree que en el siglo II Adriano convirtió las canteras de verde ántico y del granito violeta de la Troade en empresas estatales. También realizó importantes donaciones de mármol verde chipolino para el embellecimiento de edificios públicos como termas. Durante la fase de planificación de la construcción de Santa Sofía, los directores del proyecto y los contratistas tuvieron que calcular la cantidad de mármol necesario según los planos de la iglesia. Esto resultó bastante simple, ya que se trataba simplemente de calcular la superficie de los muros. Pero debían evaluar la piedra de color disponible en los almacenes de mármol de Constantinopla. Desde ese momento debió ser evidente que el enorme tamaño de la iglesia agotaría las reservas existentes y requería piedra nueva. La burocracia imperial de Justiniano, organizada principalmente para recaudar impuestos, podía inventar rápidamente, inventariar, perdón, rápidamente la piedra disponible de las provincias. Su procedencia, la dificultad de obtenerla y su coste informaban que sobre la piedra era una piedra extraída, pero que tenía diferentes matices. Algunas canteras contaban en el siglo VI con grandes cantidades de bloques y columnas de mármol sin labrar. Se encargaban nuevas extracciones donde fuera necesario. El mármol se entregaba en bloques o losas, según el costo y según la dificultad para transportarlos. Los buscadores de mármol imperiales estaban especialmente atentos a cualquier bloque o columna de pórfido rojo que se hubiese extraviado. Para ahorrar tiempo, las autoridades locales y los operadores de canteras recibían pedido de los mármoles más codiciados por todos, ¿no? Muchas canteras eran de propiedad y gestión estatal, lo que iba a suponer un costo adicional. El transporte marítimo también era crucial, afortunadamente, y existían numerosas fuentes de mármoles preciosos a lo largo de la costa del mar Egeo y en lugares cercanos como Bitinia, el oeste de Asia Menor.
Los agentes también buscaban mármoles con colores y vetas.

llamativas. En la nave central se conservan numerosos paneles de brecha blanca y negra con vetas simétricas procedentes de Francia. Estos bloques debían de estar ya en Constantinopla, puesto que el transporte desde las canteras de alta montaña de los Pirineos habría sido prácticamente imposible en el siglo VI. La decoración del revestimiento de Santa Sofía se planificó para cada sección de la iglesia, comenzando por el ábside, luego la nave, seguida de las naves laterales de la planta baja, finalmente también de las galerías superiores. Se puede observar que ciertos mármoles, como el giallo antico de color amarillo pálido, se utilizaron en el nártex en amplias cenefas junto al verde ántico, exclusivamente en esos espacios. Podría haber muchas razones para su uso específico. Allí tal vez se debió a la importancia de este lugar, ¿sí? Y probablemente se obtuvo también de las reservas existentes un lugar de extraer específicamente para la obra del tema del árbol, ¿no? Del árbol, del mármol. Bien, los bloques de mármol se ensamblaron en la obra, se cortaron en paneles, se pulieron y luego se fijaron a las paredes con abrazaderas y morteros. Cada piedra era diferente y presentaba factores que afectaban su forma final. Algunas piedras eran más difíciles de cortar que otras, mientras que otras eran más difíciles de pulir. Por ejemplo, el verde antiguo está compuesto de elementos duros y blandos. Al pulirlo, adquiere una apariencia algo irregular. Los constructores tuvieron que esperar a que la piedra y la mampostería estuvieran completamente secas antes de instalar el revestimiento. Aunque se trata de un revestimiento de mármol sobre una superficie plana, algunas piedras eran más adecuadas para la tarea que otras. Algunas piedras también, como el verde antiguo, eran compactas y resistentes, mientras que otras, como el ónix, eran propensas a fracturarse y también, bueno, a romperse, ¿no? Ya se ha mencionado que los decoradores de Santa Sofía planificaron la disposición de las piedras según su color y cómo reflejaba la luz. Bueno, esto es en cuanto al revestimiento de mármol de la iglesia. Podemos encontrar mármol verde de Caristos, también rosa de Frigia, pórfido imperial rojo de Egipto, pórfido verde de Esparta, ¿sí? De distintos lugares son los que se utilizaron para el revestimiento de mármol de la iglesia. ¿Sí? Bueno, oyentes, esto es Santa Sofía. 3413-630583, oyentes madrugadores, esperemos que estén allí del otro lado acompañándonos en esta madrugada, ¿sí? Que ya se siente un poquito más la baja de temperatura. Tenemos otra obra arquitectónica también para comentarles a los oyentes y sus elecciones, por qué el mármol fue elegido para esta obra. ¿Sí? Nos vamos ahora a las 5:14 de la madrugada a la música de madrugada con mayúsculas.

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19 de la madrugada, oyentes, transitamos ya el último tramo de Madrugada con Mayúscula. Bueno, espero que estén allí, nos sigan acompañando en esta madrugada, sí, bastante particular, bastante especial, empezamos un poco más tarde. Bueno, el tema elegido para hoy tiene que ver con el mármol que fue utilizado en distintas civilizaciones, pero también que fue tomando ciertas improntas, mayormente en la antigüedad griega, que esto nos ayuda también a pensar en la forma que después fue utilizada por el Imperio Romano y de allí en más por el resto, ¿no?, de los momentos históricos más importantes. Ahora vamos a viajar, o sea, no nos vamos de Roma, nos vamos a la Basílica de San Pedro. El precioso suelo de mármol de la Basílica de San Pedro contiene cerca de la entrada un gran disco rojo, que a pesar de sus dimensiones pasa desapercibido para muchos turistas. Se trata de un disco de pórfido de 2,58 metros de diámetro. Ninguna inscripción delata su especial valor y mucha gente lo pisa sin sospechar lo que tenga. Pero cualquiera que conozca la gran carga simbólica que tenía el pórfido rojo en el mundo antiguo puede adivinar que esta piedra esconde alguna historia. En la antigua Roma, el pórfido rojo era un material excepcional. En todo el imperio, solo se encontraba en la cantera de Gebel Dokán, en Egipto. Además de poseer un color rojo, ¿sí?, que obviamente esto es pensado, ¿no?, en la manera en la cual que tenía este color tan fuerte, ¿no? A pesar, ¿no?, de tener ese color, también era conocido también como el pórfido imperial. El disco se encontraba en la antigua Basílica de San Pedro, la que fue construida por el emperador Constantino en el siglo IV. Se hallaba situado entonces no en lo que es la ubicación actual, sino en la parte delantera, en el lugar donde los fieles se arrodillaban para rezar ante la tumba de Pedro. Eso explica el empleo de este material semiprecioso, asociado a la dignidad real en esta basílica construida para honrar la memoria del príncipe de los apóstoles. Cuando en el siglo XVII se instala el nuevo pavimento, la idea de conservar esta preciosa reliquia histórica del antiguo suelo resultaba bastante obvia. ¿Quién se habría deshecho de un gran disco de pórfido imperial vinculado a la memoria del apóstol? Pero la historia de este disco rojo no termina aquí. En él iban a desarrollarse acontecimientos decisivos para la historia de Europa. Podría decirse en cierto modo que sobre esta piedra resurgió el Imperio Romano de Occidente, cuando llevaba muerto más de 3 siglos. El acontecimiento tuvo lugar en una fecha precisa, el día de Navidad del año 800. Mientras estaba arrodillado en esa losa, postrado ante la tumba del apóstol, el rey de los francos, Carlos, conocido como Carlomagno, que fue coronado emperador por el Papa León III. Esta ceremonia iba a dar un giro crucial en la historia de Occidente. ¿Sí? Bueno, pero tiene, digamos, un disco. Bueno, esto es, después sigue hablando de todo, no vamos a hablar de toda la historia de estos acontecimientos que fueron surgiendo, sino pensar en este disco rojo que aparece, que es de mármol, y aparece en el Vaticano. Oyentes, 5:22 de la madrugada, 3413-630583 son nuestras líneas de comunicaciones. Si tienen ganas de seguir comunicándose con nosotros y nos dicen el hola, hola madrugador, casi a las 5:30 de la mañana, porque por ahí a lo mejor nuestros oyentes se están levantándose recién, están escuchando. Bueno, si hay alguno que está allí del otro lado, mande mensajitos, ¿sí? 3413-630583 y quiero un hola, hola madrugador desconocido, alguien que nunca llamó, que es la primera vez que llama, siempre escucha pero que nunca se animó. Bueno, a ver, hay que animarse. ¿Quién manda ese primer hola, hola madrugador? 5:23, nos vamos a la música.

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0: de la madrugada. Vamos, que tenemos mensajes en audio.
1: Hola, Graciela, estoy acompañándote, pero vos sabés que no entiendo nada de mármol, por eso no participo. Ya te digo, como te dije, sos un faro en la noche de los solitarios. Gracias por tu compañía. Carlos.
0: Gracias, Carlos. Bueno, yo tampoco entendía mucho sobre el tema de mármol y realmente me interioricé un poco, ¿no? Buscando material, uno, cuando preparamos cada tema, ¿sí? Tiene que ver, ¿no?, con lo que, porque hay temas que uno maneja más que otros, como siempre digo, pero en este caso el tema del mármol es un tema que no manejo totalmente, así que bueno, cuando se me dio por buscar material, por encontrar, estoy aprendiendo. ¿Y queda material? Le digo a los oyentes, claro, porque yo tenía pensado de comenzar más temprano, a la una, al programa, pero bueno, obviamente que con todo lo que pasó, lo comencé más tarde, pero aunque ustedes no quieran esa media hora, ¿sí?, también servía para el tipo, el tema y el tipo de material. Queda material, que lo vamos a ver seguramente en otro momento, porque me parece muy interesante compartirlo. Bien, me encanta porque responden enseguida a nuestros oyentes. Dice, hola, hola madrugada, hola Grace, Alicia dando el presente, aunque no escribamos, estamos acá. Somos como el sol, que aunque no lo veamos, siempre está. Muy buen domingo para vos, para el operador, nos dice Alicia. Buen domingo para vos. Bien, ahí estamos. Sabemos que nuestros oyentes están allí del otro lado acompañándonos en esta madrugada, que bueno, fueron fieles oyentes después del partido allí, encendiendo la radio y escuchándonos. Así que muchas gracias, miles de gracias, gracias, gracias, gracias que le doy a todos los oyentes, porque realmente están, siempre nos acompañan. Pero a mí me gusta jugar un poquito, me gusta allí incentivarlos un poquito para despertarlos y decirme que están allí del otro lado. Así como Carlos, como Alicia, que dieron el hola, hola madrugador, uno más necesito de oyentes que no hayan llamado en la madrugada. Uno más. A ver, ¿quién se anima de los que están allí del otro lado? Uno más a dar el hola, hola madrugador o a dar el presente madrugada con mayúscula. Mientras tanto, como estamos llegando a las 5:30, no, ya estamos a las 5:30, nos vamos a identificar.
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5 de la madrugada. Obviamente, si nosotros nos ponemos a pensar acerca de las grandes esculturas y estructuras arquitectónicas construidas con mármol, incluye el Taj Mahal, el Monumento a Lincoln, el Panteón Nacional de los Héroes, la Basílica de San Pedro, el edificio de la Corte Suprema de los Estados Unidos, Odeón de Herodes, el Monumento a Washington, bueno, el David, que ya hablamos, la Torre de Pisa, el Mausoleo de Sun Yat-sen, la Biblioteca de Celso, ¿sí? Digamos que el mármol va a conferir también un ambiente diferente al lugar donde se utiliza. Es una piedra natural que mantiene su calidad durante muchos años con un uso cuidadoso. El mármol es una roca valiosa con muchas propiedades diferentes. Existen muy pocas rocas como estas, además de su increíble belleza, que es la principal razón por la que se utiliza tanto en escultura como en arquitectura. Es un material muy popular en la arquitectura de interiores y exteriores, con muchas variaciones de color. Según el diseño y el estilo, se utilizan distintas variaciones de color para realizar o completar la estética. ¿Sí? Esa es. ¿Por qué puede? O sea, utilicemos mármol en la arquitectura, dice, porque es la piedra natural más duradera. El granito y el mármol son las piedras naturales más resistentes al calor y al fuego. En la construcción moderna se prefiere el mármol por su resistencia al calor y al fuego y se utiliza sobre todo en la construcción de casas y edificios. Bueno, como para tener en cuenta, no sabía el tema del mármol que podía también utilizarse para este tipo de cosas. La arquitectura nos ha regalado también varias cuestiones, como por ejemplo el monumento a Lincoln, que ya vamos a hablar. Pero antes me gustaría que ustedes, que estén allí del otro lado acompañándonos en esta madrugada con mayúsculas, ¿sí? ¿Qué otras cosas recuerdan acerca de obras de mármol? Bueno, ya me dijeron, pero por ahí, si tienen idea, pueden decirme alguna antes de finalizar el programa que ustedes recuerden. Mientras tanto, solicito un oyente más, ¿sí? Que nos diga el hola, hola, madrugador. Sí, oyente, es a ver, uno más que se anime al hola, hola, madrugador. ¿Eh? Un oyente nada más, con eso después dejamos, estamos tranquilos. Bueno, cuando el Monumento a Lincoln fue inaugurado en Washington, el Día de los Caídos de 1922, su simbolismo conmovió a los presentes. Lejos del idealismo de monumentos anteriores como el de Washington con el torso desnudo de Horacio Guingamp, esta colosal estatua introdujo un estilo de conmemoración diferente, basado en el realismo, porque a pesar de su entorno heroico, el efecto de esta escultura del gran emancipador es íntimo y evoca una sensación personal. Un siglo después de su inauguración, la escultura del presidente Abraham Lincoln es una parada obligatoria, ¿sí?, para millones de visitantes cada año. Suben, o sea, obviamente tiene que ver con los escalones que se suben para llegar a la estatua, que son 87 escalones de mármol. Del momento para ese momento para tomarse una foto en la que se ven empequeñecidos por el tamaño colosal que tiene la estatua. Sí, tiene entonces, bueno, esto es lo que acompaña el mármol a Monumento a Lincoln. Ahí tenemos entonces una de las cuestiones también para pensar, ¿no?, dónde está plasmado lo que vamos hablando. Bien, ¿están o no están? Vamos a ver. 5:39 de la madrugada, 3413-630583. Nos queda poquito tiempo y mucho material, así que no vamos a hacer todo. Pero bueno, esperemos que les haya gustado hasta acá. Aprendí yo también cuando... Ok, encontré el material. Nos vamos a la música.

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editando esta última parte de Madrugada con Mayúsculas, 5 y 44 de la madrugada. Y bueno, hice una selección de lo que tenía que elegir acerca de las obras y las esculturas del mármol, ¿no? Porque creo que dedicamos bastante tiempo en la importancia que va a tomar el mármol, cómo se utilizó el mármol, cómo se utiliza en la antigua Grecia, cómo después retoma la Roma y que tiene que ver con el poder, ¿no? Y muchas veces también esto implica, ¿no?, que lo vamos a encontrar mármol, revestidos de mármol, las propias iglesias, las propias catedrales, como signos de poder. Pero no quiero dejar de lado una obra, ya viniendo hacia nuestro país, dejarla de nombrar. Es más, hay cosas también que van a quedar latentes, que no vamos a hablar, van a quedar fuera, ¿no?, del tema acerca de nuestro país. Quería hablar de las canteras que hay aquí en Argentina, pero bueno, las vamos a dejar para otro momento y vamos a hablar en otro momento sobre ellas. Vamos a contar sobre la Fuente de las Nereidas, este legado inmortal de Lola Mora. La Fuente de las Nereidas, creación monumental de Dolores Candelaria Mora Vega, conocida mundialmente como Lola Mora, es una de las obras más emblemáticas del patrimonio artístico argentino. Presentada al público el 21 de mayo de 1903 en la entonces intersección de las calles Perón y la avenida Leandro N. Alem en la ciudad de Buenos Aires, la escultura atravesó controversias y traslados hasta consolidarse como un símbolo indiscutido de la capital. Lola Mora nació el 17 de noviembre de 1866, ¿sí? Fue la primera escultora argentina y latinoamericana, pintor y retratista a la carbonilla de sus inicios, y amplió su campo de acción como inventora, investigadora, urbanista, escritora y precursora del cine a color. También incursionó en la minería y en el petróleo. En 1896 va a obtener una beca para perfeccionarse en Italia por decreto del presidente Uriburu, y en Roma se formó con destacados maestros como Francesco Michetti, Constantino Barbera para el trabajo de bronce y para la escultura monumental y sobre todo del mármol, Giulio Monteverde. Cuando ya era reconocida por la prensa europea, regresa a Buenos Aires en el año 1900 con los bocetos de los relieves destinados a la Casa Histórica de Tucumán y con el proyecto de la Fuente de las Nereidas, que inicialmente propuso emplazar frente a la Catedral Metropolitana, en el sitio donde hoy se encuentra la Pirámide de Mayo. La iniciativa generó un poco de resistencia en sectores conservadores que objetaron los desnudos de la composición. La obra representa el nacimiento de Venus, diosa del amor y la belleza, asistida por las Nereidas, ninfas del mar, hijas de Nereo, asociados en la mitología griega a la belleza, a la seducción y a la compasión hacia los navegantes. Tres tritones montados sobre caballos marinos completan la escena, emergiendo del agua en una poderosa alegoría mitológica. Realizada íntegramente en mármol blanco de Carrara, pesa aproximadamente 120 toneladas y alcanza 13 metros de diámetro y 6 metros de altura. Su estructura adopta la forma de una balva marina que sostiene en su centro la piedra de granito sobre la cual se alzan las figuras. Tras un año y medio de intenso trabajo en Roma, las piezas fueron embarcadas y llegaron al puerto de Buenos Aires el 10 de agosto de 1902. Finalmente fue inaugurada a las 4 de la tarde del 21 de mayo de 1903, con la presencia del intendente Alberto Casares, Carlos Pellegrini, el paisajista Carlos Tais, el artista Ernesto de la Cárcova, el embajador de Italia y otras personalidades. En ese momento, también, bueno, hay que pensar, ¿no?, de este... fuentes, ¿no? No es solo una obra escultórica, sino también una declaración de libertad creativa y de afirmación del talento argentino en el escenario internacional. Bueno, fue descalificada, criticada por esta fuente, ¿no? Frente a ello, la artista responde con altura y convicción, lamentando que los prejuicios opacaran la posibilidad de apreciar el desnudo humano como la más sublime arquitectura de la naturaleza. En 1997, mediante un decreto del año decreto número 437 del Gobierno Nacional, la obra fue declarada bien de interés histórico y artístico. Bueno, obviamente que
hecha, como dijimos, de la fuente de la Nereida, que va a sintetizar la audacia de una creadora que desafió los límites de su época y dejó una huella indeleble en la historia del arte argentino y latinoamericano. Bueno, es hecha toda sobre mármol de Carrara, ¿sí? Así que es una fuente, realmente es muy importante, ¿no? Es una de las fuentes más interesantes. Así que bueno, las fuentes de las Nereidas no quería dejar de lado, ¿no? Estas fuentes, porque me parece muy interesante también tenerla en cuenta como para hacer cerrar un poco este tema, ¿no? El tema en el cual nosotros hablamos hoy sobre el mármol, hicimos ese paseo en la arquitectura, en la cultura, donde nosotros podemos ver la manifestación del mármol, además los diferentes tipos de mármol, ¿no? Sobre todo las canteras más las canteras principales para estar en otras regiones, también las islas, una isla en Grecia, donde también trae el tema del mármol, así que bueno, es como pensar que una piedra como de estas condiciones, tan brillante, tan pura, que bueno, sobre todo que es más blanco, después tenemos los colores, tuvieron una instancia en la historia, desde rituales y desde, no solo socialmente, sino también religiosamente, ¿no? Pero políticamente también, porque hacía pensar que el tipo de mármol era un mármol en el cual también le daba poder, ¿sí?, a quienes tenían esos tipos de estatuas o tenían en su poder mismo el revestimiento de mármol en sus villas. Bien, oyentes, 5:51, nos vamos con la música y después cerramos ya nuestro programa Madrugada con Mayúscula.

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La madrugada, ya nos estamos despidiendo de esta madrugada con mayúscula. Mil gracias por acompañarnos, por estar allí del otro lado, por ser parte de esta madrugada. Y bueno, por supuesto, nos vamos a reencontrar el próximo fin de semana, como siempre, con otros temas, con otras problemáticas. Espero que estén bien, que pasen una excelente semana. Le mandamos un beso a todos los oyentes que estuvieron allí, a aquellos que participaron todo el tiempo y a aquellos que nos escuchan, que generalmente, bueno, no mandan mensajes, pues pasa, porque a mí me pasa que yo generalmente escucho, pero no mando mensajes. Así que mil gracias por estar allí, por ser parte. Le agradecemos también a Gloria Bilbao, que hoy salió con nosotros, que estuvimos charlando un poco sobre el tema de las cartas y la relación con el Mundial. Mil gracias, como siempre, a todos los oyentes, gracias a nuestro operador, gracias Gonzalo, como siempre. Bueno, nos vamos despidiendo, nos reencontramos el próximo fin de semana. Oyentes, pasen una excelente semana y para aquellos que están de vacaciones, aprovechen que es la última semana de vacaciones. Chau, chau.

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2: Hoy me sorprendo leyendo la página 8 de Diario El Mundo. ¡Eso! Miércoles 7 de octubre del 92. ¡Arriba! ¡Muy bien! ¡Muy bien! ¡Gracias, público! ¡Gracias! Vamos, griten más, más. Ya sé que están cansados anoche el partido. Pero miren, vamos, arriba, arriba. Muy bien, muy bien. ¿Cómo se nota que no vino Marota, eh? Para mí que Marota los endulza, ¿viste? Para que... Muy bien. Eso sí, arriba. Vamos, arriba la escaloneta. Eso. Sí, señores, aquí estamos, arrancando. 8:01 en la República Argentina. Vamos, sí, arriba la hinchada. Mira, mira Marota allá arriba en la tribuna colgado con los trapos, mira. Vení, Marota. Bajate, Marota, de ahí, vení. No, no, está ahí con la hinchada. No, no viene más, no viene más. Aparte, viste, re futbolero, No, ¿sabes qué? Ahí con la barra. ¿Cómo le va? Bienvenidos. En la República Argentina, 8:01 a.m. Y aquí arranca... ¡Cosa de Chancho!
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2: Sí, no nos para nadie, señores. ¡Qué terrible! ¿Cómo les va? Bienvenidos. Domingo, domingo 12 de julio. ¡Qué bárbaro! Ya estamos en casi a mediados de julio. Tremendo, tremendo. ¿Cómo pasa el tiempo? ¿Cómo no vamos a estar viejos así?
4: Ya no hay excusa para papá.
2: Aquí estamos. Sí, arrancando con este Cosa de Chanchos Mundial. ¡Qué grande! Yo digo mundial porque todo el mundo dice mundial, mundial. Bueno, entonces van a meter las cosas, chancho, mundial. Y claro, obvio. ¿Cómo les va? Bienvenidos. Hoy, miren, les voy a decir una cosa. Les voy a decir una cosa porque, bueno, estoy re inspirado. No sé si le dije, ¿no? Estoy re inspirado con el triunfo de Argentina anoche. Que yo me vine caminando como para poder pensar, ¿viste? Venía para poder pensar, ¿viste? A ver cómo podemos calificar el programa de hoy. Y se me ocurrió algo que dije, no, con esto sorprendo. ¡Programón! Pero claro que sí, programón. ¿Y cómo no vamos a estar felices? Mirá. Juan y Alicia ya nos escribieron. Beatriz, vea, ya nos escribió. ¿Cómo no vamos a estar pero recontra inspirados? O sea, están ahí ansiosos, esperando que arranque el programa para largar el coso. Tremendo, tremendo. Qué lindo. ¿Cómo les va? Bienvenidos. Esta entrega de Cosa de Chanchos, la 603. Qué bárbaro, la 600. Y la número 400 en esta casa. Qué bárbaro. Sí, sí, sí, arriba, sí. Aplaudan, qué grande, che, ya 400 programas acá en esta casa, tremendo. Y hoy me pongo a pensar, nunca hicimos la joda de los 500, ni la... Ya la vamos a hacer. Se me caen los lentes, es que me quedan chicos estos lentes, voy a tener que cambiarlos, sí. O estoy más cabezón o se me checaron los lentes, no sé, algo pasó. ¡Qué grande! ¡Hermosa mañana, Dice acá nuestro amigo Alberto Cortázar. Un beso grande. ¡Qué lindo! Bienvenidos, arrancamos esta entrega de Cosa de Chanchos hasta las 10 de la mañana. Vamos a estar disfrutando de esta entrega realmente Contento, contento. ¿Por qué me vas a sufrir? Déjate bromar. Pero mira, no es que sufrí tanto anoche. Me calenté anoche, me enojé. Pero no puede ser, muchachos. ¿Dónde estamos? No estamos en la cancha, no estamos. ¿Qué pasa? Estamos parados, como viste. Y Luis Pedro desde Uruguay. Tranquilo, Ale, van a pasar. Luis Pedro, viste. Y van a pasar vos. ¿Viste? Como hablo. En el idioma uruguayo me lo decía. Vos, tranquilo, van a pasar. Y bueno, pasamos, me tranquilizaba. Pero bueno, estamos parados, ¿viste? Como que no corríamos, che, qué bárbaro. Pero bueno, pasamos y acá disfrutando de esta nueva entrega, la 400 en esta casa, la 603 de Cosas de Chanchos. Y hoy tenemos un gran programón. Mirá, si me da bolilla, lo voy a llamar 8:30 a Luis Pedro. Y sí, ya a las 8 está ahí firme como rulo estatua escuchándonos, él y Jenny nos están escuchando. Antes de las 9 va a estar viniendo el ingeniero Campaña. Lo vamos a tener acá en el piso. Y a las 9 de la mañana vamos a estar hablando con Marcelo Acervo, que es uno de los que está trabajando en el desarrollo de el lechón que nació, ya el primer lechón argentino, tercero en el mundo para xenotrasplante. Ya un animal listo para xenotrasplante. Así que vamos a estar charlando con Marcelo Acervo sobre este tema realmente muy importante. Buenos días, Alejandro, acostado en la cama, haciendo cucharitas, vamos todavía. Néstor y Gabriela, voy por los sorteos, todavía tengo el corazón en la boca, mucha suerte, dice, gracias por los lindos momentos. Mira, si no me equivoco, ayúdame, creo que Néstor es que se ganó la comida en Arretroya el jueves a la noche. Que se ganó la comida en Cosme. Me parece que lo tengo que chequear. Si estás ahí, después me tenés que dar tus datos, Néstor. 3413-630583, nuestra vía de comunicación, para que ustedes se puedan comunicar con nosotros. Hoy regalamos 2 kilos de milanesas. 2 kilos de milanesas. Así que hoy 2 personas van a salir beneficiadas con 1 kilo cada una. ¿Usted? ¿Ok? 3413-630583, nuestra vía de comunicación. Mira qué lindo, los amigos de Pierre Art ya nos están mandando fotos que están armando su gazebo acá en la Feria del Río. Nuestros amigos los feriantes de Pierre Art, dice, buen día, cosas de chanchos, buen domingo, buen programa, como siempre. Qué lindo, mira qué linda foto que nos mandaron de ahí de la costanera. Ellos están en la feria que está acá en Dorrego y el Río, ahí, están ahí.

le dice, no podés hacer esas cosas tan grandes. Y él no, él va desaforado ahí. Pero bueno, hoy ausente con aviso, ya lo tenemos allá. Bien, en los controles, él, sí, el único, el responsable de que esto parezca un programa de verdad. Y el único, absolutamente el único culpable que me tengas que aguantar de aquel lado del receptor. Porque él es el que poncha, dice aire y bancátela, bancátela. Pablito Espoto. Mi nombre es Alejandro Troye. Juntos hasta las 10 de la mañana vamos a estar disfrutando de esto que es Cosa de Chancho.

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7: 12 minutos de las 8 de la mañana en todo el territorio nacional. Mucha gente se está comunicando con nosotros al 3413-630583 y dos de todos los que se comunican hoy van a salir favorecidos con un kilo de milanesa cada uno, ¿eh? Dos de todos los que nos están escribiendo, que ya son muchísimos. Mirá, Juan y Alicia se comunicaron con nosotros, dice: hola Alejandro, como el 28 de junio y el 5 de julio disfrutando de la, dice, de la noche, gracias selección, queremos participar en el sorteo. Alicia y Juan, por supuesto que ya están adentro.

0: Buen día, Cosa de Chanchos, como siempre acompañándolo. Soy Beatriz. Feliz domingo para todos. Dice, hola, Bea. Qué lindo que saber que estás ahí, Bea. Qué bueno. Hermosa mañana, desde la camita, dice, escuchando nuestro amigo Alberto Cortázar, el tachero. Los amigos de Pierre Art, dice, buen día, Cosa de Chanchos, buen domingo, buen programa como siempre, que nos mandaron la fotito de la feria y ya armando ellos su gazebo. Che, unos hermosos delantales para de la selección, tiene la gente de Pierre Art. Hermosísimos, hermosísimos. En celeste y blanco, hermosos. Hola, amigazo, hablen del cerdo para trasplante, el tema células beta para los diabéticos. Nos dice que aquí se creo que es la que nos dijo el otro día. Es lo que le vamos a preguntar justamente hoy a Marcelo, que es uno de los que está encargado, el que está dirigiendo esta experiencia, está en el exterior y no podemos sacarlo. Pero hoy vamos a estar hablando con Marcelo Acervo sobre este tema y vamos a ir avanzando sobre algunos detalles de esta experiencia. Así que, por supuesto que vamos a hablar sobre eso, y gracias por estar, gracias por acompañarnos, 3413-630583, nuestra vía de comunicación. Por supuesto también Néstor y Gabriela entran en el sorteo. Dice, hola Ale, Pablo, aquí esperando el programón. Desde Vicegobernador Álvarez, a todos, dice, buen domingo. Nos dice nuestra queridísima amiga Marisa, como siempre ahí firme. Buen día, Ale y equipo, como siempre, será un programón, dice Ángel, nuestro amigo el diariero, el que reparte los diarios por toda la región. Nunca me acuerdo si es hasta 200 kilómetros de acá, nunca me acuerdo. Ya Ángel va a decir, estás gagá, Ale, estás grande. Ya, ahora por ahora me va a decir hasta dónde llegan. 3413-630583, nuestra vía de comunicación. Y como siempre decimos que un día sin sonrisas es un día perdido, tenemos nuestro espacio de humor, gentileza, de los amigos de Magenta, Marcelo Co. y todas las chicas y los chicos de Magenta, que son maravillosos, son divinos y siempre ahí firmes acompañándonos. Y también gracias a la gente de Cosme Alberdi y Cosme Río, que nos acompañan como siempre también en este espacio, así que gracias a Roberto, a Sandra, a Kevin, Brian, Max, a Lu, por supuesto, gracias por acompañarnos, y vamos a estar disfrutando de este espacio. Un día sin sonrisas es un día perdido.
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2: 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Se levantó el físico culturista inmenso,
3: sí.
2: 2 metros.
3: Sí.
2: Lo mira y dice, papá, vamos, ya estás borracho.
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0: 8:18 en la República Argentina. La temperatura en Rosario en este momento es exactamente de 7 grados 6 décimas. Está linda la mañana. Me vine caminando, estaba ahí, me quedé charlando un ratito con la gente que nos limpia las calles, ¿viste? Que y tenemos que agradecer por ese laburo, la gente que hace ese laburo. Tenemos que honrarlos, la verdad, que gracias a ellos tenemos nuestras calles limpias. Viste, así que está charlando un ratito contento, todos los muchachos que habíamos ganado. Así que Después voy a contar una anécdota con respecto a esto que me volvió a pasar justamente hoy, pero después lo voy a contar. Sí, venía tranquilo, paré en la panadería que estaba de paso, compramos las facturitas de siempre, el mismo ritual de 14 años, el cual disfruto un montón. Así que bueno, y contento de tener una panadería de paso para acá, imagínate lo que es. Así que venía tranquilo, linda mañana, linda para caminar, para disfrutar. Así que estamos pasando una linda mañana. Acá me escribe nuestro amigo Ángel, el diariero, el que manda los diarios, y dice, mira, Zavalla, Pujato, Casilda, Sanford, Chavás, Villada, cerca de Arequito, me parece que es, Firmat, Cañada de Ucle, Cañada de Ucle, creo que está camino a, si no me equivoco, camino a Chañar Ladeado, yo me va a decir. Bueno, Cañada de Ucle, Los Quirquinchos, Vera Bebú, Chañar Ladeado, Corral de Bustos, Camilo Aldao, Los Urgentes, Cruz Alta, Arteaga, San José de la Esquina, Arequito, Bombal, Vigán, Villa Mugueta y Álvarez. Tremendo, pero hace una gira bárbara, Angelito. Sensacional, maravilloso. Qué bueno, como siempre atentos, gracias. 3413-630583, dice Marisa, me anoto por las milanesas. Feliz domingo para todos, dice Susana Ávila, y entra por las milangas. 3413-630583, nuestra vía de comunicación. Hoy tenemos que pasar el récord de mensajes, ¿eh? Tenemos hasta 120 mensajes hemos tenido. Así que usted llama a tu vecina, che, llamá a Troya, ya, mandale mensajito a Troya, anda, si se pone contento, ¿eh? Así. 3413-630, así, ahí. Escúchame, mirá. Vamos a estar regalando, capaz que hasta que, mira, no sé si no me juego de contento que estoy y no regalo yo una picada de los amigos de Pig, ¿eh? No sé. Total, después la gestiono y nuestro amigo Adrián Guillén pone ahí el pecho y, mira, yo no sé si no regalamos una, mira, si se portan bien. Sí, a todos ustedes le digo. Y llaman a sus vecinos, a sus parientes, y le dicen, che, llamá a Troya, mandale mensajito, llamalo a Troya y decirle que participás por las milanesas y que sos pariente mío o sos mi vecina, y tenés doble posibilidad también de ganarte la picada, ¿eh? Mirá, yo no sé, capaz que me juego y reúno una picada también, ¿eh? 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Una tablita de fiambres. 3413-630583. Nos relajamos, bajamos un cambio. Voy a preparar el matecito, porque ya mi garganta está ahí nomás. Preparo el matecito, vos también preparar el mate, preparar tu café, prepárate la medialuna, las tostadas. Mientras haces todo eso, escuchamos de muy, pero muy buena música. 22 minutos de las 8 de la mañana en la República Argentina. Vamos. Sí.

0: Y la vida es una maravilla, Germán Barceló, cómo no, es una maravilla. Qué lindo, es linda la vida. Tenemos nuestras situaciones, tenemos nuestros problemas, pero la vida es maravillosa y tenemos que disfrutarla. Bien, como decía, hoy tenemos este tema sobre lo que es el seno trasplante. Vamos a estar dialogando con Marcelo Acervo, 9 de la mañana. En un ratito va a estar llegando aquí a la radio nuestro amigo Daniel Campaña. Y vamos a ver si nos podemos comunicar con Luis Pedro Lordoy en Uruguay, porque va a estar haciendo la jura de porcinos en la Expo del Prado, una de las exposiciones más importantes de Uruguay, si no es la más importante. Creo que está a la altura de lo que es la Expo Rural de aquí de Argentina, ¿no? Lo que se lleva a cabo todos los años en Palermo, que ya dentro de pocos días arranca. Tenemos, vamos a ver si podemos dialogar con Luis Pedro para hablar sobre este tema, que realmente muy importante. Y el tema este de seno trasplante también es un tema muy interesante al que tenemos que tener en cuenta, y es un avance científico más que importante. Ahora, ¿qué pasa? Tenemos distintos puntos de vista, ¿no? Hay algunos que no lo ven éticamente correcto, ¿eh? Algunos como que no lo ven, no sé, es como que no están de acuerdo. Es respetable la posición de cada uno. Nos gustaría saber, ya ir sabiendo, qué opinan ustedes de esta posibilidad de criar cerdos, que son cerdos de laboratorio, para lograr órganos para trasplante humano. ¿Está? El cerdo, digamos, los órganos del cerdo son los más similares al del humano. Y ya ha habido experiencias de algunos trasplantes de órganos de cerdos hacia humanos, que han sido exitosos. Pero bueno, nos gustaría saber, antes de continuar con esto, ¿cuál es tu posición con respecto a este tema? Me encantaría que des tu opinión con respecto a este tema, de lograr cerdos para seno trasplante. Me gustaría. 3413-630583 para que te puedas comunicar con nosotros y nos des tu opinión. Para nosotros es muy importante, y estar sabiendo por lo menos lo que es lo que pensás sobre este tema. Por otro lado, sigue preocupando el precio del capón. Hay muchos ya pequeños productores que están ahí como al límite. Hay otros productores que le está dando rentabilidad todavía a este precio, pero hace ya bastante que está planchado. Tenemos mucho ingreso de carne de cerdo de Brasil, sigue ingresando carne de Brasil. Así que es un tema que preocupa, porque si bien la faena sigue aumentando, el precio del capón está planchadísimo. Así que vamos a estar hablando sobre este tema, de cómo se comporta el mercado. El consumo de cerdo sigue aumentando en Argentina. El semestre cierra en positivo, pero preocupa el precio del capón en la República Argentina. Las exportaciones porcinas argentinas crecen en un 158%. Es otra buena noticia también, pero el punto es, ¿qué es lo que estamos exportando? Creció 158%, porque también lo que estamos exportando es muy, pero muy poco. ¿Y qué estamos exportando? Creo que tenemos que seguir abriendo más mercados. En eso se está trabajando, y creo que es importante también que se trabaje y se ponga mucho y se haga mucho hincapié en eso. Bien, 8 de la mañana, 30 minutos en la República Argentina. Vamos a hacer una pausita. Mandamos un saludo inmenso a Luis Pedro y a Jenny, que ya lo vamos a estar llamando a Luis Pedro para charlar con él un ratito. El top de las 8:30 en la República Argentina, la pausa y ya regresamos.
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0: 35 minutos de las 8 de la mañana en la República Argentina, como decía hoy, y bueno, y titulares del productor porcino, dice: exportaciones porcinas argentinas crecen un 156%. Esto es una muy, pero muy buena noticia. La cadena porcina, bueno, está en alerta por el tema de los precios, el verdadero costo del frío en la producción porcina, un tema también muy importante. Son títulos de El Productor Porcino, que usted entra, va a www.elproductorporcino, entra así y va a encontrar toda la información. Así que vaya, ingrese y va a tener toda la información sobre el sector porcino. Y también, si usted quiere estar bien informado, le recomiendo La Cuarta Online. La Cuarta Online, vaya hasta usted a Google, fíjese, La Cuarta Online, y va a tener toda la información actualizada permanentemente, minuto a minuto, y súper objetiva. Y no se pierda el editorial de todos los domingos de mi amigo Alejandro Almendros, que son imperdibles, imperdibles, información netamente súper objetiva. Y es muy, pero muy importante también estar bien informados. Y minuto a minuto le recomiendo, vaya a Google, vaya a La Cuarta Online y va a estar muy, pero muy bien informado. 36 minutos de las 8 de la mañana en la República Argentina. Nos vamos a ir hasta Uruguay. Vamos a estar hablando con mi amigo, en nuestro hermano uruguayo, Luis Pedro de Lordoy, que anoche me hacía el aguante. Tranquilo vos, me lo decía en uruguayo. Tranquilo vos, van a pasar. Y pasamos. Tenía más fe que yo, Luis Pedro. Hola, Luis Pedro, ¿cómo estás? Buen día.
17: Buen día, Ale, qué gusto hablar contigo y con tu audiencia. Encantado. Bueno, estuve anoche hablando hasta los últimos minutos del partido. Ya no les alcanza con sufrir ustedes, que nos hacen sufrir a nosotros también, che, a ver si aflojan un poco.
0: Qué bárbaro, así no se puede.
17: Así no hay cuerpo que resista.
0: No. Pero bueno, vos estabas bien acompañado, ¿viste? Ups, ¿qué nos pasó? ¿Estás ahí, Luis Pedro? Hola, ¿estás ahí? Lo perdimos.
17: Está. Se me corta el retorno un poco, pero estoy.
0: Bien, Luis Pedro, bueno, el otro día estuvimos hablando sobre la Expo del Prado, que ya falta poco, ya se viene, pero no estaba confirmada tu participación como jurado, como responsable de la jura en Porcinos.
17: Bueno, se confirmó esta semana, luego de reunión de junta directiva, se decidió por mi presencia en la pista de nuevo, uh-huh. Lo cual, digo, es un honor por la designación. Decimocuarta exposición entre nacionales e internacionales. Y bueno, estás a meter ojo nuevamente y pensamiento, a ver hasta dónde llegamos.
0: Importante. ¿Ya cuántos años hace que venís haciendo el año pasado también lo hiciste y el anteaño también, me parece, ¿no?
17: No, el año pasado fue Eduardo Terrado.
0: Ah, Eduardo Terrado, claro, sí.
17: El ingeniero Eduardo Terrado nos acompañó con un trabajo magnífico en pista, realmente. Yo lo acompañé como secretario, uh-huh. Pero nada, voló solo nomás, no precisaba. Es solamente la información administrativa que hacía falta, uh-huh. Pero después en lo que era fenotipo anduvo muy muy fino, muy fino, y bueno, no le roba nada realmente.
0: Bien, bueno, ¿cuándo arranca entonces Expo del Prado, Luis Pedro?
17: Mira, comienza el 11 de septiembre, es dichoso 11 de septiembre, pero va hasta el 20. Nosotros nos toca jurar el martes 15, si no mal no recuerdo porque no tengo la agenda a mano, y el miércoles 16 es la subasta de animales. Por suerte me llegó alguna información de que venían animales de sangres importadas, sangres nuevas y todo eso. Bueno, lo cual nos va a poner la vara más alta porque va a ser un trabajo más difícil al haber incorporación de sangres al rodeo porcino uruguayo, que hacía tiempo que no entraban, y bueno, este año vamos a deleitarnos con dificultades, que siempre es bueno.
0: Sí. Ahora, ¿qué se tiene en cuenta en el momento de la jura? Generalmente... año tras año se empiezan a ver distintas opciones en cuanto a qué estamos buscando genéticamente y algo con lo que es la genética que avanza permanentemente, ¿no? En este caso, que generalmente son animales de cabaña, ¿qué es lo que se qué es lo que busca el cabañero y qué es lo que se busca en cuanto a la calidad del animal, Luis Pedro?
17: Sí, nosotros tenemos un aditivo además que inscribimos híbrido, ¿no? O sea, tenemos razas puras y híbrido inscripto, con ADN, con todo, ¿no? O sea, que es una innovación que tenemos a raíz de que los híbridos se vienen y obviamente las razas puras hay que mantenerlas, ¿no? Nosotros, en realidad, yo juro todos los días, ¿no? Yo todos los días estoy viendo animales de selección. Claro. ¿Y qué miramos? Miramos todo. Realmente hacemos un diagnóstico completo de cabezas, que sean femeninas o que sean machos con carácter. Patas, que son fundamentales, porque después en muchos criaderos que se trabaja con monta natural, si vos tenés malas patas, tenés dificultades para el percreo. Y después, una madre con malas patas a la hora de tener que levantarse con un lechón abajo, lisillamente no se levanta, te aplasta el lechón y te lo mata. Entonces necesitas patas y agilidad, buena motricidad, buscar buenos sistemas mamarios, la mayor cantidad, la simetría más posible en cuanto al término mamario. Cuanto más cantidades de pezones hábiles, arriba de 14, si es una buena hembra, normalmente se destaca evidentemente sobre las otras. Y cuando son categorías grandes, normalmente la ficha te cae de entrada, ¿no? Vos ya ves entrar los animales y decís, fa, aquella es, o aquel es.
0: Claro. Claro.
17: Entonces vos ya te quedás con el número registrado de memoria que ni lo anotás, ¿no? Porque después empezás a revisar animal por animal, buscas buen ancho de lomo, según qué raza, jugás todas las razas, el tamaño, la profundidad, la hembra, la profundidad de costilla es muy importante por la capacidad y el tamaño de los lechones posteriormente, uh-huh. Que la vulva sea adecuada, ya hay un filtro anterior por el jurado de admisión, que normal, una vulva infantil no la milla en el jurado de admisión, entonces te cae a vos la responsabilidad, a veces tenés una tremenda hembra, pero que no tiene un desarrollo vulvar acorde, y tenés que castigarla porque después va a dar problemas en parto y va a ser una complicación. Entonces, son tantas cosas que tenés que mirar, que aparte de tener memoria, vas anotando. Entonces después cotejás la memoria con las anotaciones y llegás a las decisiones importantes, ¿no? O sea, como en el mundial, el filtro es cuando tenés que elegir los campeonatos, que te entran senior y junior, y después... cuando tenés que elegir el mejor animal, la mejor hembra de todas las razas juntas, o sea que son todas las grandes campeonas, mejor macho de todas las razas, que son todos los grandes campeones, y después cuando tenés el animal supremo, el macho y la hembra, tenés que elegir el mejor animal de la exposición sin distinción de sexo ni raza. Y ahí, a medida que van pasando los minutos y las horas, se va complicando cada vez más. Porque además tenés que continuar con una línea de un criterio que si empezaste de una manera, tenés que seguir. Yo no tengo complicación porque el criterio que manejo es el que mantenemos nosotros en el campo, en la estancia. Y yo quiero eso porque es lo que el mercado necesita. Y ahí apuntamos, ¿no? Buscamos animales que sean magros, que evidentemente sabemos si son magros o no. Y cuando compiten hembras senior, después de determinada edad tienen que tener un avanzado estado de gestación. La hembra que está gestando con 60 días ahí ya muestra su barriga, y su término mamario en plenitud y tiene tiene ventajas con respecto a las que están vacías y todo eso, y es, bueno, es todo un tema que hay que ir afinándolo minuto a minuto, ¿no?
0: Uh-huh. Luis Pedro, mencionabas también que se está dando lugar a las híbridas, que acá también vemos cuando hay remates de cabaña, ya las mismas cabañas están armando sus propias híbridas. ¿Allá también son híbridas, sí, de cabañas o híbridas de alguna empresa de genética?
17: Están concursando híbridas de cabaña. Las uh-huh. empresas no están inscribiendo. Uh-huh. Yo considero que no está bien. Me parece que sería bueno que inscriban. Pero bueno, no cada uno tiene en su casa su criterio, ¿no? Yo creo que el año que viene seguramente no voy a ser jurado porque estoy participando con animales, tengo toda la seguridad, uh-huh. Porque ya estamos trabajando en eso. Ya que bueno, este año creo que me despido del juzgamiento después de decimocuarta exposición. Ya te dije, 5 internacionales y 9 nacionales. Y está, acá estamos. Pero no, las empresas de genética no inscriben.
0: Bien. Sí, aparte, es como que no vamos a decir una grieta entre lo que es las cabañas y las empresas de genética, porque hoy por hoy las empresas de genética están necesitando sangre pura, que eso se lo suministra directamente lo que es la cabaña, ¿no?
17: Mira, la sangre pura no la vamos a poder abandonar nunca, no. Nunca. Ayer, mira, Alejandro, ayer me llega una información que quizás te llegó a ti. Después de un año vuelve a aparecer otro jabalí con peste africana porcina en Alemania. Muy, muy próximo a una granja de cerdo doméstico.
0: Alemania.
17: Uh-huh. Y en Alemania. Bueno, Polonia y Hungría están tapizados de peste porcina africana. Y bueno, y después a quien no le importa estar pasando, ¿no? Ahora echan la ley, yo creo que hacen las trampas primero y después se hacen las leyes, eso es un hecho para mí irrefutable. Pero, por ejemplo, están diciendo que si aparece peste porcina africana en cerdo doméstico, en una granja de Cataluña, aíslan Cataluña, las otras 16 comunidades autónomas no las aíslan. O sea, que pueden seguir exportando de donde no hay peste porcina africana. Yeah. Y bueno, es lo que hay. Y bueno, en Brasil tenemos tenemos un municipio con peste porcina clásica y puede vender interiormente, pero se exporta de todo lo demás. Independientemente de la ractofamina y todas las cosas que ya sabemos, ¿verdad?
0: Sí. Bueno, acá vamos viendo también que hoy las empresas de genética, y yo creo que también lo que es desde las cabañas, se están buscando, se hizo siempre mucho énfasis y mucho hincapié en lo que es la prolificidad, ¿no? Pero ya, si bien que eso ya se ha trabajado mucho, se ha ido mejorando también. ¿Para qué necesitamos una cerda que me dé 20 lechones y tengo como máximo 14, 16 tetas ahora, algunas tirando también a buscar mayor cantidad de pezones para poder criar todos esos animales que está pariendo, pero si en definitiva vamos a estar destetando 14 como mejor, ¿no? Es decir, 14, 15 en cuando estamos hablando de granjas de punta, ¿está? Entonces, el tema de prolificidad es un tema que es cuestionable, Luis Pedro. ¿Cómo lo ves vos?
17: Mirá, yo trabajo a 3 líneas genéticas diferentes, una hiperprolífica y 2 líneas más. Las líneas hiperprolíficas tengo un promedio casi de 17 lechones nacidos vivos.
0: Bien.
17: ¿Está? El tema es el siguiente. Esta línea es una línea materna muy lechera, pero muy lechera, muy lechera. Todas las hembras que tengo son con 16 tetas hábiles, ¿tá? Y entonces acá tenemos un partido distinto que lo hemos hecho etológicamente, no lo hemos hecho, vamos a decir, científicamente, solamente observando, de que el pelotón, hay dos pelotones, ¿no? Los primeros que vienen y maman son los más grandes, no le pongas duda, y después vienen los rezagados, ¿tá?
0: Claro, claro.
17: Los grandes maman, se llenan, se van para abajo de la lámpara y duermen, ¿tá? Después vienen los chicos, y como la madre es muy lechera y sigue dando leche, maman, se llenan y se van a dormir con los hermanos. Entonces, ¿qué pasa? Esa que tiene 16 mamas, te cría 17, 18, problema. Entonces, ¿qué pasa? Tenemos 3/3 de animales. Un tercio de animales muy, muy, muy desarrollado. Un tercio de animales que está con una media normal. Y un tercio de animales que son más pequeños. ¿Dónde viene? Cuando vamos a destetar. ¿Por qué? Porque su superior, que está pasando los 8 kilos a los 21 días, tenés un tercio medio que está alrededor de los 6 kilos, 6 kilos 300 a los 21 días, y después tenés el pelotón chico que vienen con 5 kilos. Entonces, los destetados no pasa nada, sobreviven, pero después pasan a comer alimentación seca, o sea, pienso de primera categoría, de alta proteína, y ahí se empareja la cosa. Pero nunca los chicos van a alcanzar a los grandes. Los medianos sí pueden llegar a alcanzar a los grandes. Entonces, lo que pasa con las líneas estas muy lecheras es que te crían todo lo que paren. O sea, si vos cuidás en los paritorios a la hora del parto, lográs salvar muy buena cantidad de lechones. Y nosotros, mirá, cerramos junio, bajamos la cantidad, estuvimos en 13.3 destetados, y después tuve algunos partos con poca cantidad de lechones, y me puse a analizar el porqué, y fue una ola de calor que hubo en febrero, de temperaturas elevadísimas, y ahí nos hizo pelota la calidad del semen y bueno, lo vimos a la hora del parto que nos bajaron la cantidad de lechones.
0: Ahora, 8 kilos a los 21 días es un golazo, Luis Pedro.
17: Sí, vos sabés que sí, inclusive algo más también, pero más, y además tengo que, yo peso todos los jueves estoy pesando, porque además nosotros producimos cochinillo y tienen que ser un estándar, ¿no? Y hay veces que no puedo llegar a los 21 días para faena porque hay que matar, se me pasan y hay que matarlos de 17, 18 días. Así de fácil.
0: Luis Pedro, un gusto como siempre charlar contigo. Es un placer, ¿eh?
17: No, el gusto es mío. Estoy a la orden, encantado. El deseo máximo de que nos puedas acompañar en la jura del Prado, un gustazo que estés ahí al costado de la pista, torciendo por Luis Pedro.
0: Grande,
17: y bueno, la mayor de las suertes para lo que queda de campeonato, que ahora se viene en la brava, que recuperen piernas los muchachos, que ayer los vi, ya te dije, que venía viendo a Argentina cansada. Y se notó, agarraron un equipo fresco con poco rodaje, pocos partidos internacionales de elite. Y bueno, la mayor de las suertes en el deporte, son el representante de Hispanoamérica, concretamente de América del Sur, porque también tenemos Hispanoamérica, tenemos España, hispanoparlantes, tenemos España. Y bueno, el gusto de siempre, Ale. Te mando un intenso abrazo y el cariño para toda tu audiencia.
0: Abrazo grande, saludo a Jenny, ahí la compañera también que está haciendo el guante.
17: Le daré un beso a Jenny, le daré un beso, creo que le voy a dar más de uno, si hoy es domingo, Día del Padre acá.
0: Ah, bueno, feliz día.
17: Me, Bueno, muchas gracias. Le voy a dar más de un beso, si me lo permite, me lo permitís tú, ¿viste? Yo con mucho gusto voy a aprovechar el domingo y póngale cerdo a la parrilla.
0: Vamos, claro que sí. Abrazo grande, gracias.
17: Qué grande. Dale, hasta pronto. Un beso.
0: Hasta luego.
17: Chao, chao.
0: Luis Pedro Lordoy, presidente de la Asociación de Criadores de Cerdos de Uruguay, presente también en nuestro programa. Qué lindo, qué lindo. Dice... Hola Ale, buen día. Dice, el ingeniero Marotta es el mismo que era profesor en la Bertolino. Cristian, decime cuál es la Bertolino. Porque él era docente, era profesor en una escuela agrotécnica hace muchos años atrás. Pero bueno, decime de dónde y por ahí te voy a saber. Igualmente ya le mandé el mensaje a él, pero... creo que sí, que puede ser. ¿De dónde es la Bertolino? Buenos días, Alejandro y equipo. Ya 602 programas. Dice, qué logro. Estás planteando un tema muy interesante con respecto a la cría de cerdos para trasplante humano. Yo estoy totalmente de acuerdo. Soy Enrique, de Zona Sur. Dice, y participo del sorteo. Como siempre, Enrique, firme, ¿eh? Ahí, qué grande. Hermoso domingo para todos. Buenísimo los premios. Participo, dice Roberto, gracias Roberto por estar. Dice, vamos por el récord de mensajes. Dice, respecto al tema de consulta, tengo dudas respecto a la manipulación que se haría en esos animales de laboratorio, pero por otro lado serviría para salvar vidas. Hay que escuchar las opiniones de los que saben, de aquellos que están a favor y en contra. Abrazo grande, dice Fernando. Gracias, Fernando, por estar. 3413-630583. Cristian dice de Cañada Rosquín. Sí, entonces sí. Sí, es el mismo, Cristian. Cañada Rosquín. Estuvo él viviendo mucho tiempo ahí en Cañada Rosquín y estuvo trabajando ahí, dando clases. 3413-630583. Terminamos con un temita musical este segmento, ¿te parece? Y cuando regresemos vamos a estar charlando con Marcelo Acervo, ingeniero agrónomo de la UBA, que está participando en este desarrollo, en esta experiencia de lograr animales de laboratorio, cerdos en este caso, para xenotrasplante.

0: Cerrando esta hora, este bloque, ya los Carabajal, Domingo Santiagueño, 3413-630583, nuestra vía de comunicación, y ya está con nosotros el ingeniero, él. No, no, uy, chicas, no se pongan locas, no, chicas. No sé si anunciarlo, mira, sí, ya lo vieron, ya lo olfatearon, ya lo olieron, el ingeniero Daniel Campaña. Fuera, sáquemela. Espoto, sáquemela esa. Pero no.
1: Llegué tarde porque tuve que entrar por atrás.
0: Me imagino.
1: Tuve que entrar por ahí. El conducto de ventilación.
0: Entró por el subsuelo, así no va. Mire, y ya le tiran la ropa interior. Tremendo. Tremendo. Y eso que está recién levantado, barbudo, así nomás, te viniste ahí.
1: Y hago todo lo posible por enfearme.
0: Sí, te entiendo que me pasa lo mismo.
1: Me dejo la panza.
0: Se te queda la panza, exactamente. Tremendo. Bien, en un ratito ya vamos a estar charlando con Marcelo Acervo sobre este tema de animales para hacer un trasplante. Después me vas a dar tu opinión con respecto a esto, ¿no? Tu posición, Y vamos a hablar también un poquito del CEBAP, de todo un poco.
1: Dale.
0: 3413-630583, nuestra vía de comunicación, para que ustedes se puedan comunicar con nosotros. Cerramos esta primera hora de Cosas de Chanchos.
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0: de... 4 minutos de las 9 de la mañana en la República Argentina. Mucha gente comunicándose con nosotros al 3413-630583. Y bueno, por ese tema de lo que es senotrasplante, todo esto lo que es animales, desarrollo de animales para trasplante humano. Y bueno, sobre esto que estuvimos hablando la semana pasada de el primer lechón, ¿sí? El primer cerdo de Latinoamérica modificado genéticamente para trasplantes. Esto nació en la UBA y es el tercero a nivel mundial, ¿sí? El desarrollo se hizo junto con la UNSAM y es un hito científico nacional. Solo se había logrado algo similar en Estados Unidos y en China. Es un primer paso para avanzar en la investigación de órganos que pueden trasplantarse a humanos. Y uno de los que está trabajando en esta experiencia es el ingeniero de la UBA, Marcelo Acervo, con el cual vamos a estar dialogando ahora. Marcelo, buenos días, gracias por atendernos, es un placer charlar contigo.
10: Hola Alejandro, buen día, ¿cómo estás?
0: Pero muy bien, muy bien. Y bueno, contento por esta información, esta noticia, y bueno, el otro día compartiéndola con nuestra audiencia, vimos que vos estás muy involucrado con este tema. ¿Cuál es la función de ustedes en este desarrollo, en esta experiencia, Marce?
10: Bueno, nosotros en la Facultad de Veterinaria recibimos el embrión clonado que nos mandan del Laboratorio de Biotecnología de la Universidad de San Martín. Y una vez que recibimos ese embrión, hacemos la transferencia embrionaria, que es, hacemos una cirugía, que entramos por la línea media de la cerda, colocamos en lo que sería una cerda receptora, que lo más complejo que nos estaba pasando es preparar hormonalmente a esa cerda receptora para que acepte el embrión. Al principio tuvimos muchas gestaciones que no llegaron a término, uh-huh. Otras veces no ha llegado a gestar, y en esta oportunidad, cambiando un par de protocolos, uh-huh. Logramos que geste y se produzca el parto de uno solo. La clonación tiene esos problemas, que no es muy eficiente a nivel reproductivo, claro. Tiene muchos problemas de placenta, entonces la implantación cuesta bastante. Y bueno, tenemos la suerte de haber sido logrado esta cerda, porque la clonación se hace en gameta femenina, entonces todas van a ser hembras por ahora. Y bueno, tuvimos la suerte de que nació, y tenemos la suerte que... Te lo estoy contando ahora a ustedes, el viernes volvieron a nacer una más.
0: Ah, bien.
10: Tenemos dos.
0: Bien, sí. Tenemos la primicia entonces.
10: Claro, puede ser. Tienen la primicia. El viernes estuvimos todo el día, porque son partos muy largos, porque bueno, vos lo sabés, estaba gestando dos, y bueno, uno tenía 400 gramos, que no llegó a producirse el nacimiento con vida, y el que nació, la que nació... pesó 1,200 kilos, así que estamos contentos, tiene una gran vitalidad. Pero bueno, como te comentaba, partos de pocos cerdos se hacen muy prolongados, hay mucho tratamiento hormonal para desencadenar el parto, y son largos, son partos de 9, 10 horas, es bastante trabajoso.
0: ¿Cómo es el parto, el trabajo de parto, y cómo es el parto? Porque esto, digamos, es parto natural, es...

0: Sí, cuando llegamos, otra de las características de la gestación es casi de 120 días. Alargamos la gestación para que el feto esté mucho más desarrollado. Mantenemos toda la gestación con hormonas, con progesterona exógena, o sea, además de la que produce el útero, nosotros agregamos progesterona. Y después, bueno, cuando se produce la inducción del parto, más o menos está tardando casi 36 a 40 horas después de la inducción. Y en el momento de desencadenar el parto, que uno ve las primeras secreciones, empezamos un tratamiento de oxitocina para bueno, inducir la contracción. Y así no es tan fácil. Muchas veces tenemos que hacer lo que se dice, la técnica de braceo, o sea, entrar por vagina con la mano y tomarlos manualmente, o sea, extraerlo nosotros.
1: Claro,
0: Estamos
1: ajá,
0: haciendo todo ese trabajo.
1: claro.
0: Y después, bueno, la tecnología que estamos aplicando para sostener a ese lechón cuando nace. Hoy tenemos una incubadora humana en el criadero para controlar temperatura y oxígeno. Las primeras 24 horas están en incubadora porque nacen bastante, bastante débiles.
1: Ajá.
0: O sea, esto es todo distinto para nosotros
1: Claro.
0: lo que estamos viviendo.
1: Claro, Marce, claro, pero aparte, digamos, por el proceso de calostrado y todo demás, es el mismo que un cerdo nacido no, normalmente, calostra solo,
0: No,
1: se le
0: no,
1: asiste.
0: nosotros el calostrado tenemos que hacer la extracción manual y tenemos que administrárselo a nosotros con mamadera. Nos
1: Bien.
0: están naciendo y es como que no saben succionar.
1: Ajá.
0: Hacemos todo el estímulo porque para nosotros sería fantástico
1: Que calostre solo,
0: que
1: claro.
0: calostren solos y estén con la madre, pero no está pasando eso. Igual, bueno, por suerte en la facultad tenemos personal, estudiantes y podemos hacer ese sostenimiento nosotros, ¿no? Pero bueno, es trabajoso porque cada 45 o 50 minutos tenemos que administrarle leche con
1: Claro,
0: mamadera.
1: claro, claro, claro, claro. Digamos, tanto el calostro como la leche se le extrae a la cerda. Es
0: Sí, el calostro sí es de la madre y muchas veces la cerda ordeñamos tenemos en banda. O tenemos un sustituto lácteo comercial que lo preparamos y bueno, y se lo administramos también.
1: Bien. ¿Y cómo es el proceso del cuidado ya posparto, digamos, esto de, bueno, ya sabemos que todo es el proceso del calostrado y demás? ¿Cómo está de salud el primero que nació, que ya debe tener como 15 días, 20, ¿no?
0: Sí. A ese lo que más resultó es que se le hicieron todos los ensayos para saber si presentaban las modificaciones genéticas, porque lo más importante del proyecto es que estos lechones que están naciendo tengan los genes modificados, ¿no? Porque si no, y bueno, en ese sentido la cerdita también resultó positiva. Así que bueno, estamos muy contentos con eso.
1: Bien, bien.
0: Ahora tenemos en agosto volvemos a tener partos y en septiembre volvemos a tener partos. O sea, empezamos ya a ajustar las técnicas para hacerlo, está mal decir productivo porque nos están haciendo uno o dos,
1: Claro.
0: pero bueno, es productivamente importante por el tipo de lechón que nace, ¿no?
1: Claro, no, no, obvio, por la función que por el cual se está desarrollando esto, ¿no? Que es importantísimo.
0: Esto, Alejandro, si me permitís para aclararlo, porque si no la gente se pone como muy ansiosa porque es un tema sensible.
1: Obvio.
0: Estos lechones que están naciendo no van a ser donantes de órganos. Nosotros estamos en el proceso de producción de animales para después construir un de patógenos y esos lechones que nazcan en esos laboratorios libres de patógenos son los donantes.
1: Perfecto.
0: Porque por una cuestión de legislación tienen que nacer en un establecimiento así, ¿no? No. Lo que
1: Perfecto.
0: buscamos nosotros con el proyecto es después esta descendencia, después trabajar en gameta masculina y reproducirlos entre ellos. Entonces se evita, como
1: Claro.
0: son clones, se evita la modificación genética a futuro y la transferencia embrionaria. Empieza a ser una producción
1: Normal,
0: normal, eso es lo que uno
1: claro,
0: buscaría.
1: porque digamos,

0: lo que es un servicio y gestación, por, digamos, de animal a animal, que no
1: exactamente,
0: no hay una manipulación. Ahora, estamos teniendo el problema que están naciendo hembras únicamente, lo mencionabas al principio.
1: Claro, porque se está trabajando con gameta femenina para saber exactamente si lo que están haciendo es lo que se modificó, porque si lo... Entonces ellos garantizan que si trabajan en la gameta femenina y nacen hembras, saben que ese producto es lo que ellos hicieron, la modificación genética, los embriones modificados. Entonces, ahora empezamos ya en la etapa de desarrollar lo mismo en gameta masculina para que nazcan masculinos. Y después vamos a empezar el cruzamiento entre esos animales ya clonados, a ver si podemos obtener descendencia.
0: Marcel,
1: o sea, lo bueno del proyecto fue que nos nació hace 3 años que estamos trabajando con esto y no estábamos teniendo
0: resultados,
1: el éxito de los nacimientos.
0: Claro. Esto también, bueno, ya se viene trabajando mucho con los chicos de La Pampa, ¿no? De la Universidad de La Pampa.
1: Sí, en la Universidad de La Pampa estuvieron trabajando, sí. Estuvimos comunicados con Sebastián Ramos, ellos estuvieron trabajando ahí.
0: Claro, con Sebastián Ramos, que con él tuvimos cuando nacieron los primeros por embrión, tuvimos la posibilidad de charlar con ellos. Yo voy a hacer una pregunta que me hace un oyente, a lo mejor tengas la posibilidad de responderla o no, pero quiero sacar esta duda porque están muy interesados. Dice, ¿las células beta productoras de insulina servirían para trasplante a humanos? ¿Se está ensayando en peritoneo implantar las beta? Dice.
1: A ver, toda esa parte del implante de las células la están haciendo el equipo nuestro, tienen cirujanos humanos.
0: Bien.
1: Y el cirujano nuestro ya hizo trasplante de células pancreáticas. Eso se hizo, no tuvo éxito por el rechazo hiperinmune. Ese es el problema que está existiendo.
0: Bien, a ver.
1: Entonces, por eso se pusieron a trabajar en estos cerdos que evitan la respuesta hiperinmune, ¿no?
0: Ajá, perfecto. Perfecto.
1: O sea, se usan las células porcinas para producir insulina, sí, pero no para implantar páncreas todavía.
0: Ah, está bien, perfecto. Pero para lo que es la utilización de la insulina, sí.
1: Claro.
0: Bien, bien. Dice, bueno, muy interesante el tema sobre gestación y los estudios sobre utilización de porcinos en trasplantes. Es importante esto... tener un poquito también como un termómetro la participación o la opinión de la gente, ¿no? Tal vez vos como, ¿cuál es tu percepción en cuanto a la gente? ¿Cómo está tomando esto? Porque hay gente que por ahí lo toma como que no es ético, a lo mejor. Yo digo que los que piensan así es porque no tienen un pariente, un familiar cercano que está muriendo porque no necesita un trasplante, ¿no? Pero, ¿cómo...? ¿Cómo se lidia con eso, Marce?
1: Me gustó porque es la respuesta que acabas de dar vos. Acá no estamos discutiendo en este tipo de proyecto si nosotros estamos produciendo animales para consumo de carne. Nosotros estamos tratando de producir animales para tener un stock de órganos, porque hoy en lista de espera de riñones hay 7.000 personas en el país.
0: Claro.
1: Entonces nosotros buscamos, yo entiendo la discusión, no la comparto, creo que cuando nosotros tuvimos trabajo con los cirujanos que se dedican a trasplantes, y cuando uno se acerca a ese lugar y empieza a ver familiares, yo quiero tener cerdo ya, ese es mi estímulo, porque es muy complicada y mucha angustia genera en la gente la otra parte. Entiendo la producción, la conozco, la sostengo y la apoyo, no comparto el que nos acusen de maltrato y esas cosas.
0: Claro.
1: Si vos ves como está en este momento la cerdita que nació el viernes a las 8 de la noche, tienen los cuidados, creo que de extremos, y el cuidado y el bienestar. Nosotros, al contrario, queremos que estos animales crezcan y se desarrollen, y en el futuro que sean donantes, la donación no va, el proceso de donación no es como una con una faena. Los animales van a entrar en un quirófano, se los va a anestesiar como cualquiera de nosotros.
0: Claro, claro.
1: Y no se va a despertar de una anestesia. No es que va a sufrir algún tipo de traumatismo.
0: Claro.
1: Y
0: claro.
1: Los cirujanos estos nos dicen que por cada animal se pueden salvar alrededor de entre 3 y 4 vidas. Entonces, bueno, eso es lo que... vos conocés lo que es en escala la producción porcina. Si nosotros en un futuro lograríamos eso, sería...
0: No,
1: un éxito.
0: Totalmente, totalmente.
1: Y la otra ventaja es que nuestro donante puede estar vivo en el criadero, no necesito esperar a que fallezca, o sea, puedo tener una reserva de órganos,
0: claro,
1: a nivel productivo, hacer un manejo en bandas para tener reserva de órganos, ¿no? Sería,
0: claro,
1: lo interesante.
0: Claro, y también lo importante de esto, Marce, ojo, yo todo lo que te voy diciendo es una cuestión de conjetura y demás, ¿no? Es decir, corregime,
1: sí,
0: si a lo mejor me equivoco con esto, porque acá el autorizado sos vos. A lo mejor, porque ha habido ya experiencias de trasplantes, algunas exitosas, otros no, pero que de repente le han ayudado a extender, a estirar la vida hasta que aparecía un órgano humano, ¿no? A lo mejor,
1: exactamente.
0: A lo mejor algún día, quién dice, y Dios quiera que ocurra, que sí, a lo mejor ya el mismo órgano del cerdo sirva y funcione como se va perfeccionando, pero por lo menos mientras
1: te
0: escucho
1: totalmente. No, que hoy en Estados Unidos hay una persona que hace un año que vive con un riñón porcino.
0: Mira,
1: y como vos decís, no sé si va a ser su destino final, pero si apareciera un órgano humano, se lo puede volver a trasplantar.
0: Claro.
1: Pero le extendés la vida. Una persona con diálisis tiene que ir entre 3 y 4 veces por semana, 4 horas a dializarse.
0: Claro,
1: y la mayoría, lo que nos cuentan los médicos, es que abandonan los tratamientos por agotamiento. Ya no, el tiempo de espera de un órgano es muy traumático para la familia y para el paciente, ¿no?
0: Sí, totalmente, totalmente. Dejemos, o sea, sin tener en cuenta los gastos, los costos, digamos, todo lo que significa, anímicamente, para, como vos bien decís, todo, no solamente el afectado, sino también su entorno. Yo creo que es un tema, esto es lo que se está haciendo, es maravilloso. Y también esto es muy bueno, y felicitaciones, Marce, por esto, porque es el tercero, bueno, ahora sería el cuarto, ya tenemos el cuarto, claro. Y el segundo a nivel Latinoamérica, ¿no? Es decir, podemos sentirnos orgullosos.
1: Sí, esto es un gran mérito de un trabajo en equipo. La gente de la Universidad de San Martín, con su parte de biotecnología, hacen un trabajo realmente maravilloso. El nuestro es un trabajo más veterinario. No, uh-huh. Me quiero sacar mérito, pero bueno, es ellos la innovación tecnológica la hacen ellos. Nosotros adaptamos protocolos, instalaciones y nuestra experiencia a nivel de granja, ¿no? Pero bueno, sí, estamos muy realmente muy contentos. Y a medida que pasen, ahora en agosto estamos esperando otro parto, o sea, sorprender, pero nuestra idea es que vuelva a ser una rutina como era con cerdos normales estas acciones, ¿no?
0: Y de a poco, yo creo que de a poco se va logrando. Ya para ir terminando, Marci, no quitarte más tiempo, el tema este de, a ver, ¿cómo es el ámbito donde se cría ese animal?
1: Sí, nosotros, o sea, tenemos la ventaja de tener una granja en la facultad veterinaria y tenemos un lugar adaptado especialmente, una maternidad, para que se produzcan los partos de estas cerdas.
0: Uh-huh.
1: Y después tenemos un laboratorio con ambiente controlado, donde después del nacimiento van a ese laboratorio, porque no es lo que te contaba antes, que no tenemos que tratar de resolver el problema del amamantamiento, ¿no?
0: Claro.
1: Entonces tenemos que hacer la crianza nosotros. Y en ese laboratorio tenemos una incubadora de humanos, de bebés, de neonatología. La adaptamos para la limpieza y el manejo y mantenemos a los lechones ahí 0,5 grados con oxígeno los primeros 48 a 72 horas. Y después, y ahí le damos la mamadera metiendo las manos por desde afuera hacia adentro, o sea, es muy nuevo para nosotros, hacemos la alimentación y bueno, ahí estamos.
0: Qué bueno.
1: El animal una vez que se recría y empieza a comer alimento, hace una recría normal. Nosotros lo tenemos apartado por una cuestión de bioseguridad, ¿no? Nada más.
0: Claro.
1: Marce. La ventaja de la Facu es que tenemos ambiente controlado, seguridad, claro. Esas cuestiones que no son muy comunes, está bueno para este proyecto.
0: Y claro, pero aparte, bueno, aparte de no ser común, es necesario para este tipo, ¿no? De animales y demás, sí, ¿no? Sí. Es decir, este para el propósito de todo esto. Así que
1: estamos con un sistema muy cerrado porque la gente quiere venir a visitarlo y nosotros estamos muy celosos de
0: demostrarlo, ¿no?
1: Demostrarlo.
0: Claro. Pues. Y sí, hay que tener un cuidado muy muy importante.
1: Por una cuestión de contaminación, no queremos tener ese problema, ¿no?
0: Bueno, pero cuando ya nos den que nos habiliten, vamos a estar ahí para hacer una nota para el canal. Yo creo que esto que tenemos que mostrarlo es importante, porque también es importante, resaltar la función de los científicos tan castigados en Argentina como hace tanto tiempo, ¿no? Entonces yo creo que esto es muy importante, sí. Y el nivel de profesionales que estamos teniendo, y bueno, y para vos, te conozco ya hace mucho tiempo, has trabajado muchísimo en muchas cosas, pero esto para vos debe ser algo alucinante y ser parte de esto me parece fantástico, ¿no?
1: Pero no, para nosotros, para la facultad, estamos todos muy, muy contentos. También, como vos decías, cuando pasan estas cosas es cuando uno ve el aporte que hace la universidad pública, ¿no? Porque, como vos decías, estamos cubriendo 24 horas previos a los partos con docentes, no docentes, docentes. Ninguno va a cobrar un salario más, una remuneración más por lo que hacemos. Lo hacemos porque creemos en el bien común y es nuestro trabajo también, ¿no? Claro. Pero cuando muchas veces atacan a las universidades, bueno, estas son las respuestas que muchas veces da la universidad.
0: Bien. Dice, buenos días, excelente programa. Creo que todo avance genético para tener órganos, insulinas u otros órganos, u otras hormonas, perdón, es importante para lograr una mejor salud y sobrevida en los humanos. Creando órganos con cerdos modificados, no vamos a necesitar donantes humanos, dice, bueno, el ingeniero Hugo Damiani. Y acá Alejandro dice, buenos días, cuando logren machos y hembras modificados, ¿suponen que los partos serán sin tanta asistencia humana?
1: Lo que nosotros buscamos, que sería lo que el objetivo final del proyecto, es que sean una granja normal, que tengan partos múltiples, que no tengan tanta asistencia por parte nuestra, sí, una asistencia básica como con, claro, cualquier granja, ¿no? Pero digo, claro, sin tanta, sin que sea tan trabajoso y masivos. Nosotros buscamos tener una, claro, granja de producción de órganos, en realidad. Sería así, en vez de producción porcina,
0: producción de órganos.
1: Ese es el objetivo final.
0: Perfecto, sí. Perfecto. Marce, un gusto charlar contigo. Gracias por tu tiempo, gracias por haber accedido. Y gracias por la primicia, ¿no? Ya tenemos el segundo lechón nacido exitosamente en la Argentina. Y la verdad que para nosotros, sí, es un orgullo.
1: El viernes a las 8 de la noche nació, así que tenés la primicia, Alejandro.
0: Bien, gracias, ¿eh? Bueno, un abrazo grande.
1: Gracias a vos por interesarte.
0: Abrazo. Abrazos. Grande. Chau, chau, hasta luego.
1: Chau, chau.
0: Marcelo Acervo, qué bárbaro, qué lindo, Dani, ¿eh? Qué bueno y...
2: No sabía lo de macho y hembra, claro, está.
0: Claro, por ahora es por clonación,
2: claro.
0: Animales, claro. También.
2: No, digamos, ¿no? Habría que ver cómo están los otros equipos de trabajo a nivel mundial, si ya están, en qué etapa están, si ya tienen los machos.
0: Sí, estaría bueno averiguarlo, ¿no? Claro. Pero yo creo que es un orgullo tener científicos que tenemos, sí, en Argentina, ¿no? Sobre este tema también.
2: Sí, sí. Y el tema este de la salud, acá es el ejemplo típico de lo que es una salud.
0: Una salud, exactamente. Una salud.
2: Esto es, uh-huh, digamos, no diferenciar la salud animal de la salud humana ni la salud ambiental. Acá están las tres salud.
0: Una
2: porque tenés que mantener el ambiente controlado para esto. Hay gente de salud humana trabajando, equipos de medicina humana como la incubadora. Tenés un equipo de médicos veterinarios. Bárbaro, la verdad que sí, muy orgulloso.
0: Importantísimo. Ya 29 minutos, casi 30 minutos de las 8 de la mañana en la República Argentina. Gracias a todos los que se están comunicando. Nueve y media. Está bien, sí. Está, 9:30, perdón. Es que no me quiero ir más de acá. Es el tema, uno la estira. Sí, recién te levantaste, son 9:30, son 8:30, dice, sí, todavía dijo 8:30, llegué tarde una hora. Tenía que salir, ¿viste? Gracias, Pablito, por la corrección. 3413-630583, para que ustedes se puedan comunicar con nosotros. Gracias por acompañarnos. Hasta las 10 de la mañana. Aquí en LT3 de Rosario, M680, Cosa de Chanchos.
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0: 35 minutos a las 9 de la mañana en la República Argentina. Muchos mensajes con respecto al tema de, bueno, de lo que se está logrando, ¿no? Genéticamente, con todo esto, ¿no? Dice, buen día, gente, cosa de chanchos, muy bueno el programa de hoy, quiero participar por los sorteos, dice Jorge, dice, hola, buen día, Alejandro y equipo, escuchándolos como siempre, participo de los sorteos, muy buenas las entrevistas. Importante también, y buena la... también la pregunta de la gente, ¿no? Y cómo se involucra también el oyente, ¿no? con estos temas.
1: Y lo que pasa es que este es un tema que nos afecta a todos. Uh-huh. Como decía yo recién, supera el tema de la producción porcina. Uh-huh. Esto tiene que ver con la salud.
0: Uh-huh. Tiene que ver con la salud, y como vos bien decías y referenciabas, esto de una misma salud.
1: Una,
0: ¿no?
1: Salud.
0: Estamos hablando de la famosa One Health, que venimos, claro. Eso lo venimos hablando ya hace un par de años, sí. En el Congreso de Mar del Plata, el último, estuvimos hablando sobre el tema una misma salud.
1: Exactamente.
0: Y yo creo que esto también es fundamental. Esto es una misma salud, ¿no? Es decir, no solamente desde lo antibiótico, ¿sí? Sino también en esto que se está desarrollando en Argentina, es el lograr animales genéticamente modificados para hacer un trasplante. Yo creo que es un golazo.
1: Un golazo, sí. ¿Mm? Y bueno, el cerdo como siempre protagonista, ¿no? Uh-huh. Por lo que vos decías al principio, digamos, es la especie que tiene la mayor similitud, uh-huh, con lo que es el genoma uh-huh humano. Uh-huh.
0: Mira, mientras nos acomodamos, vamos a un temita musical, ¿está? Y vamos a, ya nos vamos a charlar un poquito más sobre este tema, pero quiero que nos enfoquemos también en lo que es el CEBAP, porque creo que es importante también lo que se está haciendo desde la función de ustedes en lo que es bienestar animal, y los logros que se están teniendo a través del CEBAP, que van a estar presentes en el Congreso Porcino del Atlántico,
1: sin,
0: ¿no?
1: Ir más lejos, Marcelo Acervo trabaja en bienestar animal.
0: Trabaja, así
1: que
0: mucho
1: está todo
0: animal
1: entrelazado. Por eso, cuando él hacía referencia al trato que se le da a los lechones, sabe de lo que habla.
0: Sabe de lo que habla
1: porque él está metido en el tema de bienestar animal.
0: 38 minutos de las 9 de la mañana, vamos.

0: Alma, corazón y vida, Soledad sonando en Cosa de Chancho.
1: ¿Sabías que la carne porcina está considerada una de las carnes más sanas y nutritivas?
2: Agradezco estar vivo un día más en la faz de la tierra.
0: 9:41 en la República Argentina. Buenos días. Muy buena la entrevista con el ingeniero Guillermo de Molina. Gracias, Guille. Yo decía ingeniero, creo que es médico veterinario Marcelo Acervo. Yo lo tenía como me equivoqué, pero bueno, médico veterinario, y bueno, agradecido también por...
3: En la cátedra de producción porcina, uh-huh. Trabaja en bienestar animal. Yo con él he compartido la subcomisión de bienestar animal del SENASA. Uh-huh. Muy movedizo, Marcelo.
0: Sí, sí, mucho, muy...
3: Muy bueno, proactivo.
0: Estuvo trabajando mucho con lo que es pastura y hidropónica.
3: Claro, pastura y hidropónica. Para hacerlo, ¿no? Por eso, muchísimo. Muy proactivo. Está en cosas sumamente interesantes.
0: Hablando de bienestar animal, ¿cómo viene ese VAP,
3: Daniel? Bueno, han estado algunas granjas pidiendo... consultorías, estamos trabajando en eso, calculo que la brevedad estaremos realizando alguna otra consultoría, y ahora en septiembre el CEBA va a estar participando en la facultad de un curso sobre cadenas de valor porcina, donde el tema bienestar animal es una pata fundamental. Hay varias empresas que van a participar, ya el tercer año que se realiza este curso, donde se trata de abordar toda la cadena productiva, todos los eslabones. Vos has participado, uh-huh. En el primer curso has participado como tu experiencia en comunicación. Y bueno, el CEBAP está colaborando ahí en la organización. Eso empieza en septiembre. Y ahora, la semana que viene, la próxima, vamos a empezar a realizar un trabajo de investigación en una granja sobre caudofagia, es decir, la mordedura de cola que hacen, uh-huh. Los lechones. Hay una granja que está manejando muy bien a los animales y bueno, quiere que hagamos un ensayo para ver, para analizar ese tema. Es decir, vamos a hacer un trabajito ahora en pleno invierno, y seguramente lo repetiremos en verano con todo el equipo del CEBA.
0: Importante esto de... Tírame el nombre científico de la mordedura de cola. De
3: caudofagia.
0: Caudofagia. Ahora, ¿por qué la caudofagia?
3: Hay varios condicionantes, es decir, eso es una respuesta a algún tipo de estrés que tiene el cerdo. Puede ser un estrés nutricional, un estrés de espacio, de medio ambiente, y generalmente aparece un animal en el grupo que le muerde la cola a otro porque está aburrido o porque tiene alguno de estos problemas de estrés. Eso hace que se desencadene por imitación en otros animales, empiezan a morder las colas. En algunas granjas, para prevenir eso, se hace un corte de cola al lechón.
0: Claro, sí, corte de la cola.
3: Para que la cola, bueno, no tenga esa formita curva que tan característica del cerdo. Actuaría como llamador para los casos estos de estrés, uh-huh. Que digo. Entonces le corta la cola. Esta granja está cortando la cola, pero ve que no hay mordedura, y aparte los factores predisponentes, como te decía, no están en la granja. Entonces nos pidieron, ¿qué pasa si dejo de cortar la cola? Uh-huh. Y bueno, vamos a hacer un ensayo dejando de cortar a un grupo de animales y a otros que se siga con el procedimiento. Uh-huh. Aclaro, el corte de cola es prácticamente, está permitido en ciertos casos y se tiene que hacer, uh-huh. Por un profesional a determinada altura de la cola, y con equipos especiales que cortan y cauterizan inmediatamente. Es decir, el animal no, prácticamente el lechón no sufre nada. Uh-huh. Pero es un, digamos, ¿por qué lo quiere dejar ese productor? Y porque es un manejo más en el lechón, es tiempo para el operario, y bueno, el lechón con la colita es más lindo.
0: Ahora bien.
3: Así que eso lo vamos a hacer el CEVAP ahora dentro de 15 días.
0: Claro, porque aparte, a ver, más allá de que pueda haber alguna demanda, a ver, no creo que sea porque, bueno, o que necesitan que se muerde la cola, por, como vos decís, ¿no? Por estrés, qué sé yo, que se muerde la cola. Por eso es lo importante de los juegos y demás.
3: Sí, claro. Este sistema tiene cama profunda, es decir, que tiene ambiente enriquecido. Uh-huh. Entonces hay mucha probabilidad que nos haga falta esta operación.
0: ¿Puede que ocurra también por una cuestión de canibalismo, es decir, que el animal bebe sangre y
3: la imitación va? Es por eso, supuestamente la sangre atrae. Uh-huh. Entonces cuando prueba sangre el animal medio como que se entusiasma y muerde. En general se dice que siempre hay animales, independientemente de la situación, siempre hay animales que producen la caudofagia en la granja. Por eso una de las cosas que nosotros hacemos con las capacitaciones del CEVAP es que se sepa observar, y por ahí, si uno detecta que hay un animal que hace eso, apartarlo del grupo directamente. Uh-huh. Y se soluciona el problema. Prácticamente. Se habla de que un 10% de los animales tendrían ese vicio, es considerado un vicio de la especie.
0: Un vicio de la especie, el hecho de...
3: Claro, ¿cómo? Y si vos le das condiciones favorables para ese vicio, se exacerba.
0: Bien.
3: Pero en general suele haber algún animalito que quiera morder, porque se entretiene, porque lo ve llamativo, esa colita que se mueve del compañero y la muerde. Claro, y una vez que la muerde...
0: Claro. Ya está una invitación.
3: Entonces... Claro. Nosotros desde el CEVAP, cuando hacemos las capacitaciones, también indicamos eso, prestar atención, porque a veces la primera mordedura es apenas, es incipiente, no se nota.
0: Claro.
3: Entonces, saber observar, decir, bueno, hay un animal con la cola apenas mordida. Bueno, detectar quién fue el que lo mordió.
0: Claro.
3: Y una vez que se detecta, se aparta.
0: Que es un tema también, ¿no? Detectar entre tantos lechones.
3: Pero se hace. Ajá. Se hace porque ese animal enseguida se pone de manifiesto.
0: Ajá, a mí es interesante.
3: Sí. ¿No? O sea, eso ocurre generalmente cuando los animales son más grandes.
0: ¿A qué edad más o menos del lechón
3: y
0: ocurre?
3: Y después de la recría, en la recría se empiezan a ver o en el engorde.
0: Ajá. Ah, mirá. Ahora bien, cuando decimos, bueno, cortar la cola, no es solamente... Hay todo un proceso en el corte de la cola,
3: exactamente, ¿no? Sí. Se corta en determinado... alejado del cuerpo del animal, se cuenta con una pinza que cauteriza con calor... Uh-huh. El animal lo que sufre es que lo tenés que agarrar, prácticamente. Claro. Cuando vos agarrás al animal, el animal se pone nervioso, pero prácticamente se corta ni lo siente.
0: Claro,
3: lo que pasa es que necesitás un operario para que haga eso, necesitás el equipo, necesitás tiempo.
0: Y sí, pues, digamos, descolar.
3: Si nosotros aliviamos esta granja de esto, es un golazo.
0: ¿A qué edad se descola? ¿Apenas nace o en qué momento?
3: No, eso se realiza así, a los pocos días de nacido. A los 3 días, 4 días se hace eso.
0: ¿Junto con la castración se hace o...?
3: No, la castración entre el séptimo y décimo día.
0: Ajá, séptimo y décimo día de castración.
3: Conviene no conjuntar las prácticas.
0: Ajá, perfecto.
3: Para que vos tengas una idea, el estrés más grande que sufre el lechón, igual que el ternero, lejos, uh-huh, es el destete.
0: Ajá. Claro, y sí.
3: Corte de cola. Castración, aplicación de alguna inyectable, todo eso. Uh-huh. El lechón, el apartarlo de la madre, es lo que pasa con los perros. Claro. Como yo, pobrecito, los perros pasa lo mismo. Digamos, alguien que le guste los animales, que tenga perros, cuando ese perrito lo separaron de la madre, fue el peor trauma, uh-huh, que tuvo.
0: Claro, claro. Es un tema estresante, sí, el de... Y más en el cerdo, cuando no solamente se lo aparta ya de la madre, sino que también se lo involucra en una comunidad con desconocidos, ¿no?
3: Los agrupa con un individuo que no conoce. Por eso hay granjas hoy que antes de destetar separan las... valga la redundancia, los separadores, uh-huh, y dejan que los animales convivan en... con sus vecinos, los lechones se mezclen con los lechones de al lado.
0: Claro.
3: Entonces, el destete es menos traumático. Lo separa de la madre. De la dieta líquida, tenía dieta líquida y sólida. Cuando lo destetaba, pasa a comer una dieta sólida.
0: Todo sólido, claro.
3: Lo llevó a un ambiente que no conoce.
0: Sí.
3: Y los agrupás con otros compañeros. Claro. Entonces, cuando yo estudiaba la facultad, era normal la gran cantidad de mortandad que había post-destete, por todas estas cosas.
0: Claro.
3: Entonces, todo el desarrollo tecnológico hoy llevó a que no es, al revés, no es normal que después del destete haya muchas muertes.
0: Claro, claro.
3: Por todos los avances en nutrición, en medio ambiente, en cómo socializar a los animales, uh-huh. en la genética. Es decir, todos esos avances ha hecho que no sea tan común. Yo me acuerdo en el criadero de la facultad, cuando uno destetaba, tenía que ir con una garretilla a levantar los lechones, y decía, ahí es normal, lo destetábamos.
0: Claro,
3: hoy
0: claro,
3: eso ya no pasa más.
0: Claro, claro.
3: Por los avances en el cuidado y en las tecnologías de nutrición, sanidad, genética.
0: ¿Qué es lo que se está tratando ya de ir evitando lo que es bienestar animal, de ir evitando, ¿no? Esto de los ejercicios post nacimiento, por ejemplo, bueno, antes se descornillaba, se descolaba. ¿Qué es lo que se está tratando de
3: descornillar? Prácticamente ya no se hace más.
0: Bien.
3: Salvo que tengas un serio problema, no sé, de ubres de la madre dañada.
0: Claro.
3: O peleas, que en esos casos tenés que solucionar la causa. Uh-huh. Momentáneamente podés cortar colmillo, pero tenés que solucionar la causa, sí. Uh-huh. Y yo hoy no conozco granjas o criaderos que descolmillen. La castración en la mayoría de las granjas hoy es inmunocastración, es decir, no se uh-huh. hace castración quirúrgica, no se corta el tejido para sacar el testículo. Hoy son dos aplicaciones de un inyectable.
0: Cuando ya el animal está grande también,
3: cuando,
0: ¿no?
3: Claro, cuando el animal ya está en la etapa de recría, dos aplicaciones. Así que eso también, ese manejo cruento no existe más. Y después, bueno, se ha sumado ya desde hace mucho tiempo lo que vos decías antes, el calostrado.
0: Uh-huh.
3: Es decir, el animal que no calostra, muere. El animal que no toma calostro, muere. Hoy uh-huh. se calostra para evitar la muerte de esos lechones. En los sistemas uh-huh. al aire libre, ese animal muere.
0: Uh-huh.
3: En los sistemas confinados, tan castigado, ese animal se salva. Porque se le da calostro de la madre y se lo da un maternero, ¿no? O un operario. Y después, bueno, los cortes de cola, que con el tiempo cada vez se tratan de evitar. Y ya operaciones así cruentas prácticamente no, no existe en las granjas ya más desarrolladas.
0: ¿Cuál es la función del CEBAP? A ver, para los que nos están escuchando, bueno, es el Centro de Estudio
3: del Bienestar Animal en Producción Porcina. Nosotros hacemos, es un espacio institucional de la Facultad de Ciencias Agrarias de la Universidad Nacional de Rosario. El equipo está integrado por, bueno, hoy el subdirector es Federico Mihojevic, y los integramos Luciano Spinolo, Diego Somencini y el quien les habla, pero además tenemos abogados, la doctora Verónica Alsina, que tiene una especialización, un doctorado en bienestar animal como abogada. Tenemos etólogos, como el caso de la licenciada Mila Piazza, y nosotros trabajamos capacitación, investigación sobre el tema. Hacemos consultorías a granjas. Ahora estamos recibiendo consultas de plantas de faena para hacer consultorías sobre bienestar animal en plantas de faena. Y bueno, nosotros esto se creó en el 2023, pero bueno, nosotros venimos con años de trabajos en el tema de bienestar animal y hoy lo estamos volcando en el territorio. Es decir, como te decía antes, ahora estamos... El año pasado hicimos una jornada de un curso de capacitación y ahora estamos por participar de un curso que tiene que ver con toda la cadena productiva. Y ahí, bueno, van a estar presentes varias empresas participando con, más que nada, con sus experiencias de integración. Y bueno, eso en línea general es lo que hacemos del CEPAR. Nosotros entregamos informes sobre el trabajo que realizamos. En el caso de las granjas, entregamos informes con los puntajes que tiene la granja, y entregamos un certificado, que en realidad no es un certificado, sino un reconocimiento institucional, que la empresa está comprometida con el bienestar animal, porque en Argentina no se puede certificar bienestar animal.
0: Uh-huh. Todavía, es como que si bien hay un protocolo que han ido armando ustedes.
3: Claro, lo que pasa es que la explicación que da SENASA me parece bastante coherente. Es decir, todas las producciones ganaderas tienen que tener buen trato animal. Yo no puedo poner en la bandeja certifico bienestar animal porque estoy diciendo que la bandejita con la carne de al lado no lo tiene.
0: Claro.
3: Y estaría violando las leyes del SENASA, que dice que todos los animales tienen que tener buen trato.
0: Exactamente.
3: Entonces, por eso no se certifica en Argentina. Nosotros lo que hacemos es entregar un certificado de que la empresa está entregamos un reconocimiento institucional con sello de la universidad, de la facultad, que la empresa está comprometida con el bienestar animal.
0: Cuando decimos empresa, es el criadero.
3: El criadero, puede ser una planta de faena.
0: Claro, exactamente.
3: Hemos hecho diseño de instalaciones desde cero, pensando en el bienestar de los animales, así que también trabajamos, podemos hacer ese servicio, y elaboramos manuales de bienestar animal para las empresas.
0: Aquellos que nos están escuchando, criaderos, o ¿dónde pueden comunicarse con ustedes o pueden tener escribirles?
3: El número de teléfono de Rosario es el 0341-156-958-456, y si no, entran a la página de la facultad, entran a Facultad Espacio Institucional, CEBAP, o hoy con la IA, pone el Centro de Estudio del Bienestar Animal en Producción Porcina y te deriva directamente a
0: CEBAP. Perfecto. Dani, un gusto charlar contigo, gracias por visitarnos, es un placer.
3: Por favor, un gusto siempre estar aquí. Gracias.
0: Bueno, vamos a ir al sorteo, a ver, tenemos... buenos días, Alejandro y equipo. Me anoto, dice Jorge. Tenemos varios Jorge acá también, por eso. Guillermo, gracias por comunicarte. También Fabiana se comunicó. Sí, ya estamos con todos los mensajes al día. Gracias por haberse comunicado con nosotros. Vamos a ir con el. Vos vas a decir basta, y cuando ahí paro yo el rotor del mouse, y donde caiga el ganador o ganadora. Vamos.
3: Basta.
0: Fabiana. Fabiana es la ganadora de el primer kilo, digamos, de un kilo de milanesas. Un kilo de milanesas. Fabiana, 884, ya nos vamos a comunicar contigo, Fabiana, para que nos des tus datos y podamos. Vamos entonces con el otro... Otro, decime cuando quieras.
3: Ahora.
0: Víctor es el otro ganador, así que Graciela y Víctor son los ganadores de del kilo de milanesa que faltaba. Estoy bien. 30 segundos para las 10 de la mañana. Gracias nuevamente, Dani. Un placer.
3: No, gracias a ustedes.
0: Gracias, Pablito, como siempre, lo tuyo majestuoso. Quédese en la promoción de la radio. Ya viene automovilismo. Mi nombre es Alejandro Troya y hasta aquí hemos llegado. Gracias por esta entrega. La número, la 400 y pico, ¿no? Era ya la 400 acá en esta casa, y la 603 de cosecha. Qué bárbaro. Todavía debemos la fiesta de las 500, así que ya vamos a hacer, en cualquier momento lo hacemos. Nos vamos. 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

0: Rosario, ponele T3, AM680, estamos en Posadas, en Misiones, con la octava del año del turismo carretera y el TC Pista, la sexta de la temporada de la Fórmula 2, la jornada fresca, 13 grados de temperatura, el cielo completamente cubierto, ahora hay una leve resolana, pero el clima es indescifrable para las próximas horas. Ya se completó la mayoría de la grilla, Bonano.
1: Falta llegar Biasi, quien larga adelante. Ahí llega Biasi y solo falta Juan Segallo, quien larga adelante para que la grilla de partida esté totalmente completa.
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1: Ahora sí, con Gallo en la grilla de partida, todos los protagonistas están listos.
0: Señoras y señores, se viene el primer espectáculo de la mañana y a partir de aquí, continuidad absoluta de carreras hasta las 3 de la tarde en Posadas. ¡Dale, Bonano!
1: Acelera Mateo Gallo con el auto en marcha, lo mismo hace Pérez Felipe Bernasconi, motor en marcha para Santiago Biasi, por ahora miro hacia arriba, si ya hay cartel de 5 para la primera serie del TC Pista.
0: Cartel de 5 en el aire, empieza a despejarse la pista, el cantel de 5 que todavía continúa, Bonano, que lo cambien, que pongan ahí de 3.
1: Abajo el de 5, arriba el de 3, cartel de 3 arriba para la primera serie del TC Pista. Ya quedó solo Gallo, quedó solo Bernasconi, quedó solo Biasi, el cartel de 3 que se sigue mostrando, la grilla que se despeja, cartel de 3 que todavía continúa arriba.
0: Listo, que lo saquen, que pongan el de 1.
1: El cartel de 3, arriba el de 1, se va a venir la verde para la vuelta previa de la primera serie del TC Pista. Abajo el cartel de 1, la verde que empieza a agitarse, hay vuelta previa para la primera serie del TC Pista en Posada.
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0: Y ya estamos en vuelta previa para el primer parcial de la mañana del TC Pista, el auto de seguridad que les muestra el camino, que ya dobló a la izquierda en la primera curva, que viene bajando el carrusel, dobló a la izquierda nuevamente y ahora a la derecha. 30 metros detrás aparece el auto correspondiente a Juan Segallo, 3 autos detrás. Felipe Bernasconi, pegadito Felipe Bernasconi, Santiago Biasi, auto de seguridad escapado de los de la fila india que encabeza Juan Segallo en la recta que está frente a la zona de boxes, el de Varadero, que mueve izquierda y derecha, el de Trenkelauken, Felipe Bernasconi, que va a compartir la primera fila de largada, que hace lo propio, ingresan a la primera plana.
1: El auto de seguridad que comienza a doblar hacia la izquierda en este lugar. La trepada para Gallo, la trepada para Bernasconi, la trepada para Biasi, para Santilli Pasos. La pasada es normal por este lugar.
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0: La recta de largada para el auto de seguridad recién en este momento ingresa en la misma. Juan Segallo que acelera y se despega de Felipe Bernasconi, acelera Santiago Biasi y se le viene encima en esta misma recta en la próxima vuelta. ¡Se larga la carrera!
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0: Curva a la izquierda para el auto de seguridad y ahora encara esa misma zona. Juan Segallo que en la salida acelera y se le escapa a Felipe Bernasconi, que tiene 3 autos de diferencia sobre Santiago Biasi, y todos ellos acelerando en la trepada para buscar la última curva y para desembocar en la recta de la zona de boxes.
1: Paso por la curva hacia la izquierda, después de la recta de largada, con normalidad para todos los protagonistas que ya están en la última curva.
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0: En la primera plana no se levantó tanta tierra ahora, Chapita.
1: Menos tierra, mucha menos cantidad cuando pasaron en esta oportunidad, Luis.
0: Y en tu sector, metros después, ¿de dónde se va a producir la largada, Bonano?
1: Todo en condiciones, nada de tierra, el piso está en condiciones, pasaron todos con normalidad.
0: Y ahora empiezan a pasar frente a nuestra cabina, dejando las alas. La recta de la zona de boxes.
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0: En la zona del carrusel, el auto de seguridad más cerquita del Juan Segallo. Y ahora se acerca a Juan Segallo Felipe Bernasconi, que va a compartir la primera fila. Acelera Felipe Bernasconi, se le viene encima Juan Segallo. Ahora el que acelere Juan Segallo, y se le escapa Felipe Bernasconi, acelera Santiago Vías y se junta con los dos que tiene adelante y se separa de Nicanor Santilli. Pasos, el auto de seguridad que muestra el camino. Se viene la largada, vienen para encarar la plana.
1: Intrepada la camioneta que hace el auto de seguridad, bien cerca Juan Sebastián Gallo, cerquita del Bernasconi, comienzan a doblar hacia la izquierda, sale de ese lugar que larga adelante. Lo hace Gallo con normalidad, lo hace Bernasconi pegado, y hasta los envíos y Santilipasos.
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0: Se viene la largada del primer parcial de DTC Pista. 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
0: En la primera fila largarán Juan Sebastián Gassi y Felipe Bernasconi. En la

0: dio y el de Bianchi ya le ganó la curva y en la última curva va a ser el nuevo tercero.
1: Nuevo tercero de la carrera, Nicanor Santa, y le pasó primeros metros de carrera, gana Juan Cegallo. Y va Santiago Bianchi a pelear el tercer lugar. Con Nicanor Santilli pasa la recta principal. Queda tercero Nicanor Santilli, pasó, gana. Juan Cegallo, segundo lugar para Felipe Bernacón y tercera posición para Nicanor Santilli, pasó cuarto Santiago Díaz y quinto Benjamín Ochoa, sexto Faustino Cifré, séptimo lugar para Gustavo Tadei, octavo Facundo Ledesma, no se puede despegar el puntero. Juan Cegallo, ahora sí, cuando toma contacto con la recta que está frente a la zona de boxe, le hace tres autos a Felipe Bernasconi y este lo propio a Nicanor Santilli, paso.
0: Tiene la presión de Bianchi en el baúl de Bianchi, viejo Ochoa, Gallo despegado de Bernasconi, ya salió de la primera plana, va para la segunda.
1: Y ahora el que presiona es Benjamín Ochoa a Santiago Bianchi en la pelea por el cuarto lugar, tiene luz en la punta. Juan Cegallo sobre Felipe Bernasconi, que tiene luz sobre Nicanor Santilli, paso que le hizo tres autos de diferencia a Santiago Bianchi, que tiene que aguantar a Benjamín Ochoa, que intenta por adentro y no puede.
0: Sí, mandó por adentro a Benjamín Ochoa y es el nuevo cuarto, le ganó la curva a Santiago Bianchi y ya lo superó. Adelante, ya entrepada para ir a buscar la última curva. Va el cómodo puntero Juan Cegallo.
1: Y vuelve a la carga Santiago Bianchi en la pelea por el cuarto lugar, que ahora le virló Benjamín Ochoa, y vienen para marcar la primera vuelta efectiva de carrera y gana Juan Sebastián Gallo, y el segundo lugar es para Felipe Bernasconi y la tercera posición para Nicanor Santilli. Pasos ahora el nuevo cuarto de Benjamín Ochoa, quinto presionando en búsqueda de lo que era de él, Santiago Bianchi. La sexta posición es para Faustino Cifré, séptimo Gustavo Tadei, octavo lugar para Facundo Ledesma, se escapa el puntero Juan Sebastián Gallo.
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1: Estira diferencias en la punta de la carrera, Juan Sebastián Gallo con Felipe Bernasconi. Este hace lo propio con Nicanor Santilli, paso.
0: Y Salcedo lo tiene delante de Pelé por el cuarto lugar, entre Ochoa y Bianchi, y mucho más atrás, y Pelé aguanta el sexto lugar, pegadito va Gustavo Tadei.
1: Segundo, 7 centésimas a manos de Juan Sebastián Gallo sobre Felipe Bernasconi. Atención, porque ahora empezó a venir más rápido desde el tercer lugar Nicanor Santilli, paso que el segundo Felipe Bernasconi, aunque el de Trenkelauken todavía tiene luz.
0: Dobló hacia la izquierda en curva de retome Juan Cegallo, manteniendo diferencias ahora en bajada, en la recta que lo va a dejar en la última curva, el segundo que Bernasconi tiene más cerca sin ser peligroso a Santilli, paso que tiene lejos a Benjamín Ochoa.
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1: Primera bloqueada en la última curva del líder de Juan Sebastián Gallo, vienen para marcar el segundo giro de carrera y gana Juan Cegallo, segundo lugar para Felipe Bernasconi, un segundo, 3 centésimas la diferencia. El tercero Nicanor Santilli, pasos, está a 65 centésimas de Felipe Bernasconi. Definitivamente se escapó de Benjamín Ochoa, que ahora le hizo diferencia a Santiago Bianchi, que está escapado de Faustino Cifré. De a poquito se le acerca Santilli, pasó Bernasconi, por ahora no es peligroso.
0: Tres autos entre Bernasconi, segundo Santilli, pasó tercero Gallo, en otra historia va dejando toda la primera plana. Y ahora el gran reparo Santilli, pasó, le volvió a chicar a Bernasconi. Hay dos autos entre segundo y tercero.
1: A corta desde el tercer lugar Nicanor Santilli, pasó sobre Felipe Bernasconi, se escapa en la punta de la carrera Juan Sebastián Gallo.
0: Mucho más cerca Santilli, paso de Bernasconi, que en la vuelta anterior todavía no es peligroso. Hay 2 autos y medio de diferencia a favor de Bernasconi en el segundo lugar. Dobló hacia la izquierda Juan Cegallo y ahora en bajada ya toma la recta que lo va a dejar en la última curva. La trepada para Juan Cegallo, la trepada para Bernasconi. Mucho más cerca Santilli, paso.
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1: Se le viene Nicanor Santilli, paso a Felipe Bernasconi en la pelea por el segundo lugar. También le acorta, pero no se puede prender con eso Benjamín.

0: triple vuelta. De carrera para el cada vez más cómodo líder, para Juan Sebastián Gallo, para el cada vez más incómodo Felipe Bernasconi, que ya definitivamente tiene pegado a él a Nicanor Santilli Paso. El cuarto, Benjamín Ochoa, todavía no puede prenderse con ellos, pero en la medida que se peleen va a llegar. A la hora de salir del carrusel le hace una pequeña diferencia. Felipe Bernasconi estira la distancia a tres autos con Nicanor Santilli Paso.
1: Primero plan, entrepado para Gallo, pegado Bernasconi, Bernasconi que va doblando hacia la derecha, se le escapó viajando por arriba del piano a Nicanor Santilli Paso, que está escapado de Ochoa. Ochoa escapadísimo de Viaje.
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0: Se despegó Bernasconi de Santilli Paso.
3: Mantiene por lo menos la diferencia para doblar hacia la izquierda. Ya dejaron atrás la curva de retome después de la recta de largada y entrepada para ir a buscar la última curva. El cómodo puntero Juan Segaso. Bernasconi mantiene la diferencia sobre Santilli Paso. La pelea es entre el Cifreita y el puesto de atrás.
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0: La recta principal le van a marcar última vuelta de carrera para Juan Sebastián Gallo, última vuelta de carrera para Felipe Bernasconi, que se despegó definitivamente del tercero, que es Nicanor Santilli Paso. Es el nuevo cuarto de Santiago Biaggi, quinto lugar para Ochoa. La pelea está entre Faustino Cifré y Gustavo Tadeijo atrás. Adelante, comodísimo Juan Sebastián Gallo.
1: Va por el medio de la pista, va a encarar la primera plana, trepadita, curva hacia la izquierda para Juan Sebastián Gallo. Se acelera, fija atrás de ese lugar, alejado de Bernasconi, Bernasconi alejado de Nicanor Santilli Paso, que es el tercero.
0: Y sigue la lucha entre Faustino Cifré y Gustavo Tadei. Ahora Cifré es el nuevo sexto de la carrera, comodísimo, en búsqueda del triunfo Juan Sebastián Gallo.
3: Empieza a frenar, que tiene que doblar hacia la izquierda, que mantiene la diferencia sobre Bernasconi. Bernasconi tiene mucho más diferencia en la vuelta anterior sobre Santilli Paso. Curva hacia la izquierda, ya cumplida para Juan Segallo, que ahora entrepada va en busca de la última curva, transitando la recta que lo dejará en ese sector.
0: Un segundo 26 a manos de Juan Sebastián Gallo para definir la carrera, cuando Faustino Cifré dio cuenta de Benjamín Ochoa, que tiene inconveniente en la recta principal para Juan Sebastián Gallo. La bandera cuadro que se eleva. Va a ganar Juan Sebastián Gallo, ganó. Segundo lugar para Felipe Bernasconi. Tercero termina Nicanor Santilli Paso. Cuarto Santiago Biaggi. Quinto lugar para Faustino Cifré, de punta a punta. Ganó la primera serie del TC Pista en Posadas. Quien ayer dominó la clasificación, el de Varadero, Juan Sebastián Gallo.

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2: Ganó Juan Sebastián Gallo en un neto de 7 minutos 45 segundos 74 centésimas. Segundo lugar para el Leo Leonel Trenca y Lauquen Felipe Bernasconi a 1.26. Tercero, Nicanor Santilli Pasos a 2.54. Cuarto lugar para Santiago Biasi. Quinto finalizó Faustino Cifré. Sexto, Gustavo Tadijo. Séptimo, Benjamín Ochoa. La octava posición fue para Facundo Ledesma. Triunfo en el primer parcial de la mañana del Pesa Pista en Posadas. Para quien ayer dominó la clasificación, Juan Sebastián Gallo.
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2: Y llega la zona de premiación, Gallo Bonano.
4: Aquí él comienza a transitarlo para meterlo en la cerveza, pero es el único que va a llegar hasta este sector. El ganador de la serie del TC Pista, todavía arriba de su auto, ya un mecánico se acerca, le abre la puerta, va a comenzar a bajarse del vehículo, quita la red de protección, y ahora Gallo con casco colocado ya está abajo de su auto. Juanse le pega una palmadita al techo y vendrá para aquí. Los guantes arriba del techo, todavía con casco colocado, el ganador de la primera serie del TC Pista. Ya se quita el casco, se quita la capucha, se quita el Hans. A ver si va primero hacia la zona del Lamero. Sí, si va primero hacia la zona del Lamero, debajo de la pantalla. Y esperamos entonces por quien se llevó la primera serie del TC Pista.
2: Bueno, vuelvo entonces a la zona de Parque Cerrado con Mauro Mendoza.
4: Voy con Bernasconi, puerta abierta para él. Termina segundo. Oiga, el volante. Baja, tranqui, Feli. Bueno, ¿te gustó, Feli, la serie? Ahí te están saludando los chicos del equipo, te están felicitando.
5: Sí, linda serie. Estamos en la largada, faltó poquito. Pero bien, después de lindo ritmo, el auto anduvo muy bien. Veníamos ahí con Juan, así que nada, contento, fue buena serie.
4: Con el paso de la vuelta pareció como que agarró más mecha todavía.
5: Sí, el auto empezó a mejorar sobre el final y sobre todo se mantuvo, que es lo importante. Así que es lindo auto para la final.
4: En algún momento lo tuviste a Santilli paso cerca y después te le despegaste. Te escapaste un par de metros más, ¿no?
5: Sí, se me vino un poquito por momentos. La verdad que estábamos muy parejos todos, por lo que se veía ahí los tres adelante. Así que bueno, va a ser una linda final áspera. Vamos a ver ahora cómo encuentra la pista la otra serie, a ver si salgamos cuarto o tercero.
4: Gracias, Feli.
5: Gracias a vos, Alberto.
4: Felipe Bernasconi. Y ahora sí va a venir Gallo para este sector, el ganador de la serie. Felicitaciones de punta a punta y de arranque pudiste hacer una gran diferencia.
6: ¿Qué tal? Buen día. Sí, hicimos una linda diferencia. Como hablamos ayer, el auto funciona muy, muy bien. Pudimos hacer incluso una vuelta mejor que la clasificación de ayer. Yo creo que un poco por el clima está fresco ahora, así que nada, tenemos un gran auto.
4: Había que clasificar las 6 vueltas para hacer la serie más rápida y eso es lo que lograste.
6: Sí, penamos eso en Rafaela, que también nos ganó la serie, así que bueno, me enfoqué a dar todas las vueltas clasificando, el auto fue agarrando buen ritmo, así que tenemos gran auto para la serie.
4: ¿Podrá hacer esto mismo en la final?
6: Yo creería que hay que ver cómo se da ahora la segunda serie, en base al análisis que haremos con los parciales, los rivales, veremos ahí qué podemos hacer.
4: Felicitaciones, gracias. Juan Sebastián Gallo, el ganador de la primera serie del TC Pista.
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2: ¿Tenés más protagonistas, Chapita?
4: Sí, mientras lo aguanto un minutito a Santiago Biasi, la gente de Canals en Córdoba, que están prendidos a vuelta previa en la primera plana, piden tu saludo.
7: los misioneros de Apóstoles, que están prendidos a vuelta previa también en la primera plana, piden tu saludo. Así que bueno, saludos para ellos. Mirá que tengo que volver un ratito a ese lugar.
2: Nuestra gratitud para todos y cada uno de nuestros oyentes, no solo aquí en el autódromo, sino en el mundo. ¡Dale, chapita!
7: Y así, ¿qué pasó?
8: Nada, largué mejor que el ganador. Después en la recta me pasó como parado. Pero bueno, intentamos defenderlo lo mejor posible, me tiré para afuera. Pero cuando salimos de la recta, sentí la falta de llenado todo y así nada pude hacer. Pasó algo completo, pero bueno. Después, atrás de Nica, se me salió un poquito, que trompa un poco ya antes de la recta larga. Y bueno, venga, salió mejor en la recta y me pasó y después me pasé yo. Y bueno, lo bueno es que a lo último tuvimos gran ritmo, lo dividimos a todos adelante. Creo que faltaba un poquito de un poquito más de combustible porque venía bastante de trompa. Y bueno, ahora quedó bastante bien. Ahora trabajar un poco en lo que se viene la final, que tenemos que pasar un poquito
7: más. Que sea una gran final más tarde. Gracias, Andy. Santiago Biaggi ingresando al parque cerrado.
2: Mientras tanto debemos decir que se habilitó la pista para que tomen contacto con ella los protagonistas de la segunda serie. Salió de la zona de boxe Tomás Posner. Hace lo propio Benjamín Antón. Ahora toma contacto con la pista el puntero del campeonato Bautista Damiani.
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2: Una gente que deja su mensaje de audio en el 11-34-98-0-550.
9: Buen día, Luisito. Adrián de San Antonio de Areco, para hacerle el aguante y desearle mucha suerte a Jeremías y Alchi, y aguante Ford, carajo. Un saludo grande para vos y para todo tu equipo. Abrazo grande. ¿Te gusta que te llamen de San Antonio de Areco, Luisito?
2: Más vale que me gusta que me llamen de San Antonio de Areco. ¿Tenés más protagonistas, chapita, en Parque Cerrado?
7: Mira, voy a ir con uno más, con Cifre, le voy a pegar el grito. ¡Pausi! Se me va a meter en la técnica, ¿eh? Está Santini y Paso también, pero están controlando peso y altura. ¡Fauti! Ahí viene Cifré. Peleando ahí en el final de la serie. Pelotón lindo se había armado. ¡Bravo!
10: ¿Qué tal? Buenas tardes, buen día para todos. De verdad que una lástima, porque veníamos muy bien. En la vuelta, que lo alcanzo a Biaggi. Se pasa en la última curva. Se me traba la primera y la segunda. No sé si tenemos un problema con el power shift. Y me quedo sin poder entrar el cambio, por eso no lo puedo pasar, pero bueno, sabemos que ayer a hoy tenemos un salto grande en el rendimiento del auto, así que bueno, a seguir trabajando para mejorar y bueno, vamos a ver qué pasa.
7: Gracias, Faustino.
10: Gracias a vos.
7: Faustino Cifré.
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2: Continuamos en vuelta previa, una gente que deja su mensaje de audio en el 11-34-98-0-550.
13: Buen día, Luisito, buen día. Jape de Chascomús, te habla Luis. ¿Cómo andás? ¿Todo bien? Acá andamos recorriendo las rutas de Argentina, repartiendo el diario. Tardísimo hoy, Luis, tardísimo con el tema del partido de la selección. Pero bueno, contentos. Vamos a ver cómo le va a Mariano hoy, a sumar puntos gordos. Vendría bien para ya ir asegurando los playoffs. Un abrazo grande, Luis. Que tengas muy buena transmisión, como siempre, como nos tenía acostumbrado. Jape de Chascomús, abrazo grande, Luis.
2: Chao, cómo me gusta que me llamen de Chascomús. Ya hay cartel para la segunda serie, Bonano.
7: Cartel de 5, apenas llegó Manu Borges, se puso el cartel de 5. Los 6 protagonistas, recorremos que no está Juanchi Maceira, que rompió el motor y no será de la partida. Abajo el cartel de 5, arriba el cartel de 3 para la segunda serie del TC Pista.
2: Cartel de 3 en el aire, que va a cambiar por el de 1 de Chile. ¡Que bajen el de 3! ¡Que pongan el de 1! ¡Dale!
7: Abajo el cartel de 3, arriba el cartel de 1, la grilla que está despejada para la segunda serie del TC Pista. Se va a venir la bandera verde. Abajo el cartel de 1. la verde que se va a agitar. Hay vuelta previa para la segunda serie del TC Pista.
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2: Ya estamos en vuelta previa para el segundo parcial del TC Pista. Continúa nublada la mañana, se mantienen los 13 grados de temperatura, no cae ni una sola gota en Posadas.
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2: Los protagonistas de esta segunda serie del TC Pista ya dejaron atrás el carrusel, el auto de seguridad que les muestra el camino lejos de él. Aparece Eugenio Provenzar, que el entrerriano Manuel Borges, lejos de él. El piloto Tomás Posner, cerquita Gabriel Gandulia. Van a pasar por la primera plana. Ahora está un poquito más limpio ese sector, Chapita.
7: Está más limpio, más oscuro, no quiero ni mirar para arriba. Aparece Proves, aparece Borges, todo detrás del auto de seguridad para que no se pongan celosos los fanáticos de vuelta previa. Los de Florencio Varela también escuchando vuelta previa en este lugar. Vuelta previa es un parlante en este sector del circuito de Posadas.
2: Abrazo enorme a todos ellos y que disfruten estando en el autódromo.
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2: Auto de seguridad que está transitando la recta, que en la próxima pasada será el lugar donde partirá esta segunda serie. Moviendo izquierda y derecha, Eugenio Proven hace lo propio. Manuel Borges va derechito, Tomás Posner empieza a doblar a la izquierda.
7: De retorno hacia la izquierda, ya lo hizo la camioneta que hace auto de seguridad. Ay, las luces del auto de seguridad, lo clarito que se ven, porque se puso un poco más oscuro el cielo. De derecha a izquierda, la pequeña recta que lo va a dejar en la última curva, primero majada y luego entrepada. Pizzaguía Eugenio Proven para que tomen temperatura los neumáticos. Idéntico movimiento para Manu Borges, para Tomás Posner. Van pasando todos con normalidad.
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2: Una gente que deja su mensaje de audio en el 1134-980-550.
14: Hola, Cali. Acá te habla Martín y Rubito. Estamos en el laburo. Aguante Mariano Werner. Y vamos por esa transmisión, la más grande de todas las radios del planeta.
2: ¡Chao! ¡Un abrazo grande!
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2: Empiezan a pasar frente a nuestra cabina, dejan atrás la recta de boxes, los protagonistas de la segunda serie, ya Eugenio Proven en cara, la primera curva y hace lo propio ahora. Manuel Borges, quien compartirá la primera fila, se le vienen encima al auto de seguridad que ya deja atrás el carrusel que toma contacto con la recta que está frente a la zona de boxes. Está muy cerquita Eugenio Proven del auto de seguridad. Ahora le da espacio y pues tiene la oportunidad de acelerar. Y hace eso, acelera Eugenio Proven y sigue calentando neumáticos izquierda y derecha, Proven izquierda y derecha. Para el entrerriano Manuel Borges, van a la primera plana.
7: Todos detrás del auto de seguridad, por el medio de la pista aparece la camioneta que hace de AS. Algunos metros más atrás aparece Proven, aparece Borges, aparece Posner, lo hace Gaby Gandulia. El paso es normal en esta trepada seguida de curva hacia la izquierda.
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2: Presenta el ordenamiento de partida de esta segunda serie que está a punto de largarse en Posada.
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2: En la primera fila largarán Eugenio Proven y Manuel Borges. En la segunda, Tomás Posner y Gabriel Gandulia. En la tercera, solito lo hará el puntero del campeonato Bautista Damiani. En la cuarta, solo Benjamín Antón, todo dispuesto por adentro Eugenio Proven, por afuera Manuel Borges. El semáforo que tiene colores rojo, verde, largaron pico bien por afuera. Manuel Borges que se abre en una misma línea, se aferra a la cuerda de Eugenio Proven, es el líder, le quiere cambiar la maniobra a Manuel Borges.
7: No lo consigue, Proven manda, el tercero es Posner, que le hace una pequeña diferencia a Gandulia, los dos, con diferencia sobre Damián, que lo aguanta en todo, la próxima curva será hacia la derecha, será la última curva, manda Proven.
2: Primero Eugenio Proven, segundo lugar para Manuel Borges, tercera posición para Tomás Posner, cuarto parece Gabriel Gandulia, cuando lejos de ellos está el puntero del campeonato Bautista, Damiani, perdió contacto con los cuatro de adelante la primera pasada. Por la dirección de la prueba no existen las diferencias entre Eugenio Proven y Manuel Borges. Le hacen dos autos de distancia al tercero, que es Tomás Posner. Dejan atrás la primera curva, van al carrusel. Parece que lo empujan el carrusel. Manuel Borges al líder Eugenio Proven, pero cuando aceleran, en la recta que está frente le hace tres autos de diferencia Proven.
7: El líder que encara la trepada, la curva hacia la izquierda, los autos sobre Manu Borges, ya van doblando hacia la izquierda, ya completa la curva Proven. Ahora se le escapó a Borges, se le movió el auto y se le vino Posner encima.
2: Y atención, porque ahora agarró ritmo Bautista Damiani, se le viene encima el cuarto, que es Gabriel Gandulia.
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2: Y ahora Tomás Posner le acorta a Borges y se escapa, Proven.
7: Pasado, Proven. Y ahora Borges tiene más cerca a Posner, pero sin ser peligroso. Gandulia saliendo de curva hacia la izquierda, se sacó de encima de Damián y que le metía presión.
2: Y no se puede prender Bautista Damiani con los tres que tiene adelante, definitivamente. Se escapó en la punta de la carrera Eugenio Proven, que va a desembocar. El recta principal viene para marcar la primera vuelta de carrera. Sigue en Eugenio Proven, segundo lugar para Manuel Borges. 70 centésimas la diferencia. El tercero es Tomás Posner, está a 1.44 cuando hay un paso de Eugenio Proven. Hay nuevo líder de la carrera, se trata de Manuel Borges. En la 1 está tratando de volver quien venía mostrando el camino en los primeros metros de carrera, pero perdió contacto con todos los de adelante, va al pasto, intenta hacer el trompo para retornar recién ahora. Vuelve el pavimento, ahí nuevo puntero, se llama Manuel Borges.
7: Borges que salió de la primera plana, alejado de Posner, que tiene la presión de su compañero Gaby Gandulia. Dos autos entre segundo y tercero.
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2: Solito lo perdió en la primera curva Eugenio Proven, fue a la leca, zapó de no quedar encajado igualmente. Perdió contacto con todos los contrincantes. La punta de la carrera para Manuel Borges, que ahora tiene poco más de medio segundo a su favor.
7: Va a buscar la última curva, ya doblando hacia la derecha. A Chico Gandulia sobre la posición de Posner, son tercer y segundo.
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2: Dos vueltas de carrera para el nuevo líder, para Manuel Borges, para el segundo Tomás Posner, 90 centésimas la diferencia. El tercero Gabriel Gandulia está a medio segundo de Tomás Posner y escapado del cuarto Bautista Damiani, que tiene la presión de Benjamín Antón. Les todavía no cumplió la segunda vuelta quien venía dominando la carrera, Eugenio Proven, hizo un trompo en la primera curva. Sigue en la punta Manuel Borges.
7: Sigue en la punta y sigue cómodo, escapado de Posner. Posner ahora se lo sacó de encima a Gaby Gandulia. Pelean por el cuarto lugar Damián y en el baúl está Benjamín Antón.
2: Los tres de adelante en otra historia, la pelea por el cuarto lugar es entre Bautista Damián y Benjamín Antón. El puntero del campeonato no tiene ritmo para seguir a los tres de adelante. Manuel Borges mantiene 64 centésimas sobre Tomás Posner.
7: Ya dejaron atrás la curva hacia la izquierda. En el momento de frenar, le achican a Borges, acelerando entre espada. El entrerriado vuelve a escaparse de Posner. Posner hace lo mismo de Gabriel Gandulia. Los tres de adelante van en busca de la última curva. Lejos de eso, Damiani, que le hizo dos autos diferentes a Antón.
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2: Cerca de la zona de boxes para Manuel Borges. Tres vueltas de carrera para Tomás Posner. Se escapa en la punta el entrerriano. 86 centésimas la diferencia. El tercero, Gabriel Gandulia, sigue a medio segundo de Tomás Posner, el cuarto lejos. Es Bautista Damiani, sigue aguantando los embates de Benjamín Antón. Antón ya dio cuenta de Bautista Damiani, es el nuevo cuarto de la carrera.
7: El puntero sé que ya está en la trepada, curva hacia la izquierda para él, con buena diferencia sobre Posner, que sigue alistado de Gabriel Gandulia, el nuevo cuarto. Es Benjamín Antoni por adentro, quiere mostrarle el auto y lo quiere mandar, pero no puede concretar la maniobra Damiani, que quiere recuperar la posición.
2: Intenta Bautista Damiani volver a ser cuarto, defiende el lugar Benjamín Antón, mientras tanto, en la recta de largada líder.
7: El salco de la vuelta anterior para los tres de adelante. Va a frenar Antón, que es el cuarto. Damián, que busca por afuera. La pelea es por esa posición. Medio auto a favor de Antón, que se aferra a la cuerda para defender el cuarto lugar. El primer puntero, Borges, va en busca de la última curva.
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2: La recta principal para Manuel Borges. Le van a marcar última vuelta de carrera para el entrerriano. Última vuelta de carrera para Tomás Posner, 83 centésimas la diferencia. El tercero, Gabriel Gandulia, está 1.44 lejos de eso. Benjamín Antón sigue peleando con Bautista Damiani por el cuarto lugar, desentendido de todos, muy lejos. Aparece en el sexto puesto Eugenio Proven, y Bautista Damiani se ha perdido contacto con Benjamín Antón, que asegura el cuarto lugar cuando en este momento recién entra en la última vuelta Eugenio Proven. Manuel Borges domina.
7: Ya salió Borges de la primera plana, va para la segunda, le lleva cuatro autos de distancia a Posner, que le frena cerquita, pero no es peligroso.
2: Acortó en esta última vuelta Tomás Posner, pero no tiene posibilidad de maniobra, está en lo tendido en el lugar de la largada el puntero.
7: Para doblar hacia la izquierda, ya lo hace, estira el frenaje Tomás Posner, le llega un auto y medio por detrás, doblando en el tránsito de la curva de retome hacia la izquierda, va por arriba del piano, y el sobrepiano para Borges, que transita ahora entre espada en busca de la última curva. El otro que acortó es Gandulia sobre Posner.
2: Y ahora Damiani busca a Benjamín Antón sobre el final, sigue la lucha por el cuarto lugar. A todo esto, transita la última curva, Manuel Borges va a desembocar en la recta principal. Intenta Bautista Damiani por el lado externo sobre Benjamín Antón, la bandera cuadro que se elevaba, a ganar Manuel Borges. Ganó segundo lugar para Tomás Posner, tercero termina Gabriel Gandulia, cuarto Benjamín Antón, quinto Bautista Damiani. Triunfo en el segundo parcial de la mañana para el TC Pista, para Manuel Borges.

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1: Ganó Manuel Borges, fue más lenta que la primera, en un neto de 7 minutos 48 segundos 8 centésimas. Segundo lugar para Tomás Poner a 77 centésimas. Tercero, Gabriel Gandulla a 1.51. Cuarto, finalizó Benjamín Antón. Quinto lugar para Bautista Damiani. Sexto, terminó Eugenio Prover. Triunfo para Manuel Borges. La primera fila, la cuerda de la final del TC Pista será para Juan Sebastián Gallo.

0: recién en este momento el triunfador está haciendo su ingreso a la zona de boxes. Tiene que recorrer toda la calle y luego, recién después de eso, llegar a la zona de premiación.
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0: Lentamente llega a la zona de premiación el ganador, Bonano.
2: Viene despacito, casi con el envión, acelerando en vacío Manu Borges. El entrerriano que se le hace enseña que tiene que entrar. Pero un par de aceleradas antes de detener el auto. Y ahora sí, debajo del cartel del número uno, el ganador de esta segunda serie del TC Pista. Que ahora sí le abren la puerta, quita el volante para poder bajarse del auto. La rejilla de protección. Y Borges con casco colocado en un festejo ya... está debajo de su auto. Se va a quitar los guantes. Todavía tiene casco colocado. Quien se lleva el triunfo de esta segunda serie del TC Pista aquí en Posada. Guante izquierdo afuera, guante derecho y sobre el techo. El casco que comienza a desabrocharse para quien se llevó la segunda batería del TC Pista en Posada. Puño apretado.
0: Ya vamos a volver a ese sector.
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0: Ahora me voy a la zona de la técnica con Mauro Mendoza.
2: Ya controlando Benjamín Antón, controlando Tommy Posner. Me voy a quedar cerquita de Gaby Gandulia, de Bautista de Damiani. Los otros dos chicos que han venido para acá. Proben fue directamente para la zona de boxes. Bauti, bueno, intentando revertir el finde, ¿no? Poniéndole lo mejor.
3: Vamos muy despacio. Esa es la respuesta. Pero bueno, hay que sobrevivir, pasar este fin de semana horrible y pensar en la que viene.
2: ¿Y en la que viene puede haber cambio?
3: No sé, no tengo idea. La realidad es que no sé si es un tema de marca, de chasis, ya la verdad estoy perdido, pero vamos muy despacio.
2: ¿Te hace bravo correr así?
3: Sí, imposible.
2: Gracias, Bauti.
3: Gracias, un saludo.
2: Bautista Damiani, Luis, en la primera serie estuvo durante unos cuantos minutos el auto de Santilli Pasos, controlando altura, así que estemos atentos a ese tema. Ahora voy a chequear a ver si está todo ok o si hay alguna novedad aquí en la zona de la técnica.
4: Bueno,
2: voy con Borges, que está ya aquí. Felicitaciones, llegó la primera serie en el TC Pista, Manu, felicitaciones.
5: Hola, buen día, muchas gracias. Sí, contento por la primera victoria en la serie en el TC Pista. Agradecido con todos los chicos del equipo que ya de primer momento anduvimos bien en Posada. Circuito nuevo para mí. Así que, bueno, tenemos un gran funcionamiento y esperemos repetirlo
2: a
5: la final.
2: El primer intento con Proben fue la largada, no se pudo, y ahí a tratar de seguirlo lo más cerca posible.
5: Sí, una curva difícil para hacer un sobrepaso por afuera. Eugenio se defendió muy bien, traté de tirarme por el peralte, pero él siguió un poquito de largo, totalmente leal, digamos, de la mayor defensa. Así que, bueno, de ahí en adelante fue a atacar hasta que él, no sé, se pasó, tuvo algún inconveniente en el carrusel. Pude aprovechar ese error y continuar haciendo un buen ritmo para lo que queda a la final.
2: Cuando se despista, a tomar
0: todas las precauciones, y ya vamos a volver ahí, Bonano.
2: Confirmado, Luis. No dio la altura de Santilli Paso, penalización A, va a perder un lugar.
0: Bueno, por lo tanto, va a ser tercero en la primera serie, la que ganó Juan Sebastián Gallo. ¡Santiago
1: Biasi! 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
1: Completo con Manu Borges mientras está habilitada la pista para el turismo de carretera. Te decía, cuando se va fuera Borges había que tomar rezongo porque había algo en la pista.
2: Sí, me avisaron por radio que estaba sucio, me hicieron sucio en el frenaje, estaba prendiendo por adentro como si fuera lluvia, pero bueno, era el exterior del carrusel, ahí lo pude ver bien. Obviamente creo que fue un poco más lenta toda la vuelta por ahí porque no era el radio ideal que teníamos que hacer, pero bueno, estuvo bien el equipo a pensar en la final. Bueno, muchísimas gracias y Tommy Sponsor y a toda la gente que está al otro lado por nosotros.
1: Manu Borges, ganador de la segunda serie del TC Pista.
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3: Señoras y señores, se viene la serie clasificatoria del turismo carretera. Ya tomaron contacto con la pista. Facundo Chapur, Nicolás Simpio, Mato, Germán Todín, Ingracio, Fain, Jeremías y Alici. En este momento toma contacto con ella Marcos Landa.
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3: Sale de la zona de boxes ahora Otto Fredler, ya lo hizo. Juan Bautista de Benedicti, Santiago Mangoni, sale de la zona de boxes, Facundo Arbuso.
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3: Un oyente, 11-3498-0550.
4: Hola Luis, saludos para vos y toda la audiencia de Vuelta Previa. Acá estamos en el Varadero Auto Club, haciéndole el apoyo a Juan Cegallo. ¿Te gusta que te llamen de Varadero? Saludos grandes.
3: Claro que me gusta que me llamen de Varadero, un oyente, 11-3498-0550.
5: Buen día, Cali, ¿cómo le va? ¿Cómo anda usted? Acá en Las Flores, te llamo de Las Flores, te gusta que te llamen de Las Flores. Un fuerte abrazo a todos los que componen el programa, espectacular, de 10. Bueno, un fuerte abrazo a todos los pilotos de Ford, a todos. Y ojalá que algún día Pinchito Castellano pueda correr con Ford. Abrazo grande.
3: ¡Un abrazo grande!
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3: Le quiero mandar un abrazo grande a Dani Castillo y los muchachos de la gomería, fieles oyentes. De Vuelta Previa, un oyente más, 11-3498-0550.
6: Hola equipo de Vuelta Previa, hola Luis, ¿cómo estás? Buen domingo, feliz por el triunfo de la selección, deseándole suerte a todos los pilotos de Ford, en especial a Tarduzzo, Werner, Todino y Nico Bonelli. Buena transmisión como siempre, Luis. ¿Te gusta que te llamen de Basa Bilbaso, Entre Ríos? Alejandro, abrazo grande amigo.
3: Por supuesto que me gusta que me llamen de Basa Bilbaso. ¡Un abrazo!
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3: Una gente que deja su mensaje de audio en el 11-3498-0550.
7: Hola amigos de Vuelta Previa. Acá le estamos escuchando desde Montevideo, caminando por una Montevideo bien húmeda. Acá en Uruguay es el Día del Padre. Feliz Día del Padre para todos los que están escuchando por ahí. Saludos y espero que te guste que te llamen de Montevideo. Un abrazo para todos.
3: Claro que sí, aprovechamos para mandar un abrazo a todos los padres uruguayos. Un abrazo enorme en su día. Todo dispuesto, Bonano, para la primera serie del turismo carretera.
1: Cartel de 5, la grilla que está completa, acelera el vacío Otto Frizzler, lo mismo hace Facundo Arruzzo, Jeremías Cialchi, Nacho Faín, los de adelante, abajo el cartel de 5, arriba el cartel de 3.
3: Retail, 3 en el aire, se sigue despejando la pista, no se mueve la temperatura, 13 grados, el cielo continúa cubierto. Que cambien el cartel de 3, que pongan el cartel de 1, Bonano.
1: Está despejada, no arranca el auto limpio en Bato, comienzan a empujarlo, ahí arrancó el auto limpio en Bato, arriba todavía continúa el cartel de 3.

0: Ahora abajo, el cartel de 3, arriba el cartel de 1, que ya se muestra en el principio de la grilla. Se va a tener que acomodar y Pio Mato seguramente va a dejar pasar a toda la fila india. A ver de qué se agita. Hay vuelta previa para la primera serie, el turno carretera embotada.
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2: Señoras y señores, se terminaron las palabras. Se vienen la serie clasificatoria de turismo carretera en Posada.
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2: El auto de seguridad que dejó atrás el carrusel lejos de él. Aparece Otto Friller que ahora acelera y se le viene encima, acelera. Facundo Reducci se le viene encima, Otto Friller que mueve a izquierda y derecha. Hace lo propio Facundo Reducci lejos de él. Ignacio Faín van a encarar la primera plana.
0: Ya aparece el auto de seguridad, bastante más atrás lo hace Otto Friller, cerquita a Facundo Russo, cerca de él lo hace también Jeremías Cialci, todos moviendo de un lado para el otro, para doblar hacia la izquierda.
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2: Y el auto de seguridad que llama toma contacto con la recta sobre el, en la misma. En la próxima vuelta se larga el primer parcial de la mañana para el turismo carretera y Otto Friller. Que encara la misma, que mueve izquierda y derecha, y Facundo Reducio que hace lo propio, Jeremías y Alchi, en idéntica situación, el único que está cerca del auto de seguridad es Otto Friller, lejísimo de Otto Friller, viene Facundo Reducio, cerca de Facundo Reducio, lo hace Jeremías y Alchi.
0: Tipo de Alchi, Faín y Rizzati, el auto de seguridad que dobló hacia la izquierda y pegado a él. Luego hacia Otto Friller, ya toma la recta, primero majada y luego entrepada que lo va a dejar en la última curva. Derechito lo trae Otto Friller, mientras que ahora acelera Facundo Arduzzo saliendo de curva hacia la izquierda para ir a buscarlo a Otto Friller. Se zaguea aquí, larga delante de derecha izquierda para que tome temperatura los neumáticos. Lo mismo para Arduzzo, o lo mismo para quien larga tercero, Jeremías Cialci.
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2: En la última curva, el auto de seguridad ahora aceleró. Facundo Reducci se le puso cerca a Otto Friller. Iban a encarar la recta de la zona de boxe lentamente y en bajada. Otto Friller que muestra el camino y ahora acelera y mueve izquierda y derecha, y mueve izquierda y derecha. Facundo Reducci pasa frente a nuestra cabina. Usted escucha cómo acelera porque corre esta diferencia con relación al auto de seguridad. Otto Friller, auto de seguridad, que comienza a transitar el carrusel. 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
2: En la primera fila largarán Otto Friller y Facundo Arduzzo. En la segunda, Loran Jeremías y Alche Ignacio Faín. En la tercera, Caito Rizzati y Martín Vázquez. En la cuarta fila largarán Santiago Mangoni y Marcos Landa. En la quinta, Valentín Aguirre y Germán Todino. En la sexta partirán Facundo Chapur y Nicolás Impiombato. En la séptima, Matías Rossi y Juan Bautista de Benedictis. En la octava, Gaspar Chanzar y Santiago Álvarez. Y en la novena fila largarán Sebastián Abela y Matías Canapino. Ya pasaron por la plana, chapita.
0: Todo lo hicieron con normalidad. Vamos para la siguiente, curva hacia la izquierda.
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2: Señoras y señores, se viene la largada. Primera fila, por adentro, Otto Friller. por afuera Facundo Arduzzo. El semáforo que ya tiene colores. ¡Rojo! ¡Verde! Largaron pico bien Facundo Arduzzo por el lado externo. Se va a aferrar a la cuerda. Otto Friller lo acompaña por afuera. Facundo Arduzzo primero. Otto Friller segundo lugar para Facundo Arduzzo. La tercera posición para Jeremías y Alchi. Cuarto Ignacio Faé.
0: Dos lugares para Rizzati. Sexto Martín hacia la última curva del puntero.
2: Primeros metros de carrera y tomó la vanguardia Otto Friller y el segundo lugar es para el auto correspondiente a Facundo Arduzzo. Ya se escapó, le hizo tres autos de diferencia Otto Friller a Facundo Arduzzo. Van a pasar por la dirección de la prueba, la recta de la zona de boxe para Otto Friller, para Facundo Arduzzo. Tercero Jeremías y Alchi. Cuarto lugar para Ignacio Fain. Quinta posición para Caíto Rizzati. ¡Trampo! Con Ayudín de Germán Todino en la curva 1. Es probable que tenga que salir el auto de seguridad en los primeros metros de carrera. Se escapó mucho Otto Friller.
0: Se escapó en la punta Otto Friller. Lo dejó auto muy atrás Arduzzo, que tenía la presión auto de Calci.
2: Auto de seguridad, les dije. En la 1 no hay opción, hay un auto afuera y tiene que salir la bandera tricolor. Auto de seguridad. Carrera se neutraliza.
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2: Bueno, la va a tener complicada Marcos Landa, porque con él estaba luchando Germán Todino. Bueno, se había escapado mucho en los primeros metros de carrera Otto Friller. Ahora, el auto de seguridad le da una nueva oportunidad a Facundo Arduzzo, que lo intentó por el lado externo en la largada original, pero bueno, enseguida impuso condiciones Otto Friller.
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2: Bueno, quería ver si se producía el rescate del auto de Todino. Desde nuestra posición no alcanzamos a ver el auto y tampoco las camionetas de rescate que pudieron haber llegado a ese lugar. Mientras tanto, debemos decir que se cumple la primera vuelta de carrera, que gana Otto Friller. Segundo lugar para Facundo Arduzzo. Tercero Jeremías Cialchi. Cuarto Ignacio Faín. Quinta posición para Caíto Rizzati. Sexto Martín Vázquez. Séptimo Marcos Landa. Octavo Santiago Mangoni. Noveno Valentín Aguirre. Décimo Facundo Chapur. Undécimo Juan Bautista de Benedicti. Décimo segundo Nicolás Impiombato. Décimo tercero Gaspar Chancer. Décimo cuarto Matías Rossi. Décimo quinto Santiago Álvarez. Décimo sexto Sebastián Abela. Décimo séptimo Matías Canapino. Fuera de carrera quedó en la leca Germán Todino.
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2: Bueno, se va a relanzar. Primera fila, otra vez. Tenés una oportunidad más, Arduzzo. Otto Friller y Facundo Arduzzo. ¿Cómo se había escapado Friller en los primeros metros de carrera? Bueno, y se va a relanzar. Por adentro Friller. Por afuera Facundo Arduzzo. En la segunda fila. Por adentro Cialchi. Por afuera Ignacio Fain. Rojo, verde. Otra vez. Intenta por el lado externo Facundo Arduzzo, que se abre, le quiere cambiar la maniobra, tiene la punta. Otto Friller, segundo lugar para Facundo Arduzzo, tercero Jeremías Cialchi, cuarto Ignacio Faín, el quinto Caíto Rizzati.
0: Con Marcos Landa, los tres van peleando posición.
2: y vienen para marcar la segunda vuelta de carrera cuando Martín Vázquez pelea con Marcos Landa, la recta principal para Otto Friedler, la bandera verde que se agita, se escapa. Se escapa Otto Friedler de Facundo Arduzzo y este hace lo propio de Jeremías Cialci. Cialci le hizo diferencia a Ignacio Fain y Fain tiene pegadito a Caíto Rizzati cerca. De Caíto Rizzati aparece Marcos Landa y pegadito a Marcos Landa aparece el auto correspondiente a Martín Vázquez. Se escapa en el relanzamiento mucho Otto Friedler en la punta.
0: Llegó para la trepada, para la primera plana, escapó de Arduzzo, Arduzzo de Cialci, siguen peleando. Fain y Rizzati juntitos para doblar hacia la izquierda.
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2: Y todavía no se cumplió una vuelta desde el relanzamiento. Ya Otto Friedler le hizo un segundo, dos décimas a Facundo Arduzzo, que le hizo medio segundo a Jeremías Cialci, que le hizo siete décimas a Ignacio Fain, que tiene la presión del auto correspondiente a Caíto Rizzati.
0: Otto Friedler ya toma la recta que lo deja en la última curva de Facundo Arduzzo, que tiene diferencias sobre Cialci. Este sobre Fain presiona Landa sobre la posición de Rizzati. Aguirre sobre Mandori.
2: Muy escapado
0: para Matías Rossi.
2: Escapadísimo en la punta de la carrera Otto Friedler, viene para marcar el tercer giro. Tres vueltas cumplidas para Otto Friedler, tres vueltas cumplidas para Facundo Arduzzo, para Jeremías Cialci. 1.71 la diferencia. Va a la zona de boxe Matías Rossi. El cuarto es Ignacio Fain, que tiene la presión de Caíto Rizzati, que tiene cerca a Marcos Landa. El séptimo es Martín Vázquez, octava posición para Santiago Mangoni. Se sigue escapando en la punta Otto Friedler.
0: El Arduzzo, Arduzzo que le lleva un par de metros a Cialci, ojo con Fain, y achicó bastante a Cialci. Ahora hay un auto y medio entre tercer y cuarto doblando en la plana.
2: Ahí está la lucha porque se viene acortando distancias Ignacio Fain sobre Jeremías Cialci. Igualmente todavía Cialci tiene luz cuando están en lo tendido en la recta de largada el cómodo líder.
0: El otro que presiona es Marcos Landa sobre la posición de Rizzati. El frenaje para Otto Friedler, frena, dobla hacia la izquierda en curva de retome, después de hacer la recta larga, y ahora la pequeña recta para el puntero que lo va a dejar en la última curva, lejos de ellos Facundo Arduzzo, que tiene distancia sobre Cialci. Cialci tiene la cerca a Nacho Fain.
2: Intentó Valentín Aguirre sobre el octavo lugar que tiene Santiago Mangoni, el de Balcarce. Defendió bien la posición, la recta de la zona de boxes para el cómodo puntero. Para Otto Friedler le van a marcar última vuelta de carrera. Última vuelta de carrera para Facundo Arduzzo. Última vuelta de carrera para Jeremías Cialci, que tiene cerquita a Ignacio Fain, que se escapó de Caíto Rizzati. El sexto es Marcos Landa, séptimo lugar para Martín Vázquez, octavo Santiago Mangoni, noveno Valentín Aguirre, décimo lugar para Facundo Chapur, 2.5 segundos a mano de Otto Friedler sobre su escolta Facundo Arduzzo.
0: Por el medio de la pista con radio y el Otto Friedler trepado, escudo hacia la izquierda, escapadísimo de Arduzzo, este de Cialci. Cialci ahora se le escapó un par de metros a Ignacio Fain, arriba del plano entre Cialci y Fain, ahora hay tres autos.
2: Y Marcos Landa presiona a Caíto Rizzati en la lucha por el quinto lugar, y cada vez está más escapado Otto Friedler, que viene muy rápido, pero lamentablemente para él salió el auto de seguridad en esta serie.
0: Cialci Fain cerca entre ellos presionándose, le achicaron a Facundo Arduzzo en el frenaje de la curva hacia la izquierda. Ahora tiene un solo auto, el de las parejas a su favor. Mientras que Otto Friedler escapado en busca de la última curva.
2: Y se viene el final, cambio descendente, la última curva. Para quien ayer dominó la clasificación, la recta de la zona de boxes lo espera. La bandera cuadros, la recta principal, la cuadriculada en lo alto. Va a ganar Otto Friedler. Ganó segundo lugar para Facundo Arduzzo. Tercero, Jeremías Cialci. Cuarto, Ignacio Faín.

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1: Salió el auto de seguridad, pero yo igual les digo el tiempo, porque no se sabe qué puede pasar en la segunda y en la tercera serie. Otto Friedler ganó en un neto de 9 minutos 88 centésimas. Segundo lugar para Facundo Arduzo a 3.98. Es mucha la diferencia. Si tomamos en cuenta que salió auto de seguridad, que se corrió una vuelta menos, que toman en consideración la velocidad de 5 giros, le hizo casi un segundo por vuelta a Otto Friedler a Facundo Arduzo. Tercero, Jeremías Ialchi. Cuarto, Ignacio Faene. Quinto, Caíto Rizzati. Sexto, Marcos Landa, que lo va a tener que aguantar en el comisariato. Séptimo lugar para Martín Vázquez. Octavo, Santiago Mangore. Noveno, Valentín Aguirre. Décimo lugar para Facundo Chapur. Un décimo, Juan Bautista de Benedicti. Décimo segundo, Nicolás Impiombato. Décimo tercero, Gaspar Chanzar. Décimo cuarto, Santiago Álvarez. Décimo quinto, Matías Canapino. Décimo sexto, Sebastián Abela, con vueltas menos, dio solo 2 giros. Matías Rossi quedó enterrado en la leca en la curva 1. Germán Todino, triunfo para Otto Friedler.
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1: ¡Dale, Bonano!
3: Donde ya llegó Otto Friedler a la zona del Damero. Todavía está arriba del auto. Quien ganó la primera serie se saluda ya sin el casco. Se lo quitó arriba del auto. Se saluda con uno de sus mecánicos. Y ahora sí, va debajo de la pantalla el ganador de la primera serie del turismo de carretera aquí en Posada.
1: Me voy a la zona de la técnica con Mauro Mendoza.
4: Voy con Rizzati. Quinto deja el casco arriba del techo. Miraba en la parte de atrás del auto, las gomas. ¿Qué mirabas, Caíto? Buen día.
5: Buen día. En la primera vuelta hay un toquecito. Casi me hace tirar. Pero, fue roce mínimo, pero justo en la aceleración y me asusté. Pensé que se lo partí.
4: En algún momento muy juntos, con Faín, después se estiró esa diferencia.
5: Sí, veníamos ahí. Una tendencia un poco de trompa. Me equivoqué en una vuelta en las dos rápidas allá, antes de la salida de la recta, y ahí me hizo una pequeña luz, pero bueno, hay que pensar en el ritmo de la final.
4: Gracias, Caíto.
5: Dale, un abrazo.
4: Caíto Rizzati.
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3: Ahora sí va a venir Otto Friedler para este sector, cuando ya está habilitada la pista para la segunda serie del turismo de carretera. Comienzan a salir los protagonistas. Vendrá, le van a entregar un premio, ¿sí? A Otto Friedler, cuando venía para este sector, el ganador de esta primera serie. Me parece, Luis, que el informe del veedor con el toque de Todino lo responsabiliza a Facundo Chapur, ¿eh?
1: ¿Ah, sí?
3: Sí, a Chapur por el toque. Venga. Ahora sí, tendrá Otto Friedler para aquí. Podremos ir. Gracias. Vendrá para aquí. Fer, te lo robo, cachito, antes de la foto, porque si no, no sale. Otto, felicitaciones. Maldito auto de seguridad, habrás puteado arriba el auto.
5: Sí, me quería morir, la verdad, por el auto de seguridad, pero bueno, son cosas que pueden pasar. Ojalá que salga algún otro en esta serie. A ver si nos va a perder en la primera fila, por lo menos.
3: Hiciste todo muy rápido, por lo menos las vueltas que tuviste con auto.
5: Sí, primero la largada la resolví bien, que era difícil. El flaco intentó por afuera la primera. Intentó una tijera la segunda. Estuvimos bien, estuve atento y pude defenderme bien. Y después sí, la verdad que el ritmo era realmente bueno, pero bueno, apenas
3: empezó. Una de las vueltas llegaste a bloquear allá en el final de la recta larga.
5: Sí,
3: para hacerlo rápido.
5: Sí.

0: al límite, pensando en que a ver si hay otro pescar en alguna de estas series, pero no, el auto anda muy bien.
1: Gracias. Otto Friedler, ganador de la primera serie del turismo de carretera.
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3: Vuelvo a la zona de la técnica con Mauro Mendoza.
4: Él con Arduzo, fue el primero en llegar en este lugar, el primero en controlar. Va a salir de este sector, habla con uno de los chicos del equipo, no se ha bajado del auto todavía. Facundo Arduzo, la muestra de combustible. Ya está Cialchi también en este sector, controlando peso y altura. Y ahí ya extrajeron la muestra de combustible. Sigue cerrando con los chicos del equipo. Facundo Arduzo dándole algún...
3: Espera, quiero corregirme, pido disculpas. Me confundí de auto. Cuando hablaba de Marcos Landa, es el auto de Facundo Chapur. Tenés razón, Tota, dale.
4: Voy con Arduzo. Bueno, gracias, Facu. Bueno, no hubo chances. Lo intenté en la largada. Otto se defendió bien, estiramos los dos la frenada. Yo de cola, no sé él, pero lo intenté en la primera largada. En la segunda, cuando veo que él estira más que yo, decido guardarme por detrás, estar en la última curva, pero está mucho más rápido. En ningún momento me dio oportunidad en poder hacerlo equivocar en alguna curva. Así que, bueno, no queda otra que tratar de trabajar para la final y mejorarlo.
5: Recién describí a Luis, casi un segundo por vuelta, podemos decir qué hizo.
4: Mucha diferencia, sí, mucha diferencia. Veía que se me escapaba. En un momento me le escapé a Jerez Cialchi, después se me vino al final. Tenemos que visitar mejor los frenos, así que nos enfocaremos en eso.
5: Gracias, Facu.
4: Dale, gracias a vos.
5: Facundo Arduzo, el segundo de la serie.
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3: Ya todos los protagonistas de la tercera serie salieron de la zona de boxes. Un oyente, 11-34-98-0-550.
6: 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Muy buenos días, Luisito. ¿Cómo estás? Te habla Sergio, el paisa de Mar del Plata. Vamos, Argentina, y vamos todo el TC. ¿Te gusta que te llamen de Mar del Plata?
3: Claro que me gusta que me llamen de Mar del Plata. ¡Un abrazo!
4: Sí, voy con Cialchi, lo aprovecho.
3: Más vale.
4: Puerta abierta, gracias. Jerez, contanos sobre esta serie, cómo fue, cómo estuvo el auto, cómo lo sentiste.
7: Hola, Chapi, buen día para vos, para todos los oyentes. La verdad que muy bien, lo sentí muy bien el auto, contamos todo el fin de semana con un auto súper competitivo, lo cual, bueno, nos permite estar en los lugares que estamos.
4: Un pasito adelante, Otto, un pasito adelante. ¿Arduzo o es solo la serie esto?
7: Es solo la serie, si bien está un pasito adelante Friedler, pero bueno, tenemos que correr.
4: Gracias, Jere.
7: Gracias a vos.
4: Jeremías Cialchi.
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3: Oyentes que dejan su mensaje de audio en el 11-34-98-0-550.
9: Hola, Luis, ¿cómo te va? Buen día. Churrasquito de José Cepaz. Un placer enorme de saludarte, como siempre. Muy buena transmisión y saludo a todos los choferes de Transporte Don Antonio, que estamos en el camino a full. Te mando un abrazo grande, Luisito, y ¿te gusta que te llamen de José Cepaz?
3: Claro que me gusta que me llamen de José Cepaz. Un abrazo, un oyente de 11-34-98-0-550.
10: Hola, Luisito, que tenga, lo estoy escuchando del trabajo, escuchando vuelta previa. Vi equipo, a Bonano, a Chapita, buenísimo, lo estoy escuchando esta mañana. Sí, ¿cómo te gusta que te llamen Divalucea?
3: Claro que me gusta que me llamen de Berlucea. ¡Un abrazo!
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3: Bonano, que pongan el cartel de 5.
4: Arriba el cartel de 5 con la llegada de Emiliano Fattaro, que va en la primera fila del lado de afuera. Apareció el primer cartel, abajo el de 5. Aparece el cartel de 3 para la segunda serie del TC.
3: Y comienza a despejarse la pista en la primera fila. Largarán Cristian Ledesma y Emiliano Fattaro, el cartel de 3 que todavía continúa. En el aire, que bajen el de 3, porque ya la gente se está retirando. Que pongan el cartel de 1 y en forma inmediata que aparezca la bandera verde. Dale, Bonano.
4: De 3, cartel de 1 que comienza a mostrarse para la primera, para la segunda serie del turismo de carretera. El cartel de 1 que continúa arriba. Que se muestre, me está faltando un auto en la grilla, ¿eh?
3: Josito.
4: Josito Di Palma, sí, sigue el auto de Josito Di Palma. Empieza a mover Werner, ahora sí. La bandera verde que se agita. Vuelta previa para la segunda serie del turismo de carretera.
3: En la zona de boxes y trabajando el equipo en el auto de Josito Di Palma. Estamos en vuelta previa para el segundo parcial de la mañana de TC.
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3: Una gente que deja su mensaje de audio en el 1134, no va más para Josito. No va a poder ser de la partida en esta serie, Josito Di Palmón, 811-3498-0550.
11: Salí acá trabajando en Quilmes, ojalá que gane Warner, saludos.
3: Ya, un abrazo grande, en la plana el auto de seguridad.
4: Comienza a transitar, en ese lugar lo hace con total normalidad, más atrás la fila india. El piso completamente limpio, digo esto porque alguien había pisado abajo. Comienzan a pasar por este sector los protagonistas.
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3: Y ya el auto de seguridad les muestra el camino en la recta, que en la próxima pasada será la zona de largada, y Cristian Ledesma que mueve izquierda y derecha y va derechito. Emiliano Spataro y mueve para un lado y otro. Mariano Werner están transitando por la recta de largada, lejos del auto de seguridad, los de adelante separados. Ledesma de Spataro, Spataro separado de Nicolás Trossel, Nicolás Trossel separado de Werner, pegadito Werner viene. El de Salvista, Jeremías Olmedo.
4: El final de la recta larga, la recta de largada, para que llegue la camioneta que hace el auto de seguridad. Doble hacia la izquierda y tome la pequeña recta que lo va a dejar en la última curva. Y pegados a ellos, pisagueando de derecha a izquierda, Cristian Ledesma, Spataro. Idénticos movimientos para que tomen temperatura los neumáticos. Los dos de adelante cortados van a ir a buscar la última curva.
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3: Auto de seguridad transitando la última curva recién en este momento. Hace lo propio Cristian Ledesma, lejos de Cristian Ledesma, Emiliano Spataro, lejos de Emiliano Spataro. Nicolás Trossel desemboca en la recta principal, sigue calentando neumáticos, Cristian Ledesma mueve izquierda y derecha, Emiliano Spataro, Nicolás Trossel que hace lo propio, va derechito Mariano Werner, va derechito Jeremías Olmedo, empiezan a pasar frente a nuestra cabina.
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3: En la primera fila largarán Cristian Ledesma y Emiliano Spataro. En la segunda, Nicolás Trocetti y Mariano Werner. En la tercera, solito Jeremías Olmedo, porque lamentablemente no será de la partida, Josito Di Palma. En la cuarta, el campeón Agustín Canapino y el de Nutribón, Marco Dianda. En la quinta, largará Marcos Quijada y Tobías Martínez. En la sexta, Juan Pablo Giannini y Gastón Ferrante. En la séptima, Rodrigo Lugón y Diego Azar. En la octava fila, el Pipe Marcos Castro y Norberto Fontana. En la novena y última fila, largarán Augusto Carinelli y Joaquín Ochoa. Pregunto, ¿pasaron todos con normalidad por la plana?
12: Todos con normalidad, parejitas formadas, van para la recta de largada.
3: Señoras y señores, las parejas están formadas y desembocan en la recta de largada. Por adentro Ledesma, por afuera Emiliano Espataro. En la segunda fila, por adentro Nicolás Trocet, por afuera Mariano Werner, solito en la tercera fila Jeremías Olmedo. El semáforo que tiene colores rojo, verde. Largaron, pico bien Cristian Ledesma, pero va por afuera Emiliano Espataro, por afuera Espataro, que no le afloja. Ledesma, que se sube al pianito, puede sacar ventaja Nicolás Trocet. Salió bien parado Trocet, tiene la punta, pelea con Ledesma.
12: La cuerda pasa por afuera y aparece por eso Mariano Werner para pelear en primer lugar para el frenaje de la última curva.
3: Y primero Cristian Ledesma, quiere mandar por el hueco Mariano Werner. Segundo lugar para Nicolás Trocet, mandó por adentro Mariano Werner en una misma leña, por adentro ahora. Teniendo en consideración la primera curva, Nicolás Trocet gana Cristian Ledesma. Segundo Nicolás Trocet, tercera posición para Mariano Werner. Cuarto Emiliano Espataro, quinto lugar para el auto correspondiente a Jeremías Olmedo. Por adentro va Marco Dianda peleando con Agustín Canapino. Los primeros metros de carrera, Ledesma intenta escaparse de Nicolás Trocet y este hizo lo propio de Mariano Werner.
12: En medio de la pista va la trepada Ledesma, pegadito al piano interno, va doblando hacia la izquierda, Trocet ya chica, pero aquí no puede intentar nada. Ya lo pone derecho Ledesma, va arriba del plano para ir a buscar la próxima plana. Cuatro autos lo separan de Trocet.
3: Y Trocet tiene tres sobre Mariano Werner y van a desembocar en la recta de largada. Novedades varias en los primeros metros de carrera. Se fue un poquito de costado el auto de Nicolás Trocet y perdió contacto con Cristian Ledesma, que tiene luz.
12: Empieza a frenar Ledesma para doblar hacia la izquierda. Tiene un auto sobre Trocet y este sobre Mariano Werner, la misma distancia que presiona Emiliano Espataro. Desde el cuarto lugar dobló hacia la izquierda y fue por arriba del sobrepiano Cristian Ledesma para marcarle paso diferente en trepada sobre Nicolás Trocet.
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3: Vienen para marcar la primera vuelta de carrera y gana Cristian Ledesma. Intenta escapar, se le hizo cuatro autos de diferencia a Nicolás Trocet. Nicolás Trocet tiene la presión de Mariano Werner, que se escapó de Emiliano Espataro, que tiene medio segundo sobre Jeremías Olmedo. El sexto, Marco Dianda. Séptimo, Agustín Canapino. Octavo, Marco Quijada. Noveno, Tobías Martínez. Décimo lugar para Juan Pablo Giannini. Emiliano Espataro intenta que no se le escapen, pero por ahora Werner le hace diferencia. En la punta estira distancia Ledesma.
12: Está doliendo hacia la izquierda en la primera plana. Escapado de Trocet. Trocet le lleva a Mariano Werner 4 o 5 autos. ¡Y Werner se lo sacó de encima de Emiliano Espataro!
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3: ¡Se escapa en la punta de la carrera Cristian Ledesma!
12: Empieza a frenar para doblar hacia la izquierda. Ya transita, bloqueo Ledesma, doblando antes de frenar y doblar hacia la izquierda. Tiene diferencia sobre Trocet y Espataro, le llega la cola al auto de Mariano Werner. Los cuatro de adelante se entrepada, van en busca de la última curva. El que acerca a distancia es Marco Dianda sobre la posición de Olmedo, junto con esto a Canapino.
3: Los cuatro de adelante le hicieron diferencia al quinto, a Jeremías Olmedo. La recta principal para Cristian Ledesma, tremenda bloqueada en la última curva de Marco Dianda, que está peleando la posición con Jeremías Olmedo y Agustín Canapino. La recta principal para Cristian Ledesma, dos vueltas de carrera, 86 centésimas a mano de Mar Platense. Sobre Nicolás Trocel, que tiene medio segundo, sobre Mariano Buenel, que tiene medio segundo, sobre Emiliano Pátaro, que le hizo diferencia a Jeremías Olmedo, y ahí está la lucha, porque Olmedo tiene que aguantar a Marco Dianda, y Marco Dianda tiene cerquita a Agustín Canapino.
4: El puntero de Lema que va para la trepada, curva hacia la izquierda con buena distancia sobre Nicolás Trocel, que lo tiene algo más cerca a Werner, pero no es peligroso, y Werner está escapado. Emiliano Espataro, detrás sigue la pelea entre Olmedo, Dianda y Agustín Canapino, que salió mal pisado por el contacto con los de adelante.
3: Y ahora es mano a mano por el quinto lugar entre Jeremías Olmedo y Marco Dianda, cuando mantiene diferencia de 5 autos Cristian Ledesma sobre Nicolás Trocel.
4: Lo tendido, acelera Olmedo, le hace diferencia a Dianda, y el que se le viene encima es Agustín Canapino, el de Guatimonti. Ledesma dobla hacia la izquierda, mantiene diferencia y va por arriba del piano sobre Nicolás Trocel, y este sobre Mariano Werner. Entre espada van en busca de la última curva, se juntan Dianda y Canapino para pelear la posición.
3: Acorta Canapino sobre Marcos Dianda cuando hay trompo de Norberto Fontana. Con Ayudín y van a desembocar en la recta principal, y Cristian Ledesma viene para marcar la tercera vuelta de carrera para que estemos a los giros del final. 3 vueltas cumplidas para Cristian Ledesma, para Nicolás Trocel. 83 centésimas la diferencia, 67 centésimas a mano de Nicolás Trocel sobre Mariano Werner, que definitivamente se escapó de Emiliano Pátaro, que tiene luz sobre Jeremías Olmedo, que ahora vuelve a aguantar la presión de Marco Dianda, que tiene cerca Agustín Canapino.
4: Y sé que más cerca está de otro auto, Canapino de Dianda en los tendidos, contra recta, buscando la primera plana, ya va doblando hacia la izquierda, Cristian Ledesma, el cómodo puntero, siempre escapado de Trocel.
3: Definitivamente se escaparon los tres de adelante. Ledesma tiene luz sobre Nicolás Trocel, pero más luz tiene Trocel sobre Mariano Werner. Ahora en esta vuelta le acortó Nicolás Trocel a Cristian Ledesma, pero no tiene posibilidad de maniobra.
4: Está más cerca Trocel de Ledesma, pero sin posibilidades. Estira el frenaje Trocel, llega un auto por detrás del piloto de Mar del Plata y empiezan a doblar casi sin diferencias en la curva hacia la izquierda para salir por arriba del piano. Achica Trocel sobre la posición del puntero, los acompaña Mariano Werner, detrás de ellos Olmedo, se lo hace Dianda y Canapino, se vuelven a juntar.
3: Y cuando pase por la recta principal, Cristian Ledesma verá el cartel de última vuelta y le acorta Nicolás Trocel, y 2 autos de diferencia, pero no tiene posibilidad de maniobra la recta principal. Última vuelta de carrera para Cristian Ledesma, para Nicolás Trocel, para Mariano Werner, para Emiliano Pataro, para Jeremías Olmedo, para Marco Dianda, que ahora tiene que aguantar la presión de Agustín Canapino, para el octavo Marcos Quejada, para el noveno Tobías Martínez, para el décimo Juan Pablo Giannini. Tiene luz Cristian Ledesma en la punta, 4 autos, tiene 5 autos a su favor Trocel con relación a Werner.
4: Trocel delante, despegado de Emiliano Espatano, que lo tiene Olmedo cerca. Ledesma gana, ya dobló hacia la izquierda, arriba del piano para ir a buscar la segunda plana, manteniendo ahora 5 autos sobre su salta Trocel.
3: Y mantiene el liderazgo de la carrera Cristian Ledesma y toma contacto con la recta de largada, y Trocel se le acerca, no tiene posibilidad de maniobra, pero lo va a acompañar seguramente en la curva que viene.
4: Para presionarlo, frena Ledesma, Trocel se tira el frenaje, va a llegar casi a la cola del puntero, esto le hace una pequeña diferencia de 1 auto a su favor sobre Mariano Werner. Salieron de curva hacia la izquierda y van por arriba del piano. Manda Ledesma, Trocel un auto por detrás, van entre espada a buscar la última curva.
3: 2 autos a mano de Cristian Ledesma para el final de esta segunda serie. La trepada, cambio descendente, la curva a la derecha, la recta de la zona de boxes para Cristian Ledesma, la bandera cuadro que se eleva. Va a ganar la segunda serie del TC en Posadas, Cristian Ledesma. Ganó. Segundo lugar para Nicolás Trocel. Tercero Mariano Werner. Cuarto Emiliano Pátaro. Quinto Jeremías Olmedo. Triunfo de principio a fin en el segundo parcial de TC en Posadas. Para el de Pradecom, para Cristian Ledesma.

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2: Por supuesto que fue más rápida que la primera, donde salió el auto de seguridad. La ganó Cristian Ledesma en un neto de 7 minutos 41 segundos 32 centésimas. Segundo lugar para Nicolás Troceda, 57 centésimas. Tercero, el de Pollo fue del Mariano Warner a 1.14. Cuarto, Emiliano Spataro. Quinto lugar para Jeremías Olmedo. Sexto, finalizó Marco Dianda. Séptimo, Agustín Canapino. Octavo, Marco Quijada. Noveno, Tobías Martínez. Décimo lugar para Juan Pablo Giannini. Undécimo, Gastón Ferrante. Décimo segundo, Marcos Castro. Décimo tercero, Diego Azar. Décimo cuarto, Rodrigo Lugón. Décimo quinto, Joaquín Ochoa. Décimo sexto, Augusto Carinelli. Décimo séptimo, Norberto Fontana. Lamentablemente no pudo ser de la partida, Josito de Palma.
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2: Y va rumbo a la zona de premiación el notable triunfador Cristian Ledesma. Fue buena la largada, pasó de todo un poquito, pero Ledesma pudo sostener el liderazgo. Me parece que tiene problemas, que va a llegar a remolque el auto de Mariano Warner, que igualmente recibió la bandera cuadros en la tercera posición. Dale, Bonano.
4: No, Cristian Ledesma, todavía arriba de su auto, un mecánico lo ayuda a bajarse, casco colocado para el de Mar del Plata, que se saluda con el mecánico que llegó hasta aquí, el pulgar arriba, que le hace a los demás mecánicos que esperan del otro lado de la valla. Va a ir hasta la parte de atrás del auto, donde otro de sus mecánicos lo está esperando. Le extiende la mano, lo saluda, casco todavía colocado, ya se quitó los guantes. El ganador de esta segunda serie que tiene el turismo de carretera.
2: A remolque Mariano Werner.
4: Y Ledesma que empieza a sacarse el casco, lo deja arriba del techo, el Hans. Será turno de sacarse la capucha para ir debajo de la pantalla. Ya está aquí entonces quien se llevó la segunda serie del turismo de carretera.
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2: En la técnica, chapita,
4: Viene Werner. Se va a meter detrás del auto de Nicolás Trocet. Lo soltaron. Tiene también marcas de guerra Werner. Creo que ha sido esa serie raspada la goma delantera.
2: Bueno, ya vamos a volver.
4: A ver si podemos.
2: Dale.
4: Le doy una mano para
2: bajar.
4: ¿Qué pasó, Mariano?
5: Marcó como error de...
2: Ay, ya vamos a volver así.
4: Bueno, presión de aceite para Werner.
2: Presión de aceite para Mariano Werner. Bueno, igualmente recibió la bandera cuadros en la tercera ubicación. Dale, Bonano.
4: Va a venir Cristian Ledesma hasta donde estamos nosotros. Van a sacar el auto. ¿Pasamos por ahí? Bueno, gracias. El ganador de la segunda serie. Primero, felicitaciones, Cristian. Se llevaron la serie. Había que aguantar la largada. Dos experimentados y adelante, que se conocen un poquito.
5: 100 años en la primera.
4: Más o menos, ¿no?
5: No, más o menos.
4: No, eso
5: no, sí. Sí, 100 años. Sí, el Emiliano decidió ir a pelear la posición, que está muy bien. Y bueno, nos tocamos un poco ahí en el medio de la curva, tensionando. Obviamente los dos queremos ganar la posición, o yo mantenerla y ganarla. Y bueno, yo perdí velocidad ahí. Traté de dejarle toda la pista posible, porque perdimos bastante velocidad. De hecho, la fila de atrás casi me pasa a Trocet, que pensé que era que ha hecho. Y bueno, después de ahí trataba de hacer una serie rápida. Y la pudieron hacer, venías en algún momento, está bloqueando. Venía con lado, venía clasificando, el auto quedó bien. Vamos a ver ahora con la NASA y todas esas cosas, pero quedó bastante lindo el auto para manejar.
4: Felicitaciones nuevamente. Felicitaciones nuevamente. ¿Te pudiste sordo ya? ¿Pero no será los 100 años? Los 100 años no, 50. Felicitaciones, ahora. Cristian Ledesma.
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4: Sí, dale. A ver si puedo ir con Emi, puerta abierta. Emi, bueno, contame la largada, ¿cómo se dio, Emi? Buen día. Ya, nos rozamos un poco. Hablaba Cristian, dice, los dos queríamos ganar, le di todo el espacio que pude, toda la pista que pude, igual nos enganchamos.
6: Sí, pero el Raúl, el motor en el espacio que me dio.
4: No era suficiente.
6: No, me llevó para el otro. No pasó nada.
4: El auto bien quedó bien después de ese roce, de ese encontronazo. Y
6: no sé, tenemos que controlar la alineación. No estábamos tan rápido.
4: Gracias, Emi. Emiliano Espataro, aquí en la zona de la técnica.
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2: Ya vamos a seguir escuchando protagonistas de la segunda serie. Se viene la tercera en la primera fila. Don Nicolás Bonelli, Julián Santero, una gente que deja su mensaje de audio. En el 11-34-98-0-550.
7: Buenos días, Luisito querido. Habla Raúl de Chascomús. Acá estamos escuchándote con mi esposa Inés. Te mandamos un gran saludo, un gran abrazo y que tengas una gran transmisión. ¿Te gusta que te llamen de Chascomús?
2: Claro que me gusta que me llamen de Chascomús. Un abrazo grande, sí, dale.
4: Voy con más tranquilidad con Mariano Werner, que justo se había entrecortado. Te vuelvo a preguntar cuando entraste, lo que te había preguntado, ¿qué era el problema?
8: Algo de presión de aceite me marcó, como me lo paró el Proseg, y bueno, eso hizo que lo pare, así que bueno, ahora me avisaba que puede haber ocurrido.
4: La largada fue picante, bravo, hubo algunos roces adelante. ¿Cómo la viviste? ¿Y si viste algo?
8: No vi nada, porque me enfocaba en Proseg, y bueno, veo que era pasado medio lento por fuera, y bueno, ahí trato de aprovechar.
4: En la medida con Trocel, ¿cómo estás comparándote con el que iba adelante?
8: Estamos parecidos, un poquito mejor en un lugar, yo no.
4: Gracias, Mariano. Mariano Werner.
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2: Una gente que deja su mensaje de audio en el 11-34-98-0-550.
10: Buen día, Luis y equipo. Mi nombre es Denis, soy transportista, estoy viajando desde Casbas hasta Bahía Blanca, así que gracias por la compañía de cada domingo, que tengan una excelente transmisión. Un saludo para colega Kevin de Trenquelauken, que seguro está escuchando también la radio. Aguante el zorro, vamos hoy con todo, un abrazo grande.
2: Un abrazo grande, que tengas buen viaje.
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2: Una gente que deja su mensaje de audio en el 11-34-98-0-550.
11: Hola, Cali. Saludos a los de Ford. Vengo viajando desde Quimilí, Santiago del Estero, hacia Rosario. Buena transmisión.
2: Chao, que tengas buen viaje.
4: Cartel de tres arriba para la tercera y última serie del turismo de carretera.
2: Cartel de tres en el aire. La primera se la ganó Otto Fredler. Salió el auto de seguridad. La segunda ya se lo adjudicó Cristian Ledesma, la tercera. Estamos a punto de verla, el cartel de tres, que todavía continúa en el aire, que lo bajen, que pongan el de uno.
4: Cartel de uno arriba, acelera el vacío Bonelli, lo hace Santero, acelera Castellano, también lo hace Agrelo, la grilla que está despejada, abajo el cartel de uno, se agita la verde, hay vuelta previa en Posadas.
12: para la tercera y última serie del TC.
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13: Ya estamos en vuelta previa para la tercera serie de Turismo Carretera en la primera fila. Larga Nicolás Bonelli y Julián Santero en la segunda. El puntero del campeonato, Jonathan Castellano, junto a Marcelo Grelo.
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13: Un agente que deja su mensaje de audio en el 11-34-98-0-550.
14: Hola Luisito, te habla Martín de Apóstoles, a la gente de Apóstoles, acá a la barra en la isla. Un saludo grande para la gente. Aguante Canapino y a tu movilero, un capo que nos saludó. Somos la gente de Apóstoles. ¿Te gusta que te llamen del autódromo Ciudad de Posada, Luisito?
13: ¡Claro que me gusta! ¡Un abrazo grande! ¡Ya pasaron por la primera plana, chapita!
12: Y lo hicieron con normalidad. Ahora va pasando Catalán y va pasando Cero, va pasando Palazzo, la milicia y el resto.
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13: Y el auto de seguridad, sí, ¿quién llamaba? Nadie, bueno, auto de seguridad que está transitando en este momento el lugar donde en la próxima vuelta será la largada y Nicolás Bonelli se mueve izquierda y derecha y ahora va derechito y acelera y le hace una pequeña diferencia a Julián Santero. Los de adelante ya doblaron a la izquierda.
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13: Pasaron con normalidad, Bonano.
12: Con normalidad ya pasaron los de adelante. Quiere decir que largan en el fondo, están doblando en curva hacia la izquierda.
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13: La recta principal para el auto de seguridad. Ahora para el de Concepción del Uruguay, el de Industria Fianche. Nicolás Bonelli que mueve izquierda y derecha, cerquita de él. La recta de la zona de boxe, Julián Santero, van a pasar frente a nuestra cabina, media vuelta, y se larga la tercera serie.
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13: Presenta. El ordenamiento de partida de esta serie que está a punto de largarse.
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13: En la primera fila largarán Nicolás Bonelli y Julián Santero. En la segunda lo harán Jonathan Castellano y Marcelo Agrelo. En la tercera, Juan Tomás Catalamán y José Manuel Urcera. En la cuarta, Hernán Palazzo y Mauricio Lambiri. En la quinta, el de acoplado, Sambre, Elio Crasparo y Juan José Darlín. En la sexta fila, el de Morel Bulli, Juan Martín Truco y Nicolás Moscardini. En la séptima, el de Bulones Coiro, Andrés Jacos y Kevin Candela. En la octava partirán Tomás Richard y Lucas Valle. En la novena, solo largará el Pero Diego de Carlos. Ya pasaron por la plana, chapita.
12: Y ya se formó la primera parejita. Bonelli por adentro, Santero por afuera, se sigue formando la parejita, camino a la otra, curva hacia la izquierda.
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13: Se viene la largada de la tercera serie, la primera la ganó Otto Freeler, salió el auto de seguridad, la segunda la ganó Cristian Ledesma en la tercera. Por adentro larga Nicolás Bonelli, por afuera Julián Santero, rojo el semáforo, verde, largaron, y va por afuera Julián Santero, por adentro Nicolás Bonelli, primero Nicolás Bonelli, segundo lugar para Julián Santero, la tercera posición para Jonathan Castellano, cuarto Marcelo Agrela, se escaparon los cuatro de delante.
12: Los atalantes presionados por Urtega cuando intenta bien en la última curva con Castellano.
13: Y van a cumplir los primeros metros de carrera y doblan a la derecha y van a desembocar en la recta de la zona de boxes. No se escapa nada. Nicolás Bonelli de Julián Santero y este tampoco de Jonathan Castellano, que le hizo apenas un auto de diferencia a Marcelo Agrelo, la punta de la carrera para Nicolás Bonelli, impresionado ahora por Julián Santero. En la primera curva, el carrusel para el de Concepción del Uruguay, que muestra el camino, tiene un auto de diferencia sobre Julián Santero, que tiene uno también sobre Jonathan Castellano, que ahora le hizo dos autos de diferencia a Marcelo Agrelo, que tiene cerca a Juan Tomás Catalamañe.
12: Es la pelea más cerrada, medio auto entre Agrelo y Catalán, corte quinto, adelante, nada cambia, Bonelli muestra el camino, ya lo ve hacia la izquierda, escapó de Santero. Santero no salió bien por arriba del tren y le lleva dos, tres autos nada más a Castellano.
13: Se tiró diferencias en la punta de la carrera. Nicolás Bonelli se escapó definitivamente de Julián Santero, que le hizo distancia a Jonathan Castellano, que vuelve a tener la presión de Marcelo Agrelo.
12: Mira, más firmes entre Palazzo y Lambiri, lo presiona Lambiri, intentó ir por adentro, no pudo, Palazzo se aferró la cuerda para defender esa posición, dejó en curva hacia la izquierda, Bonelli escapado de Santero, ya va entre palos en busca de la última curva.
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13: La última curva para Nicolás Bonelli, se escapó de Julián Santero, le hizo una diferencia apreciable. La recta principal para el de Concepción del Uruguay, que muestra el camino, no quiere que se le escape Julián Santero, pero por ahora el líder lo está logrando, porque le hizo un segundo 36 de diferencia a Julián Santero, y Santerito tiene 42 centésimas sobre Marcelo Agrelo. El quinto es Catalamañi, sexto José Manuel Urcera, séptimo Rampalazo, octavo Mauricio Lamire, noveno Elio Craparo, décimo lugar para Nicolás Moscardini, escapadísimo en la punta de la carrera, Nicolás Bonelli.
12: Escapado de Santero, que tiene buena diferencia sobre Castellano, los tres de adelante ya doblaron hacia la izquierda. El cuarto es Agrelo y tiene la presión de Catalán. Se va a prender en la pelea el Manurcera.
13: Ahí está la lucha por el cuarto lugar entre Marcelo Agrelo y Juan Tomás Catalamañi. ¿Cómo se escapó en la punta Nicolás Bonelli? Se juntan tres, Agrelo, Catalamañi y Urcera, para pelear por el cuarto puesto.
12: Agrelo frena y bien cerquita lo hace Catalán. Llega a bloquear Catalán sobre la cola del auto de Agrelo. Los acompaña Manu Urcera en la trepada, el cómodo líder Bonelli, que va a buscar la última curva.
13: Y también aguanta Hernán Palazzo los embates de Mauricio Lamiris, y pegado a Mauricio Lamiris aparece el auto correspondiente a Elio Craparo, el cómodo líder. Desemboca en la recta principal, viene para marcar la segunda vuelta de carrera. Dos giros cumplidos para Nicolás Bonelli, dos vueltas cumplidas para Julián Santero, que lo ve desde lejos, para el tercero, que es Jonathan Castellano, para el cuarto Marcelo Agrelo, quinto Juan Tomás Catalamañi, sexto José Manuel Urcera, séptimo Hernán Palazzo, octavo Mauricio Lamiri, que presiona, noveno Elio Craparo, décimo lugar para Nicolás Moscardini, undécimo aparece Juan Martín Truco, comodidad absoluta para los dos de adelante, porque Bonelli está escapado de Santero, y Santero definitivamente escapado de Castellano.
12: Ojo que a Castellano le achicó a Agrelo, no es peligroso, pero hay 3-4 autos entre tercero y cuarto. Agrelo que se distanció de Catalán, Manny, ya salieron de esta plana, van para la próxima.
13: Un segundo 64 a mano de Nicolás Bonelli sobre Julián Santero, y Santero tiene un segundo 12 sobre Castellano, que ahora tiene que aguantar a Marcelo Agrelo.
12: Pica Bonelli, llega al final de la recta larga, frena, bloquea y manda doblando hacia la izquierda, lejos de Julián Santero, mientras que Castellano tiene más cerca a Agrelo, pero Agrelo tiene la presión de Catalán y salieron de curva hacia la izquierda, entre espada y mujer la última curva, va Bonelli escapado.
13: Muy cómodo los dos de adelante, Nicolás Bonelli y Julián Santero vienen para marcar la tercera vuelta de carrera para que estemos a dos del final.
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13: Tres vueltas de carrera para Nicolás Bonelli, tres vueltas de carrera para Julián Santero. Vuelve a ser más rápido el líder Nicolás Bonelli, Julián Santero, y estira las diferencias a 1:68. Jonathan Castellano está más de 1.5 segundos de Julián Santero, 42 centésimas de Castellano. Está Marcelo Agrelo cerca de Marcelo Agrelo. Cuanto más Catalamañi ahora se quiere prender también José Manuel Urcera.
12: Ya chico y mucho Urcera catalán, no, y se puso en auto y medio del quinto del Recifenio. Bonelli, cada vez más escapado de Santero, Santero cada vez más escapado de Castellano, Castellano se le viene a Agrelo.
13: Y Castellano recibe la presión de Marcelo Agrelo, todavía sin posibilidad de maniobra, pero se le viene a Agrelo a Jonathan Castellano.
12: Encima Catalán, que tiene tres autos de diferencia sobre Urcera, frena Bonelli, dobla hacia la derecha, mantiene la diferencia sobre Julián Santero, frena Castellano, y sobre Castellano frena Agrelo. La diferencia doblando es de medio auto a favor del Lobería. El puntero entre Pada va a empujar la última curva
13: y pierde contacto Jonathan Castellano con Julián Santero, y tiene que aguantar a Marcelo Agrelo cuando Nicolás Bonelli, con más de 1.5 segundos a su favor, desemboca en la recta principal y le van a marcar última vuelta de carrera para Nicolás Bonelli, última vuelta de carrera para Julián Santero, lejos de ellos. Última vuelta de carrera para Jonathan Castellano, para el cuarto Marcelo Agrelo, para el quinto Catalamañi, para el sexto José Manuel Urcera, para el séptimo Hernán Palazzo, octavo Mauricio Lambiri, noveno Elio Craparo, décimo lugar para Nicolás Moscardini, undécimo Truquito, décimo segundo Berlín, décimo tercero Candela, décimo cuarto el Pero Diego de Carlos. Comodidad absoluta, media vuelta del final para Nicolás Bonelli.
12: Están atrepados, doblándose a la izquierda, quedó un ancho arriba del pianito, escapadísimo de Santero. Santero escapadísimo de Castellano, que le hizo cuatro autos a Agrelo, Agrelo tres a Catalán Magne.
13: 1:20 ahora es la diferencia que tiene Nicolás Bonelli sobre Julián Santero, que obviamente fue más rápido en la última vuelta que el líder.
12: Bonelli va a doblar hacia la derecha, mantiene la diferencia sobre Julián Santero, presiona Agrelo a Castellano, de todas formas el de Lobería está con un poco más de distancia que en la vuelta anterior para transitar la curva hacia la izquierda. Entre Espada va Bonelli en busca de la última curva, ojo con la última curva, que hay aceite, se rompió el motor de casco.
13: A ver, ahora viene para transitar la última curva, lo hace Nicolás Bonelli, que viene rumbo al triunfo por arriba del pianito, la recta principal, tomó recaudo, la bandera cuadro que se eleva, va a ganar Nicolás Bonelli, ganó, segundo lugar para Julián Santero, tercero Jonathan Castellano, cuarto Marcelo Agrelo, quinto Tomás Catalamañi, sexto lugar para José Manuel Urcera. De principio a fin, triunfo para Nicolás Bonelli, que hizo la serie más rápida.

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2: Fue la más rápida de las tres, la ganó el Industria Bianchi Nicolás Bonelli en un neto de 7 minutos 39 segundos 28 centésimas. Segundo lugar para Julián Santero, 1 segundo 17. Tercero Jonathan Castellano, 4 segundos y medio. Cuarto, Marcelo Agrelo. Quinto lugar para Juan Tomás Catalamañi. Sexto, finalizó José Manuel Urcera. Séptimo, Hernán Palazzo. Octavo, Mauricio Lambiri. Noveno, Elio Craparo. Décimo, finalizó Nicolás Moscardini. Undécimo, Juan Martín Truco. Décimo segundo, Juan José Berlín. Décimo tercero, Kevin Candela. Décimo cuarto, Lucas Valle. Décimo quinto, Diego de Carlos. Décimo sexto, Tomás Ricciardi. Décimo séptimo, a dos vueltas finalizó Andrés Jacobs. ¡Triunfo para Nicolás Bonelli! Y si se confirma lo visto hasta aquí, largarán la posición de privilegio. La octava final del año del TC.
3: Llega Nico Bonelli, Guillermo, uno de sus mecánicos, que le golpea el capó del auto, le abre la puerta y lo felicita. Bonelli todavía arriba de su auto, que comienza a sacarse los guantes. Arriba del auto, se va a sacar el casco. Arriba del auto también. El entrerriano. Empiezan a llegar más mecánicos del equipo. Un pie afuera al izquierdo, pie derecho afuera. Y el abrazo de Bonelli con sus mecánicos, el ganador de la tercera serie del turismo de carretera. Aquí en Posada. Irá para la zona debajo de la pantalla. Después vendrá para aquí. Pero ya está aquí quien se llevó la tercera serie.

0: continuamos en Boleta Previa. Les tengo que decir que ya se habilitó la pista para que tomen contacto con ella los protagonistas de la sexta final del año. De la Fórmula 2, adelante, larga Lautaro Videla, me voy a la zona de la técnica con Mauro Mendoza.
1: El Pencho Castellano ha quedado cerrando aquí la fila de autos para ingresar al parque cerrado. Va a tomar algo de líquido. Pincho, bueno, primero queremos saber sobre la largada, cómo se dio la pelea con Agrelo, fundamentalmente.
2: ¿Qué tal, Chapita? Todo bien, pude largar adelante de él, bien, me perdí un poco por afuera, pero lo pudimos aguantar.
1: Bueno, ¿y comparándote con los de adelante?
2: No podía seguir. Cuando estaba cerquita me hacía mucha diferencia acelerando. Y fue solamente vuelta y media que pude verlos de cerca, después se empezaron a hacer una diferencia.
1: Distanciado y muy distanciado entre los tres de adelante, ¿no?
2: Sí, verdaderamente hice una diferencia, no sé cuánto fue el tiempo vuelta por vuelta, hicimos un poco más de medio segundo, Michel.
1: ¿Alguito para corregir, Pincho?
2: Sí, vamos a trabajar. El auto está lógico, pero tiene una pequeña tendencia de tromba.
1: Gracias.
2: Gracias, buen abrazo.
1: Jonathan Castellano, el tercero de esta serie.
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4: Visito Cali, amigos de Vuelta Previa, el Hernán de la Plata, un abrazo grande para toda la hinchada de Dodge, para todos los pilotos de la marca, y viviendo la pasión del pueblo argentino, el turismo de carretera. Te mando un abrazo grande, Luis. ¿Te gusta que te llamen de Villa Elvira, Ciudad de la Plata? ¡Vamos, Dodge, Luisito! Un abrazo grande, hermano.
0: Un abrazo, dale.
1: Entra Bonelli para aquí. Felicitaciones por el triunfo. Triunfo y serie más rápida, Nico.
5: Sí, venía mirando los tiempos, sabía los tiempos que había hecho Cristian, y bueno, lo de Otto, que se le entró a pescar, pero los tiempos que hacía Otto eran más rápidos que los nuestros. Pero bueno, tenemos un auto competitivo, ahora hay que pelearla. Sabemos que es un circuito que no es fácil para el sobrepaso, hay que trabajar un poquito para el ritmo del auto, mejorar una pequeña tendencia de trompa que tenemos, pero está bien, está firme el auto todo el fin de semana, así que bueno, agradecido a todo el equipo y a poco con el motor, bueno, y a toda la familia.
1: Solucionaste rápido el tema de la largada, ahí ya empezaste a hacerle diferencia a Julián.
5: Sí, teníamos un tema con la tercera serie de Concepción que no se dio, la tercera serie de Rafael el otro día, y bueno, eso me tuvo la noche dando vueltas, pero bueno, la pensé, la estudié, salió como lo pensé, tenía un gran ritmo, pude hacer la luz en la primera vuelta. Después Julián mantenía el ritmo, se me vino la última vuelta y bueno, pudimos hacer la serie más rápida y larga en punta.
1: ¿Se vino porque aceleró o se te quedó un poquito el ritmo del auto tuyo?
5: Me parece que él aceleró. Nosotros mantuvimos un 31-6, 31-7 y la última vuelta en 32-0 y creo que él aceleró un poquito. Se ve que le han calentado los neumáticos y por ahí tenía algunos sectores que me venía, pero bueno, para trabajar en el ritmo para la final.
1: ¿En la última vuelta se rompe el motor de Jaco en la última curva? ¿Te avisaron?
5: No me avisaron nada, pero pasé yo por el lugar. Alcancé a pasar yo por el lugar.
1: ¿Quisiste pasar?
5: No me avisaron. Así que capaz no me querían desconcentrar o vieron que el aceite podía estar en otro lugar. Así que por suerte no pasó a mayores.
1: Gracias.
5: Dale, muchas gracias y un saludo grande para todos los pontes, para todo el equipo.
1: Bonelli.
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0: En este momento aparece la bandera verde y hay vuelta previa para la sexta final del año de la Fórmula 2 aquí en Posada.
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0: Recordamos que la fórmula larga en la recta de la zona de boxes. No, en la recta de atrás, como lo hace el Turismo Carretera y el TC Pista. Y esta carrera está pactada a 12 vueltas o 20 minutos como máximo de duración.
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0: Adelante, largará Lautaro Videla desde el segundo lugar. De la partida, Franco Ledesma, tercero Ignacio Monti. Cuarto, Federico Piper. Quinto lugar para Juan Pablo Leonardelli. Sexto, Salvador Audici. Séptimo, Ignacio Sacha. Octavo, largará Valentino Alonso. Novena, Morena Mois desde el décimo lugar. Partirá Delfina Villaverde.
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1: Sí, dale. Voy con Facundo Chapur. Involucrado en la serie con una maniobra con Marco Landa. ¿Cómo la ves vos?
7: Con Todino, perdón. Nada, desafortunado, obviamente. No me ves, Germán. Sin duda, decido ir por la cuadra en la curva 1 y nada, estaba puesto el auto, cuando me doy cuenta que no me ve y se empezó a cerrar, fui hasta el piano, hasta el límite para no tocarlo, pero bueno, no podía desaparecer, se termina produciendo un golpe, y nada, se terminó afuera.
1: ¿Lo pudiste hablar con Germán, sí?
7: Sí, obviamente, con ánimos bajos, porque a uno no le gusta hacer una maniobra de perjudicado. Pero bueno, con la conciencia tranquila que intenté hacer todo bien.
1: ¿Mejoró algo el auto de acera hoy?
7: Sí, obviamente ayer tuve una tendencia muy marcada en la ida de Cona, que en la vuelta rápida terminas perdiendo. Hoy el auto volvió a ser un poco más normal, pero bueno, después avanzarse hace difícil.
1: Facu, gracias. Facundo Chapur.
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8: Buenos días, Luisito Cali, equipo de vuelta previa. Muy buena transmisión que tenga desde Posada, como siempre. Y siempre escuchándole a ustedes, sino a quién vamos a escuchar. Llamó Carlito de San Nicolás, visito. Gracias.
0: Chao, un abrazo grande. Cómo me gusta que me llamen de San Nicolás.
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0: Todo dispuesto, rojo, verde. Se largó la carrera de la Fórmula 2, picó bien. Lautaro Videla tiene la punta, intenta por afuera Franco Ledesma. Primero Lautaro Videla, segundo lugar para Franco Ledesma. La tercera posición es ahora.

0: por adentro. Le comió la cuerda a Franco Ledesma, va a ser el nuevo líder de la carrera. Momento de frenar, doblar a la izquierda. Primero Franco Ledesma, segundo lugar para Lautaro Videla, tercero pegadito Ignacio Monti.
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0: Y Lautaro Videla le quiso devolver gentileza a Franco Ledesma, mandando el auto por adentro. Retuvo el de Mar del Plata, viene el primer lugar, vienen para cumplir la primera vuelta de carrera. Miren a Franco Ledesma, intenta distanciarse y tiene tres autos de diferencia sobre Lautaro Videla, que tiene la presión de Ignacio Monti. Lejos de ellos aparece Salvador Audice en el quinto lugar, Juan Pablo Leonardelli sexto, Federico Piper séptimo lugar para Valentino, el octavo Ignacio Sachs, novena Morena Moy, décimo lugar para Delfina Villaverde. Hizo diferencia en la punta de la carrera Franco Ledesma.
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0: Y ahora se cierra la lucha por el segundo lugar entre Lautaro Videla e Ignacio Monti. Esto le hace la vida fácil al líder, porque se sigue escapando el marplatense. Monti lo busca y Videla, que aguanta y todavía tiene luz adelante. Franco Ledesma, que deja atrás la recta donde larga el turismo carretera. Y a pesar que aguanta el segundo lugar, Lautaro Videla le volvió a cortar a Franco Ledesma. Igualmente no tiene posibilidad de maniobra. Están en la trepada para buscar la última curva.
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0: Y ahora se juntan en la última curva los tres de adelante. Ledesma, Videla, Ignacio Monti, la recta principal. Dos vueltas de carrera, los tres juntitos, separados por nada. Ledesma, Videla y Monti, ¿saben cuál es la diferencia? Del primero al tercero, 44 centésimas, y vienen transitando la curva 1 y el carrusel ahora. Parmer Platense, que muestra el camino. Ignacio Monti, que le quiere cambiar la maniobra a Lautaro Videla para capturar el segundo lugar, y Videla que lo retiene bien y ahora hizo una pequeña diferencia. Franco Ledesma, cuando va por el lado externo, Ignacio Monti le hace seña, Lautaro Videla, y ahora mantiene el segundo lugar Lautaro Videla y la tercera posición para Ignacio Monti. Esta lucha le permite hacer una pequeña diferencia, apenas medio segundo a su mano para Franco Ledesma.
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0: Hay lucha por el segundo lugar, hay lucha por el quinto puesto, porque Juan Pablo Leonardelli se defiende de los ataques de Federico Piper. Ahora tiene luz en la punta de la carrera Franco Ledesma, no tiene luz en el segundo lugar Lautaro Videla sobre Ignacio Monti. Van a desembocar en la recta principal y otra vez se juntan los tres de adelante, Ledesma, Videla y Monti. Tres vueltas de carrera. En la vuelta anterior estaban separados por 44 centésimas. Ahora que cumplen el tercer giro, están separados por 62 centésimas. No existen las diferencias entre los tres de adelante y aguanta Franco Ledesma. Hay momentos que le hace dos autos Ledesma a Videla, y ahí es donde ataca Ignacio Monti, pero retiene bien el segundo lugar Lautaro Videla. Cuando van a la primera plana, ahí saca diferencias Franco Ledesma, después la pierde en la destrepada buscando la última curva.
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2: Hola, Cali, buen día para vos, para todo el equipo. Acá escuchándote desde Coronel Dorrego, esperando, deseando, cruzando los dedos para que sea el fin.

0: en una carrera entretenida, etc. Ojalá que pueda ganar Ford. Saludos para todos, un abrazo. ¿Te gusta que te llamen de Coronel Dorrego?
1: ¡Claro que me gusta que me llamen de Coronel Dorrego! ¡Un abrazo grande!
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1: Cortito lo trae Ignacio Monti desde el tercer lugar al segundo. Lautaro Videla y otra vez en la recta de la zona de boxes vuelven a juntarse. Los tres de adelante, apenas dos autos de diferencia, ahora tres de Franco Ledesma sobre Lautaro Videla cuando mandó por adentro Ignacio Monte. Entró pasadito, le ganó el lugar a Lautaro Videla y ahora intenta por afuera retener el segundo puesto. ¡Segundo! ¡Ignacio Monte!
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1: Y hace señas Lautaro Videla y le puso el auto a la par por el lado externo, pero retuvo bien el segundo lugar que capturó recién Ignacio Monti. Esta lucha le permitió a escaparse y tener una diferencia que no había tenido nunca, que no es mucha, pero diferencia al fin al marplatense que domina la carrera, Franco Ledesma.
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1: Y ahora vuelvo con el TC a la zona de boxes, Mauro Mendoza.
3: Te voy a molestar a Santero, que habla con los chicos del equipo. Viene para acá, Julián. Hace un ratito nomás llegó de la zona del parque cerrado. Trabajan en su auto. Juli, bueno, ¿qué ha dejado esa serie que ha ganado Bonelli la última del domingo? Buen día.
4: ¿Qué tal? Buen día para todos. Bien contento con el resultado mío, puesto 2 y puesto 4 para largar la final. Así que contento, feliz, agradecido con todo el equipo, con todos los sponsors, con Roddy Abud, con el motor. Estamos con un buen equilibrio. Por supuesto, tenemos que mejorar para correr a Ledesma, a Bonelli y a Friedler. Pero nuestro objetivo hoy es sumar, mantenernos ahí entre los 5 adelante, muy bueno.
3: Me voy al final de la serie. Bonelli dijo hace un ratito, en la última vuelta se me acercó Santero. Yo creo que aceleró en la última vuelta, dijo. Palabras más, palabras menos.
4: No, vengo a fondo todas las vueltas. Sí, él arrancó muy rápido la primera vuelta, me hizo un segundo. Y después yo mejoré, fui mejorando vuelta tras vuelta. Y él al contrario, él fue empeorando un cachito y bueno, ahí se emparejaron los ritmos al final. Distintas puestas a punto, distintas cosas de los autos, ¿no? Pero creo que para el ritmo estamos bien para la final.
3: Gracias, Julián.
4: Gracias a todos.
3: Julián Santero.
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5: Hola Cali, buen día, ¿cómo te va? Buen programa para vos y tu equipo. Saludos Sergio Francia Gancedo Chaco. Acá hoy es mi cumpleaños, quiero que me dé un regalito Mariano Werner. Vamos, que tengas buena transmisión. Saludo a todos, abrazo, chau.
1: Chao, que lo cumplas muy feliz.
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1: Volvimos a la carrera de Fórmula 2 que se sigue desarrollando aquí en Posadas. Se cumple la mitad de la competencia. 6 vueltas para Franco Ledesma, que ahora se escapó de Ignacio Monti porque tiene un segundo 2 centésimas a su favor. Ignacio Monti hizo lo propio de Lautaro Videla y lejos de ellos aparece el cuarto, Salvador Audicio, quinto y acortando distancias. Federico Pepe, sexta posición para Valentino Ló. Séptimo Ignacio Sacho, octavo lugar para Morena Moy.
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1: Vuelvo a la zona de boxes con Jorge Bonano.
3: Voy con Nicolás Troceta, ahora más tranquilo, quien terminó segundo de la serie. Qué poquito faltó, inclusive llegaste a estar por la línea de Ledesma después de la curva número 1 en la largada.
4: ¿Qué tal, Tota? Buen día. Y por 4 segundos puedo decir que gané la serie, pero bueno. Se recuperó muy bien Cristian, pudimos aprovechar ahí la largada y bueno, sobre todas las cosas del buen auto que tenemos, ¿no? Que doblando estamos muy bien, así que contento. Lo intenté, obviamente, siempre con el respeto que corresponde y bueno, aproveché ahí el toque que tuvieron Cristian con Emiliano y lo pude contener bien a Mariano mi derecha y después bueno, pensaron en hacer una serie rápida.
6: Era una largada difícil porque sabía que se podían tocar, había que intentar, pero Mariano también buscaba.
4: Sí, fue por doble, ¿no? Porque era no perder la atención a Mariano y después tratar de ver si podíamos ganar alguna posición y bueno, sabía que ya también se iba a tirar, es una curva que por ahí el peralte externo te devuelve para adentro y podés arriesgar y se engancharon los autos y bueno, lo perjudicó Emiliano y pude aprovechar yo y por poquito, bueno, no poder pasarlo a Cristian que se recuperó muy bien y después de eso, como te decía, correrlo, tratar de hacer una serie rápida. Él respondió, por momentos tiramos más rápido que él, pero bueno, lo importante que era la necesidad de tener un buen resultado parcial, pues después lo acontecido y recuperaron un poco el protagonismo y la confianza.
6: Sí, en lo trabado, cuando había que frenar y doblar, achicaba así mucho sobre Cristian, después se escapaba en la trepada.
4: Sí, sí, él por derecho estaba un poquito mejor que nosotros, después nosotros frenando y doblando, sobre todo en el carrusel, le podíamos achicar, íbamos que íbamos y veníamos y bueno, la diferencia se mantenía, ¿no? Pero me deja tranquilo para la final, que tenemos una buena herramienta, ahora será cuestión de repasar todo, los frenos creo que va a ser determinante para este circuito y para la carrera, que va a ser un poco más de calor, pero estoy feliz, Tota, estoy feliz porque lo necesitaba mucho lo anímico después de tanto esfuerzo como venimos haciendo y después lo que nos pasó a principio de año, volver a los primeros planos, está bueno y bueno, en Posada que me trata muy bien y bueno, la gente que para mí también es única.
6: Muchas gracias.
4: Dale, seguimos un rato, feliz, cariño grande a toda la audiencia, agradecido a todos mis patrocinantes, a todo el equipo, a todo el Sabino Fora, a Fede Rafa, Miguel Franco y vamos por una buena final.
6: Nicolás Trocé.
7: Mientras hablaba Nicolás Trocé, a correcto diferencia con la punta Ignacio Monti, y lucha directa por el liderazgo de la carrera de la Fórmula 2, porque aguanta como puede. Franco Ledesma le llegó enseguida la caja, Ignacio Monti va por afuera. Ignacio Monti cuando cumple en el octavo giro va a doblar por el lado externo Ignacio Monti, la cuerda la tiene Franco Ledesma, dobla Ignacio Monti, aguanta Ledesma, primero Monti, no le afloja Franco Ledesma, se tocan los autos, recupera el primer lugar Franco Ledesma.
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7: Y la lucha por la punta le permitió acercarse también a Lautaro Videla. Se juntan otra vez los tres de adelante, aguanta como puede Franco Ledesma, los embates de Ignacio Monti, ya está con ellos. Lautaro Videla, son tres para pelear, se había escapado, había llegado a tener un segundo de ventaja Franco Ledesma en la punta de la carrera y ahora Ignacio Monti lo busca, intenta por adentro en la curva a la izquierda y no puede y retiene bien el primer lugar Franco Ledesma, le están tirando con todo.
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7: Y atención porque Lautaro Videla puede sacar provecho de la lucha, fue por afuera. Ignacio Monti es el nuevo líder, se cumplen 9 vueltas de carrera. Intenta ahora ser el segundo y no puede Lautaro Videla, igualmente no se escapa nada. Ignacio Monti de Franco Ledesma, pero Franco Ledesma tiene la presión de Lautaro Videla y nuevo líder. Es Ignacio Monti, estamos a 3 giros del final de la carrera.
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7: Con 9 vueltas de carrera y no se da por vencido Franco Ledesma. Gana Ignacio Monti, segundo lugar para Franco Ledesma, tercero Lautaro Videla, cuarto Federico Pipol, quinto lugar para Valentino Lo, sexto Ignacio Sacha, otra vez vuelve la lucha por la punta, nada más que ahora el que tiene que aguantar es Ignacio Monti.
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7: A la carga. Tranco Ledesma por lo que era de él y aguanta Ignacio Monti, va por afuera cuando están entre espada buscando la última curva por adentro y aferrado a la cuerda Ignacio Monti por afuera, Franco Ledesma vuelve a ser el líder de la carrera, 10 giros cumplidos para el marplatense que recuperó la punta para Ignacio Monti, que vuelve a la carga para Lautaro Videla, que está cerquita de eso.
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7: 63 centésimas se paran a los premios adelante y entramos en las últimas dos vueltas de carrera. Y ahora, Franco Ledesma e Ignacio Monti le hicieron una pequeña diferencia a Lautaro Videla.
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7: En la primera plana se le puso un poquito de costado al auto. O Ignacio Monti aprovechó Franco Ledesma y le hizo 3 de diferencia. Y estamos a una vuelta y media del final. Y gana Franco Ledesma y no se da por vencido Ignacio Monti, que estira el frenaje en la curva a la izquierda luego de la recta larga, donde largan los turismos carretera y mantiene 3 autos de diferencia. Y no se da por vencido Ignacio Monti definitivamente. No se puede prender en esa lucha, Lautaro Videla.
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7: Le marcan última vuelta de carrera a Franco Ledesma, última vuelta de carrera para Ignacio Monti, separados apenas por 22 centésimas, lejos de eso. Lautaro Videla no va a poder prenderse en las definiciones mano a mano entre Franco Ledesma e Ignacio Monti.
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7: Primera plana para Franco Ledesma, media vuelta. Y se termina la carrera, incierta la definición, porque va por arriba del pianito Ignacio Monti, porque la diferencia entre primero y segundo es de apenas un auto, y todavía queda por recorrer casi medio circuito y desembocan en la recta donde larga el turismo carretera. Tiene un auto de luz Franco Ledesma, momento de frenar para doblar a la izquierda, para el marplatense, para Ignacio Monti, que lo acompaña, quiere buscar el hueco que no le deja Ledesma, y doblaron a la izquierda, iban entre espadas, y definió Ledesma a su favor, aunque en la última vuelta seguramente va a intentar algo. Ignacio Monti todavía no le movió el auto, estamos en la definición de la carrera, intenta por adentro, les dije, Ignacio Monti por adentro, Monti entra pasado, y va por adentro ahora, el auto de Franco Ledesma, definen en la raya. ¡Ojo con Lautaro Videla que viene por afuera la bandera! ¡Cuadro que se eleva! ¡Ganó Franco Ledesma!

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2: Tremenda definición de la carrera de la Fórmula 2. Tres autos en una leña del paredón para afuera de la zona de boxes. Ledesma en el medio, Monti por afuera. Lautaro Videla, el triunfo fue para el marplatense. Escuche bien las diferencias. Ledesma ganó por 2 centésimas y le hizo 5 centésimas a Lautaro Videla. Bandera verde que ya se definió a favor del marplatense.
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2: Qué buena carrera. Y eso que hubo 10 autos nada más. Pero estos tres pibes, Ledesma, Monti y Videla, los hicieron disfrutar de un carrerón realmente. Los laureles se los lleva el triunfador y no es para menos. Franco Ledesma, pero también el agradecimiento, la gratitud para el espectáculo que dieron Ignacio Monti, Lautaro Videla y el resto de los pibes de la Fórmula 2. 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
2: En carrerón definido entre tres separados, apenas por 5 centésimas, ganó Franco Ledesma en un neto de 19 minutos 32 segundos 34 centésimas. Segundo lugar a 2 centésimas para Ignacio Monti. Tercero, Lautaro Videla, 5 centésimas. Cuarto lugar para Federico Pilper. Quinto, Valentino Aló. Sexto, Ignacio Sachs. Séptima, Morena Mois. Octava, finalizó Delfín a Villaverde. Triunfo, te digo triunfo. Triunfazo de Franco Ledesma.
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2: ¿Y quién está con los triunfadores?
5: Aquí están, se baja Franco Ledesma, se abraza primero con José Werner, como lo gritó José Werner, dueño del equipo, y ahora el abrazo con Cristian Ledesma. Abrazo largo de Franco con su papá. Monti también se saluda con su gente, y ahí va Ledesma para saludarlo a Nacho Monti. Se vendrá Lautaro Videla también para este lugar. Vamos a ver si van los chicos para atrás. Ledesma, Cristian, qué carrerón.
6: Estuvo linda, entretenido. La verdad que muy linda la red.
5: Ahí está. Franco, felicitaciones, Franco.
7: Va el podio. ¿Cómo está?
5: Habla con Iván Ramos. Se saluda con más gente. Franco, se va a venir para este lugar. Casco colocado. Debo venir para este lugar en cualquier momento. Franco, felicitaciones.
7: Gracias.
5: Carrerón, dice el de Mar del Plata. Van a cumplir aquí con todos los compromisos y luego se van a ir al podio, que está pegado, no hay más de 5 o 10 metros de la zona de premiación, al podio. Todavía no se quitó el casco, Luis, el ganador. Franco Ledesma, ya está allí Ignacio Monti y también Lautaro Videla, el tercero de la carrera.
2: Qué buena carrera, y eso, repito, 10 autos nada más, pero entre estos tres chicos, la verdad, nos dieron un espectáculo que nos merecíamos todos los que nos gusta el automovilismo, pero había que encontrar los actores, y ellos fueron Franco Ledesma, Ignacio Monti, Lautaro. Pablo Videla.
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2: Bueno, se están confirmadas las series. Desde ese pista, en la primera, tal como lo habíamos adelantado, recargo por técnica para Santilli, paso por no haber dado la altura. En la segunda, recargo a Benjamín Antón por ese mismo motivo. El triunfo en la primera fue para Juan Sebastián Gallo, en la segunda para Manuel Borsé. Van a compartir la primera fila, el de Varadero. Juan Sebastián Gallo por adentro, por afuera, Manuel Borsé.
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9: Hola Luis, buen día para vos, para todo el equipo. Te habla Carlito Libertad. Era para saludar a Julito el camionero, a Ariel Baigorria, también camionero, fieles oyentes de Vuelta Previa. Hay un montón de camioneros, Luisito, que te escuchan. Así que mandar un saludo a todo el equipo de Manuel Moriarty, Mati. Buena carrera para Posne. Un saludo muy grande para el Gurí Martínez, el equipo del Gurí Martínez. Aguante los Ford, Marianito, el Jonito, el Flaco Arduzo ahora en el equipo. Así que bueno, un saludo, Luisito. Carlito Libertad. ¿Te gusta que te llamen de Libertad, Luisito? Un abrazo. Para vos y para claro todo el equipo. Excelente transmisión.
2: Claro que me gusta que me llaman de Libertad. Un abrazo grande.
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10: Hola, buen día, Luisito. ¿Cómo andás? Te mando un saludo, Gustavo de Colonia Castelar. ¿Te gusta que te llamen de Colonia Castelar?
2: Claro que me gusta que me llamen de Colonia Castelar. Un abrazo grande.
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2: ¿Y qué hacen los tres del podio? Fueron a él, Chapita.
5: Están por el podio. Voy a ir primero con Lautaro Videla. Tres líderes. Videla, Ledesma, Monti. ¡Qué carrerón, Lautaro!
11: Sí, la verdad que increíble. La primera vuelta fue una carrera al límite. Quedé con una tendencia de trompa que no me permitía estar al ritmo de ellos. Pero bueno, en la última vuelta, Nacho se intentó venir a Franco. Se pusieron más lentos y pude aprovechar eso. Pero bueno, no alcanzó. Igualmente muy contento que ayer ganamos y hoy sumamos bastantes puntos.
5: Los tres casi en la misma línea, 5 centésimas entre los tres.
11: Sí, la verdad que increíble, increíble final.
5: Gracias, Lauti, a disfrutar.
11: Gracias a vos.
5: Lautaro Videla, el tercero de la carrera, seguirá Ignacio Monti, que terminó segundo también al podio, podio en el que ya está el ganador, Franco Ledesma.
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13: Buenos días, Calía, acá de Concepción del Uruguay, familia Arbeta, apoyando al Popo Bonelli hoy. ¿Te gusta que se llame de Concepción del Uruguay?
2: Claro que me gusta que me llamen de Concepción del Uruguay. Un abrazo grande.
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2: El próximo espectáculo lo tendremos en 16 minutos porque está previsto que a las 12:55 se largue la final del TC Pista.
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2: Mire lo que son las cosas. No debe haber muchos casos similares. O sea, Ledesma ganó su serie y su hijo ganó la final de la categoría promocional que corre. Una categoría que hoy realmente sacó patente de muy buen espectáculo.

0: Vamos con Monty, vamos a ir con Franco Ledesma.
1: Franco Ledesma, te aviso que te va a tirar champán.
0: Ya, espero que no le haya quedado nada en la botella.
1: Bueno, trata que la gaste toda.
0: Están para los fotógrafos, Luis. Están para los fotógrafos, para los invitados de un patrocinante, que, bueno, los invitados tienen la posibilidad de subir, de sacarse una foto con ellos. Le van a alcanzar un gorrito a Franco. ¡Franco! Una fotito más. Bueno, una fotito más. Bueno, una tandita de Daniel y seguramente nos podemos prender con Ledesma y con Monty, los que faltan.
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0: Ahí vamos. Voy con Franco Ledesma y Monty me va a hacer el aguante también, acá, en un rinconcito. Franco, bueno, qué tremenda carrera, qué carrerón que sacaron con los chicos de la Fórmula 2.
3: Linda carrera, da gusto correr con Nacho, con Lauti, la verdad que nos respetamos bien. Esta vez me tocó a mí, pero estaba para cualquiera.
0: Estaba para cualquiera, tuvo tres punteros diferentes. Fuiste puntero, perdiste la punta, la recuperaste.
3: No, estuvo bueno, la verdad que estuvo bueno. Fue una linda carrera, Nacho venía rápido, después yo aproveché la succión. Lo puede pasar y bueno, después se vio lo que se vio, que llegamos los tres a la par.
0: Todos nos quedamos con la última foto. Monty que intenta, hace el último intento. ¿Te lo veías venir?
3: La verdad que sí, lo venía viendo por el espejo, que se acercaba y yo cometo el error de darle la cuerda. Y la, se tira bien, se pasa un poquito, enganchamos los dos y salimos ahí. Bueno, como se ve, pero bueno, al límite, que la verdad que es lindo correr.
0: En el momento, yo sé que vas con rayo, pero en el momento dijiste, ¿es mía? ¿Te diste cuenta o estaban los tres a la par?
3: Sí, llegué a distinguirlo por poco porque, bueno, tenía la referencia de Nacho, pero no lo había visto a Lauti, ahora lo vi recién en la tele.
0: ¿La carrera más linda? ¿La victoria más linda?
3: Por el momento, creo que sí.
0: Gracias, Franco, disfrútalo.
3: Gracias, mandale un beso al viejito canoso que está allá, ahí arriba.
0: Ah, bueno, se pasó.
1: Qué chico hermoso.
0: Se pasó de la raya. Voy a ir, puede ser, voy a ir con Ignacio Monty. Gracias, amigo. Qué carrerón. Te digo las mismas palabras que le dije a Videla y también a Franco. Qué carrerón, Nacho.
4: La verdad que sí, una carrera excelente. Entiendo que para la gente ahora ha estado buenísima. Yo hay muchas cosas que todavía no me acuerdo porque se te apagan la tele con esa concentración que hay que tener. Corrimos al milímetro, es más, nos tuvimos contacto en algún momento, todo dentro de las leyes y de la deportividad, pero realmente es una carrera que se disfruta un montón y que voy a disfrutarla, verla en la tele un montón de veces porque realmente corrimos al 101% manejando el desgaste de las gomas, los autos se venían cayendo porque cada vez se hacía más difícil sostener ese grip. Así que nada, súper, súper feliz. La maniobra al final estuvo linda. Faltó un poquito para que se dé. Realmente fue una carrera al 101% de mi parte.
0: ¿Te pasaste nada?
4: Sí, y fue algo muy bueno frenando. Es una curva muy difícil esa, un frenaje muy difícil. Realmente intentarlo ahí fue muy arriesgado, pero bueno, el que no arriesga no gana. Y esa fue la premisa por la cual intenté ir por todo. Y bueno, un pelito en la tracción me faltó para poder ganarle.
0: Qué bueno lo de los metros finales, se dieron el espacio suficiente para un lado y para el otro, para ir a buscar la victoria.
4: La verdad que sí, fue, nos respetamos un montón, y eso habla del no solo del respeto, sino también del nivel de conducción, porque uno muchas veces puede tener respeto, pero aún así te lo lleva puesto al rival por no calcular bien. Bueno, en este caso los tres en un nivel excelente y eso es lo que más valoro de la categoría y de mis rivales.
0: Gracias, Nacho.
4: Gracias a ustedes.
0: Ignacio Monty, gracias, chicos. Ignacio Monty, el segundo de la carrera de la Fórmula 2.
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5: Recargo por técnica para Santilli, paso, penalización A por altura, ganó Juan Sebastián Gallo y fue la serie más rápida, segundo lugar para el Leo Leoni, Trenkelauken, Felipe Bernasconi, tercero Santiago Villas y cuarto Nicanor Santilli, paso, quinto Faustino Cifré, sexto Gustavo Tadei, séptimo Benjamín Ochoa, octavo finalizó Facundo Ledesma, el récord de vuelta Para Nicanor, Santilli Paso.
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5: La ganó Manuel Borges. También hubo recargo para Benjamín Antón por la altura, penalización a segundo lugar. Para Tomás Posner, tercero Gabriel Gandulia, cuarto Bautista Damiani. Quinto lugar para Benjamín Antón, sexto. Finalizó Eugenio Proven, el récord de vuelta para Eugenio Proven.
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7: Hola Luis, buen día. Estamos haciendo unos ñoquis y escuchando Vuelta Previa. ¿Te gusta que te llamemos de Ramallo?
5: Claro que me gusta que me llamen de Ramallo. Un abrazo grande.
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5: Ya están oficializadas las series de turismo carretera. Vamos con la primera de ellas, aquella que fue la más linda porque salió el auto de seguridad. 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
5: La ganó Otto Friedler, segundo lugar para Facundo Reduzo, tercero Jeremías y Alchi, cuarto Ignacio Faín, quinto lugar para Caíto Rizzati, sexto Marco Landa, séptimo Martín Vázquez, octavo Santiago Mangoni, noveno Valentín Aguirre, décimo lugar para Facundo Chapur, undécimo Juan Bautista de Benedicti, décimo segundo Nicolás Impiembato, décimo tercero Gaspar Chanzar, décimo cuarto Santiago Álvarez, décimo quinto Matías Canapino, décimo sexto Sebastián Abela con vueltas menos, terminó décimo séptimo Matías Rossi, décimo octavo Germán Todino, el récord de vuelta para el ganador de la serie, para Otto Friedler.
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5: En la segunda serie hay novedades. Recargo para Emiliano Espataro, penalización a por altura. Recargo para Jeremías Olmeda por idéntica situación. Recargo para Rodrigo Lugón por toque a Norberto Fontana. Recargo para Joaquín Ochoa por maniobra peligrosa sobre Augusto Carinelli. Ganó Cristian Ledesma, segundo lugar. Para Nicolás Trocet, tercero Mariano Werner, cuarto Marco Dianda, quinto Emiliano Espataro, sexto Jeremías Olmedo, séptimo Agustín Canapino, octavo Marco Quijada, noveno Tobías Martínez, décimo lugar para Juan Pablo Giannini, undécimo Gastón Fernández, décimo segundo el Pipi Castro, décimo tercero Diego Azar, décimo cuarto Augusto Carinelli, décimo quinto Joaquín Ochoa, décimo sexto Norberto Fontana, décimo séptimo Rodrigo Lugón, no pudo largar el Josito Di Palma, el récord de vuelta para Nicolás Trocet.
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5: Sin novedades en la tercera serie, presenta.
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5: Fue la más rápida de las tres, la ganó Nicolás Bonelli, segundo lugar. para Julián Santero, tercero, Jonathan Castellano, cuarto, Marcelo Agrelo, quinto, Juan Tomás Catalamañe, sexto, José Manuel Urcera, séptimo, Hernán Palazzo, octavo, Mauricio Lambiri, noveno, Elio Claparo, décimo, Nicolás Moscardini, undécimo, Juan Martín Trujo, décimo segundo, Juan José Berlín, décimo tercero, Kevin Candela, décimo cuarto, Lucas Valle, décimo quinto, Altero, Diego de Carlos, décimo sexto, Tomás Richard y décimo séptimo con vueltas menos Andrés Jacob. El récord de vuelta para el ganador de la serie, para Nicolás Bonelli.
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5: Ya está habilitada la salida de los boxes para los protagonistas de la octava final del año del TC Pista. Ya salió de la zona de boxes Facundo Ledesma, lo hizo Nicanor Santilli, pasó así en este momento, quien larga en la posición de privilegio, Juan Sebastián Gallo.
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9: Hola Luisito, toca yo. ¿Cómo andaba? Buen día. Aguante Werner, loco. Y vamos por el cuarto campeonato, si se puede. ¿Te gusta que te llamen de Granadero Baigorria, de los pavos de la Rauri?
5: Claro que me gusta que me llamen de Granadero Baigorria. Un abrazo grande.
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10: Hola Luis, equipo, te habla Jerry de Remedio de Escalada. Hermosa mañana, aguante Argentina, aguante el Chivo. Un saludo para toda la familia chevroletera del país. Y Luisito, ¿te gusta que te llamen de Remedio de Escalada?
5: Más vale que me gusta que me llamen de Remedio de Escalada. Un abrazo.
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11: Hola Luisito y Chapita, excelente la transmisión. Espero que Mariano Werner pueda largar la final, porque siempre tiene algún problema el auto. Un abrazo muy grande. ¿Te gusta, Luisito, que te llamen de Olavarría? Soy Clarita.
5: Claro que me gusta que me llamen de Olavarría. Por supuesto que va a poder largar la final Mariano Werner. Un beso.
12: Luis, lo de Werner fue un cable del sensor. Le marcó que se cayó la presión de aceite, pero era solamente el sensor, así que ya lo pudieron solucionar.
5: Bueno, viste, larga, larga, quédate tranquila.
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5: Bueno, y todavía no se completó la grilla de partida del TC Pista, pero ya está esperando por ellos Juan Sebastián Gallo.
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5: ¡Me voy a la grilla!
12: ¿Dónde ya está Juan Sebastián Gallo? Puerta cerrada, terminó de llegar y apagó el motor. El de Varadero que larga desde la mejor posición de partida. Y ahora el que llegó es Manu Borges. Los de la primera fila ya está completa. Borges no apaga el motor, se lo hace Juan Segallo. Detrás de ellos ya llega Tomás Fosner y va a completar la segunda fila porque esperaba aquí Felipe Bernaconi. Llega Biaggi, era uno de los pocos que le restaba arribar a la grilla de partida. Por ahora el que no tiene carteles Los de la primera fila ya están completas para la final del TCpista.
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5: Mientras se prepara el TC Pista, le voy adelantando las cinco primeras filas de la final de Turismo Carretera. En la primera largaron Nicolás Bonelli y Cristian Ledesma. En la segunda, Otto Friedler y Julián Santero. En la tercera, Nicolás Trocet, Facundo Arduz. En la cuarta, Mariano Bernal, Jonathan Castellano. En la quinta fila, partirán Jeremías y Alche y Marcelo Agrelo.
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5: ¡Vuelvo a la grilla!
12: Está completa, que comienza a despejarse el cartel de 5 arriba, abajo el cartel de 5, arriba el de 3. Todavía quedan algunos colaboradores y promotoras. El cartel de 3 que ya se muestra.
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5: Y ahora
12: sigue mostrando el cartel de 3 para la final del TC Pista. Grilla que está despejada. Quedó solo Gallo. Quedó solo Manu Borgea. Abajo el de 3. Arriba el cartel de 1, ya el de 1 que comienza a mostrarse, acelera en vacío Gallo, lo hace Borges, lo hace Bernasconi, lo hace Tomás Posner. El cartel de 1 que va abajo, va a salir, va a flamear la verde que se agita. Hay vuelta previa para la final del TC Pista aquí en Posada.
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5: Ya estamos en vuelta previa de la octava final del año para el TC Pista, el auto de seguridad que dejó atrás la primera curva, que empieza a bajar el carrusel, dobló a la izquierda y ahora a la derecha, 50 metros detrás aparece Juan Segallo pegadito, Juan Segallo, el entrerriano Manuel Bosch, tres autos detrás, el de Trenkelauken, Felipe Bernasconi, lejos de él aparece Tomás Posner, la recta que está frente a la zona de boxes para el auto de seguridad, Juan Segallo, que no se le acerca, al contrario, lo deja ir adelante, van a la primera plana.
12: Moviendo Gallo de un lado para el otro, moviendo Borgé de un lado para el otro, moviendo Bernasconi de un lado para el otro, ya están en la trepada. Comienza la subida, doblando hacia la izquierda, la camioneta que hace de auto de seguridad, y bastante más atrás, la salida de este lugar, de Gallo, Borgé, Bernasconi, Poller y el resto de los autos.
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12: En este lugar había aceite, tiraron material, por eso es que se levanta mucho, muchísimo polvillo en esta pasada.
5: Eso es lo que veíamos en los monitores, y iba a ser la siguiente pregunta, pero seguramente, pero siguen tirando mucho material. Yo me creía que con el paso de los primeros vehículos eso se iba a subsanar. Indudablemente hay que tomar muchos recaudos en la primera vuelta. El auto de seguridad que ya dejó atrás la recta donde se va a largar en la próxima pasada y que dobló a la izquierda.
12: Se encara la trepada para ir a buscar la curva hacia la derecha. Lo hace Gallo, pinta guiando Borges, Bernasconi, Posner, Gandulia. De a uno van pasando todos con normalidad por la curva hacia la izquierda.
5: Lo raro es porque ese líquido que hay en la pista. Veremos si encontramos el motivo, porque en la carrera de Fórmula no estaba, por lo menos hasta la última pasada de los que definieron la competencia. Y ya el auto de seguridad que desemboca en la recta principal, los protagonistas de la octava final del año de TC Pista comienzan a pasar frente a nuestra cabina.
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5: Presenta el ordenamiento de partida de esta final del TC Pista, que está a punto de largarse en posada.
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5: En la primera fila partirá

0: Juan Sebastián Galle, Manuel Borges. En la segunda, Felipe Bernasconi y Tomás Posner. En la tercera, Gabriel Gandulli y Santiago Biasi. En la cuarta fila, largarán Nicanor, Santilli, Pasos y Bautista Damiani. En la quinta, partirán Faustino Cifre y Benjamín Antón. En la sexta, Gustavo Tadei y Eugenio Proven. En la séptima y última fila, partirán Benjamín Ochoa y Facundo Ledesma.
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0: Sigue habiendo polvizo en suspensión en la plana, chapita.
2: Claro que sí, se sigue levantando parejitas formadas en la autoseguridad que se guardó y van a la recta de largada.
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0: Carrera que está pactada 20 vueltas o 40 minutos como máximo de duración, y ya las parejas están formadas y ya desembocaron en la recta de largada. En la primera fila, por adentro, Juan Segallo, por afuera Manuel Borges. En la segunda, por adentro, Felipe Bernasconi, por afuera Tomás Posner, todo dispuesto. Rojo el semáforo, verde. Se largó pico bien Manuel Borges, en una misma línea. La cuerda la tiene Juan Segallo. Dobla primero Juan Segallo, segundo lugar para Manuel Borges. La tercera posición para Felipe Bernasconi, la pelea por el cuarto lugar entre Tomás Posner y Gabriel Gandulia.
2: Para la cuerda va a ser para Posner, media trompa a favor de Gandulia, doblándose a la derecha.
0: Y vamos a ver si puede retener la posición Tomás Posner, porque Gandulia iba por afuera. Sí, señor, retuvo la posición Tomás Posner. Van a desembocar en la recta principal y Juan Sebastián Gallo muestra el camino. Segundo lugar para Manuel Borges. La tercera posición para el auto correspondiente a Felipe Bernasconi. No se puede escapar nada en el arranque de la carrera. Juan Sebastián Gallo, los tres de adelante, le hicieron diferencia al cuarto. A la carga Manuel Borges sobre Juan Sebastián Gallo, que ahora estos dos le hicieron diferencia a Felipe Bernasconi.
2: Bernasconi a Posner, y Posner, que lo tenía cerca de Gandulia, ahora se distancia de él. Y Gallo ya dobló hacia la izquierda en la trepada, por arriba del piano, arriba de los reductores. Se le escapa a Bolsé, que se le escapa mucho más a Bernasconi. Van a la siguiente curva a la izquierda.
0: Ingresó a la zona de boxe Nicanor Santilli. Paso
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0: Empieza a dispararse en la punta Juan Segallo, y la lucha estará por el segundo lugar entre Manuel Borges y Felipe Bernasconi.
2: Felipe Bernasconi estiró el frenaje en la curva hacia la izquierda, le llegó cerca de todas formas acelerando, porque vuelve a establecer cuatro autos de diferencia. El puntero verso a la última curva
0: y sale de la zona de boxes sin haber perdido la vuelta, pero en el último lugar Nicanor Santilli. Pasó la recta principal para Juan Sebastián Gallo, que intenta escapar. Si por ahora lo está logrando, tiene cinco autos de diferencia sobre Manuel Borges, que tiene tres sobre Felipe Bernasconi, que definitivamente está escapado de Tomás Posner. El quinto es Gabriel Gandulia, sexto Santiago Biasi, séptimo Bautista Damián, y octavo Benjamín Antón. Noveno lugar para Faustino Cifre, décimo Eugenio Proven, que largó en el fondo. Undécimo Gustavo Tadei, décimo segundo Benjamín Ochoa, décimo tercero Facundo Ledesma. No se puede escapar definitivamente en la punta en este momento de la carrera Juan Segallo.
2: Lleva tres autos a Borges, Borges cinco a Bernasconi, y los tres de adelante ya están saliendo de la trepada a marcha lenta. Falla el auto de Nicanor Santilli Pasos.
0: Otra vez problemas para Nicanor Santilli Pasos, que había salido recién de la zona de boxe. Juan Segallo había establecido diferencia sobre Manuel Borges, pero ahora el entrerriano vuelve a cortar distancia sin posibilidad de maniobra.
2: La pelea más firme por el sexto lugar entre Damiani y Biasi. Biasi se defiende, Damiani lo presiona, y así todos se le fueron contra Gandulia. Cuando hay un auto que pasa de largo, el puntero va a ir a buscar lo que será la curva hacia la izquierda.
0: El que siguió de largo es Tomás Posner, por lo tanto ahora Gabriel Gandulia es el nuevo cuarto de la carrera y tiene que pelear con Santiago Biasi. Va Biasi por afuera y Gandulia por adentro, y Gandulia retiene el cuarto lugar, la recta principal para Juan Sebastián Gaya. Dos vueltas de carrera para Manuel Borsé, 89 centésimas la diferencia. Para el tercero, Felipe Bernasconi, que está a 1.38 de la punta. Para el cuarto, Gabriel Gandulia. Para el quinto, Santiago Biasi. Para el sexto, que es Bautista Damiani. Séptimo, Benjamín Antón. Octavo, Faustino Cifrén. Noveno, Gustavo Tadei. Y décimo lugar para Eugenio Provenzal, el sol en Posada.
2: Juan Sebastián Gallo se escapa un poco más de Manu Boyet en la recta opuesta, camino a la trepada, subida, curva hacia la izquierda para Gallo. Se le escapó mucho más a Manu Boyet, está más cerca. Bernasconi y Boyet, que Boyet del puntero, ahí pelea por el cuarto lugar. Gandulia, y allí se va a prender Bautista Damiani.
0: Y van a ser tres para pelear el cuarto puesto. Mientras tanto, mantiene luz en la punta Juan Sebastián Gallo.
2: Tiene que frenar para doblar hacia la izquierda. Lo tiene que hacer Borges y viene más cerca Borges. Ah, el auto que viene por detrás, la curva hacia la izquierda, para el puntero que va en trepada para ir a buscar lo que será la próxima curva. Borges, segundo, está lejos del líder y viene más rápido Bernasconi a esta distancia.
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0: Desemboca en la recta principal el puntero cuando Santiago Biasi le mandó por adentro el auto y dio cuenta de Gabriel Gandulia, y ahora quiere mandar, pero por el lado externo, en plena recta de la zona de boxes, Bautista Damiani. Gandulia tiene la cuerda y va por afuera. Bautista Damiani ya dio cuenta de él y sigue perdiendo lugares Gabriel Gandulia. Y Juan Segallo mantiene 4-5 autos de diferencia con relación a Manuel Borsé, que tiene 6 sobre Felipe Bernasconi. En otra carrera y lejos de ellos, el nuevo cuarto, Santiago Biasi.
2: El puntero, Juan Sebastián Gallo, doblando hacia la izquierda en la subida, de nuevo arriba del terreno para salir de este lugar. Escapadísimo de Boyé, que está escapadísimo de Bernasconi, que es el tercero. Biasi, cuarto, cómodo. Quinto, Damiani, cómodo, alijado de Antona, a quien se le viene de nuevo Gandulia.
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0: Si bien tiene luz en la punta de la carrera, no se puede escapar definitivamente Juan Segallo de Manuel Borsé.
2: Tiene por lo menos la misma diferencia Gallo, y entre para va a ir a buscar la última curva. La misma diferencia tiene Borsé. Ahora Bernasconi, lejos de ellos, Santi Biasi con la presión de Damiani, con estos bastos.
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0: Ah, mandó por adentro Gustavo Tadei, dio cuenta de Gabriel Gandulia, pero entró pasado y perdió dos lugares en manos de Gabriel Gandulia y de Faustino Cifré. Mientras tanto, cumplen 4 vueltas de carrera los 3 de adelante. Juan Sebastián Gallo, Manuel Borsé y Felipe Bernasconi. Ahora sí, Juan Sebastián Gallo ahí le hizo 1 segundo de diferencia a Manuel Borsé, y Borsé tiene 69 centésimas sobre Felipe Bernasconi, que definitivamente está escapado de Santiago Biasi, que tiene luz sobre Bautista Damiani, que tiene luz sobre Benjamín Antón, que está escapado de Gabriel Gandulia.
2: Se escapó un poco más Juan Sebastián Gallo de Manu Borsé, saliendo de esta primera plana. Borsé, que está escapado de Bernasconi, por el cuarto lugar, no hay pelea. Biasi, por ahora, tiene una buena diferencia sobre el quinto Damiani.
0: Empieza a estirar distancias el puntero Juan Segallo sobre su escolta Manuel Borsé.
2: Bernasconi estira el frenaje, le achica a Borsé, no sé, es peligroso, tiene 2 autos todavía Borsé por delante de Bernasconi. En la trepada va el líder para ir a buscar cómodo la última curva.
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0: Los de adelante vienen para cumplir el quinto giro, para que estemos a 15 vueltas del final de la carrera. El dominio es absoluto de Juan Sebastián Gallo, definitivamente escapado de Manuel Borges, le hizo tres décimas en esta última.

0: Adelante, nada cambia. Juan Sebastián Gallo cortó en la punta, va a la recta de largada.
1: Y sigue siendo más rápido que Manuel Borges, y sigue estirando diferencias el Levaradero en la punta de la carrera, y Felipe Bernasconi ahora empieza a cortarle a Manuel Borges.
0: El frenaje le pone presión, llega un auto, estiró el frenaje Bernasconi sobre Manuel Borges, que todavía tiene un auto de diferencia para ir a transitar lo que será la recta entre espada para ir a buscar la última curva donde ya está el líder. Viaja cómodo Biaggi, nada cómodo Damiani porque lo presionan todos.
1: Y el puntero Juan Sebastián Gallo toma contacto con la recta de la zona de boxes, y en este momento hace lo propio Manuel Borges, que empieza a recibir la presión de Felipe Bernasconi, que todavía no tiene posibilidad de maniobra. 6 vueltas de carrera para el cómodo líder. 2 segundos, 1/100 a mano de Juan Sebastián Gallo sobre Manuel Borges. Borges tiene 56 centésimas sobre Felipe Bernasconi. Bernasconi está escapado de Santiago Biaggi, que está escapado de Bautista Damiani, que le hizo medio segundo a Benjamín Antón.
0: Y el puntero Juan Sebastián Gallo en lo tendido empieza a frenar, dobla hacia la izquierda en plena subida, es el líder alejado de Manu Borges, que completa la trepada con Bernasconi un poquito más cerca, pero no es peligroso, todavía tienen 6-7 autos entre uno y otro.
1: Mantiene los 2 segundos de ventaja en la punta de la carrera Juan Sebastián Gallo, mantiene medio segundo de ventaja en el segundo lugar Manuel Borges sobre Felipe Bernasconi.
0: Frena el puntero Gallo para doblar hacia la izquierda. Ahora Borges con una pequeña distancia mayor que en la vuelta anterior sobre Bernasconi. De todas formas, son 3 autos los que se separan al segundo del tercero. La presión en este caso tiene que doblar hacia la izquierda. Damiani aguantando el quinto lugar con Antón en la pelea más firme.
1: Y esta pelea la vimos en la serie entre Bautista Damiani y Benjamín Antoni. Ahora se repite en la final, porque entonces le viene encima al puntero del campeonato, Bautista Damiani, y tiene problemas Gustavo Tadeijo, y cumple una nueva vuelta el cada vez más cómodo líder Juan Sebastián Gallo, y una nueva vuelta para Manuel Borges. Y ahora Borges se le escapó en ese giro a Felipe Bernasconi, que tiene lejos a Santiago Biaggi, que tiene lejos a Bautista Damián. En el sexto lugar aparece Benjamín Antón, séptimo Gabriel Gandulli, octavo Faustino Cifré, noveno Eugenio Proven, décimo lugar para Benjamín Ochoa.
0: El puntero Juan Sebastián Gallo empieza la trepada, curva hacia la izquierda, no le cuenta nada Borges en ese lugar, Borges que va arriba de la zona pintada, y Borges que se le escapó mucho más a Bernasconi respecto a la vuelta anterior. Cuarto, sigue cómodo Biaggi, escapó de Damiani.
1: ¿Y saben quién viene rápido ahora desde la novena posición? Eugenio Proven, los 3 de adelante ahora se separaron entre sí, sigue la lucha entre Bautista Damián y Benjamín Antón en el quinto lugar.
0: Cifre lo tiene que aguantar a Proven. Proven empieza a presionarlo también a Cifre. Intentó ir por adentro, Antón no pudo, en curva hacia la izquierda, cerró la marcha Damián y se perdió el quinto lugar. Los de adelante separados entre sí ya van en busca de la última curva.
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1: La recta principal para el cómodo líder, para Juan Sebastián Gallo. Recta principal para el cómodo segundo, Manuel Borges. Minuto 34-1 para Juan Sebastián. ¡Ojo! Empezaron a venir más rápido los dos que están detrás del puntero, porque Gallo metió minuto 34-1 y el segundo Manuel Borges minuto 33-7, y el tercero Felipe Bernasconi minuto 33-6. Se acortan las diferencias. Igualmente, todavía tiene más de un segundo Gallo.
0: Gallo, que toca el freno, que encara la trepada con curva hacia la izquierda, de nuevo doblando arriba del piano, haciendo el mismo radio. Manu Borges y el tercero Bernasconi, todavía con buena diferencia entre sí. Los 3 de adelante, escapadísimos del cuarto Biaggi.
1: Atentos, porque vienen rápido Manuel Borges y Felipe Bernasconi. Querrá dormir la carrera Juan Segallo, pero todavía no llegamos ni a la mitad de la misma. Dale, bueno.

0: La curva hacia la izquierda, Gallo. Lo tiene más cerca, Borges, de todas formas, tiene varios autos de ventaja. El líder que entrepada va a ir a buscar la última curva. Lejos de Borges aparece Felipe Bernasconi y ahora escapado Santibiasi. La pelea porque se juntaron tres. Lo hace Damiani, pegado a él, Antoni con el Gandulia. Los tres peleando la posición.
1: La recta principal para Juan Sebastián Gallo viene para cumplir el noveno giro de carrera y mandó por adentro Benjamín Antoni, dio cuenta de Bautista Damiani que se recupera.
0: ¡Se para Gandulia!
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0: ¡Se para Gabriel Gandulia!
1: ¡Se para Gabriel Gandulia! Que venía en el quinto lugar y sigue la pelea entre Benjamín Antoni y Bautista Damiani. Y ahora luchan por el quinto puesto. Y Benjamín Antón dio cuenta de Bautista Damiani. Damiani vuelve por lo que era de él.
0: Mientras tanto, adelante Juan Sebastián Gallo. Ya dejó atrás la primera plana, escapadísimo de Borges. Borges escapadísimo. Me parece un poco más todavía en esta pasada del tercero, que es Felipe Bernasconi. Sigue cuarto, cómodo. Santiago Gallo. Antón por delante de Damiani, Damiani que quiere recuperar la posición. Hay un auto y medio entre quinto y sexto.
1: Y se acortan las distancias, pero no es peligroso. Manuel Borges sobre Juan Sebastián Gallo. O sea, el entrerriano se sacó de encima la presión del tercero, Felipe Bernasconi.
0: Desde adelante, separados entre sí, ya transitan lo que es la recta larga para ir a buscar la curva hacia la izquierda y es la última curva. Casi también es cómodo, nada cómodo, es Antón que tiene la presión de Bautista Damiani. Sigue luchando por esa posición y de a poco, luchando y peleando, tanto siempre como Provincia, chican a los dos de adelante.
1: Otra vez Manuel Borges fue dos décimas más rápido que el puntero, que Juan Sebastián Gallo. Igualmente, el de Varadero tiene un segundo 19 de diferencia. Y ahora le explicó cómo es la cosa, porque fue dos décimas más rápido Gallo que Manuel Borges y volvió a estirar diferencias. Y hay un segundo 38 entre primero y segundo, y a un segundo y medio de Borges aparece Felipe Bernasconi, lejos Santiago Biasi. Y lejos de Biasi, Benjamín Antón, que sigue aguantando los embates de Bautista Damiani, y se prende con ellos Faustino Cifré.
0: Y Gallo adelante de Oblos, el izquierdo en la primera plana, siempre escapado de Bolsé, que hace lo mismo con Felipe Bernasconi. La trepada para el cuarto, que es Santiago Biasi, cómodo, no tan cómodo detrás de él el quinto, que es Antón. En la trepada le lleva los autos a Damiani y se viene Cifré y Provence a la pelea.
1: Ahí va Eugenio Proven sobre Faustino Cifré en la pelea por el séptimo lugar. Cerquita de ellos aparecen el quinto y el sexto, Benjamín Antonio Bautista Damiani.
0: De adelante dejaron atrás la curva hacia la izquierda y ahora lo hace Santiago Biasi. Empieza a frenar Antón, que se saca de encima Damiani, y detrás de eso que aguanta la posición, lo busca Proven por todos lados. Se va a juntar Gandulia con esto.
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1: Iba Eugenio Proven sobre Faustino Cifré. Por adentro Cifré, por afuera. Eugenio Proven prevalece. Eugenio Proven, y ahora es el nuevo séptimo de la carrera cuando se cumplen 11 vueltas. Cuando se mantienen las diferencias en la punta, cuando Juan Segallo tiene 1.37 sobre Manuel Borges y Borges tiene 1.38 sobre Felipe Bernasconi, lejos de ellos Santiago Biasi, lejos de Biasi Benjamín Antón, que le hizo medio segundo a Bautista Damiani, que de un momento a otro va a tener la presencia cercana de Eugenio Prover.
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1: Se viene Eugenio Prover, que largó en la fila 6. Y ahora ya está peleando el sexto lugar junto a Bautista Damián en la punta de la carrera para Juan Segallo.
3: Otra la curva hacia la izquierda, que entrepada va a ir a buscar la última curva. Borges mantiene las diferencias también. Y hasta cómodo viaje. Y esos son los cuatro de adelante. Proven empieza a presionar al auto de Damián y son sexto y séptimo. Tienen que transitar ahora la recta larga de Arcojito. Y Pé también lo aguanta Gandulia.
1: Vienen para marcar el decimosegundo giro para que estemos a ocho vueltas del final. Se mantienen las diferencias y se juntan en la pelea por el sexto lugar. Benjamín Antón Bautista Damiani y los quiere apilar Eugenio Proven, que viene más rápido que los dos que tiene adelante. La punta de la carrera para Juan Segallo sin sobresaltos. El segundo lugar, lo propio para Manuel Borsé. Idéntica la situación de Felipe Bernasconi en el tercer puesto. El cuarto está lejos de los tres de adelante, pero también está lejos del quinto, que es Santiago Vías. Y ahora Benjamín entonces se paró de Bautista Damián y que tiene que aguantar Eugenio Prover.
3: Y va Damián a la trepada, curva hacia la izquierda. Aquí no puede concretar maniobra alguna. Eugenio Prover casi que lo empuja. Arriba del piano va Damián y en el baúl viaje Proven, que se lo muestra por adentro y por afuera.
1: Cuatro décimas más rápido en la vuelta anterior Eugenio Proven. Que quien tiene adelante Bautista Damián, igualmente el puntero del campeonato, se defiende.
3: Los tres de adelante dejaron atrás la curva hacia la izquierda. Llegará el frenaje para Bautista Damián y con Proven presionándolo. Ya salió de curva hacia la izquierda Santiago Vías, que viaja cómodo. Los dos de adelante ya están en la última curva. La pelea sigue siendo con Damián y aguantando, con Proven buscando.
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1: Intenta por adentro en la última curva Eugenio Proven sobre Bautista Damián y no logra su objetivo y cumple una nueva vuelta Juan Sebastián Gallo. 13 giros cumplidos, estamos a 7 del final. 1 segundo 54 a manos del líder sobre Manuel Borsé, que ahora tiene 1 segundo sobre el tercero Felipe Bernasconi, que está escapadísima del cuarto Santiago Vías, que se escapó de Benjamín Antón, que se escapó de Bautista Damián y que tiene que aguantar como puede Eugenio Proven. Ahí está la lucha.
3: El baúl de Damián y viaja Proven, se están en lo tendido buscando la prepada que ya dejó atrás el cómodo puntero Juan Sebastián Gallo y Damián y Quinto, que encara la prepara con pegado Proven. Hay un auto ahora entre uno y otro y a poco se les viene Cifré y Gandulia.
1: Y la punta de la carrera es mutable, al contrario. Respira diferencia Juan Segallo, sigue presionando Eugenio Proven a Bautista Damián.
3: La pelea más firme, porque los tres adelante ya dejaron atrás la curva hacia la izquierda y van a ir a buscar lo que será la última curva. Va Proven por adentro, ya le ganó la cuerda a Bautista Damián y lo va a superar. Los dos salieron acelerando. Proven usa más pista. Proven ya está por delante de Damián.
1: Ahora hay nuevo sexto de la carrera. Es Eugenio Proven y tiene pista libre. Vamos a ver si se le va a venir o no a Benjamín Antón. Mientras tanto, a todo esto, el puntero Juan Sebastián Gallo cumple 14 giros, 14 vueltas cumplidas para Manuel Borsé. 1 segundo 48 la diferencia. Mantiene 1 segundo Manuel Borsé sobre Felipe Bernasconi, que está alejadísimo del cuarto, que es Santiago Vías, y que tiene más de 3 segundos sobre Benjamín Antón, que ahora tiene 1 segundo y medio sobre Eugenio Proven. Veremos cuál es el ritmo que puede imponer Proven para intentar acortarle a Benjamín Antón.
3: Y el puntero Juan Sebastián Gallo ya salió de la trepada de la primera curva de la primera plana, escapadísimo de Bollé, y eso de Bernasconi sigue como del cuarto viaje. Antón todavía tiene una muy buena diferencia sobre el nuevo sexto, que es Eugenio Prove.
1: Cuando el puntero Juan Segallo deja atrás la recta de largada.
3: Tiró el frenaje y acortó diferencias Bernasconi sobre Borges sin ser peligroso. Ya dejaron atrás lo que es la curva hacia la izquierda. Empieza a frenar Biaggi para volver hacia la izquierda y viaja cómodo Antón, pero mucho más rápido Prove a chica distancia.
0: Proven sobre el tom para salir en curva hacia la izquierda.
1: Vienen para cumplir el 15º giro para que estemos a 5 vueltas del final dominio absoluto de Juan Sebastián Gallo. Tranquilidad en el segundo puesto para Manuel Borges y lo propio en la tercera posición para Felipe Bernasconi. El cuarto, Santiago Biasi, separados por amplios márgenes entre sí.
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1: Y la pelea entre Benjamín Antonio y Eugenio Proven, el vuelta tras vuelta, favorece a Benjamín Antón, que fue una décima más rápido en esta vuelta que Eugenio Proven. No le pudo acortar nada, al contrario, se separó, hay 1.62 de diferencia entre ellos.
3: La primera plana a la izquierda que quedó atrás para los de adelante, Gallo siempre distanciado de Borges, y eso hizo lo mismo con Bernasconi, cuarto incómodo Gallo, y Antón que sale de ese lugar. Todavía con una diferencia enorme sobre Proven, que está escapadísimo de Damiani, y a Damiani se le vienen.
1: Y ahora Juan Segallo tiene 1.5 de diferencia sobre Manuel Borges, que tiene 1 segundo sobre Felipe Bernasconi, que perdieron de vista el cuarto, que es Santiago Biasi. El quinto sigue siendo cómodo Benjamín Antón, porque más allá de tener la pista libre, no le acorta nada Eugenio Prove.
3: Tiene un par de autos sobre Cifre, que sigue aguantándolo a Gandulia. Cifre y Gandulia peleando, y todo le acortan al puntero del campeonato.
1: 16 vueltas cumplidas para Juan Sebastián Gallo, para Manuel Borges, 1.42 la diferencia. Para el tercero, Felipe Bernasconi, que está a 0.90 de Manuel Borges. Los tres de adelante vienen con ritmo muy parejo, se mantienen las diferencias. Apenas 0.1, uno más rápido en la otra vuelta. Otra vez 0.1, pero no más que eso. Vienen muy parejos los tres de adelante, por eso no se acortan las distancias.
3: Foto de la vuelta anterior para los tres de adelante. Gallo, que sale de este sector, escapado de Borges. El entrerriano escapado de Felipe Bernasconi lo busca Damiani, que viene séptimo con la presión de Cifré. Cifré, la de Gandulia, salieron de ese lugar. Gandulia está más cerca de Cifré. A Cifré se le escapó Damiani.
1: Y ahora, ojo, porque en esta vuelta Eugenio Proven fue 0.5 segundo más rápido que Benjamín Antón en la lucha por el quinto puesto. Igualmente Benjamín Antón todavía tiene 1.18 a su favor.
3: A los tres adelante en trepada para buscar la última curva. Sale de la curva hacia la izquierda Santibia, que viaja cómodo. Antón es cómodo, pero mucho más cerca Proven en trepada. Van a ir a buscar la última curva.
1: Y sigue Gabriel Gandulia buscando a Faustino Cifré en la pelea por el octavo lugar y desemboca la recta principal. Juan Sebastián Gallo, 17 vueltas cumplidas. 17 vueltas cumplidas para Manuel Borges. Borges fue 0.3 más rápido en esta vuelta que el líder. Hay 1.16 de diferencia. Y Borges mantiene 1 segundo de distancia sobre Felipe Bernasconi, que tiene lejos a Santiago Biasi, que tiene a 2 segundos. A Benjamín Antón. Se viene Eugenio Proven a buscar el quinto lugar de Benjamín Antón.
3: Antón, que está en plena contrarrecta, camino a la trepada, la que ya dejó atrás de Juan Sebastián Gallo. Trepada para el quinto, trepada para Benjamín Antón, que lo lancho arriba del pianito, un poco más cerca Proven que la vuelta anterior.
1: La vuelta de Benjamín Antón, minuto 33.4, la de Eugenio Proven, minuto 33.0, se diferencian ahora por 0.81, cuando estamos a 2.5 vueltas del final de la carrera.
3: Saliendo de curva hacia la izquierda, todavía es cómodo, porque está mucho más cerca Bernasconi. Así corre mucho, tiene tercero por quien tiene por delante. Salió bien así, de curva hacia la izquierda, cuando Antón ya empieza a verse grande en los espejos, aprueben, 4 o 5 autos lo separa.
1: Cuando toma contacto con la recta principal, el cómodo líder, Juan Sebastián Gallo, viene para cumplir el 18º giro para que estemos a dos vueltas del final. La diferencia de 1:32 a favor del de Varadero sobre el entrerriano. Y mantiene la diferencia Borges sobre Felipe Bernasconi. 96 centésimas lejos. Aparece Santiago Biaggi. Y lejos de Biaggi, Benjamín Antón. Y un poquito más cerca Eugenio Proven, pero no puede plantearle lucha cómodo. A una vuelta y media del final, Juan Sebastián Gallo.
3: Que toque el freno, que encara la trepada, curva hacia la izquierda. Juan Sebastián Gallo sale por arriba del pianito para ir a buscar la próxima curva también hacia la izquierda. Escapadísimo de Manu Boyet, escapadísimo del tercero, que es Felipe Bernasconi.
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1: Deja atrás la recta de largada, Juan Sebastián Gallo mantiene 1:30 de diferencia sobre Manuel Borges.
3: Para la recta entrepada para ir a buscar la última curva. Salió Borges, usó más pista que Felipe Bernasconi. Tiene las diferencias, mientras que detrás de ellos Santi Biaggi tiene lejos Antonio Antón. Ahora tiene 4 autos, 5 de diferencia sobre Proven. Van a ir a buscar lo que será la última curva.
1: Última curva para Juan Sebastián Gallo. Última vuelta para el de Varadero, que va a buscar su primer triunfo en el TC Pista, la recta de la zona de boxes para Juan Sebastián Gallo. La primera curva, 1:30 a su favor sobre Manuel Borges, que ahora tiene menos diferencia con relación a Felipe Bernasconi, pero igual tiene 4 autos a su favor. El entrerriano, la recta frente a la zona de boxes, comodidad absoluta para transitar el último circuito, para buscar la bandera cuadro para Juan Sebastián Gallo, que está en la plana.
3: Deja pegadito el piano interno, ya dobló hacia la izquierda, arriba del piano externo, Juan Sebastián Gallo cómodo adelante, escapadísimo de Boyet, que ahora en el final lo tiene bastante más cerca Bernasconi en este sector.
1: Y ya desembocan en la recta de largada y mantiene 1:30 a su favor Juan Sebastián Gallo, que tira cambio descendente, que empieza a doblar a la izquierda.
3: Doblando hacia la izquierda en curva de retome, estiró el frenaje Bernasconi tratando de acortarle a Borges y logró acortarle algo sin ser peligroso. No usa tanta pista Juan Gallo para salir de la curva hacia la izquierda y ahora entrepada va en busca de la última curva, porque con Bernasconi está cerca sin ser peligroso.
1: Trepada para quien domina desde el principio de la carrera, la última curva, cambio descendente, la curva a la derecha, la recta de la zona de boxe, viene para el primer triunfo en el TC Pista, salió el sol en Posada. ¡Va a ganar Juan Sebastián Gallo! ¡Ganó! Segundo lugar para Manuel Borges. Tercero, Felipe Bernasconi. Esperamos al cuarto, que Santiago Biaggi. Quinto, Benjamín Antón. Sexto, Eugenio Proven, de punta a punta. ¡Ganó Juan Sebastián Gallo!

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2: Ganó Juan Sebastián Gallo en un neto de 31 minutos 54 segundos, 18 centésimas. Segundo lugar para Manuel Borgea, 1:20. Tercero, Felipe Bernasconi, 1:67. Cuarto, Santiago Biasi. Quinto lugar para Benjamín Antón. Sexto, Eugenio Proven. Séptimo, Bautista Damiani. Octavo, Faustino Cifré. Noveno, Gabriel Gandulia. Décimo lugar para Tomás Posner. Undécimo. Finalizó Benjamín Ochoa. Décimo segundo, ya con vueltas menos. Gustavo Tadei, décimo tercero. Facundo Ledesma. Triunfo para Juan Sebastián Gallo.

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2: Continuamos en Vuelta Previa y nos vamos a la zona de premiaciones. Llega en este momento el notable triunfador Juan Sebastián Gallo. Dale, Bonano.
3: Llegó Gallo, el primero en llegar fue Berrasconi. Van a acomodar el cartel del número 2 para que llegue Borget y pueda acomodar y depositar su auto en la zona del Damero. Gallo todavía arriba del auto, lo mismo que Felipe Berrasconi. Gallo que comienza a sacarse los guantes dentro del vehículo y ahora sí, sale del auto, golpea el techo, festeja. Quien se llevó la final del TC Pista de punta a punta, Gallo que ya se saluda con uno de sus mecánicos. Jorge va hacia un costado a saludar también a su padre, a la gente que lo acompañó. Abajo del auto, todavía arriba del auto, está Felipe Berrasconi, quien terminó en la tercera posición. Gallo, le piden que mire hacia arriba. Vendrá Juan, está haciendo el cartel del 1, se va a caer la valla en cualquier momento. Berrasconi, que va para a saludar a su gente, le piden una fotito más a Juan Sebastián Gallo, el ganador de la carrera. Vení, vení, Juanse, vení, vení que va a venir para acá el ganador. Felicitaciones de punta a punta y los que la vimos por lo que quisiste pareciera. Felicitaciones.
4: ¿Qué tal? Buen día. Muchas gracias. Sí, una carrera que tuvimos que correrla a fondo. Pudimos hacer una diferencia al principio, calculo que se han molestado un poquito ellos, pero bueno, lo pudimos aprovechar de buena manera y traemos la victoria para acá.
3: Y después lo único que había que esperar es que nos salga un auto de seguridad, porque la mantenías la diferencia.
4: Sí, nos manteníamos ahí a un segundo y medio aproximadamente, así que bueno, era cuestión de que no salga ningún auto de seguridad, como vos decías, pero bueno, el auto funciona muy bien. Agradecerle a todos los chicos por todo el trabajo, están trabajando mucho de semana en la semana de carrera a carrera. Así que nada, agradecerles a eso.
3: Llegó el triunfo tan importante, que lo necesitaban.
4: Sí.
3: Y venían pegando en el palo.
4: Sí, veníamos de buenos papeles, pero bueno, como siempre digo, hay que estar tranquilo, ya nos va a llegar. Ya llegó a Camposas.
3: Felicitaciones, disfrútalo.
4: Dale, gracias.
3: El ganador de la carrera, Juan Segallo, el ganador de la final del TC Pista. A ver si vendrá Berrasconi para aquí. Seguramente va a venir ahora Felipe Berrasconi, porque Borges va a ir para la zona del Damero. Ya pasó el ganador de la carrera. Felipe, vení. Felicitaciones, un podio más y esto de seguir sumando.
5: Bueno, buenas tardes para todos. Sí, lindo podio, sumamos, estábamos ahí, no teníamos más. La verdad que los chicos iban muy rápido. Por momento me vine, sobre el final estaba mejor yo, pero bueno, costó. E igual, como decía, había que sumar puntos, no habíamos sumado nada en Rafael, así que este podio no viene 10 puntos.
3: Sabía que venía bien, los de atrás venían muy lejos como para cortarle.
5: Sí, los chicos pusieron ritmo rápido de entrada y bueno, había que seguirlo y sí, nos separamos del resto, por ahí me dejó más tranquilo para atacar, pero bueno, estamos ahí.
3: En el final venía mejor, sí, se veía que venías acortando, pero no alcanzaba.
5: Sí, tengo un gran auto, la verdad que de la primera a la última me parece estuvo parejo. Y bueno, sin duda que en otro fuerte habrá que trabajar más duro para San Juan, que un circuito que el año pasado nos cayó bien, así que nos tenemos fe.
3: Disfrútalo.
5: Seguro que sí, gracias a todos.
3: Felipe Berrasconi, quien termina en tercer lugar. Vení, Manu, felicitaciones. Llegó el podio. Tanto lo venían buscando.
6: Buenas tardes para todos. Sí, llegó. Después del podio en Calafate en la primera fecha, no se le venían dando los resultados. Se dio de manera adversa la segunda, la tercera fecha, la cuarta también. Entonces fueron muchos meses de trabajo en tratar de recuperar nivel. En Rafaela tuvimos muy bien, pero no se nos dio el podio y ahora finalmente llegamos al segundo puesto. Así que contento.
3: Se escapó Gallo casi de entrada y eso tenía que ver, me parece, porque se puso presión este que tiene acá al lado, Berrasconi, de entrada.
6: Sí, sin embargo, traté de ir a fondo toda la carrera. Las primeras 5 más que nada, traté de atacar, se me iba, me quedó ahí una diferencia. Entonces opté por ir de la vuelta 5 a la 15 administrando los frenos. En la vuelta 14, 15 empecé a tirar todo como si venía clasificando, pero igualmente no le podía descontar la diferencia a Juanse. No se equivocó, corrió bien, así que nada, felicitarlo él también.
3: Felicitaciones.
6: Bueno, muchas gracias. gracias a vos, a todo el equipo, a toda la gente de Ford, Entre Ríos, de Ramírez y a todos los defensores que hacen un esfuerzo grande.
3: Manu Burgé, el segundo de la final del TC Pista.
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2: Bueno, por cambio de motor va al fondo de la grilla Andy Jaco.
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2: ¡Vuelvo ahora!
3: Sí.
2: Sí, dale, dale.
3: Fui con Biaggi. Cuarto, buena carrera. Sumando puntos. No sé si alcanza o no.
7: Realmente yo, Daniel, somos los autos más pesados. Y creo que estamos bien. Nos pudimos correr con el ritmo. La mitad de carrera, y llegamos iguales, una vuelta él, una vuelta yo, que en lo adelante era necesario poder arriesgar un poquito más, hacer un error. Mucho, alejando mucho temperatura de freno en el circuito, cada vez me iba quedando con un poco menos pedal, y bueno, decidí ir más tranquilo y relajado hasta la última, claro, hasta la última vuelta.
3: Era para pensarla, para sumar, para llevarse puntos, hasta ahí era.
7: Sí, aprovechamos las primeras situaciones ahí que fuimos a avanzar, ahí salían. Y se ha escapado Feli, se ha escapado Man, y bueno, quedamos ahí, después empezamos a chivar un poquito. Pero bueno, creo que era tocar un error al pedo, creo que era innecesario. Y bueno, corrí un poco más con la cabeza, también se ha un poco complicado con el motor, se nos rajó la tapa antes de la carrera, y bueno, venimos con Postipol ahí, con todo para que no pase nada. Hasta ayer la clasificación, teniendo mucha agua y vamos a terminar la carrera, y bueno, fuimos a terminar la carrera y sumando con la
3: gente. Gracias, Santi. Santiago Biaggi, saliendo del parque cerrado, el cuarto de la carrera del TC Pista.
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2: Continuamos en vuelta previa, ustedes escuchan de fondo el sonido de los motores, esto indica que ya todos y cada uno de los participantes de la octava final del año de Turismo Carretera empiezan a tomar contacto con el pavimento en Posadas.
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9: Hola, Luisito, buen día. Avisale al Nico Bonelli que no nos fuimos de la Plaza de Concepción de anoche del triunfo de Argentina, lo estamos esperando a él. Vamos, vamos, que hoy ganamos, lo esperamos en la plaza.
2: Un abrazo grande.
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10: Hola, Luis, un saludo y a todo el equipo de Vuelta Previa. Te mando un saludo acá de San Antonio de Areco. Acá andamos a pleno con la cosecha, astillando maíz. Saludo para todos. Aguante Fori, el Jere. ¿Te gusta que te llamen de San Antonio de Areco? Un abrazo.
2: ¿Qué? Claro que me gusta que me llamen de San Antonio de Areco. 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
11: Hola, Cali, buen día, ¿cómo estás? Te habla Claudio de San Justo, estoy trabajando, estamos haciendo un movimiento de suelo acá en la ruta de San Justo Santa Fe. ¿Te gusta que te llaman de San Justo Santa Fe, Cali? Un abrazo. Y arriba el chivo, la magia está intacta, Cristian, dale, dale.
2: Chao, por supuesto que me gusta que me llamen de San Justo Santa Fe. ¡Un abrazo!
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2: Y de a poquito se va completando la grilla de turismo carretera, si así me remito, dale.
3: Llegó Otto Frizzler, que va a largar en la segunda fila del lado de adentro. Viene avanzando Bonelli por el medio de la calle. Uno de sus mecánicos le indica dónde está su cajón, quien va a largar desde la mejor posición de partida. Y ya Bonelli está en la grilla. Falta aquí Cristian Ledesma, ha llegado Julián Santero. Tiene la puerta abierta, Bonelli, así que lo voy a aprovechar. Se va a tener que bajar del auto, ¿sí? O le van a pedir a bajarse del auto, seguramente.
2: A la mayoría de los pilotos le van a pedir que se baje.
3: Se baje el auto. Igual, de todas formas, le está hablando por la radio. Le hacen alguna consulta acerca de la carrera. No ha llegado todavía Cristian Ledesma. Miro hacia el fondo, llegó Trocet ahora. Sin mal, la tercera fila del lado de adentro. Puerta abierta para Otto Frizzler. Puerta abierta para Facundo Arduzzo. Arduzzo fue el primero en llegar a la grilla de partida. Y quien larga detrás de Arduzzo, Castellano, llega en este momento. Empieza a transitar Cristian Ledesma por el medio de la calle para venir a buscar su lugar de partida. Lo saludan a Bonelli. Nico, bueno, a largar desde la mejor posición. ¿Cómo viste todo en esta vueltita que pudiste dar?
12: Hola, Tota. Buenas tardes para todos. La verdad que muy bien. Sí, el auto muy bien, trabajamos en algunos cambios para mejorar el ritmo. Ojalá que den su fruto, pero bueno, tengo un buen auto, una función de privilegio, así que veremos cómo se desarrolla la carrera, pero vamos a ir por todo.
3: Habrá que sostener la largada, que siempre es el lugar difícil.
12: Sí, imagino que Cristian intentará la largada, ojalá que podamos mantenerla como lo hicimos en la serie, y bueno, después tratar de poner un buen ritmo, a ver cómo se va dando la carrera.
3: Lo mejor, buena carrera.
12: Vale, muchas gracias, Tota.
3: Nicolás Bonelli, quien larga adelante desde la mejor posición de partida a la final del Turismo Carretera.

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2: Buen día, Luis, buen día a todo el equipo. Acá de Junín, Marcelo te habla. Buen domingo para todos y buena carrera. Que aguante, que gane el Ford. Que gane el Ford. Aguante, Warner, abrazo. ¿Te gusta que te llamen de Junín?
1: Claro que me gusta que me llamen de Junín. 1134-980-550.
3: Hola, Luisito, buenos días. Aguante Nico Bonelli, la Peña El Chamán, de Herrera, Entre Ríos, Paso a Bilbaso y La Roque.
1: Chao, un abrazo grande.
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4: Dale. Aprovecho para ir con Cristian Ledesma. Está con la puerta abierta, tuvo el motor en marcha un tiempo largo. Bueno, Cristian, lo mejor para esta final.
5: Gracias. Vamos a ver qué sale en esta carrera.
4: El intento es la largada siempre.
5: Veremos a ver cómo se da, cómo estamos posicionados, qué decido. Vamos a ver qué sale.
4: Gracias. Chau. Ledesma.
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6: Luis, buen día, buen mediodía. ¿Cómo andás, Luis? Mucha suerte para todos los chicos. Buen regreso para ustedes, buena transmisión. Acá estamos con mi hija Feli, mi hija Sol, haciendo los hábitos para ver las finales. Bueno, Luis, decime, ¿te gusta que te hable Raúl de Colonia Carrillo Córdoba? Nos vemos, Luis. Chau, chau.
1: Chao, claro, un abrazo grande.
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7: Hola, Luis, soy Mili. Que tengas un buen domingo. Un beso para vos y Chapita. ¡Chapita!
1: Ya, un beso grande, un oyente. 11-34-98-0-550.
8: Hola, Luis Cali, ¿cómo va? Muy bueno tu programa. Acá nos vamos a festejar los 94 años del abuelo. Somos de Olavarría.
1: ¡Chao! ¡Feliz cumpleaños! ¡Cómo me gusta que me llaman de Olavarría!
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1: Vuelvo a la grilla con Jorge Bonano.
4: Puerta abierta para Otto Frizzler. Viene Hugo Mazzacane saludando a cada uno de los pilotos en la grilla de partida. Va a saludar ahora a Cristian Ledesma y Otto con la puerta abierta. Bueno, Otto, me parece que te cambió el planteo de carrera ahora largando con ese auto de seguridad, ¿o no?
5: Sí, ¿qué tal, Tota? ¿Cómo estás? Nos cambia, ¿no? Estamos para estar primeros y bueno, finalmente largamos puesto 3, es una buena posición. Vamos a tener que arriesgar para ganar.
4: Lo mejor, Otto Frizzler.
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2: ¿Cómo estás, Luis? Qué buen domingo para las carreras. Vamos, Warner, vamos el zorro del Paraná hoy. ¿Te gusta que te llamen de Santa Marina?
1: Claro que me gusta, un abrazo grande, un oyente. 11-34-98-0-550.
11: Hola, Luisito, muy buena la transmisión, acá te estamos escuchando de Curuzú, Cuatiaga, Corrientes, familia Freud, aguante Canapino.
1: Chao, cómo me gusta que me llamen de Corozo, Cuatián Corriente.
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1: Y salió el sol un día en Posadas y era domingo y se estaba a punto de largar la final de TC. ¡Dale, Bonano!
4: Puerta cerrada para Julián Santero, se la encintan, si se la llevo a tocar me matan. La orden de encender los motores, por ahora no hay carteles, pero motor encendido para Borelli, motor encendido para Ledesma, para Autofriles, para Santero, para Trocet. Cierra la puerta del auto de Facundo Arruzzo, motor encendido todavía con puerta abierta, pero motor encendido para Mariano Huerne. Aparece el primer cartel, a despejar la grilla, hay cartel de 5 para la final del turismo de carretera.
1: Cartel de 5 en el aire en Posadas para la octava del año del TC.
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1: 16 grados de temperatura aquí en Posadas y con esta condición climática, con algunas nubes, con la posibilidad de tener sol. A lo largo de toda la carrera se va a alargar la final. Se sigue mostrando el cartel de 5, cambió por el de 3.
4: Abajo el de 5, arriba el de 3, en la boca de salida, Matías Rossi para alargarse del sector de boxe. Cartel de 3 que comienza a mostrarse.
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4: Con el cartel de 1 encima, en forma inmediata la verde, se agita la verde, hay vuelta previa para la final del turismo de carretera de Posada.
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1: Ya estamos en vuelta previa para el último espectáculo de este domingo aquí en Posadas. El auto de seguridad que comienza a transitar el carrusel presenta el ordenamiento de partida.
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1: En la primera fila largarán Nicolás Bonelli y Cristian Ledesma. En la segunda, Otto Friller y Julián Santero. En la tercera, partan Nicolás Trocet y Facundo Arduzzo. En la cuarta fila largarán Mariano Werner y Jonathan Castellano. En la quinta, Jeremías y Alchi Marcelo Agrelo. El auto de seguridad ya está en la primera plana.
4: Y bien cerquita de Nicolás Bonelli, Cristian Ledesma prepara para ellos. Ahora para Otto Friller, para Julián Santero, que mueve de un lado para el otro y para Nicolás Trocet.
1: En la sexta fila largarán Marco Dianda e Ignacio Faín. En la séptima, Juan Tomás Catalán Mañé y Emiliano Espataro. En la octava, Caíto Rizzati y José Manuel Urcera. En la novena, Jeremías Olmedo y Marcos Landa. En la décima fila largarán Agustín Canapino y Hernán Palazzo. En la undécima, Martín Vázquez y Mauricio Lambiris. En la decimosegunda, Marcos Quejada y Santiago Mangoni. En la decimotercera, Elio Crasparo y Tobías Martínez. En la decimocuarta, Valentín Aguirre y Nicolás Moscardini. En la decimoquinta, Juan Pablo Giannini y Facundo Chapur. En la decimosexta, Juan Martín Truco, Gastón Ferrante. En la decimoséptima, Juan Bautista de Benedicto y Juan José Barlín. En la decimoctava, Marcos Castro, Nicolás Impiumbato. En la decimonovena, Diego Azar y Kevin Candel. En la fila 20, Gaspar Chanzar, Lucas Valle. ¡Ya están en la trepada!
4: Se van a ir a buscar lo que será la última curva, mientras que el resto comienza a transitar de la curva hacia la izquierda. Lo hace Nacho Faín detrás de Dianda. Acelera Catalán Magnita, dejando atrás la curva hacia la izquierda. Lo hace Emiliano Pataro, lo hace Caíto Rizzati, van pasando con normalidad.
1: En la fila 21, lo regarán Augusto Carinelli y Santiago Álvarez. En la fila 22, lo harán Joaquín Ochoa y Diego De Carlo. En la fila 23, Matías Canapino y Norberto Fontana. En la 24, Tomás Richard y Sebastián Abela. En la 25, largarán Rodrigo Lugón y José Todi Palma. Solo largarán la fila 26, Germán Todino. En la fila 27 lo harán Andrés Jacos y Matías Rossi.
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1: El auto de seguridad que ya deja atrás la recta que está frente a la zona de boxes y va a encarar la primera plana.
12: Acelera la S, se va a guardar Nicolás Bonelli, que aparece en la trepada, le deja bien cerquita, doblan hacia la izquierda, detrás lo hace Otto Friedler, de acelerada para Julián Santero, la primera parejita que ya está armada, por adentro Nico Bonelli, por afuera Cristian Ledesma y van a la recta de largada.
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1: Los días delante ya desembocaron en la recta de largada en la primera fila. Por adentro Nicolás Bonelli, por afuera Cristian Ledesma, en la segunda Otto Friedler y Julián Santero. Serán 25 vueltas de carrera, 50 minutos como máximo de duración. El semáforo que ya tiene colores, rojo, verde, largaron, picó bien Nicolás Bonelli, intenta por afuera y no puede, Cristian Ledesma primero, Nicolás Bonelli segundo lugar para Cristian Ledesma, la tercera posición para Otto Friedler, cuarto Julián Santero.
12: Nicolás procede, hace diferencia Russo, que recibe la presión de Mariano Borri Castellano.
1: Son los primeros metros de carrera y Nicolás Bonelli que muestra el camino, y Cristian Ledesma que lo trae de cerca, y la tercera posición es para el auto correspondiente a Otto Friedler, cuarto lugar para Julián Santero, vienen para pasar por la dirección de la prueba, gana Nicolás Bonelli, segundo lugar para Cristian Ledesma, le hicieron diferencia al tercero Otto Friedler, presiona Cristian Ledesma en el carrusel a Nicolás Bonelli, le hicieron dos autos de diferencia a Otto Friedler, y Otto Friedler le hizo dos autos también a Julián Santero en la recta frente a la zona de boxes. Intenta dispararse Nicolás Bonelli.
12: Y hace dos autos a Cristian Ledesma, tres ahora van para la trepada, curva hacia la izquierda, Bonelli muestra el camino. Cuatro autos, Bonelli se le escapó a Ledesma. Ledesma se le escapó a Otto Friedler, y Otto Friedler también le marca una buena diferencia a Julián Santero, que tiene la presión de traser.
1: El sexto es Facundo Ardoso, séptimo Mariano Bueno, el octavo Castellano, noveno Jeremías Cialchi, décimo lugar para Marcelo Agrela, están en la recta de largada los de adelante.
12: Bonelli con cuatro autos de diferencia sobre Ledesma, Ledesma tiene dos solamente sobre Otto Friedler, doblan hacia la izquierda, se transitaron la curva hacia la izquierda de retome, y ahora entre espadas tendrán que ir a buscar la próxima curva hacia la derecha, los cinco de adelante, no se pelean, los que pelean son Garruzzo, que defiende la posición con Mariano Warner.
1: Vienen para marcar la primera vuelta efectiva de carrera, mostrando el camino Nicolás Bonelli, que ya está en la trepada, que dobla a la derecha, zaparrocho de combate, en el fondo del pelotón quedó entre ellos Sebastián Abela también, problemas para el auto de Tomás Ricciardi, una vuelta de carrera, gana Nicolás Bonelli, segundo lugar para Cristian Ledesma, tercero Otto Friedler, cuarto Julián Santero, quinto Nicolás Troce, sexto Facundo Arduzzo, séptimo Mariano Werner, octavo Jonathan Castellano, noveno Jeremías Cialchi, décimo lugar para Marcelo Agrelo, ahora se empieza a acercar Otto Friedler a Cristian Ledesma, pero todavía no es peligroso.
12: Friedler más cerca de Ledesma, que Ledesma de Bonelli, que se escapa en la trepada, curva hacia la izquierda, en la trepada, Ledesma se recuperó, se le escapó un poquito más a Friedler y a ese se le viene Santero.
1: Y Marcos Landa da cuenta de José Manuel Urrecera, y es el nuevo 16º de la carrera cuando Nicolás Bonelli tiene un segundo de ventaja sobre Cristian Ledesma.
12: Autofreezer a Cristian Ledesma en curva hacia la izquierda. La bandera amarilla que se agita porque está mal parado. El auto de Sebastián Avera saliendo de la curva hacia la izquierda. Entrepada. Pavonelli con diferencia sobre Ledesma. Empieza Autofreezer a meterle presión.
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1: Están en la destrepada, Bonelli que muestra el camino. Un segundo de ventaja sobre Cristian Ledesma, y Ledesma tiene medio segundo nada más sobre Otto Freeler, que ahora viene acortando distancia. La recta principal, dos vueltas de carrera para Nicolás Bonelli. Se le acercó Cristian Ledesma, dos autos que quedan un costado de la pista en la curva 1. Le cortó distancia Cristian Ledesma, Nicolás Bonelli. Ledesma se escapó de Otto Freeler, y Otto Freeler tiene tres autos de diferencia sobre Julián Santero, que tiene otros tres sobre Nicolás Trocet.
12: El puntero Bonelli se hace en la trepada, curva hacia la izquierda cuando se ha ido de pista. Castro y Giannini, los dos pudieron volver al pavimento. Bonelli le lleva cinco autos a Ledesma. Ledesma, cinco autos, Freeler que se ha escapado del Santero, el cuarto.
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1: Juan Pablo Giannini, el Pepe Castro, los involucrados en el zafarrancho de la última curva. Nicolás Bonelli domina. Ahora hay auto de seguridad, la carrera se neutraliza.
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1: Auto de seguridad, carrera neutralizada cuando vienen para cumplir la tercera vuelta sobre 25 giros que está pactada la misma.
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1: Bueno, la primera fila no va a cambiar, ¿sabes? Y la segunda tampoco va a cambiar, ¿sabes? Y la tercera tampoco poco va a variar, porque Bonelli va a largar en el relanzamiento junto a Cristian Ledesma. Se cumplen tres vueltas de carrera. Viene Nicolás Bonelli, segundo lugar para Cristian Ledesma, tercero Otto Freeler, cuarto Julián Santero, quinto Nicolás Trocet, sexto Facundo Arduzzo, séptimo Mariano Werner, octavo Jonathan Castellano, la novena posición para Jeremías Yáiz, y décimo Marcelo Agrelo, undécimo Ignacio Faín, décimo segundo Marco Dianda, décimo tercero Emiliano Pataro, décimo cuarto Caíto Rizzati, décimo quinto Marcos Landa, décimo sexto José Manuel Urcera, décimo séptimo Mauricio Lampini, décimo octavo Jeremías Olmedo, décimo noveno Agustín Canapino, en el lugar 20 aparece Hernán Palazzo, en el puesto 21 Elio Crafaro, en el lugar 22 Martín Vázquez, en el puesto 23 Marcos Quejada, 24º Valentín Aguirre, 25º Santiago Mangoni. Carrera neutralizada con tres vueltas cumplidas.
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1: Veremos si se relanza, y me parece que sí, y se viene el relanzamiento, porque las parejitas ya se formaron, porque Bonelli larga de nuevo del lado de la cuerda, porque Ledesma va a ir por el lado externo en la primera fila, porque en la segunda larga por adentro Otto Freeler, por afuera Julián Santero, todo dispuesto, en la tercera fila por adentro Nicolás Trocet, por afuera Facundo Arduzzo. Tres vueltas y media de carrera, se viene el relanzamiento. Rojo, verde, largaron, picó bien Cristian Ledesma, medio auto, pero la cuerda la tiene Nicolás Bonelli, se raspan los autos, dejan el hueco, puede meterse Otto Freeler, no, mantiene el segundo lugar Cristian Ledesma, tercero Otto Freiler, cuarto lugar para Julián Santero, quinto Nicolás Trocel. Nada cambió, excepto que sacó una leve ventaja en el relanzamiento Nicolás Bonelli, la recta principal. Cuatro vueltas cumplidas para la Concepción del Uruguay, que muestra el camino para Cristian Ledesma, que está segundo. Para el tercero, que es Otto Freiler. Cuarto lugar para Julián Santero. Ganó un lugar Jonathan Castellano. Dio cuenta de Mariano Werner. Siguen luchando por el séptimo puesto. Va Werner para recuperar lo que era de él. Vuelve a ser séptimo Mariano Werner. Se escapó Bonelli. La lucha es por el segundo lugar entre Ledesma y Otto Freiler.
12: El baúl de Ledesma viaja a Otto Freiler. Así en que era la trepada, trepada que dejó atrás el cómodo puntero Nicolás Bonelli. Tripa Ledesma y en la acelerada, y hace dos saltos al tercero Freiler.
1: Fuera de pista de Diego Azar y Matías Canapino. La lucha es por el segundo lugar. Ledesma y Otto Freiler, y esto le hace la vida fácil al líder.
12: Tapado va a ir a buscar el frenaje y la curva hacia la izquierda. Bonelli frena, dobla hacia la izquierda. Ledesma se aferra a la cuerda, presiona a Otto Freiler. Lejos de eso lo quieren a Santero, que tiene medio auto por detrás. A Nicolás Trote va en trepada. Nicolás Bonelli para ir a buscar lo que será la última curva con varios autos de ventaja sobre Ledesma.
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1: Vienen para cumplir el quinto giro de carrera, tiene luz en la punta. Nicolás Bonelli ahora le hizo tres autos de diferencia. Cristian Ledesma, Otto Freiler, que definitivamente se escapó de Julián Santero, que tiene medio segundo sobre Nicolás Trocel. Que le hizo diferencia a Facundo Arduzo. Cerca de Facundo Arduzo aparece el auto correspondiente a Mariano Werner. No termina de desprenderse ahora en la punta de la carrera Nicolás Bonelli, aunque tiene luz.
12: Lina trepada, está en la contrarrecta Nicolás Bonelli, curva hacia la izquierda, para el entre el viano, no descuenta nada.

0: pianista de largado, usó todo el pianito y un poquito más Nicolás Bonelli, se le vino encima. Cristian Ledesma se le vino encima. Otto Freeler no puede prenderse todavía en esa lucha. Julián Santero, 6 vueltas de carrera para Nicolás Bonelli, para Cristian Ledesma, para Otto Freeler, separados del cuarto, que Julián Santero, que tiene luz sobre Nicolás Tosé, que definitivamente se escapó de Facundo Arduzzo. El séptimo es Mariano Werner y empieza a presionar al flaco de las parejas. Se va a juntar. Otto Freeler va a ir a buscar la posición de Cristian Ledesma en una misma línea. Por adentro Ledesma, por afuera Freeler.
1: La trepada por adentro, viene Cristian Ledesma, por afuera va Otto Freeler y Bonelli, que se escapó mucho más en la punta, doblando hacia la izquierda. Y Ledesma por afuera que vuelta. Y Otto Freeler por adentro, van a ir a buscar la próxima curva. La curva es para Freeler, segundo.
0: Segundo, Otto Freeler, tercero, Cristian Ledesma. Y se juntó con ellos también Julián Santero y se escapó en la punta Bonelli.
1: Y ahora Freeler recibe la presión de Cristian Ledesma. Santero va con eso, usa otro radio Ledesma para tratar de salir mejor pisado a la recta, que lo va a dejar en la última curva. Bonelli tiene diferencia, empieza a hacer diferencia del segundo lugar. Otro Freeler sobre Ledesma. Ledesma con la presión de Santero, Santero con la de Trofé.
0: Vienen para marcar un nuevo giro. Es el séptimo para que estemos a 18 vueltas del final. Esto recién empieza. Bloqueadita de Nicolás Bonelli. Se le va a venir muy rápido encima. Otto Freeler en la recta principal. 7 vueltas cumplidas para Nicolás Bonelli. 7 vueltas cumplidas para el nuevo segundo. Otto Freeler, 74 centésimas. La diferencia entre primero y segundo. El tercero es Cristian Ledesma. Cuarto, Julián Santero. Quinto, Nicolás Trussell. Sexto, Facundo Arduzzo. Séptimo lugar para Mariano Werner. Se escaparon los dos de adelante del tercero, que es Cristian Ledesma, que ahora tiene que aguantar a Julián Santero. ¡Se viene Otto Freeler!
1: Bonelli, que ya está trepando, volando hacia la izquierda, sigue achicando Otto Freeler, primero y segundo despegado de Ledesma. Ya salieron de ese sector. Son 3 los autos que separan a Bonelli, que gana el sector de Freeler.
0: Se viene Otto Freeler a buscar la punta todavía. Tiene el único la Bonelli, pero ya hay 2 autos de diferencia entre primero y segundo.
1: Andan los espejos, Freeler a Bonelli, Bonelli que empieza a frenar para doblar hacia la izquierda. Freeler más cerca, que no lejos Ledesma, que tiene diferencia. Sobre Julián Santero, y Santero recibe la presión de Nicolás Trofé en la curva hacia la izquierda. Para Bonelli que empieza la trepada, y en la trepada sigue acortando Otto Freeler, van a llegar juntos a la última curva.
0: Mano a mano por la punta entre Nicolás Bonelli y Otto Freeler, se separaron de Cristian Ledesma, que tiene que aguantar a Julián Santero, que tiene que aguantar a Nicolás Trossel. La última curva para Nicolás Bonelli, que defiende el liderazgo de la carrera, intenta por adentro y no puede. Otto Freeler, la recta principal. 8 vueltas de carrera, faltan 17. Y Freeler empieza a presionar. Y Bonelli empieza a aguantar. Y ya cumplieron 8 vueltas de carrera, no existen las diferencias entre los dos de adelante. Definitivamente se escaparon de Cristian Ledesma, que no se puede escapar de Julián Santero, que no se puede escapar de Nicolás Trossel. A la carga Otto Freeler,
1: aguantando la punta de Nicolás Bonelli para ir a buscar la trepada. Bonelli muestra el camino, 3 autos más atrás está Otto Freeler. La subida para adentro, Viano. Arriba del piano mantiene esos 3 autos sobre Otto Freeler, escapadísimo del tercero Ledesma.
0: Y ahora Ledesma se le escapa a Julián Santero, que no puede hacer diferencia sobre Nicolás Trossel. Arduzzo le hizo 0.5 segundo a Werner en la pelea por el 6º puesto.
1: Está cómodo Ledesma en el tercer lugar, se sacó de encima Santero y Santero recibe la presión de Nicolás Trossel. Frena Bonelli, casi encima de Bonelli. Lo hace Otto Freeler, los dos doblaron hacia la izquierda para tomar lo que será la recta que lo va a depositar en la última curva. La diferencia es de 1 auto a favor del entrerriano. Empieza a presionar Otto Freeler, lejos de eso Ledesma.
0: Y atención, porque todavía Otto Freeler no intentó ninguna maniobra de sobrepaso. Sabe que la carrera es larga. Busca el desgaste de Nicolás Bonelli. Bonelli busca el ritmo que necesita para no abandonar la punta. 9 vueltas de carrera para el de Concepción del Uruguay, que domina. Para Otto Freeler, 32.

0: centésima la diferencia para el tercero, Cristian Ledefa, que está a 1.69, y Ledefa tiene casi un segundo de ventaja sobre Julián Santero, que tiene medio segundo sobre Nicolás Trocel, juntito, los dos de adelante. Aguanta Bonelli, busca Friedler.
1: Juntito que en la vuelta anterior en este lugar, un auto y medio a favor de Bonelli, que comienza la subida, curva hacia la izquierda, doble ancho para arriba del piano. Ahora hay un auto y medio entre el primero y el segundo, y van a darse la curva a la izquierda.
0: No existen las diferencias entre primero y segundo. Bonelli aguanta, lo acompaña Otto Friedler, no termina de prenderse. En esa lucha, Cristian Ledesma dejan atrás la recta de largada.
2: Y con la presión de Otto Friedler, casi sin diferencia, doblando hacia la izquierda. Lejos de Ledesma, Ledesma tiene distancia sobre el auto de Santero. Santero con la presión de Nicolás Trocel, entre espada. Va Bonelli con un auto de diferencia sobre Otto Friedler para buscar la última curva.
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0: Van a desembocar los de adelante en la recta principal. Vienen para marcar el décimo giro de carrera. Medio auto, un auto a favor de Nicolás Bonelli sobre Otto Friedler. El tercero, Cristian Ledesma, le acortó a los dos de adelante, pero a pesar de eso, tiene que checar un segundo y medio para cuando no va más, para el de Salvita, para Jeremías Olmedo, y Otto Friedler todavía nada intentó sobre el líder de la carrera.
1: Y hace en el baúl de Bonelli, Otto Friedler lo suelta para encarar la trepada, curva hacia la izquierda, Bonelli muestra el camino, acelerando, le hace los autos ahora. Bonelli a Otto Friedler, le den a tercero, se le viene Santero, se le viene Trocel, se van a juntar para pelear por el tercer lugar.
0: Y nada cambia, Bonelli que muestra el camino, y Otto Friedler que lo acompaña, están en la recta de largada.
2: Ahora con más distancia Bonelli sobre Otto Friedler, frena Friedler, va a tirar el frenaje, va a llegar a la cola de Bonelli, medio auto, lo separan. Doblando hacia la izquierda y Ledesma tiene que frenar y junto con él lo hace Julián Santero, y Santero tiene pegado a Nicolás Trocel, se juntaron quienes son tercero, cuarto y quinto, entre espada va Bonelli con la misma diferencia que la vuelta anterior sobre Otto Friedler.
0: Ahora es cerrada la lucha por el tercer lugar entre Ledesma y Julián Santero, y balconea la situación Nicolás Trocel, mientras tanto están escapados los dos de adelante juntitos, Nicolás Bonelli y Otto Friedler, 11 vueltas de carrera, 14 para el final, 11 vueltas de carrera. Para el de Industrias Bianchi, Nicolás Bonelli. Para el de Siloco, Otto Friedler. 37 centésimas la diferencia. Lejos de ellos aparece Cristian Ledesma, que tiene que aguantar a Julián Santero, que tiene que aguantar a Nicolás Trocel, que se escapó de Facundo Arreduza, el séptimo Mariano Werner, octavo Jonathan Castellano, noveno Jeremías Alchi, décimo lugar para Marcelo Agrelo. Hasta aquí no hubo ni un solo intento de Otto Friedler sobre Bonelli.
1: Y de nuevo venía Friedler en el gol de Bonelli, le suelta para encarar la trepada y ahora salió más cortito que en la vuelta anterior, un auto y medio entre Bonelli y Otto Friedler. Tercero sigue siendo Ledesma, que ya tiene la presión de Julián Santero.
0: Cada vez los dos de adelante se le escapan más. A Cristian Ledesma y a Ledesma se le viene más rápido Julián Santero y Nicolás Trocel.
2: Un poquito les acorta Facundo Arduzo también, que pareciera ser más rápido que los tres que tiene por delante. Dobla hacia la izquierda en la curva de retorno después de la recta larga Bonelli, que va por arriba del sobrepiano. Usa menos pista Otto Friedler. La diferencia es de dos autos a favor del líder para llegar a la última curva.
0: Vienen para marcar el décimo segundo giro.
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0: Cuando Jonathan Castellano va sobre el séptimo lugar que defiende Mariano Werner y pegado a ellos aparece Jeremías y Alchi. Cuando Nicolás Bonelli cumple la vuelta número 12, muy cerquita de él sigue estando Otto Friedler, a más de dos segundos y medio de ellos. Aparece Cristian Ledesma y detrás de Cristian Ledesma, pegadito Julián Santero y Nicolás Trocel, le mostró el auto. Por primera vez Otto Friller a Nicolás Bonelli en la recta frente a la zona de boxe.
1: Sí, señor, se lo mostró por adentro y ahora se guarda Friller detrás de Bonelli, que se atrepó, que ya dobló hacia la izquierda, que fue de nuevo arriba del planito y como en la vuelta anterior en ese lugar salieron disparados por dos autos.
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0: Quedó contra los neumáticos el auto de Augusto Carinelli. Vamos a ver si sale la bandera tricolor, tendría que hacerlo. ¡Auto de seguridad!
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0: ¡Auto de seguridad! La carrera se neutraliza cuando vienen para cumplir el décimo tercer giro.
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0: Bueno, vamos a estar a 12 vueltas del final. Y ahora, la primera fila es distinta. Porque en el relanzamiento Bonelli tendrá la cuerda, pero por el lado externo va a tener largando a Otto Friller.
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0: Con 13 vueltas de carrera, gana Nicolás Bonelli. Segundo lugar para Otto Friller, tercero Cristian Ledesma, cuarta posición para Julián Santero, quinto Nicolás Trocé, sexto Facundo Arduzzo, séptimo Mariano Werner, octavo Jonathan Castellano, noveno Jeremías Cialchi, décimo lugar para Marcelo Agrelo, undécimo Ignacio Faín, décimo segundo Marco Dianda, décimo tercero Marcos Landa, décimo cuarto Emiliano Fataro, décimo quinto Caíto Rizzati, décimo sexto Mauricio Lambiri, décimo séptimo Agustín Canapino, décimo octavo Elio Crafaro, décimo noveno José Manuel Urcera. En el lugar 20, Hernán Palazzo.
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0: Bueno, más allá que llegaron los rescates rápidos, ya Augusto Carinelli se bajó de su vehículo, la carrera sigue neutralizada y seguramente tendremos una vuelta más de carrera neutralizada porque habrá que acomodar los neumáticos contra los que golpeó el auto de Carinelli.
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0: Bueno, las parejitas no se forman, ¿no, Chapita?
1: No se formaron. En este lugar donde estamos siempre se guarda el auto de seguridad en cada relanzamiento, pero no, ni se guardó ni apagó las luces.
0: No, claro, porque tienen que acomodar. Primero sacar el auto de Carinelli, posteriormente acomodar los neumáticos. Seguramente eso va a llevar toda esta vuelta. Y en la próxima, sí, existe posibilidad concreta que se relance. En este momento están sacando del lugar donde había quedado contra los neumáticos el auto de Carinelli. Seguramente van a acomodar los muñecos de neumáticos y se va a relanzar en la próxima pasada.
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0: Bueno, y ahora sí, vienen para cumplir el giro número 14, para que estemos 11 vueltas del final. Se va a relanzar y vamos a estar a 10 de velocidad pura, pero todavía tienen que dar una vuelta más.
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0: Auto de seguridad que ya transita la primera curva, que en este momento baja por el carrusel. Y Nicolás Bonelli que le dice, dale, dale, apurate, que tengo ganas de largar. Y Otto Friedler, que lo sigue 5 autos detrás, seguramente se va a relanzar, porque acelera Otto Friedler, todavía no lo pone a la par, pero ya está calentando neumáticos Otto Friedler. Y va derechito Nicolás Bonelli, dale, chapita.
1: El que pasó por ese lugar, lo dice Di Palma, le falta la puerta de su lado, pensé que se iba a guardar en boxe, pero sigue en la fila india. Se va a liberar el camino, se va a guardar en ese lugar, la camioneta que hace de auto de seguridad, va doblando hacia la izquierda, aparece, luces apagadas, se guarda la S, Bonelli por adentro, Filler por afuera, atrás la parejita formada también de Ledesma y Santero, van a la recta de largada.
0: Primera fila para Nicolás Bonelli y Otto Friedler. En la segunda, Cristian Ledesma, Julián Santero. En la tercera, Nicolás Trocet y Facundo Reduzzo. En la cuarta, Mariano Werner, Jonathan Castellano. En la quinta fila, lo regalaron Jeremías y Olchi y Marcelo Agrelo. Todo dispuesto. Se corrió el auto de seguridad. Nicolás Bonelli larga por adentro, por afuera. Otto Friedler en el semáforo, que ya tiene colores. ¡Rojo! ¡Verde! Largaron pico bien Bonelli. Y se abre para no darle radio y la posibilidad de ir por afuera. Otto Friedler igualmente. Va por afuera Otto Friedler. Medio auto a favor de Bonelli. No le afloja Otto Friedler. Va a cambiar la punta.
1: Bonelli le ganó el acuerdo con Diego Bonelli. Y Santero lo hace con Ledesma para ir a buscar la próxima curva.
0: Y ahí está. Momento de frenar. Y Otto Friedler es el nuevo líder de la carrera. Y Nicolás Bonelli va por lo que era de él. Y le intenta cambiar la maniobra. Y gana Otto Friedler. Y pierde lugares Cristian Ledesma. Porque ahora el nuevo líder es Otto Friedler, segundo lugar para Nicolás Bonelli, tercero Julián Santero, cuarto Nicolás Trocet, quinto lugar para Cristian Ledesma, sexto, intentando por afuera, Facundo Reduzzo, vamos a ver si ahora se puede escapar Otto Friedler, sí señor. ¡Ya se escapa Otto Friedler en la punta!
1: Va a buscar la trepada por primera vez como puntero Otto Friedler, 2 autos sobre Nicolás Bonelli. La subida con curva hacia la izquierda para el nuevo líder de la carrera. Ya trepó Otto Friedler y ahora le hace 4 autos a Bonelli. Bonelli despegado de Santero. Santero despegado del nuevo cuarto. Que Nicolás José que se lo sacó de encima le deja luego de ganar del lugar.
0: Empieza a escaparse de la punta. Sí, perdón.
1: Auto de seguridad.
0: Auto de seguridad, bueno. Revancha para Bonelli, si es que la tiene. Una nueva salida del auto de seguridad. El nuevo líder de la carrera. Se trata de Otto Friedler.
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0: Bueno, y ahora habrá que esperar que cumplan el giro número 16, estamos a 9 vueltas del final de la carrera, buscamos el tiempo máximo de la misma para que corran todavía, por delante tenemos 19 minutos, 10 segundos.
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0: 16 vueltas de carrera. Y gana Otto Friller, segundo lugar para Nicolás Bonelli, tercero Julián Santero. Cuarto Nicolás Trocet, quinto lugar para Cristian Ledesma. Sexto Facundo Arduzzo, séptimo Mariano Werner, octavo Jonathan Castellano. Noveno lugar para Jeremías Cialchi, décimo Marcelo Agrelo. Undécimo Ignacio Faín, décimo segundo Marco Dianda. Décimo tercero Marcos Landa, décimo cuarto Emiliano Pataro. Décimo quinto Caíto Rizzati. Décimo sexto Mauricio Lamiri, décimo séptimo Agustín Canapino. Décimo octavo Facundo Chapur, décimo noveno Martín Vázquez, y en el lugar 20 aparece Nicolás Moscardini.
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0: No se relanza, ¿no, Chapita?
1: Sí, sí, sí, se relanza, se guardó el auto de seguridad.
0: Ah, bueno, listo. Otto Friedler, ahora por adentro, por afuera, Nicolás Bonelli. En la segunda fila, Julián Santero, y por afuera, Nicolás Trocet. En la tercera, por adentro, Cristian Ledesma, y por afuera, Facundo Arduzzo, todo dispuesto. 16 vueltas y media cumplidas. El semáforo que ya tiene colores. Rojo, verde, largaron, quiere revancha, Nicolás Bonelli se aferra a la cuerda, Otto Friedler vuelve a ser líder, Otto Friedler segundo lugar para Nicolás Bonelli, aguanta como puede, Julián Santero no le afloja, Nicolás Bonelli lo acompaña en la acelerada, en la trepada, Otto Friedler se escaparon de Julián Santero que tiene que aguantar, a Nicolás Trocet que va por el lado externo, la pelea es por el tercer lugar, la recta principal, 17 vueltas cumplidas para Otto Friedler, para Nicolás Bonelli, para Julián Santero, busca la posición de Julián Santero, Nicolás Trocet, el quinto Cristian le deja, la sexta posición ahora para Mariano Werner, por 10 que dio cuenta de Facundo Arduzzo, hay otro despiste, vamos a ver si sale otra vez, el auto de seguridad se escapa, Otto Friedler en la punta de la carrera.
1: Se le escapó a Bonelli, Bonelli se le escapó a Santero, Otto Friedler está en la trepada, va doblando hacia la izquierda, irá a buscar la segunda plana, también hacia la izquierda. Otto Friedler gana 4 autos sobre Bonelli, escapó de Santero, que se le escapó también al cuarto Nicolás Trocet.
0: El despiste fue del sanjuanino, Tobias Martínez empieza a escaparse en la punta de la carrera. Otto Friedler de Nicolás Bonelli, este es lo propio de Julián Santero.
2: Empieza a frenar Otto Friedler para doblar hacia la izquierda, ya transitando lo que es la curva de retome, con una diferencia de 3 autos sobre Bonelli, y este tiene lo mismo sobre Santero, y Santero lo mismo sobre Nicolás Trocet, lejos de ellos, Cristian Ledesma, el trepado de Otto Friedler a buscar la última curva.
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0: Vienen para marcar el 18º giro, para que estemos a 7 vueltas del final de la carrera, mostrando el camino, Otto Friedler, Nicolás Bonelli, que le quiere cortar distancia, el tercero es Julián Santero, 71 centésimas, a mano de Otto Friedler sobre Nicolás Bonelli, la misma diferencia de Bonelli sobre Julián Santero, que tiene medio segundo sobre Nicolás Trocet. Nada cambia en la punta de la carrera. Ahora hay que tener en cuenta que Santerito le acorta a Bonelli.
1: Viaja cerquita a Santero de Bonelli, mientras el puntero Otto Friedler va doblando hacia la izquierda. Media curva recorrida y ahora la completa. Se le escapó un poco más a Bonelli. Bonelli le hace 3 autos a Santero. Cuarto cómodo de Nicolás Trocet, escapado de Ledesma, a Ledesma se le viene Werner.
0: Se viene Mariano Werner sobre el quinto lugar, que por ahora viene Cristian Ledesma.
2: El puntero va a frenar a Otto Frizzle para doblar hacia la izquierda. Está Santero un poco más cerca de Bonelli que en la vuelta anterior. Estiró el frenaje el mendocino. Llegó a la cola del entrerriado. Son segundo y tercero. Solo puede acompañar Nicolás Trotes. Mientras que el puntero Otto Frizzle entre espada mantiene la diferencia para la última curva.
0: En la zona de boxe con un golpe fuerte en la trompa. El auto de Matías Rossi, la última curva. Para el ahora cómodo líder, para Otto Frizzle el incómodo segundo. Nicolás Bonelli, porque tiene la presión de Julián Santero. 19 vueltas cumplidas para Otto Frizzle, para Bonelli, para Santero, para Trocet, para Ledesma, para Warner. Ahora Ledesma le hizo una pequeña diferencia a Mariano Warner, que tiene medio segundo detrás. A Facundo Arduzzo, si bien tiene diferencia Otto Frizzle, no se le puede escapar más aún a Nicolás Bonelli. Bonelli tiene que aguantar a Julián Santero.
1: Y el puntero que ya va a encarar la trepada, la curva hacia la izquierda, comienza la subida, el líder escapado de Bonelli. Bonelli que lo tiene cerca a Julián Santero, está más cerca. Dante de Bonelli, que Bonelli de Frizzle, y de a poquito los viene agarrando desde el cuarto lugar, Nicolás Trocet.
0: En la medida que se peleen los segundos, Nicolás Bonelli y Julián Santero, se va a prender en esa lucha. Nicolás Trocet, ya están en la recta larga los de adelante.
2: Trocet más cerca de Santero que Santero de Bonelli. El puntero es cómodo, no tiene mucha diferencia, solo tres autos para salir de curva hacia la izquierda y encarar la trepada para ir a buscar la última curva. Otto Frizzle manda, es cómodo. Bonelli es cómodo porque hace diferencia sobre Santero y recibe la presión de Trocet.
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0: Vienen para marcar el vigésimo giro, para que estemos a cinco vueltas del final. El dominio sigue siendo de Otto Frizzle, pero mantiene nada más que medio segundo de ventaja sobre Nicolás Bonelli, que tiene otro tanto sobre Julián Santero. Y luego de la curva 1, cuando van por el carrusel, Santerito se le acerca a Bonelli. Cuando lo pone derecho Bonelli, no lo puede seguir Julián Santero, no se puede prender Nicolás Trocet, que se sacó de encima a Cristian Ledesma, que tiene cuatro autos sobre Mariano Werner.
1: Los cuatro de adelante en la trepada. Thriller ganando, escapó de Bonelli. Bonelli cuatro autos sobre Santero. Santero lo había tenido más cerca, Trocet. Ahora se le escapó el cuarto de Argentino.
0: Cómodo en la punta, más allá que no es mucha la diferencia. El medio segundo le permite manejar a voluntad el liderazgo de la carrera Otto Frizzle. Ahora Bonelli se sacó de encima a Santero.
2: Santero no se lo puede sacar de encima a Trocet. Le frenó bien cerca el de Arrecife, el mendocino, en la curva hacia la izquierda, y ahora le quiere cambiar la maniobra y por ahora no puede. La otra pelea es la de Ledesma y Warner. Intentó Warner, no pudo con el de Mar del Plata.
0: Intentó por adentro Mariano Warner y retuvo bien el quinto lugar Cristian Ledesma. La recta principal, la pelea ahora se va a centrar por el segundo lugar, porque gana Otto Frizzle, cumple 21 vueltas y están juntitos Nicolás Bonelli, Julián Santero y Nicolás Trocet, y mantiene el medio segundo de ventaja Otto Frizzle, y no se puede escapar más. Y ahora Warner va de firme sobre Cristian Ledesma en la pelea por el quinto puesto del clasificador. Otto Frizzle tiene luz, Bonelli tiene luz, pero menor sobre Santero.
1: Dos autos nada más entre Bonelli y Santero en lo tendido. Frizzle gana y ya está subiendo y doblando hacia la izquierda para salir de esta plana. Cuatro autos separan a Frizzle de Bonelli, y Bonelli que se vuelve a escapar de Santero después de la trepada.
0: Tres vueltas y media para el final de la carrera, que domina por ahora Otto Frizzle, pero tiene nada más que medio segundo de ventaja sobre Nicolás Bonelli.
2: Ahora los cuatro de adelante se separaron entre sí, por poca diferencia, pero separados entre sí, mientras que Ledesma tiene que aguantarlo a Werner. Werner intenta ir por afuera y no puede, se aferra a la cuerda Ledesma, quiere mandar por adentro, Ledesma ya no, le va a querer ganar la cuerda por ahora, no puede, se defiende Ledesma en quinto lugar, se van a empezar a juntar todo, porque ahora Russo está cerca de los dos de adelante.
0: Son tres para pelear por el quinto lugar, Cristian Ledesma, Mariano Werner y Facundo Russo. Cuando desemboca en la recta principal Otto Frieler, que no se puede escapar de Nicolás Bonelli, 22 vueltas cumplidas. Para Otto Frieler, 22 vueltas cumplidas. Para Nicolás Bonelli, Bonelli ahora sí se le escapó a Julián Santero. Y ese hizo lo propio con relación a Nicolás Trocet. Tiene luz en la punta de la carrera Otto Frieler. Pero no se la lleva tan barata, porque lo hace trabajar Nicolás Bonelli, que ahora se le escapó a Julián Santero. Definitivamente estos tres se escaparon de Nicolás Trocet, lejos de Trocet. Sigue la lucha mano a mano entre Ledesma y Werner por el quinto lugar.
1: Y es la pelea más cerrada, aguanta Ledesma, Werner entrepada solo hacia la izquierda. Hay medio auto entre Ledesma y Werner, se quiere prender en la pelea Facundo Arruzzo y Jonathan Castellano.
0: 44 centésimas separan a Otto Frieler de Nicolás Bonelli.
2: Tiene que frenar Otto Frieler para doblar hacia la izquierda en curva de retome. La diferencia la misma de la vuelta entera sobre Bonelli, Bonelli sobre Santero, Santero también sobre Trope. Entró pasado Mariano Werner, lo va a perder la posición con Facundo Arruzzo. Intentó ir con Ledesma, ahora se recupera. Se les escapó Ledesma en el quinto lugar. Intentó el entrerriano, casi pierde todo por recuperarse.
0: Ahora Ledesma le hizo cuatro autos de diferencia a Mariano Werner, y Werner tiene más cerca a Facundo Arruzzo cuando desemboca en la recta principal el líder. Otto Frieler va a cumplir el giro número 23 para que estemos a dos vueltas del final. 23 cumplido para Otto Frieler, para Nicolás Bonelli. 47 centésimas la diferencia entre primero y segundo. Media segunda detrás aparece Julián Santero. Definitivamente se sacó de encima Santerito a Nicolás Trocet, que tiene lejos a Cristian Ledesma, que le hizo cuatro autos, a Mariano Werner, que le hizo seis, a Facundo Arruzzo.
1: Arruzzo lo tiene cerca Castellano, y ahí se van juntando más autos. Mientras tanto, el líder Otto Frieler ya salió de la trepada, escapado de Bonelli. Bonelli con buena diferencia, 3-4 autos sobre el tercero, Julián Santero.
0: Una vuelta y media para el final, habrá que ver si puede intentar algo Santero sobre Nicolás Bonelli. Habrá que ver si Nicolás Bonelli tiene un pequeño recto resto para usar sobre Frieler.
2: Frieler presiona a Bonelli, lo mismo hace Santero. Ellos se separaron de Trocet, las diferencias se picaron adelante para transitar ahora la pequeña recta que los va a depositar en curva hacia la izquierda. Que lo lejos Trocet, y la pelea sigue siendo entre Ledesma y Werner. Vuelve al ataque el entrerriano.
0: Y cuando pasen por la recta principal, le van a marcar última vuelta de carrera a Otto Frieler, recta principal para Otto Frieler. Última vuelta de carrera, última vuelta de carrera para Nicolás Bonelli. 66 centésimas la diferencia. Última vuelta de carrera para Julián Santero, que presiona a Nicolás Bonelli. Última vuelta de carrera para el cuarto Nicolás Trocet, para el quinto Cristian Ledesma, para el sexto que es Mariano Werner, para el séptimo que es el auto correspondiente a Facundo Arruzzo. Otra vez Werner va sobre Ledesma.
1: Aguanta Ledesma, busca Werner, mientras tanto Frieler voló hacia la izquierda, ya deja atrás por última vez la trepada, escapó de Bonelli. Bonelli, tres autos sobre el Santero, mucho más atrás, cuarto incómodo. Y con otro set y Ledesma, un auto y medio sobre Werner.
0: Medio segundo a mano de Otto Frieler para transitar la última media vuelta de carrera.
2: Tiene la presión de Bonelli. Bonelli fila de Julián Santero, lejos de ellos. Nicolás Trocet empiezan a frenar, doblada hacia la izquierda, con cuatro autos de ventaja. Otto Frieler deja atrás la curva de retome, en bajada primero y luego entrepada para ir a buscar la última curva sigue presionando Julián Santero a Leo Borelli. Werner va contra la posición de Ledesma
0: y nada va a cambiar y será triunfo y ganará por primera vez en la historia del turismo carretera un Mercedes-Benz. Otro triunfo en Posadas para Otto Friedler, la bandera cuadro que se eleva, va a ganar Otto Friedler, ganó segundo, Nicolás Bonelli tercero, Julián Santero cuarto, Nicolás Trocé quinto, Cristian Ledesma, triunfo de Mercedes, triunfo de Otto Friedler.

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2: Ganó Otto Freiler en un neto de 45 minutos 44 segundos 57 centésimas. Segundo lugar para Nicolás Bonelli a medio segundo. Tercero, Julián Santero, 85 centésimas. Cuarto finalizó Nicolás Trocer, quinto Cristian Ledesma, sexto Mariano Werner, séptimo Facundo Arduzzo, octavo Jonathan Castellano, noveno Jeremías Fialchi, décimo lugar para Ignacio Faín, undécimo Marcelo Agrelo, décimo segundo Marco Dianda, décimo tercero Marcos Landa, décimo cuarto Emiliano Fataro, décimo quinto Caíto Rizzati, décimo sexto Mauricio Lambiri, décimo séptimo Facundo Chapur, décimo octavo el campeón Agustín Canapino, décimo noveno Nicolás Moscarredín, en el lugar 20 finalizó Martín Vázquez, en el puesto 21 Gastón Ferrante, en el lugar 22 Juan Martín Truco, en el puesto 23 José Manuel Urcera, vigésimo cuarto Santiago Álvarez, vigésimo quinto Marcos Quijada, otra vez en Posadas. Pero ahora con Mercedes-Benz ganó Otto Freiler.
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2: Y ahora me voy a la zona de premiación donde todavía no llegó el ganador.
4: Pero ya lo esperan, ¿eh? Lo esperan a Otto Freiler, lo esperan a Bonelli. Lo están esperando también a Julián Santero. Bonelli será el primero en llegar. Motor apagado el entrerriano. Y ya llega a la zona del Damero. Le abren la puerta. No ha llegado Otto, no ha llegado tampoco Julián Santero, quien los esperan por aquí en este sector. Bonelli todavía arriba del auto. Casco colocado. Empieza a quitarse los guantes el entrerriano, que es el único de los tres que ha llegado, ha depositado el Ford Mustang debajo del cartel número 2. Sabes que se les va a complicar llegar porque es angostito para poder meter. Ahora sí, si corres la valla, cuando llegue Santero y cuando llegue el ganador de la carrera Otto Freiler, van a poder entrar a la zona del Damero. Bonelli ya está abajo del auto.
2: ¡Qué carrera, Bonelli! ¡No, qué fin de semana, Denis!
4: A ver si vendrá para aquí, se abraza primero con uno de sus mecánicos. ¡Nico! Con Cristian Álvarez también lo hace. El equipo, se escucha la acelerada de Otto Freiler en el festejo para llegar a la zona del Damero. Ahí viene Otto Freiler detrás de Julián Santero. Santero que va a dejar el auto, que va a ponerse al corte, viene festejando Otto Freiler, que con puños apretados dentro del auto lo festeja. Grita en el festejo, bien adentro del auto. Todavía Santero adentro del auto. Bonelli que ha quedado por otro sector. Y va a bajar del auto Otto Freiler. Abajo del auto con casco colocado. Otto se sube en el parante. Se abraza con uno de sus mecánicos. Nico, felicitaciones, viejo. Eva, que es ahora amargo, que podía haber sido tuya después de haber punteado muchas vueltas.
5: Sí, eso ya. Estoy feliz, no puedo decir que no estoy feliz, pero bueno, un poquito amargado por el pescar, pero bueno. Lo que pasa es que Otto tiene un auto superior, tenía un auto superior, para ser uno más rápido. Giraba mucho mejor, nosotros teníamos un poquito de trompa y bueno, eso nos costó un poco ahí en la largada. Cuando hicimos el otro lanzamiento, quise hacer lo mismo que él, pero el auto no quebró y no me dio. Después lo corrimos hasta donde pude, bloqueé 2 o 3 veces. Pero él la venía regulando, tenía un auto superior.
4: Sostener la largada en ese relanzamiento que perdés era llegar a un toque, capaz.
5: Ah, lo intenté todo. Lo que pasa que con todos los otros autos que que largué, no doblaban como el de Otto. El de Otto me sorprendió, lo tiró a la frenada, dobló, quebró, me ganó bien. No, no hay nada que decir, era lo del auto batir del fin de semana. Lástima que si no hubiese entrado al pescar, por ahí lo hubiésemos podido aguantar.
4: Sumaron.
5: Sí, tomamos fuerte, contento un segundo puesto, así que nada, a disfrutar.
4: El segundo de la carrera, felicitación.
5: Dale.
4: Bonelli, vendrá Otto Friedler para acá. Otto, le piden una foto que va a salir mañana a la mañana. Y lo paran, se abraza con Bonelli. Felicitaciones, ganador. Otra más acá en Posada, mira que te cae bien, ¿eh?
6: Sí, es una locura. Contento, muy agradecido. Realmente no me lo imaginaba. Largando, digamos, tercero se hace difícil. Cristian creo que tiene una falla o algo le pasó. Y aprovecho esa falla, después pude hacer una buena maniobra, finalizarla bien. Y bueno, después con Nico veníamos muy parecido, no me daba para pasarlo. Sí me daba en un pescar, voy a intentarlo y así fue.
4: ¿Te respetó bien en esa maniobra?
6: Me llevó muy al límite, más que Canapino el año pasado, pero sí, por poquito llegué a poner la trompa y me respetó bien.
4: Qué complicada te la puso ese auto de seguridad.
6: Sí, lo tuve por poco, digamos, casi me arrebata de nuevo la posición. Lo respeté al máximo, así que nada, feliz.
4: Bueno, ganaron, se ponen en carrera por el campeonato, que tanto lo necesitaban.
6: Necesitábamos mucho, veníamos funcionando bien, pero no podíamos ganar. Así que nada, súper agradecido.
4: Escribís la historia como el primer ganador con el Mercedes en el TC.
6: Sí, bueno, Paul, serie y final, así que nada, feliz, muy agradecido de nuevo al prestigio Auto Racing Team, Mackin Park, Daniel Herrero, gracias a San Carlos Cabanero, mi familia. Bueno, nada, feliz.
4: ¿Empieza otro campeonato ahora?
6: Sí, siempre venimos corriendo lo mismo, ¿no? Intentar ser regulares. Pero entiendo que esa carrera había que arriesgar.
4: Lo mejor.
6: Gracias.
4: El ganador de la carrera, Otto Friedler. Lo voy a esperar a Julián Santero, que vendrá para este sector. Juli, vení. Bueno, un podio. Tanto lo estaban necesitando en esto que hay que sumar para llegar entre los 12.
5: Sí, la verdad es feliz, contento. Subamos buenos puntos, era el objetivo. Así que nos vamos acercando a los 12 del playoff, que es el primer objetivo. Y después, bueno, en el playoff será todo nada como siempre.
4: Con Cristian tenía que ser el relanzamiento, si no era casi imposible, ¿no?
5: Era ahí porque atrás pierdo mucha carga. Cristian tiene un supermotor por derecho. Me sorprendió la cantidad de autazos que me dio, ¿no? Uno de los más grandes de la categoría y siempre habla del respeto que hay que tener, pero hoy no tuvo ningún respeto. Me cagó autazo en la recta por derecho. Así que bueno, me sorprendió un poco.
4: Y después buscándolo a Bonelli, en el final te le viniste.
5: ¿Sí?
4: Impresionado, por lo menos.
5: Un buen ritmo, pero es lo que le pasa a todo el mundo. Llegás ahí, empezás a perder carga y es difícil avanzar.
4: Sumaron, creo que estaban necesitando.
5: Sí, gracias a todo el equipo.
4: Julián Santero, que ya va rumbo al podio.
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4: Sí, dale, voy con Trocet Cuarto, excelente el cierre este fin de semana, Nick, aquí en Posada, felicitaciones.
7: ¿Qué tal, Chapi? Bueno, muchísimas gracias. Sí, carrera dura, mucha autoseguridad, recién hablamos fuera de micrófono, pero contento por la recuperación de protagonismo, siento que nos cae bien. Busqué el podio, nada, Julián tenía más que yo, lo intenté ahí en el relanzamiento y algunos yo empecé a sentir unos ruidos medio raros, como con el edema preferí cuidar el cuarto puesto, que para nosotros era muy bueno, así que nada, contento por todo el trabajo que se viene haciendo, un golpe anímico grande para nosotros, más que nada por la situación que nos aconteció, así que nada, contento. Buscamos sigue por más, pero bueno, en la realidad era una, así que nada, ahora seguiremos trabajando para lo que viene.
4: Te podías acercar, te podías poner a dos autos, a uno, a medio tal vez en algún trámite de la carrera y hasta ahí se llegaba.
7: Sí, apreté todo lo que tenía y bueno, ya los frenos obviamente es un circuito que no perdona en ese aspecto y bueno, Julián tenía un poquito más que yo y bueno, adelante también, así que preferí cuidar el cuarto puesto que no sé que era bueno, estamos, pero bueno, se pudo, así que feliz por todos los chicos que hacen un gran trabajo, por ejemplo, en España, con los patrocinantes, de Franco, de Rafa, la mamitada, que es un gran trabajo.
4: Que lo disfruten, gracias Niki.
7: Abrazo a toda la provincia, agradecido por el cariño de la gente Posada, buscamos la victoria que acá sí nos han tratado bien, pero es bueno también un cuarto puesto.
4: Chao, genio. Abrazo. Nicolás Trocet, el cuarto de la carrera. Me quedo acá, Luis, en este sector, porque me parece que estaba hace un ratito Cristian Ledesma, el quinto, ahora te voy a llamar.
8: Bueno, me llamó la atención las declaraciones de Julián Santero con relación a la situación vivida con Cristian Ledesma. Bueno, en un ratito le vamos a preguntar al marplatense. Señoras y señores, en el turismo carretera ganó Mercedes-Benz. Señoras y señores, un nuevo triunfo pero en este caso con otra marca para el McIntyre.
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8: Dale, chapita.
5: Mira, se fue Ledesma, estoy a unos 400 metros, dame un minutito y medio para poder hablar con él.
8: Bueno, se fue apurado entonces, Ledesma. Les recordamos, el próximo fin de semana estamos en Río Cuarto, en la provincia de Córdoba, con una nueva fecha del Turismo Pista.
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8: Y Castellano más puntero que nunca del campeonato, porque quien venía segundo, José Manuel Urrecera, terminó vigésimo tercero, y el piloto de Lobería concluyó en el octavo lugar esa carrera.
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5: Sí, ahora sí, voy con el quinto, Ledesma. Primero, felicitaciones por esta carrera, por haberla cerrado en esta posición y haber sumado lo que sumaron, pero quiero ir a una maniobra concreta, la que tuviste con Santero, Cris.
9: Sumamos buenos puntos, que es lo más importante. Después la maniobra con Santero, bueno, nada, me lleva para afuera, me deja sin pista y ahí ya pierdo la posición también contra usted. Entiendo, o sea, no entiendo que lo van a sancionar, no entiendo cómo no los comisarios no lo hicieron en carrera, pero bueno. Sí, a veces con mi criterio de los comisarios cambia un poquito, un día para otro hay que esperar a ver qué pasa.
5: Para vos, clarísima.
9: Me llevó para afuera, me deja sin pista y ahí me pasa, para mí, para todo el mundo. Ahí me pasa trote.
5: Cuando te bajaste en el Parque Cerrado, te quitaste el casco y se lo describiste bien gráfico, ¿no? A los chicos del equipo.
9: Sí. Me tiro a... Sí, está claro, pero creo que tienen que quedar claro en la televisión también. Está muy claro de que ellos siempre se remarcan de que es la misma de siempre, que hay que dejar rodar para afuera. Bueno, en este caso no me dejó y lo tienen que recargar. No hay criterio que valga.
5: Cris, Bonelli, Frizzler, un paso definitivamente adelante, ¿no?
9: Frizzler, perdón. Bonelli, nada, intenté muy fuerte. La verdad que iba muy bien, traccionaba muy bien. Estaban un poquito mejor equilibrados que yo, más fuertes en realidad. Y Frizzler, esperando tranquilamente la carrera, a ver cómo se daba, digamos, no hacía diferencia, no acercaba, jugando un poco con la situación, claramente muy superior al resto, y bueno, corrió como tenía que correr, esperando la carrera y esperando las condiciones.
5: Cuando decís jugando, la decís manejándola a su gusto, ¿no?
9: Pero sí, claro, una carga aerodinámica que tienen, cómo frenan y cómo doblan, es imposible poder correrlo.
5: ¿Iba a estar bravo de acá en adelante?
9: Claramente, sí, claramente, está va muy rápido.
5: Gracias, Cris. El quinto de la carrera, Cristian Ledesma.
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8: Bueno, después de lo dicho de Cristian Ledesma, se abre un nuevo interrogante. Habrá que esperar la confirmación por deportiva de la carrera, pero quien escuchaba a Cristian Ledesma lo daba por un hecho, el recargo a Julián Santero. Julián Santero, que ni enterado, al contrario, se consideró perjudicado por Cristian Ledesma apenas se bajó del auto. Ya en un ratito más estará festejando el tercer lugar en el podio.
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8: ¿Por dónde andas, Tota?
5: Cerca de la zona de confort, donde están los tres primeros todavía ahí arriba, pero fue llamado Hernán Palazzo con los comisarios deportivos, porque acá lo tengo cerca. Y el que llega ahora para hablar con los comisarios deportivos es Caíto Rizzati, ¿sí? Tendrá que esperar que lo hagan pasar, pero Rizzati fue mandado a llamar, ¿eh? No vino por sus propios medios.
8: Bueno, listo. Lo buscamos, Caíto Rizzati. Finalizó 16º en el clasificador. perdón, decimocuarto fue Emiliano Spataro, decimosexto Mauricio Lambiri.
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8: Mientras tanto, los tres de adelante continúan en la zona de confort. Así que...
9: parece que van a salir ahora.
8: Salen.
9: Sí, salen. Yo voy con Santero, por lo que dijo Ledesma.
8: Claro.
9: Va a pasar Bonelli, que va a ir al podio. Va a pasar Otto Friedler y lo voy a acompañar a Santero. ¿Sabes que Ledesma dice que tendría que ser recargado? Se quejó de la maniobra tuya.
10: Ah, Cristian, perdón, tengo la mejor con Cristian, pero es un cara dura. Chocó toda la recta, una cosa de loco la cantidad de golpes que me dio en la recta. Y después no sé qué pretende, que lo deje pasar.
9: ¿Eso fue en la recta de acá abajo, en la de largada?
10: Sí, me doblé bien por afuera, me deja con lo justo, está ahí dentro de todo bien, al límite. Pero después en la recta me viene chocando toda la recta y yo vengo contra la tierra. Y no sé por qué será, si quiere el reclamo, Dios.
9: Juli, a disfrutar del podio.
10: Bueno, gracias, contento, agradecido con todo el equipo.
9: Julián Santero que ya sube al podio junto a Bonelli y Otto Friedler.
8: Bueno, está claro que no se van a poner de acuerdo.
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8: Bueno, un mundo de gente, ¿no? Para encontrar pilotos, chapita.
9: Sí, terrible. Pero estoy muy cerquita del box de Mariano Werner. Me voy acercando. Allá lo veo. A Mariano...
8: en el medio de la gente.
9: Sí. Uy, mirá la pared entre box y box. Qué alta que es para mí. Pero yo estoy del otro lado para poder charlar con Mariano, que termina sexto, que saca adelante una muy buena carrera, Mariano. Reñida, pero yendo para adelante.
10: Difícil. Así que bueno, contento, agradecido a toda esta gente. Espectacular, feliz por haber triunfado nuevamente y bueno, esperar a poco encontrar el nivel que pretender.
9: Pasaban la vuelta, no tengo duda que algo debe haber caído en el ritmo, pero con el paso de la vuelta parecía que agarraba un poco más todavía.
10: Veníamos ahí, veníamos a la pelea con Ledesma, con todos, así que bueno, pudimos aguantar.
9: Tuviste lindas maniobras con Castellano, con Arluzo.
10: Sí, linda maniobra, reñido, peleado y bueno... perdí, gané y bueno, eso es lo importante.
9: Valedera para los puntos, muy.
10: Sin duda era lo que veníamos a buscar.
9: Gracias, Mariano. Mariano Werner, el sexto. Tremenda la cantidad de fanáticos en su box.
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8: Y recién en este momento están festejando. En el podio, los tres de adelante, Otto Friedler, Nicolás Bonelli y también Julián Santero. Yo creo que después de lo escuchado por Ledesma, por Santero, si hubiera que aplicar alguna sanción, no le hubieran permitido subir al podio y festejar a Julián Santero. Es una opinión personal, nada más. Después veremos cuando se confirme el clasificador.
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8: Estamos en el final. ¿Alguien tiene algún protagonista más o nos podemos ir despidiendo, chapita?
9: Lo quería encontrar a Facundo Arduzzo, llegué al box, pero no, solamente los autos. Y que nos quedamos con las ganas de hablar con otro protagonista de la carrera, Ale.
8: Seguramente hablaremos en la semana. ¡Bonano!
9: No, el que sale ahora del camión de los comisarios deportivos es Hernán Palazzo, y cuando salió Palazzo, lo hacen ingresar a Caíto Rizzati.
8: Señoras y señores, nos vamos despidiendo por hoy. Nuestro reencuentro será mañana a partir de la hora 19. Tengan todos ustedes muy, pero muy... pero muy buenas tardes.
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